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1: Once de la mañana, un minuto, 8 de la noche, un minuto, en este día 15 del mes de julio de este año 2026. Les estamos dando una cordial bienvenida y nuestro saludo tradicional para todo el mundo. Buenos días, buenas tardes, buenas noches. Bienvenidos a una edición más de Así va el Mundial. Hoy con toda la información de lo sucedido, ya hay el primer clasificado a la final y también de lo que va a suceder en el día de hoy, porque hoy saldrá el siguiente clasificado para jugarse la gran final el próximo domingo. Entre estos dos ganadores y los dos perdedores, pues entrarán a jugarse el tercero y cuarto puesto. Este partido será el día sábado. Y todos los pequeños detalles, las pequeñas cosas, los titulares que tenemos cada uno para este programa en el día de hoy, con el agradecimiento a nuestro ingeniero de sonido en ASB Colmundo, don Willy Yepes, que está ahí en, al mando de las perillas. Lo mismo don Juan Sebastián Mendoza, el popular Tatán, que está en la parte digital de video y de todo esto, para entrar a la información y mostrarla a todos nuestros televidentes, todos nuestros oyentes, todo a través de las redes que cubren esta información aquí en Colmundo Radio, en ASB Noticias. Bueno, hoy con la tranquilidad que ya salió uno de los favoritos para la final, y de pronto para algunos la decepción de la salida del otro favorito que también había para esta finalísima de este torneo mundial. Pero así es el fútbol y tenía que haber un ganador de una forma u otra, debía aparecer este ganador. Entonces vamos a ver qué va a deparar y qué nos dejó el partido del día de ayer entre el equipo de Francia y el equipo español. 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Ahí estamos bien al pie de la letra, ingeniero. Sí, porque él es el puntual, él es el que está muy pendiente, muchachos, del trabajo publicitario que se tiene a través de este programa. Y la bienvenida nuevamente para todos los que nos siguen, todos los que están ahí sintonizados con nosotros, para que ingresen a nuestras redes. Ya Catalina estará recordando cuál es el procedimiento, dónde tienen que acercarse, qué tienen que hacer, bueno, todo eso que saben la juventud sobre la tecnología. Vamos a saludar rápidamente a nuestros participantes, a nuestros compañeros, a nuestros panelistas que están en la mesa de trabajo. Como siempre, comienzo con las caras bonitas que tiene esta mesa. No se queden mirando ustedes, que ustedes no son, señores. Señoritas, empecé por Sara, hoy voy a comenzar por Catalina. Catalina, muy buenos días, bienvenida a este su programa de Así va el Mundial. Y le digo buenos días, buenas tardes, buenas noches.
2: Buenos días a todos nuestros oyentes, aquí a ustedes en la mesa y a las personas que nos siguen a través de nuestras plataformas digitales y de nuestras redes sociales. Ahorita más adelante vamos a hablar un poco de lo que sucedió en la jornada de ayer, la primera semifinal de este mundial, y la previa al partido de hoy entre Inglaterra y Argentina, un partidazo también.
1: Sí, señor, hoy eso es lo que vamos a estar pendientes en el día de hoy también. Ahí hay bastante tela de dónde cortar de este encuentro que se va a realizar en el día de hoy. Sara, me place mucho verla y saludarla, y además pues tener muy en cuenta, tiene una camiseta, un color bastante subido, con un escudo bastante atrayente. Bienvenida, buenos días, buenas tardes, buenas noches.
3: Muy buenos días a todos nuestros oyentes y a la mesa de trabajo. Sí, yo vengo hoy de gala. Me puse la camiseta de 1994 de Argentina, de visitante. Esta, de 1894, perdón, porque esta todavía no tiene ninguna estrella.
1: Ah, bueno, esa es la, o sea, se puede decir que es una de las primeras, de los primeros escudos.
3: Sí.
1: Que tiene.
3: Es bien clásica. Argentina. Confiando en que vuelvan a dar la vuelta y participen en la final.
1: Bueno, y creo, bueno, no sé, ahora vamos a mirar, pero creo que ya nos va, viste, nos va a tocar hablar en otra forma, ¿no? Porque ya la situación va a cambiar. Bueno, démosle el saludo a Dylan, también, que lo veo con una camiseta más actualizada en relación a la que muestra Sara, pero también con la misma dependencia, con la misma autoridad con la que están estos muchachos hoy en la mesa de trabajo. Dylan, buenos días, buenas tardes, buenas noches. Bienvenido a Así va el Mundial.
4: Hola, muchas gracias, don Hernando. Claro que sí, llevamos la camisa de la actual campeona, ¿no? Así como la de Sara no lleva ninguna estrella, esta lleva 3. Y ya, si todo sale bien, en unos días tendrá 4.
1: O sea que está el inicio, la de Sara, y el final, la que tiene usted, Dylan.
4: Sí, claro. Correcto. Y entre unos días saldrá otra, con 4 estrellas.
1: Sí, los años pasan. Ah, bueno, Dylan. Bueno, no sé si tocará seguir hablando a lo tango, pero don Juan David, buenos días, buenas tardes, buenas noches, bienvenido también aquí a Así va el Mundial.
5: Buenos días, buenas tardes, buenas noches para usted, para todos los compañeros de la mesa, para toda la gente que se conecta a esta hora con nosotros, y a la expectativa, ¿no?, de lo que pueda pasar hoy en ese partidazo entre Argentina e Inglaterra, en el que yo creo que el país va a estar dividido, ¿no? Muchos están, como ellos, apoyando a Argentina, muchos otros estarán apoyando a Inglaterra. Voy a esperar a ver qué sucede.
1: ¿Usted está entre el uno y el otro?
5: Yo soy más
1: está
5: de
1: en la mitad.
5: No, yo soy más de Jude Bellingham, la verdad.
1: Ya.
3: Somos, o sea, más los pocos que ya, estamos, exacto, apoyando al albiceleste.
4: Los famosos nadie.
1: Bueno, pues se puede manejar algo así, pero que se tenga en cuenta, ¿no? Hay que mirar la bandera real, ¿no? Ahora les cuento, por ahí encontré una anécdota de la situación esta, de lo que causa el furor del fútbol, ¿sí? Por ahí quemaron una bandera, ya hablaremos de eso. Esteban, me place mucho verlo también aquí en esta mesa de trabajo. Buenos días, buenas tardes, buenas noches. Bienvenido a Así va el Mundial.
6: Muchas gracias por esta bienvenida, gracias por permitirme estar acá. Buenos días a la mesa, buenos días a nuestros oyentes, y feliz porque nervioso, sí, porque es que hoy es un partido importante, ¿no? Hoy es Inglaterra versus Argentina, es historia del Mundial. Entonces, claro, los nervios de ese partido me tienen a la expectativa, pero pues también estoy feliz porque, bueno, Lamine Yamal ganó.
1: Bueno, sí, señores, 11 de la mañana, 9 minutos, 8 de la noche, 9 minutos. Bueno, quedo pendiente a ver el contacto con la Sultana del Valle, con nuestro compañero don Andrés Muñoz, que también nos acompaña, y lo escuchaba esta mañana bastante acucioso en ASB Noticias, y hablando del partido, precisamente, de lo que le dejó el partido de España, lo que le dejó el partido del fútbol mostrado por Francia, de esto también nosotros estaremos hablando un poco. Vamos a nuestra primera pausa, vamos a escuchar el mensaje del Banco Agrario y ya volvemos.

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1: Bueno, Catalina, antes de que empecemos nuestro temario en el día de hoy, ¿qué tienen que hacer estos oyentes, estos seguidores? Porque día a día se van apareciendo nuevos seguidores, van apareciendo nuevos oyentes. Esto es una cadena, ¿sí? Y esto se va volviendo
2: Estamos formando comunidad.
1: Una bola de nieve, exactamente. Se está armando una comunidad de Así va el Mundial. Entonces, a estos nuevos personajes, a estos nuevos que ingresan a nuestras lides, pues hombre, démosle la orientación. ¿Qué tienen que hacer?
2: Es muy fácil ya ingresar a nuestras plataformas digitales para que sigan nuestro programa de lunes a viernes de 11 a 1. Pueden hacerlo por diferentes plataformas digitales: Facebook, YouTube, Twitch, Kick. También estamos en Instagram y en TikTok en vivo para que nos sigan, para que vean el programa, escuchen también nuestros análisis y puedan ustedes también participar. ¿Cómo lo hacen? Sencillo. Comentándonos ahí lo que ustedes quieran opinar, si estamos hablando de X o Y partido, de las jornadas que sucedieron, lo pueden hacer ahí a través de nuestras plataformas digitales: YouTube, Facebook, Twitch, Kick, Instagram y TikTok, para que estén súper pendientes, y recordarles que pueden seguirnos también a través de nuestras redes sociales como @ASBNoticias, para que estén pendientes de todas las historias y lo que estamos subiendo, las publicaciones que se han ido subiendo a lo largo de este Mundial, para que también estén al tanto de la información de esto, de lo que va del Mundial y ya los pocos días que nos quedan.
1: Bueno, ahí está toda la información para que todos estén muy pendientes, estén ahí pegaditos al servicio de conexión que pueden tener con ASB Colmundo y a través de nuestra multiplataforma. Voy a salirme un poquito del modo fútbol mundial. Quiero coger un tema pequeño que esta mañana escuchaba yo precisamente en ASB Noticias 6 AM, una buena noticia, y hacía nuestro director general Andrés Ruiz y también con Ricardo Martínez, hacían una pregunta. ¿Ustedes han participado en una maratón? ¿Ustedes, alguno de ustedes ha participado en alguna maratón? ¿Ninguno, digamos, de pronto en carreras atléticas, algo así? Pues porque
3: cuando corro a coger el bus, alcanzarlo.
1: Ya, ese sí.
4: Esa es un maratón.
5: Una buena maratón.
1: O sea, esa yo diría que son como los 100 metros.
3: Sí, planos.
2: Es la maratón
3: planos,
2: diaria sí. De todo Colombia.
1: Pero maratón, ustedes han... ninguno ha tomado, no. ha participado en esto. La otra pregunta es, ¿cómo es? Y cada uno me va a decir cuál es su forma de o digamos esa disciplina de ejercicios que ustedes generalmente hacen, llámese a diario, semanalmente. Bueno, ¿cómo hacen el ejercicio ustedes? Empiezo por Sara. ¿Hace ejercicio? ¿Qué clase de ejercicio? ¿Cómo lo hace? Bueno.
4: No, yo estoy más bien un poquito inconstante con el ejercicio, pero en mi conjunto hay gimnasio y de vez en cuando voy al gimnasio.
1: Cuando hablamos de vez en cuando, es...
4: Por ahí, dos veces a la semana.
1: Dos veces a la semana. Esteban.
3: Bueno, yo ejercicio, hace mucho no piso un gimnasio.
1: Cuando dice hace mucho tiempo, ¿es cuánto?
3: Uy, póngale que 2 años. Pero digamos,
4: ¿y fútbol y eso? Nada,
3: fútbol tampoco. Este fin de semana, aprovechando el puente, me fui a Girardot y allá con ese calorcito es chévere jugar fútbol.
1: ¿Juega fútbol constantemente o por ahí cada
3: no,
1: vez
3: a veces que
1: se muere un obispo?
3: No, a veces que los amigos lo invitan a partidos de recocha, nada más.
1: Ya. A ver, Catalina.
2: Yo sí, el ejercicio estoy totalmente apartada, no me gusta ir al gimnasio, pero digamos ejercicio los fines de semana, los festivos, los domingos, ir a caminar a las ciclovías, como lo más constante que hago. Pero ejercicio así como tal de ir a un gimnasio, no.
1: Que sea disciplina, no es.
3: Pues ejercicio, la verdad, aparte del abdominal que hago para levantarme de la cama todos los días, alejado, la verdad. A veces he intentado ir al gimnasio, pero la constancia es una cosa que no es para todos.
1: O sea, puede más la pereza.
3: Sí, se podría decir que puede más la pereza. Sí.
5: A ver, Juan David. En mi caso he tenido épocas que es las que estoy full gimnasio todos los días. En este momento me encuentro en una época en la que juego fútbol cada 8 días y ya, es mi ejercicio.
1: Bueno, porque una de las recomendaciones con el doctor, se me escapa a Tatán el nombre, el apellido del doctor, el doctor Rivera, que precisamente le hicieron una nota nuestros compañeros, y él hablaba de la necesidad en un momento dado que se debe tener para hacer el ejercicio, pero que también hay que, no todo el mundo se puede desbocar a hacer ejercicio. Por ejemplo, nosotros los viejitos, y tomo esa expresión de él porque esa fue la misma que él dijo, nosotros los viejitos no nos podemos dar muchos lujos, ¿sí? Porque es que de pronto se cree que lo que se dejó de hacer en la juventud lo podemos hacer ya nosotros a esta altura. Y resulta que a veces nos despachamos, corremos una hora, hora y media, los ejercicios para un lado, abdominales, pesas, toda esta cuestión, y no se puede hacer en forma desaforada, porque esto puede ayudar a acelerar lo que puede ser un paro cardíaco, una arritmia cardíaca, todo esto. Entonces él simplemente nos decía, hay que hacer un ejercicio diario, mover en la semana, uno debe estarse moviendo en la semana, una caminata, 30 minutos, algo así, para tener como llegar un momento en que pueda uno tener no tanto un estado físico ni nada de esa cuestión. Ahora, muchas veces da pereza salir, lo que decía Dylan, ¿no? Da pereza salir. Cuando Andrés Muñoz preguntó que, bueno, que él pues poco ejercicio hacía, entonces el doctor Rivera le decía, hombre, pero es que usted puede hacer algo fácilmente, usted puede coger dos botellas, ¿sí? En la casa y convertirlas en pesas, ¿sí? Para hacer esto. Cuando le dijeron dos botellas, creo que Andrés dudó. Claro que el doctor Rivera como que le aclaró, dos botellas de agua, ¿sí? Porque claro, cuando yo sentí la en lo que sí, yo sentí que de pronto cuando le dijo, usted puede tomar agarrar dos botellas, entonces
2: ya hoy como hay que hacer la aclaración.
1: Claro, entonces Andrés como que dijo dos, sí, digo dos botellas, pero de agua, sí, para hacer el ejercicio. Quería llegar a este punto precisamente por eso, porque el ejercicio es bueno. El ejercicio, yo generalmente hago caminata por ahí 2-3 días a la semana, una caminata, yo ya no estoy para estar corriendo. Caminata y después ejercicios de esos sencillitos, brazos, piernas y ya, pare de contar. Pero no es que tampoco esté muy dedicado, pero tampoco podemos llegar a ser sedentarios. Y más ustedes, muchachos, que son jóvenes, que tienen mucho, pero mucho camino que recorrer, ¿sí? Que recorrer y todavía eso. Eso que se quede ya un poquito ya la lentitud para Willy, para... aún para el mismo Tatán. No, aunque Tatán está joven todavía. Tatán todavía, como dicen algunos,
0: camino.
1: Aguantan sus porras. Camina, sí, de la casa aquí a la emisora. Bueno, señores, 11 de la mañana, 19 minutos. Vamos a hablar del partido de España y el equipo francés. Se podría decir que decepcionó Francia, se podría decir que corroboró la buena presentación que tiene el equipo español, ratificó que es el mejor equipo que hay en este momento, hablando de los europeos, el mejor equipo que hay en este instante en el campeonato del mundo, ratificó que es la mejor defensa que está mostrándose en este instante, y al mismo tiempo se podría decir que recuperó ese algo que ese poquito que hacía falta del equipo español, y que siempre decía, pero es que Francia, España todavía no ha mostrado su potencial. Entonces podríamos decir que en este momento sí lo mostró, y la deficiencia, lo que le faltó al equipo francés, lo que le no aparecieron las individualidades, la diferencia que puede haber entre España, que es un equipo de conjunto, es un equipo de grupo, al equipo de Francia, que es más las individualidades, y que cuando se apagan esas individualidades como que el equipo no se encuentra, esa organización de equipo no aparece en el equipo francés. Entonces creo que esto fue lo que conllevó y dio al traste para que no se consiguiera el resultado y a favor de Francia, y si se consiguiera a favor del cuadro español. Vamos a escuchar a Boditec y arrancamos en forma para hablar de a cada uno qué nos dejó el partido, y después entramos a mirar qué nos dejó cada uno de los dos equipos, tanto Francia como España.
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1: Bueno, jóvenes, con ese preámbulo, agarrémonos de este encuentro. ¿Qué nos gustó, qué no nos gustó? Bueno, ¿cómo vieron ese partido? ¿Cómo lo vivieron? Porque estaban los favoritos para uno, favoritos para el otro. ¿Qué les dejó el partido, Esteban?
3: Sabe que yo tengo mi titular para este partido y es...
1: ¿Sabe qué? Gracias. Titular, acuérdense muchachos, nos faltó el titular. Sí. Y es que yo a esta edad también, ¿no? Es que la memoria. Bueno, entonces empecemos por el titular rápidamente antes de entrarnos. Nos vamos a devolver, discúlpenos a todos los oyentes, pero esto hace parte de la radio, esto hace parte de todo esto. O sea, exacto. Estuvo muy bien.
4: Rebobinemos.
1: Sí, vamos a rebobinar un poquito nuestro programa. Su titular.
3: Mi titular se llama Lamine Yamal, pero Mbappé le puede decir papá.
4: Mi titular es, ¿sabían ustedes que para la final de la Copa del Mundo la FIFA va a romper las normas y va a haber un descanso de 30 minutos por el show de medio tiempo que va a haber en esta final?
1: Qué maravilla.
5: Mi titular, Real Madrid dice presente en la Copa Mundial de la FIFA. Más adelante les cuento por qué.
1: Claro.
3: Mi titular es, ¿y si es la segunda de Messi?
1: Buena pregunta para
2: y
1: un titular.
2: Y yo también me voy con Messi. Messi será el goleador de este torneo, porque como ya el otro goleador se fue, Mbappé.
3: Pues todavía tiene el puesto.
2: No sabemos.
3: Puesto.
4: Sí.
1: Yo voy a adelantarme a todos, les voy a hacer la pregunta para los oyentes y... pues, para todos los que nos siguen, ¿qué final le gustaría ver? ¿A qué equipos quiere ver en la final? Ya tenemos uno, sí, que es el equipo español. Pero ¿qué final quiere ver? Porque todavía nos quedan dos equipos pendientes. Sustentemos ese titular, don Esteban.
3: Listo. ¿Por qué digo que Lamine Yamal es padre de Mbappé? Porque se han enfrentado 11 veces y Lamine con 19 años ya le ganó 9. Le ganó en la Liga Española, en la Copa del Rey, en la Supercopa Española, le ganó en la Eurocopa, en la Nations League y ahora en el Mundial. Hombre, le ha ganado en todo. Ah, también le ha ganado en la Champions.
1: Ya, por eso siempre se ha dicho que los hijos tendrán que superar a los padres.
3: Y le lleva 10 años casi de diferencia de edad.
1: Eso mismo me dice mi hijo. A usted me lleva tantos años encima y él ya ha ganado más cosas de las que he ganado yo. Sarita.
4: Bueno, pues les cuento que la FIFA va a romper las normas para esta final del Mundial y habrá un descanso de 30 minutos. Esto nunca se había visto antes. Se organizará un show de medio tiempo. Disculpe,
1: esos 30 minutos van a ser en el entretiempo, y segundo tiempo.
4: Sí, sí, sí.
1: Y se sigue manteniendo el descanso a los 20 y pico, o sea, la
4: hidratación. También, el tiempo de hidratación. Y se organizará un show en el que se van a presentar Justin Bieber, Shakira, Madonna, BTS, Burna Boy y Coldplay.
3: En media hora.
1: Por eso es. No, pero por eso. Pero démonos cuenta que en ediciones anteriores siempre eran los 15 minutos. Entonces,
2: es que así se hace en la NFL, en el fútbol americano, cuando se hace el halftime show, que es como el show de medio tiempo, son solo 15 minutos. El artista canta 13, 12 minutos y los demás minutos es para organizar el escenario, ya después para retirarlo pues del terreno de juego. Y eso era lo que iba a implementar la FIFA, pero pues se extendió 15 minutos más.
1: Bueno, pues en este caso va a utilizar esos famosos 15 minutos. Y si el artista tenía la posibilidad solamente de actuar 10 minutos, pues va a tener 11 minutos. ¿Y hay cuántos hay? Como cuatro artistas, ¿no?
4: Sí, un poquito más. Y ellos, si los artistas ya confirmados, llegan a tener algún otro invitado, pues por aparte. Porque también puede pasar.
1: ¿Sí? Sí, eso más o menos partido de 2 horas. Pero, y adicional a eso, hay que tener en cuenta el escenario, ¿no? Sí. Porque tendrán que montar una tarima, algo así por el estilo.
3: Y un escenario para cada artista, me imagino. No, para que cada uno esté en su punto, ¿no?
1: No creo, nos tocaría
2: pero
1: estar
2: muy
1: pendiente.
2: Pero van a hacer viendo cómo lo hacen, van a hacer como una escenografía amplia utilizando todo el terreno.
1: Y que se adapte para cada uno.
4: Sí, ajá. Yo creo que van a utilizar diferentes spots. Sí.
1: Un solo escenario, pero para que cada uno
3: tenga su espacio, sí.
5: Bueno. Ojalá no se maltrate la gramilla, ¿no? Para el segundo tiempo.
1: Sí, claro, eso es importante. Buen tema, vamos a estar muy pendientes de esa finalísima del fútbol mundial el próximo domingo y estaremos pendientes también de lo que va a suceder en ese entretiempo de 30 minutos. Mire, se siguen rompiendo las reglas, así de sencillo es. ¿Su titular?
5: El titular fue Real Madrid dice presente en la Copa Mundial de la FIFA. Esto porque Jude Bellingham con su doblete llevó al Real Madrid a 19 goles, jugadores del Real Madrid, y es el club que más tiene en toda la historia del torneo. Se reparten en 8 goles Mbappé, 6 Bellingham, Vini 4 y Arda Güler 1 gol.
1: Ahí está, entonces. Y ahí en ese sí no se cuenta a Courtois.
5: No, Courtois no se cuenta.
1: Bueno.
3: Sí, claro, mi titular fue una pregunta, ¿no? Que si es la segunda de Messi. Pues lo que pasa es que durante muchos años, desde el 2014 que Messi perdió la final contra Argentina, se estuvo diciendo como que a Messi se le debía un mundial, el fútbol le debía un mundial, que la justicia le debía un mundial. Pero ahora pues vemos que está en un nivel superlativo con 39 años, casi 40, con 8 goles, igualando a Mbappé en su mejor momento.
1: O sea, y que sí. Ahora sí se puede hablar de justicia en este mundial para Messi.
3: Para mí siempre fue justo.
7: Siempre fue justo.
3: Entonces, ¿por qué no que pueda levantar su segunda Copa del Mundo y entrar en la pequeña lista?
1: Segunda y última.
3: Sí, exactamente. En la pequeña lista de jugadores bicampeones de Copas del Mundo.
4: Y que hay tantas teorías conspirativas, Dios mío. Eso está... Si fuera por los astros, por los ángeles, por Maradona, sí. Con las teorías conspirativas que hay, está para que Argentina gane.
1: Es que volvemos a lo mismo, ¿no? Ha sido el campeonato del mundo y más donde está inmiscuida Argentina, el más controvertido. De toda la historia de los mundiales ha sido muy controvertido y por decisiones directivas, técnicas, arbitrales, de todo encuentra uno ahí en esa partecita. Bueno, entonces completaron los titulares. Ah, no,
2: mi titular es si Messi será el goleador del torneo. Si bien ya sabemos que Mbappé ya fue eliminado ayer con su selección, Messi hoy tiene chances pues de marcar gol en el partido contra Inglaterra, y pues si gana, esperar en la final si logra hacer goles, porque el top 3 es Kylian Mbappé, Messi y Erling Haaland, ya dos que no están en la Copa Mundial. Entonces Messi puede estar ahí por la bota de oro, ¿no? Ya con dos que no están eliminados, Messi podría dar ahí otra vez.
3: Sí, sin embargo Mbappé pues sigue sumando, porque va a tener también el partido de tercero y cuarto.
4: Y va a seguir sumando, porque ese es el último mundial de Messi y Mbappé va a tener
3: Yo siempre,
4: 8 copas del mundo más.
1: ¿8?
7: Y hoy Messi.
4: Uy. Más, yo creo.
7: Hoy Messi.
1: ¿Cuántos
7: marca
1: años tiene Mbappé?
7: 28, si no estoy mal.
1: 28.
3: No, le quedarán unas 3 copas del mundo.
1: Hablemos de 10 años.
4: No, 3. 10
7: años, 7, tiene 27.
1: 10 años ya se hacen 2 mundiales. Claro que al ritmo de cambios que van, de pronto esos mundiales se van a hacer cada 2 años. Vamos a escuchar a la Casa Nacional del profesor Canapa.
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1: 11 de la mañana, 30 minutos, 8 de la noche, 30 minutos en todo el territorio colombiano. Toda esta información les llega a ustedes a través de ASB Colmundo y a través de toda nuestra multiplataforma de Así va el mundial. Información general, lo que usted de pronto no pudo escuchar al mediodía entre 11 y 1 que vamos en directo, lo puede refrescar en la noche de 8 a 10, porque ahí está la información para unos y la información para otros. Bueno, muchachos, ahora sí, en forma, hablemos del partido de Francia y el equipo de España. Una visión general de este encuentro. ¿Quién arranca?
7: Bueno, ayer en la cancha solo hubo un equipo, ¿no? Todo el mediocampo español y la defensa española borraron por completo a la delantera que nosotros acá estábamos diciendo que iban a impresionar. De hecho, no sé si la mesa conozca al equipo. Es un diario, el diario uno de los diarios más importantes en Francia y también uno de los más estrictos en dar notas de los jugadores en el partido. Y no tuvo piedad con los jugadores franceses. Tengo acá las notas y Mbappé le dio un 3, a Olise le dio un 2, a Dembélé le dio un 2, a Digne le dio 2, a Tchouaméni 3, a Barcola 4, Meñán 4, Koundé y Rabiot 5, Upamecano 5 y al técnico 3. Didier Deschamps dice adiós a la selección francesa con uno de sus peores partidos en su ciclo.
1: Hablando de Deschamps, empieza a sonar el nombre
5: de Zidane
1: para llegar a la dirección técnica del equipo francés.
7: De hecho, está un 95% confirmado de que va a ser el nuevo técnico de la selección francesa.
1: Bueno, sí, esto le da buenos resultados al equipo de Francia y aún para el conociendo el palmarés que tiene Zidane, pues hombre, uno dice, pues bienvenido sea, ¿no? De todas formas, equipo que no consigue objetivo es un equipo que fracasa y ayer Francia fracasó. Otro concepto.
2: Yo vi

0: Yo creo que se desconcentró totalmente y no se vio un equipo en conjunto durante los del resto del partido. Para mí, Francia ayer no estuvo en su mejor momento, no estuvo activado y se vio desde el inicio del partido una desconcentración total por parte del equipo francés.
1: Sí, claro, pues de hecho es lo que veníamos hablando de que qué iba a pasar con Francia cuando se enfrentaba a un equipo a su altura, porque hasta el momento en todo el mundial no se había enfrentado, o sea, si se podría decir un equipo que medio le equiparaba era Marruecos, pero igual Marruecos está pues a años de distancia de lo que está ahorita Francia, y cuando se encontró con un equipo serio que se organiza bien las líneas, que se conocen de hace mucho, que engranan muy bien, le costó, y más con ese cambio de titularidad de Koné por, de bueno, de Tchouaméni.

0: Medio campo dominando todo el partido de principio a fin.
1: Y es que además hay que tener muy en cuenta la selección española, y ya lo decía, y es algo que se le ha avalado al técnico, y lo que lleva de carrera la selección es que es una selección joven.
2: Sí,
1: Es una selección
3: sí.
1: joven,
3: Muy joven.
1: y es una selección, como les decía al comienzo, en la como en la introducción para el tema, y es la situación del trabajo en equipo que hay en España. Un trabajo en equipo, es que es más, muchas veces se pone uno a mirar, bueno, ¿cuáles son las individualidades? ¿Cuáles son los jugadores a destacar? Y toda esta cuestión, entonces llega uno y dice, bueno, de pronto destacamos uno o dos, el resto todos trabajan, ¿sí?
2: Conjunto.
1: En conjunto, y eso es muy, pero muy importante para sacar buenos resultados. Démonos cuenta que, por ejemplo, una de las habilidades que tenía la selección, o que tiene la selección española, es precisamente su grupo, su compacto defensivo que hay, y que además sabe cómo llevar en bloque a esperar al equipo, al equipo contrario un poco más adelantado de lo corriente, porque es que muchas veces hay equipos que defensivamente se, digamos, el hecho de defender, creen que es echarse totalmente atrás, y no. Usted se puede defender en tres cuartos de cancha, así de sencillo. Usted puede llegar hasta la mitad de terreno defendiéndose, y eso es una de las facultades y las posibilidades de, digamos, ventajas que tiene el equipo español. Algo que no tiene Francia, ¿sí? Porque Francia depende de las famosas individualidades.
2: Sí.
1: Si no aparece Mbappé, no hay goles. O en
3: Oh,
1: Belé,
3: por ejemplo,
1: si no aparece nadie.
3: si no hay goles, no hay Olise, porque él es el de las
1: Exactamente,
3: asistencias.
1: ¿sí? Porque, y creo ese, hablando de Olise, fue que uno de los partidos más, pero más
2: Sí.
1: regulares que
0: Y
1: tuvo.
0: Esas pérdidas de balón.
2: No se encontraba, es que
3: No.
2: era un equipo tan desconcentrado, el primer gol, el penalti, yo creo que los desconcentró y fue un equipo totalmente desordenado en la cancha, eso se veía, y que la posesión del balón siempre estuvo por alto, la tuvo España.
3: Y hay algo que siento que le falta a Francia, y es un buen líder, porque más de una vez hemos visto a Mbappé que se va perdiendo un partido y no sabe cómo inspirarle como carácter a sus compañeros. Entonces, Francia tampoco tiene un líder, y eso se notó en el campo, porque todos estaban sin ganas de querer ganar ese partido.
1: Ahí es donde uno muchas veces se confunde, ¿no? Donde llega esa famosa confusión cuando se habla del famoso líder, ¿sí? Entonces, uno cree que el líder siempre va a ser el mejor jugador de la cancha, o el mejor jugador que tenga el equipo. Y resulta que hay equipos que tienen sus líderes, esos líderes callados, esos líderes que son obreros, esos líderes que no juegan para la tribuna, sino que juegan para el equipo, y esa es la gran diferencia. Entonces, sino que juegan para el equipo, y esa es la gran diferencia. Entonces, alguien decía, no, pero es que Mbappé, y saquen a Mbappé. Y entonces se cree que de pronto Mbappé es el líder del equipo, y resulta que no. Él no es el líder del equipo. Él es como,
0: El
1: digamos,
0: referente, que
1: es
0: es diferente al líder.
1: Es como el referente, y él es el que debe esperar a ver qué imparte, qué orden, por decir algo, imparte ese líder. Entonces, de pronto lo que dice Esteban es cierto. La situación de que Francia no tiene ese líder, ¿sí? Ese líder que puede darle una mayor salida de una mayor líder, que puede darle una mayor salida de una mayor oportunidad para que se trabaje más en el equipo, no lo tiene, no lo tiene. Si, ¿cuál sería el líder de España?
3: Rodri, desde la Eurocopa nosotros hemos visto, yo he visto videos de cómo agarra a Lamine y le habla, cómo es con los jóvenes, de decirles, vea, usted es muy bueno, tenga la cabeza en,
1: Bien
3: tenga los pies
1: puesta.
3: en sí, exacto. Y sí, Rodri es el líder en cuanto a eso, sí.
1: Fue justa la clasificación digamos, por lo mostrado.
2: Sí.
1: Francia, o mejor, España desnudó totalmente a la realidad de lo que se estaba esperando del equipo francés. Fue un sofisma lo que nos mostró Francia.

0: Y cómo se le dice, esos que son como muy inquisidores en su momento, pero está bien, eso ¿qué? Cada uno eso
1: tenemos
0: hace
1: hoy
0: parte
1: a nuestros
0: de...
1: seguidores
2: que pronto
1: activos.
2: Le duele que Cristiano no ha hecho nada en seis mundiales.
0: de pronto.
3: Que se quedó sin un mundial y para él fue más importante la Eurocopa y lo comparó con un mundial.
2: Sí, dijo que son solo 7 partidos, pero
0: de,
2: bueno.
0: De esta selección francesa, mirándola a futuro, ¿sí? ¿Qué podemos destacar y qué podríamos decir? ¿Qué jugadores de pronto pueden continuar bajo otro mando técnico? ¿Y qué le podrían dar a esta selección? ¿Se podría tener esperanza ya buscando Eurocopa, buscando otra clase de torneos y de pronto proyectándose en ese 2030? Pues estamos prácticamente a 4 años, ¿sí? Sí. Que se vendría la nueva Copa Mundo. Entonces decimos, esta selección francesa, ¿qué le queda para mostrarla, para de pronto arreglar, para de pronto abonar ese terreno y decir, hombre, vamos a proyectarnos a hacer un mejor trabajo en a futuro, ¿sí? Porque en este momento se podría decir o se debe decir que Francia fracasó en este mundial.
1: Sí, yo creo que Francia era la gran favorita de muchos y pues viendo el partido que tuvo ayer, yo creo que Francia, si uno lo mira individualmente, los jugadores que tiene son muy buenos, porque la suplencia y la titular que llevó Francia a este mundial, todos son unos muy buenos jugadores y son titulares en sus clubes. Yo creo que Francia, cambiando de técnico, claramente que eso ya está como en la gran posibilidad de que ya se vaya Didier Deschamps, yo creo que Francia le falta es un poco más trabajar en conjunto, apoyarse jugador con jugador para así sí pues tener como un poco más de dinamismo en el terreno de juego. Si bien Francia individualmente juega muy bien, se le vio a Olise, a Mbappé, bueno, a todas estas estrellas que tiene, tal vez como el trabajo en conjunto, yo creo que eso le favorecería un poco más irlo entrenando estos 4 años en eliminatorias, en Eurocopas, si llega a jugar, para ver una Francia un poco más sólida, no individualmente, sino una Francia más en conjunto y trabajando todos en pro de hacer un muy buen mundial.
0: Cuando yo les hablo de la palabra fracaso, es que utilizando términos, y escuchaba uno a Bilardo en su momento, él decía que solamente no era ganar, sino llegar a la meta. Y que después del primero, pues todo, digamos, todo el mundo, que el que no ocupa el primer lugar, ya es un perdedor.
2: Un fracaso.
0: Sí. Es un perdedor. Entonces, y es que escuchaba yo a uno de los colegas colombianos referiéndose a Colombia, y él preguntaba: ¿Colombia fracasó? Salió invicto, solamente le hicieron un gol. Ocupó el 9.º puesto en este campeonato entre 48 y ustedes lo llaman fracaso. Así esa pregunta, y yo le respondí, para mí es un fracaso. Sí, es un fracaso, porque cuando usted se traza un objetivo, ¿sí? Ese objetivo es para ganarlo, y si ese objetivo no se consigue, pues se fracasa. Lo que pasa es que la palabra fracaso hay que utilizarla en determinada forma, porque es que hay unas que digamos, hay que establecer es a qué se le puede llamar fracaso, como metérselo uno en el fondo a la palabra fracaso, a su contenido, a su a poder llegar en un momento dado y saber por qué se le dice fracaso, porque es que hay unos que dicen, no, pero es que es un fracaso, y otros dicen, no, es que fracasó.
2: Y es que escuchando las estadísticas que tuvo Colombia, es un fracaso, porque también uno se pone a pensar, y España tiene las mismas estadísticas, está invicta y solo tiene un gol, y es la que está en la
0: y
2: final.
0: Y está en la final. ¿Sí? Yo recuerdo que alguna vez que fui al médico, ¿no? Y el médico me decía, las preguntas rutinarias, me decía, estoy hablando de prehistoria. Me decía, ¿usted fuma? Y yo le decía, a ver, yo me fumo por ahí un día, 1, 2, 3 cigarrillos al día, ¿sí? O sea, que usted es fumador. Le dije, no, yo no me considero fumador. Digo, ¿para usted quién es el fumador? Le dije, aquellos que se fuman un paquete diario y todo eso, ellos son un fumador. Yo pues me fumo 1, 2, 3 cigarrillos en el día, no me considero fumador. Me dijo, le hago esta pregunta: ¿quién es el ladrón? ¿El que se roba 1 millón de pesos o el que se roba 1 peso? Le dije, no, pues el que se roba 1 peso también es ladrón. Dijo, usted fumador.

0: Complementando lo que dice Hernando, yo no sé si ustedes se han dado cuenta por redes sociales que muchas personas, tal vez que no son periodistas, critican a los periodistas o a los comunicadores sociales deportivos, porque de pronto nosotros acá en esta mesa, ay sí, Francia fracasó, Colombia fracasó, los equipos que han quedado eliminados han fracasado, porque nos sentamos acá sin nosotros hacer ejercicio, sin nosotros salir a correr una maratón, nos sentamos acá a criticar su forma de jugar, su forma de fracasar. Y yo le quiero decir a esas personas, y si usted es uno de nuestros oyentes que dice que de pronto no deberíamos exigirle un poquito más a la selección Colombia o a las selecciones que apoyamos porque no hacemos ejercicio, porque no nos dedicamos al fútbol, que nosotros nos dedicamos a esto. Y los futbolistas se dedican a jugar fútbol. Entonces, no podemos nosotros ir a decir que no los vamos a criticar, que no los vamos a apoyar tampoco, cuando es para lo que les pagan. Esa es su pasión. Y si lo están haciendo es porque aman hacer eso, pero en la cancha no se ve reflejado como lo hace la Selección Colombia. La Selección Colombia no se apropia de la camiseta, de su escudo, de su camisa, absolutamente nada. Entonces, querido oyente, si usted es de esos que también nos critica a nosotros por criticar a los futbolistas, pues para eso estamos nosotros y sí, para claro, eso están claro. Ellos también.
1: No, y afortunadamente la libre expresión que existe en este país es amplia, ¿no? Y es respetable, su posición es bastante respetable. De pronto no la compartimos, pero sí la respetamos, y eso es importante, ¿no? Habrá que ahondar un poco más cuando se habla de crítica, cuando se habla de cuestionamiento, pero uno se prepara precisamente para eso, y cada uno se prepara para lo suyo, para lo que tiene que manejar en su momento. ¿Para qué se prepara un jugador de fútbol? ¿Para qué se prepara un ciclista? ¿Para qué se prepara un atleta? Para hacer precisamente esbozar y poder llegar en un momento dado, mostrar sus capacidades, mostrar sus condiciones, y eso es muy interesante. Entonces, no es tanto que yo no puedo hacer esto porque como yo no lo practico, entonces no puedo decir esto, me debo quedar callado. No, creo que el conocimiento es más amplio, el conocimiento es mucho más abierto. Eso es como el que habla de política. Entonces, porque yo no soy político, no puedo hablar de política. No, yo creo que los conceptos son importantes y son respetables, pero vale la posición que usted tiene, y bueno, y chévere que sea uno de nuestros oyentes. 11:52, vamos a escuchar el siguiente mensaje de Aval Mundial y el de la Lotería de Bogotá.
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1: 11:52. Entonces, ya para concluir el tema de Francia y del equipo español. Bueno, ya hablamos del futuro que puede tener Francia después de esta eliminación, lo que le puede llegar a proyectarse, llámese con el nuevo técnico, con el nuevo técnico que lo que decía Esteban, en un 90% ya es un hecho que sea Zidane el técnico de la selección francesa. Entonces, la pregunta es trasladada para el equipo español. Este equipo español tiene más futuro que el que puede tener el equipo francés, porque es un equipo joven y es un equipo que está sacando resultados, es un equipo que juega como equipo. Sí. Es así de sencillo. Y que hay algo importante, existe ese famoso feeling del cual se habla entre jugadores, entre los mismos jugadores y el cuerpo técnico. ¿Sí? Porque si existe ese feeling entre esas dos partes, tengan la plena seguridad que todo debe ser triunfo. Porque cuando no existe el feeling, cuando existe ese circuito que hace corto entre el cuerpo técnico y los jugadores, creo que ahí es donde se revientan las situaciones, y ahí es donde se pueden dar a malos entendidos, a desavenencias que pueden haber entre los mismos jugadores, y conllevados de pronto con el beneplácito de un técnico que no tiene ese carácter, que algo en el fondo se habló con Selección Colombia que se podía estar presentando en esto. Pero el futuro que tiene España, al margen del resultado que vaya a obtener el próximo domingo, creo que es un futuro bastante, pero bastante satisfactorio para ellos.
5: Y que además es un equipo que está blindado, ¿no? Sabemos que la prensa española es muy dura con la selección. Hemos visto que critican que se llevan un jugador del Real Madrid, que se llevan uno del Sevilla, que uno del Valencia, como que allá son más de equipos que de selección. Entonces eso se ha visto que no ha permeado a la selección. Hay buen rollo entre los jugadores, incluso Cucurella sale a hablar de que tiene buena relación con los jugadores del Barcelona y que lo han felicitado por su
1: fichaje. Es cierto que Cucurella va para
5: el Real Madrid, sí, ya está confirmado.
6: Ya es oficial.
7: Lo oficializó en su primer partido, sí, contra, sí, Cabo Verde. Sí. Fue como inició el partido y se oficializó que ya estaba.
1: Este jugador ha causado sensación en el, aparte de su condición futbolística. pero es que ese pelo es parecido al de había un jugador español también que tenía, que jugaba en el Barcelona, así como mechudo.
6: Puyol.
1: ¿Sí? Entonces
0: podría ser.
1: No, algo adicional que ha manejado con este hombre es la parte personal. Y la parte personal es la de su hijo.
7: Sí.
1: Sí. Un chico que llegó el momento en que no conocían la condición que tenía el pelado, no sabían el por qué lloraba en el colegio, no sabían el por qué andaba aislado, ni nada de esa cuestión, y lo decía el jugador. Para nosotros fue una cuestión difícil porque siempre nos llamaban del colegio y nos decían, mire, es que el niño esto, el niño lo otro, tal, y más adelante se dieron cuenta que el niño era autista. ¿Sí?
7: Sí.
1: Y él habla de eso, y él lo habla con mucho sentimiento, pero al mismo tiempo lo habla con mucho amor, donde dice que para él su hijo ha sido lo máximo y ha sido como el trampolín para que él siga surgiendo y para que él siga trabajando en forma precisamente para su hijo. Y es que tener un hijo con cierta condición es bastante, pero bastante complicado, sí. Es difícil, pero al fin y al cabo todo queda en las manos del creador, y en esto este jugador ha sido importante y ha dejado este puntico alto, uh-huh, a nivel personal, a nivel familiar, con la situación de su hijo. Bueno, entonces decíamos lo del equipo español,
6: España,
1: que el futuro. Sí.
6: Bueno, sí, para mí, desde la llegada de Luis de la Fuente, a comparación de la de Deschamps llega a una selección francesa en 2014, y siento que desde su llegada, esa selección se creó solo para competir en el Mundial, a diferencia de la selección española, que compite por todo. Digamos, desde la llegada de Deschamps, solo jugó una final de una Eurocopa contra Portugal y la pierde. Ya las demás, queda eliminado con Suiza y con España otra vez. En cambio, desde la llegada de Luis de la Fuente, es campeón de Eurocopa, es campeón de la Nations League y ya está en la final de la Copa del Mundo. También es por lo que es una selección joven, con un estilo que, lo que decía Juan, se lleva desde sus equipos, ¿no? Tanto en el Mundial de 2010 como en este, vemos mucha presencia del fútbol español, sobre todo el fútbol del Barcelona. Esta selección está plagada de jugadores del Barcelona. Entonces, bueno,
1: o sea, está como tiene como base
6: Barcelona. Sí, es que, siendo sinceros, el Barcelona es el mejor fútbol español. O sea, puede que no sea el mejor equipo, pero sí es el que mejor juega al fútbol. Entonces es lo que le ha dado el éxito a la selección española de principio a fin.
7: Y yo también, para como complementar un poco, hemos hablado en varios programas del proceso, ¿no? Del proceso de los seleccionadores, del proceso de los jugadores, y desde que llegó este director técnico a esta selección española se ha visto como un proceso de crecimiento, y no tengo muy claro la titular o bueno los jugadores que estuvieron en la Eurocopa, pero es casi los mismos jugadores. Se saca ahí a Dani Carvajal, que no estuvo convocado a esta selección española 2026, pero es un proceso de que siempre son los mismos jugadores, de que se ha ido de menos a más. Entonces es como como ese proceso que ha llevado este director técnico Luis de la Fuente le está dando frutos de ver los torneos que ya ha ganado y bueno, esta final, la segunda final de España después de 16 años.
8: Y pues que de hecho hay un dato curioso en la selección española que sí, como lo dices, no ha tenido muchos cambios, solamente el de Daniel Carvajal por pues entra Pedro Porro y pues Alex Baena, que entró en lugar de Nico Williams, que no está siendo titular. Y hay un dato interesante, y es que uno de los centrales de España es francés, solo que se nacionalizó español. Y dijo como, bueno,
1: no es de familia española ni nada de ese, lo que se maneja, no, es que como es hijo de español, no, es nacionalizado.
8: Sí, exactamente, él su nacionalidad es francés, porque Laporte, exactamente. Y él tuvo un momento donde le dijeron tanto España como Francia, venga, juega con nosotros, y ahí él tuvo que elegir y pues eligió España.
7: Y que ha sido una figura también representativa de esta selección. Venga, española.
1: Algo que ustedes tocan en este momento para cerrar esta primera fracción de hora de nuestro programa, cuando dice Esteban, dice, es que la base de la selección es el Barcelona, ¿sí? Yo recuerdo que acá cuando se sacó, se pensó en una base del equipo, y estamos hablando de Italia 90, algo así. Se hablaba de la famosa rosca paisa.
8: Sí.
1: Sí. Y donde se decía, no, es que la base de la selección es nacional.
8: Uh-huh. Sí.
1: Y entonces aquí nos le fuimos encima a Raimundo y todo el mundo diciendo que no, que eso era la rosca paisa, que eso nadie podía ingresar a esa rosca y toda esa cuestión. Y daba uno, y se devuelve uno en la historia, y dice que una de las buenas selecciones Colombia que hubo fue precisamente la de Italia 90,
7: uh-huh.
1: ¿Sí? Donde había una base, pero porque todos se conocían, todos departían, todos tenían esa confraternidad, a diferencia de pronto de que viene el uno de un equipo, el otro de otro equipo, entonces venía como a engranar hasta ahora. Entonces, la pregunta es, ¿hubo rosca del Barcelona para llegar a esta selección?
8: No.
1: ¿Y si es rosca? ¿Y no, si llegó con rosca?
6: Es que no es rosca, porque el Barcelona tanto en 2010 como acá llega siendo el mejor equipo español. En 2010 venía un año antes de ganar el sextete. Incluso en la final mete gol un jugador del Barcelona, en la semifinal mete gol Puyol, un jugador del Barcelona. El goleador de España, David Villa, jugador del Barcelona. El mejor mediocampo, Iniesta y Xavi, jugadores del Barcelona. Ahora es lo mismo, el jugador estrella de este equipo, ¿quién es? Yamal. ¿Jugador de dónde? Del Barcelona.
8: Pues también lo que pasa pues con el tema de las selecciones y los equipos es que obviamente va a ser mucho más fácil el trabajo para el entrenador si pues ya viene con un equipo, un grupo de trabajo que sea consolidado en un equipo bueno como puede ser Barcelona, o en los años 94 como puede ser Nacional. Pero ¿qué pasa? Ahí voy a tocar un tema ya como de propio de Colombia, y es que en Colombia hay una cosa que nos mata, y es el regionalismo,
1: sí.
8: Porque tú vas a conferencias internacionales y como que sí, siempre hay debate, como que el francés va, expone su punto y coge a alguien, le tira una pregunta muy corchadora y es un español, pero tú vas a debates internacionales donde están colombianos y va un colombiano rolo, hace la mejor ponencia de su vida y se escucha ahí la pregunta más corchadora, claro, que sí, nunca claro. Va a escuchar. ¿Quién la hizo? Otro colombiano.
1: Sí, claro. Sí.
8: Un paisa, un costeño, otro es
1: que
8: colombiano.
1: Por eso se ha dicho, muchachos, por eso se ha dicho que el peor enemigo que tiene un colombiano es otro colombiano. Sí, pero bueno, ahí está. ¿Y por qué quería poner el tema? Precisamente por lo que hablábamos nosotros de la base que tenía el equipo de España, y que la base número uno es precisamente el cuadro del Barcelona, ¿sí? Y desde que den resultados, hombre, sean la base, sea la rosca, sea, pero desde que den resultados, bienvenidos.
7: Que eso también favorece el equipo.
1: Eso, claro,
8: sí.
1: Y los resultados son generales a ese nivel. Bueno, cerrado el tema. Justa la clasificación de España,
8: sí,
1: para la final.
8: Sí,
1: cerrado el tema de España y el equipo francés. Ya jugará Francia el puesto, porque había unos años que se pensó en acabar ese famoso tercer y cuarto puesto, pero como eso manda es el billete, la pregunta es cuánta gente va a entrar a ese partido, porque en estas finales la reducción que ha existido de público se ha notado, no ha sido mucha, pero sí han bajado, y hasta los precios de la boletería ha bajado, ¿sí? Porque ya de todas formas se fueron los que querían, algunos que querían que estuvieran sus equipos, y quedaron de pronto otros que no estaban dentro de la palestra, entonces de ahí que está la diferencia. 12 del día, 3 minutos, y vamos a nuestra siguiente pausa. Vamos a escuchar a la Alcaldía de Bogotá con el fenómeno del Niño.
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1: Bueno, acá, hagámoslo. 12 del día, 4 minutos. Mire, de pronto alguien escuchó al fondo, escuchó algo que era lo que estaban haciendo.
7: Estamos haciendo pausa de hidratación y de break. Sí.
1: Exactamente, y estamos buscando que vamos a hacer el cambio. Es un cambio técnico, táctico que tenemos en nuestro programa en el día de hoy. Entonces ya los que tengan que manejar la posición del cambio lo pueden hacer desde este momento. 12 del día, 5 minutos. Estamos al aire. Vamos a escuchar el siguiente mensaje. Se lo dejo ahí, don Willy. 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
1: Bueno, si hubieran visto tras bambalinas el sorteo para hacer el cambio. Bueno, le estamos dando la bienvenida también a Juan, que hace parte de nuestra mesa de trabajo. Juan, buenos días, buenas tardes, buenas noches. Usted está en la segunda parte y le tocó el tema candente, que es el partido del día de hoy.
11: Buenos días, don Hernando, buenos días a la mesa de trabajo. Y sí, como pueden ver, tengo la albiceleste. No es la de Argentina original, pero bueno, blanco y
0: vino de albiceleste,
11: y azul.
1: Pero al menos tenés los colores.
11: Sí, claro. Sí, muta Argentina hoy.
7: Che.
1: O sea, tengo 4, 2, 3.
7: Tres. Yo Inglaterra.
1: 3 y 2. Tres
7: yo
1: y
7: siempre
1: dos.
7: Voy con Juan David, bueno. Ya tenemos los mismos gustos.
1: Bueno, entonces tenemos 3 argentinos, 2 ingleses.
7: ¿Y don
5: Hernando?
1: No,
5: sí.
1: Yo no.
7: Es
1: no.
7: Neutral, no, es aquí no. El árbitro sí, del partido.
1: Si algo que me ha caracterizado es que yo no tengo color internacional a nivel de fútbol. Sí, yo voy por los equipos donde juegan los colombianos. Ahí voy, por ejemplo, en su momento. De pronto alguno que me llame la atención así, pero que no, de el Arsenal, sí, y el Atlético de Madrid. Hasta ahí. Del resto, normalito. Desde que vea buen fútbol, sí, yo me veo hasta un partido de la C. No tengo ningún problema de eso. Hasta partidos de barrio. Yo voy caminando, voy con mi mascota y hay un picadito ahí de albañiles. Y yo me quedo.
7: Esos
1: mirando.
7: Son buenos.
1: Sí, son
7: buenos. Esos
1: partidos.
7: Picaditos son buenos.
1: Bueno, sí, claro. Sí. No solo la camiseta. Bueno, señores y señoritas, vamos a entrarnos en un partido candente, en un partido que trae historia, en un partido que trae esa historia, ese celo político, que trae muchas cosas, y dadas las circunstancias de lo que se está mostrando en este fútbol actual por parte de Argentina, todo lo que ha conllevado a la clasificación del equipo y lo que se cree o se espera que va a conseguir Argentina, o que le van a dar a Argentina, lo que le van a dar a los jugadores, y en este caso más concretamente lo que le van a dar a Messi, ese bien común que pueden tener con Infantino, todo eso que conlleva este partido, que pues no se tenía en las cuentas. Este partido, este enfrentamiento de Inglaterra-Argentina, de pronto no se tenía tanto en las cuentas, y más en esta fase. Alguien dijo, es que esa era la final, Argentina-Inglaterra, pero no fue. Entonces vamos a ver qué creemos nosotros que nos va a deparar el partido, o qué podemos esperar de Argentina, qué podemos esperar de Inglaterra para este encuentro crucial.
11: Pues de Argentina, pues espero lo mismo de siempre. En todos los partidos hemos visto cómo empiezan los primeros minutos, muchos encuentran el gol tempranero, empiezan jugando bien, pero aspiro y espero que no le entreguen la pelota a Inglaterra. Porque esta Inglaterra con la pelota, en una jugada, así esté haciendo
7: es
11: el peor partido, exactamente, sí. Peor partido de tu vida, se juntan Bellingham y Kane y te sacan 3 goles en 2 minutos.
7: una estadística antes de dar ya como mi opinión de qué espero de este partido, es que en todo, pues de toda la vida se han enfrentado 14 veces en amistosos, en partidos oficiales, pero se han enfrentado solo 5 veces estas dos selecciones en mundiales. Una victoria para Argentina, 3 victorias para Inglaterra y un empate. Yo espero ver hoy a una Inglaterra como la hemos visto en estos últimos compromisos, una Inglaterra que se vio fuerte ante México y fuerte ante Noruega. Pues a mi gusto, a mi parecer, me gustaría ver a una selección inglesa en la final, ya que hace mucho tiempo no obtiene este título o no llega a una final de la Copa del Mundo, y el fútbol que se ha visto ha sido muy bueno. Tiene sus figuras estrellas, Harry Kane, Bellingham, tiene un arquero muy bueno que está también en el radar de ser uno de los mejores arqueros del Mundial. Entonces va a ser un duelo bonito, va a ser un duelo chévere, en donde vamos a ver dos selecciones buenas, dos selecciones con jerarquía, que van a plantear el partido que ellos quieren y ver cuál de las dos selecciones va a ceder un poco para ver un bonito juego.
8: Yo concuerdo con lo que dice Dylan, toca tener cuidado con el tema de Bellingham y Harry Kane, porque se vio con México. Uh-huh. México futbolísticamente jugó un buen partido, pero llegó Bellingham y
5: Kane en 2 minutos,
8: 2-0.
7: Sí. Y que Inglaterra aprovecha los errores. Y Argentina en la defensa ha cometido errores. Lisandro Martínez tiene como ese talón de Aquiles, que eso le puede favorecer primero por estatura a Harry Kane o a Bellingham, porque Lisandro Martínez no es un defensa tan alto, y lo que decías tú, Inglaterra aprovecha como esos errores, entonces ver a Argentina cómo se ubica también en la defensa de este compromiso.
1: Y si de pronto metámonos un poco en la parte de esta del aficionado, del hincha como tal, cuando hablábamos de regionalismo y estábamos tocando precisamente esa partecita, ¿cómo creen ustedes que el hincha está esperando este encuentro entre Inglaterra y el cuadro argentino?
8: No, pues ya... eso se ha visto en las redes sociales.
1: Ajá, uh-huh.
8: Y se ve que los argentinos, he visto muchos argentinos como famosos, conocidos, que dicen que este partido es más importante que la propia final. Con que ganan este partido, para ellos ya es algo maravilloso.
7: También por la historia que tienen estas dos selecciones. Yo creo que es por eso. Pero la afición argentina es abundante. Estuvo en Kansas, en Dallas, bueno, en todo lugar donde jugó esta selección. Pero Inglaterra también se ha visto una hinchada más sólida, creo yo. Y al final de los partidos, cuando gana Inglaterra, los jugadores van a donde está esta hinchada y ya se ve como una selección también un poco más conjunta. Pero pues, y Argentina yo creo que se lleva la hinchada, sí, por encima.
1: Hablando de la hinchada de Argentina y de la hinchada de Inglaterra, pues sí, de pronto la hinchada argentina es un poco más digamos
8: pasional.
1: De mayor número, sí,
8: pasión también.
1: Más pasional, sí. Pero a raíz de eso, déjenme leerles una cosa. Gran Bretaña es la isla grande donde están Inglaterra, Escocia y Gales, Reino Unido, Gran Bretaña más Irlanda del Norte. Por eso el nombre completo es Reino Unido de Gran Bretaña e Irlanda del Norte. En Juegos Olímpicos compiten juntos, pero en Mundiales cada uno va por separado: Inglaterra, Escocia, Gales e Irlanda del Norte. De hecho, Inglaterra está en las semifinales de la Copa Mundo 2026. ¿Por qué esto? Porque es que me llegó por X precisamente en Argentina. Sí, un grupo de hinchas del fútbol de argentinos quemaron la bandera de la Gran Bretaña. Uh-huh. Y resulta que si querían quemar la bandera, tenían que quemar la de
5: Inglaterra.
1: La de Inglaterra. Entonces ahí es donde uno dice, mire, ¿hasta dónde llega la pasión que de pronto uno como que no captura bien en un momento dado cuál es cuál? Sí, entonces
0: no solamente
1: la confusión.
0: Eso, sino que de verdad hay gente que es un poco inculta. Rebobinando el partido de ayer entre España y Francia, en X, anteriormente Twitter, salió un montón de gente aficionados españoles muy enfurecidos porque supuestamente el cuerpo arbitral iba a ser argentino, después de que la FIFA hizo su post en Instagram, y fue porque confundieron la bandera de Honduras con la bandera de Argentina. Entonces, de verdad, muchachos, personas de cualquier edad que nos estén escuchando, es muy fácil buscar en su buscador de confianza y les va a aparecer la bandera. Ya es tan sencillo como eso.
1: En una época, en nuestra época, la de Willy, la de Ricardo, ¿sí? Nos mandaban, era el Mapamundi. Sí.
0: También todavía existe. Terracto.
1: Ahí era donde nos mandaban.
7: Hay que buscar en el Atlas.
1: Sí,
0: ahí dice el, Atlas, el nombre del país de el que es esa bandera.
1: Bueno, ¿cómo tendría que, digamos, salir el equipo inglés, ¿sí?, a enfrentar bajo presión, porque es una presión la que va a tener Inglaterra para enfrentar a Argentina por todo lo que está sucediendo alrededor de Argentina? Por la parte arbitral, por, digamos, las dádivas que en un momento se pueden dar, por las cosas que de pronto van a no tener en cuenta los árbitros, como las faltas, como las tarjetas, todo eso. ¿Cómo puede sortear Inglaterra, sí, esa parte, no tanto futbolística, sino como más psicológica, para enfrentar a Argentina?
5: Yo creo que tiene que ser muy fuerte mentalmente hablando, ¿no? No dejarse sacar del partido por una patada, por una falta, si el árbitro no les pita algo que ellos creen que
1: porque
5: debería
1: hacer. Porque en eso, por ejemplo, no hay que desconocer. Los argentinos, sí, son...
5: Exactamente, saben Argentina sacar a los equipos.
1: No saben sacar de quicio. No
0: saben concentrar por esas faltas que los argentinos
7: juega
0: hacen.
7: Juega más mentalmente que físicamente en el terreno de juego, y eso es lo que hace que el otro equipo, el equipo rival, se estabilice un poco y ya mucho. Empiecen como esas rivalidades ya de patadas, de faltas. Yo creo que Argentina tiene que hoy jugar con cabeza fría porque sabe lo que se viene, porque se ha visto una Inglaterra que, si viene una fase de grupos un poco no como se esperaba, pero Inglaterra viene de hacer unos muy buenos juegos, de desestabilizar al equipo rival con los errores mismos que han tenido. Entonces hoy Argentina tiene como que bajarle un poquito a los humos, entrar con cabeza fría y plantear un juego diferencial ante la selección de Inglaterra.
0: Y no solamente eso, sino que Argentina se está confiando así hagan el primer gol. O sea, si ellos entran ganando el partido y Inglaterra no hace gol en los primeros 45 minutos, Argentina se va a confiar mucho, y se vio en los partidos pasados. Si Inglaterra empieza ganando, probablemente Argentina le dé la vuelta al partido, porque también se ha visto en los partidos anteriores, contra Egipto, contra Cabo Verde. Pero pues yo tengo un poco de miedo, porque igualmente, o sea, ambas elecciones son,
1: ¿qué le tiene miedo?,
0: muy sólidas.
7: A que Inglaterra gane.
0: Sí, pues que Argentina pierda. Porque ambas elecciones son muy sólidas, pero se ha visto un juego de Inglaterra muy bueno. Se ha visto que si no saca la cara Harry Kane por el equipo, va a salir Bellingham, que ha marcado doblete en los dos partidos anteriores.
1: ¿Quién tiene mejores individualidades, Inglaterra o Argentina?
5: Inglaterra, para mí Inglaterra.
0: Igual, para mí están por igual.
8: No, yo siento que por más que yo sea pues team Argentina, siento que individualidades actualmente, siento que Inglaterra.
5: Por los equipos en donde juegan los ingleses, por ejemplo, De Paul juega en el Inter de Miami.
8: Igual que Messi.
5: Que no es por desmeritar al Inter de Miami, pero no es lo mismo jugar en el Inter de Miami que en la Premier League.
0: No, claro, estar en el Inter de Miami ya es para estar finalizando su carrera.
8: Pero pues tú ahí tienes que darte cuenta que los dos goleadores del Mundial, uno juega en el Real Madrid y otro en el Inter de Miami.
5: Sí, exactamente, pero no es lo mismo jugar en uno que en otro. O sea, sí, si comparamos jugador por jugador, posición por posición, Inglaterra tiene mejores jugadores.
8: Tiene un poquito más, sí, sino que en conjunto, pronto Argentina sí tiene más...
5: un mejor funcionamiento colectivo.
1: Yo les traslado esta pregunta de nuestro coordinador y me parece muy inclusive. Es así como estamos hablando, ¿quién tiene mejores individualidades, Inglaterra o la misma Argentina? Pero dentro del plano de titulares, sí, hay una base, sí, pero al mismo tiempo de esa base hay unos emergentes, y muchas veces hay que creerle más a esos emergentes que de pronto al mismo titular. ¿Y por qué? Porque muchas veces, ¿por qué hago ese cambio? ¿Por qué saco a Pedrito Pérez y meto a Pepito? ¿Por qué? Porque se supone que Pedrito Pérez no me está cumpliendo con una función, entonces entro a Pepito. Entonces la pregunta es, para que miremos esas nóminas, la de Argentina y la de Inglaterra, ¿quién tiene mejores emergentes, sí, que en un momento dado puedan llegar a solucionar, sí, el desarrollo del partido?
8: No, yo le digo que Inglaterra, o sea, como sí, tal de jugadores, Inglaterra tiene más jugadores que...
1: Incluidos entre titulares.
8: Sí, porque digamos, si no está Saka, está Madueque, si no está Madueque, está ese, que juega en la Premier League. En cambio, tú miras en Puerto Argentina, el único sería Lautaro Martínez. No, Lautaro, porque Julián es titular. Lautaro será como el mejor referente. Mejor referente, pues, suplente, ¿no? Pero el resto no tienen alguna otra gran individualidad, pues creo que no. No está Nico González, Thiago Almada, pero siento que tiene mejores Inglaterra.
11: Sí, claro, pues lo que pasa con Inglaterra es que tú sacas a Gordon y entra Rashford y más de una vez, o viceversa, y más de una vez el que entra, ya sea Rashford o Gordon, soluciona el partido con una asistencia, con un gol. De hecho, el único gol que no ha marcado ni Jude Bellingham ni Harry Kane lo marcó Marcus Rashford, ¿no? Y sin embargo, en Argentina, pues tiene unos buenos suplentes como es Barco, como es Nico Paz, pero que no se le ha dado el rodaje en este mundial. Y entonces siento que aunque entren hoy o entren en la final o entren en el partido del tercer puesto, como sea, no tienen esa confianza de que tienen los suplentes de Inglaterra, que llevan jugando, pues sí, en mejores equipos y que tienen más continuidad, han jugado y han sentido la pelota muchísimo más que los argentinos.
1: La jerarquía juega un papel importante, ¿sí? Y la jerarquía, uno llega y observa, y hay que reconocer, y reconozco, el fútbol argentino tiene una jerarquía impresionante. Ellos desde chicos, desde niños, ¿sí?, siempre llevarán entre ceja y ceja ganar, ganar, ganar y ganar. Por eso es que muchas veces el argentino se ufana precisamente de ese accionar, se ufana de cómo son. Precisamente por eso, porque desde muy pequeños se les ha enseñado a ganar. Entre la jerarquía que puede haber del... Nosotros decimos que el fútbol suramericano es el fútbol más picante, es el fútbol que más agrada para la tribuna, mientras el fútbol europeo es más calmado, es un poco más frío. Entre estos dos equipos, ¿cuál puede sacar, digamos, tiene la misma jerarquía o puede igualar esa jerarquía el fútbol inglés de esta selección de Inglaterra al fútbol que tiene en este momento la selección que maneja Messi?
11: No, nunca. No, sí, para mí tampoco, porque esta misma Argentina fue la que perdió hace dos años, la final de la Eurocopa contra España, sí, que ya está en la final, y pese a que tiene mejores individualidades, creo que en momentos claves del partido, como lo puede ser al finalizar de ellos, los argentinos están más acostumbrados a aparecer. Julián Álvarez, el mismo Lionel Messi. En cambio, se suele mencionar un término de pecho fríos. Para mí, los ingleses en instancias finales y en momentos finales determinantes sí suelen ser un poco pecho fríos y perder el partido importante.
8: No, y es más lo que tú dices. Actualmente se le dicen que es un equipo pecho frío. ¿Por qué? Porque lo ha demostrado. Perdió la Eurocopa. También ha quedado eliminado en semifinales del Mundial, en Eurocopa. Entonces siempre como que en instancias finales, como que siempre como que se echa para atrás, cosa que Argentina no. Y pues ahí se ha evidenciado, porque pues la última vez que quedó campeón fue en el 1966.
1: Sí, la única vez, la primera y única vez que ha sido campeón el cuadro de Inglaterra. 12 del día, 22 minutos. Voy a escuchar el mensaje del Banco Agrario y de Bodytech y ya vamos con los oyentes y los televidentes.

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2: 12 del día, 23 minutos. Vamos a darle un repaso a nuestros oyentes, a los que están ahí con nosotros, los que nos siguen apoyando, los que nos siguen dando sus conceptos. ¿Qué nos dicen?
3: Queremos saber qué están opinando nuestros oyentes. Recordarles que estamos en vivo a través de nuestras plataformas digitales de stream, Twitch. También tenemos Instagram, Facebook, YouTube, TikTok, para que estén pendientes de Así va el Mundial, de lunes a viernes de 11 a 1 de la tarde. Y recordarles que pueden seguirnos también en nuestras redes sociales, en Facebook, en Instagram, en TikTok, en X, @ASBNoticias, para que estén al tanto de todas las publicaciones y las novedades que vamos subiendo de lo que sucedió y lo que está por suceder en este Mundial, que ya nos quedan pocos días. Para leer qué dicen nuestros oyentes, @ el nickname Malvestida, ¿quién en su sano juicio apoya a Argentina a estas alturas? Lo que veníamos diciendo, tenemos el país dividido. Jacqueline Reyes 36, me encanta escucharlos. ¿Qué pasará con el programa ahora que termine el Mundial? Eso está pronto a saberse más
4: grillito
3: adelante.
4: Grillito de fondo. Sí.
3: También, ¿qué más comentarios tenemos vía YouTube? @ Lisbero, Argentina tiene un jugador más en la cancha para que le ayude. La terna arbitral siempre a su favor. Bueno, son las opiniones de nuestros oyentes. Son algunas opiniones divididas. Si bien se ha visto a veces que le ayuda a la terna arbitral, no sabemos qué pasará en este compromiso.
2: Yo escuché esta palabra antes de comenzar el programa, ¿no? Conspirativa, ¿sí? Y me dicen, ¿qué es una teoría conspirativa? Una teoría conspirativa es una idea que explica un evento como un plan secreto de grupos muy poderosos. Estas ideas siempre culpan a unos pocos y buscan dar respuestas sencillas a sucesos difíciles de entender. No se buscan en pruebas reales.
5: Y le tengo una teoría conspirativa. Listo. Para el partido hoy.
2: Es que precisamente de eso vamos a hablar, de las famosas teorías conspirativas. Uh-huh, sí. de cómo están rodeando este partido, porque es que se está rodeando este partido desde el momento en que se supo ya que llegaba a Inglaterra, a Argentina, y aún esas teorías se vinieron arrastrando o las vino arrastrando el cuadro argentino desde que llegó a este Mundial.
5: Argentina jugará con el uniforme azul. Y hay un guiño que ilusiona a la hinchada.
2: Azul, totalmente azul.
3: Azul oscuro. Azul, es que hicieron una petición manchas a la FIFA de usar la camiseta
5: de visitante, la camiseta visitante de este Mundial. Y hay un guiño que ilusiona a la hinchada en este Mundial, porque con la camiseta azul eliminaron a Inglaterra en el 86 y en el 98. Entonces esa es una teoría conspirativa que tengo el día de hoy, entre muchas otras que tengo, que el Mundial del 2022, cuando Argentina gana, todos se van a abrazar hacia Lionel Messi y enfocan un número que hacen dos jugadores, que es el 19 y el 07 de la camiseta de Argentina, que se juega el 19-07, la final de la Copa del Mundo. Entonces pues ahí hay otro guiño, tal vez, de que Argentina pueda ganar este Mundial.
2: Ese es el número para el chance, dice nuestro ingeniero, el número para el chance. Pero y es que de todas formas los argentinos son muy cabaleros.
5: Sí.
2: Sí, bastante, bastante, y a ese nivel se maneja. ¿Qué otras cosas se puede manejar a ese nivel, de acuerdo a ese morbo que puede estar dando este partido de Inglaterra?
6: Pero que dice Sara, se va a repetir la misma uniforme que pasó en el 86, ya que también pues Inglaterra también solicitó jugar con la blanca y Argentina solicitó jugar con la totalmente azul.
3: Azul oscura.
2: Y o sea, pues, que hoy, pero hoy hay que entrar a mirar quién va a oficiar de local, ¿no? Porque eso también cuenta. ¿Quién oficia de local? si es Argentina o es Inglaterra.
6: Argentina, local.
3: Y, ah, no, Inglaterra.
2: Inglaterra. Por eso entonces de ahí también hay que hacer el famoso juego de si oficia de local el cuadro inglés, el pide por derecho propio su primer uniforme. Uh-huh. Y el primer uniforme es precisamente
3: el blanco.
2: Y como juega de visitante, pues entonces el visitante argentina, en este caso, utilizaría su segundo uniforme.
5: Pero ¿sí? No había pasado. Argentina, en lo que lleva la Copa del Mundo, no había jugado con esta.
3: Siempre había jugado con la tradicional.
2: Porque no había tenido la necesidad de la famosa cábala frente a los ingleses.
4: Y porque ¿sí? No había enfrentado a ningún rival tampoco que le exigiera como tanta cábala, tanta cosa, ¿no? Hasta ahora vamos a ver un partido
2: de casualidad, ya tenemos alineaciones de Argentina, ayer la de España no. Y Francia salieron rápido. Podríamos nosotros ir como tocando el tema de cómo podría salir a jugar Argentina frente a, de acuerdo a lo que hemos venido viendo de las presentaciones de Argentina, ¿cómo podría, tendría algún cambio o sería como la misma base del que ha venido jugando esos partidos previos?
6: Pues no hay ninguna oficial, pero siento que va a ser la misma. Sí. Nahuel Molina, Tagliafico, Cuti, Licha, Paredes aquí en el medio, McAllister, Enzo,
4: Rodrigo de Paul,
6: Julián y Messi.
5: Sí, ahí lo único que queda por esperar es a ver si Scaloni quisiera empezar con Julián Álvarez después del partidazo que hizo contra Egipto, o si quiere empezar con Lautaro Martínez, que también marcó gol contra
3: Yo creo que lo más probable es que empiece con Julián.
6: Sí, con
3: por más físico también que se va a poner
6: y que partido. Él se entiende más con Messi. Ellos dos se complementan más.
2: Y es el titular. Sí, entonces al ser este jugador el titular, pues creo que en esta Scaloni no va a entrar a hacer pruebas o a querer inventar situaciones, porque él tendrá que de pronto borrar esos partidos anteriores en los cuales ha entrado con unos resultados que no están en los planes, ¿sí? Entrar, por ejemplo, perdiendo, o entrar ganando y dejándose empatar, ¿sí? Entonces yo creo que él va a entrar a asegurar el partido uh-huh. contra Francia. A propósito de eso, ¿cómo le debe jugar Argentina a Inglaterra? ¿Lo debe salir a presionar? ¿Lo debe salir a jugarle mano a mano? ¿Lo debe esperar? ¿Cómo, mejor dicho, si ustedes fueran los técnicos del cuadro argentino, ustedes le dirían a sus jugadores cómo se le van a plantar a Inglaterra? ¿Cómo?
5: Yo creo que Argentina tiene que aprovechar mucho la pelota parada y los tiros de esquina que cobra Leo o el Cuti, y McAllister, como se vio en el partido pasado, que salta y hace gol con la cabeza. Entonces pueden aprovechar mucho la pelota parada, y también siento que pueden tener una ventaja con Pickford, que es el arquero de Inglaterra, porque es bajito. Entonces, con los tiros libres
2: a buscar la falencia que tiene el contrario.
5: Sí, con los tiros libres de Messi o los tiros a larga distancia, siento que podrían marcar goles por ese lado.
4: Otro tema importante es la presión alta. Siento yo, vimos que Inglaterra en su partido contra Noruega saliendo le costaba y regalaba muchos balones. Entonces, por eso yo creo que sería importante Julián es un jugador que te corre, te presiona los centrales, el arquero, y ganar ese mediocampo en el que Declan Rice está como venía agripado supuestamente. Entonces hay que ver cómo ese mediocampo y esa defensa da la salida al equipo y presionar ahí.
2: Sara dice una cosa importante, y es la pelota quieta, ¿sí? La pelota quieta en la selección argentina ha surtido bastantes efectos, uh-huh. bastantes y beneficiosos para ellos, que han sido los tiros de esquina y aún los famosos tiros libres, aunque en los últimos tiros libres que ha tenido la posibilidad no les ha ido tan bien como de pronto cuando inició el campeonato. Si se quiere buscar los tiros libres, si se sabe que se tiene a Messi, que es el número uno para cobrar esta clase de faltas, eso quiere decir de que hay que buscar esas faltas cerca de las 18, hay que buscarlas ahí, hay que entrar a presionar. Cuando se habla de la presión alta, es precisamente para evitar que el contrario sea grande, ¿sí? Uh-huh. Para que el contrario llegue en un momento dado y se ahogue más bien en la salida. Pero ¿cómo se puede presionar y buscar esas famosas faltas para tener la posibilidad de la pelota quieta?
6: No, pues siento que lo que dice mi compañero Esteban tiene que sí o sí salir, Juan David, que espera, en bloque, en bloque, porque literalmente lo que dice Juan David, O'Reilly, que es el lateral de acá, y Konsas no son tan hábiles con el balón y son los que la, pues, entregan el balón, la al regalan. Contrario, la regalan.

0: Sí, ustedes son los técnicos de Inglaterra.
1: Pues muchas veces vimos que una de las falencias de Argentina pasa por sus laterales, ¿sí? Nahuel Molina y Tagliafico les ganan muy fácil la espalda, de hecho varios goles de Egipto y el gol, un gol de Cabo Verde llega por ahí, por la espalda del lateral, sí, izquierdo, pues en ese entonces no era Tagliafico, pero igual es como su zona más débil en la defensa de los laterales, y Inglaterra tiene un poderío de velocidad con Madueke, Gordon, con Saka, con Gordon, con Rashford, con el que pongas, hasta el mismo Harry Kane. Puede explotar muy bien los laterales de Argentina y buscar el centro para Harry Kane o ellos mismos ingresar al área y disparar. O sea, el principal defecto de Argentina está en sus laterales.
2: Y también en la defensa, porque los errores que ha tenido la defensa central de Argentina les ha costado el gol del equipo rival. Yo creo que el balón aéreo le va a favorecer bastante a Inglaterra, porque si uno se pone a analizar, los defensas de Argentina no son tan altos, uh-huh, a comparación de un Harry Kane que cabecea muy bien, de Bellingham que lo ha hecho cabeceando y se le ve que le quedan fácil esos balones aéreos. Yo creo que Inglaterra debe aprovechar la estatura, que uh-huh, tiene más estatura Inglaterra ante la defensa argentina, y aprovechar esos balones aéreos.
3: Si yo fuera el técnico, lo que dice Dylan, hay que explotar las bandas, porque tienes a Saka, tienes a Gordon, y por el otro lado tienes a Tagliafico, que pues ya es de edad. Nahuel Molina no es, pues es joven, pero pues es un punto débil de la selección argentina. Y sí, los laterales, y porque no tiene extremos. Tú ves y Argentina juega solo en el medio, con McAllister, Enzo y De Paul.
0: Antes de seguir, voy a escuchar los siguientes mensajes. 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
0: 12 del día, 36 minutos, 9 de la noche, 36 minutos en todo el territorio colombiano. Ya tenemos alineaciones, al menos ya tenemos la alineación del equipo suramericano, el equipo del profesor Scaloni. ¿Cómo formará hoy el cuadro argentino ante Inglaterra?
6: Claro que sí, en el arco va, como siempre, el Dibu Martínez, por derecha Nahuel Molina, dupla de centrales Cuti Romero, Licha Martínez, lateral izquierdo Tagliafico, y aquí viene la sorpresa. Entra Giuliano Simeone por Rodrigo De Paul, en la mitad de la cancha sigue Leandro Paredes, Enzo Fernández, McAllister, y arriba Messi junto a Julián Álvarez.
0: Ahora sí el Cholo podrá darse el lujo y el gusto de ver a su hijo de titular.
2: Sí.
1: Claro,
2: sí.
1: Estuvo todo el Mundial esperando
2: este
1: momento. Le
2: bastaron 5 o 6 partidos para poder verlo, porque se veía ya en la tribuna que sufría por la selección.
6: ¿Y en qué momento lo va a ver, no?
0: ¿Por qué creen, que hay ese cambio? ¿Por qué el ingreso de Simeone?
1: Pues ese cambio nos viene como anillo al dedo a lo que estábamos hablando, porque pues cambia un centrocampista por un carrilero, porque Giuliano te puede jugar de lateral, te puede jugar de extremo, te juega en el medio campo, te hace toda la banda,
7: sí.
1: Y creo que es lo que necesitaba Argentina para poder defender bien las flechas que le va a proponer Inglaterra. Entonces es justamente lo que estábamos hablando. Uh-huh. Es un cambio táctico y bueno, esperar a ver el rodaje con
7: favorezca.
1: El que entra, sí, pero esperar cómo entra Simeone, ¿no? Porque también lo que hablábamos al inicio,
2: los nervios,
1: y es que va a debutar en una, sí, semifinal del mundo.
7: O sea, siento que tenían que haberlo puesto, si lo querían preparar, si querían que el papá estuviera
0: haberle
7: feliz
0: dado
7: con su
0: minutos
7: hijo, desde antes,
0: darle
7: claro,
0: rodaje,
7: para ver cómo se estaba comportando en esta Copa del Mundo y no en una semifinal tan importante.
2: Y que mentalmente cómo llega también, ¿no? Una semifinal, enfrentarse
0: pero
2: a un equipo.
0: Pero al mismo tiempo, ¿ustedes no creen que es un buen reto? Es un reto. Es un reto que va a tener el jugador.
2: Sí.
0: Y ahí es donde muchas veces, en esta clase de retos, es donde se ve la casta que pueden tener ciertos...

0: ciertos personajes, y en este caso los jugadores de fútbol. Entonces a mí me parece que de pronto sí es un reto grande, y obviamente nosotros acá no es crítica, sino son como cuestionamientos que en algún momento dado se hacen referente a lo que puede estar sucediendo. Pero yo creo que algo que muchas veces se le reclama a un técnico es que no les da oportunidad a los jugadores,
1: que no le da minutos.
0: ¿Sí? Se habla, y hay muchos jugadores que se quejan, es que el técnico, yo trabajo, yo hago esto, pero el profesor no me mira, el profesor no me habla, y la única vez que me dice Pedrito, entonces yo estoy creyendo que voy a ir a jugar y me dice, no, Pedrito, alcánzame la toalla, tal. Eso es lo único que manejan en un momento dado. Entonces a mí me parece que es una buena oportunidad para saber de qué está hecho el Cholito, así de sencillo.
2: Pero hay ocasiones para...
0: Claro, muy, es que precisamente de eso se habla, No, es que tiene que haberlo colocado en un partido más mediano, en un partido de no tanta, de tanta exigencia y toda esa cuestión, pero al mismo tiempo yo digo, es un reto, y los retos se manejan de esa forma. Sí.
1: Claro. Esto también es como probar al jugador y qué está hecho, qué puede mostrar, y si el cambio que se hace es para bien del equipo.
0: Claro, y tengan la plena seguridad que hoy todos los ojos van a estar puestos en Simeone.
2: Claro.
0: ¿Y por qué van a estar puestos? Porque dicen, no, pero ¿y este man por qué lo puso de un momento a otro? Pero esa es la oportunidad. No sé si de pronto hayan otros intereses ahí creados, pero lo cierto del caso es que hoy Simeone tiene la oportunidad de mostrarse ante su equipo y ante la afición, toda la afición que está, y ante el papá, sí, porque siempre se dice que los hijos tendrán que superar a los padres. Saquemos a Leonel y saquemos a Khan, que son las figuras, sí, las figuras que tienen en ese momento los equipo argentino. ¿Quiénes de los que tiene Inglaterra, quiénes de los que tiene Argentina podría decir que se deberían destacar y deberían trabajar para el equipo?
3: Empecemos. No, pues siento que es como lo que se ha venido viendo durante el Mundial, y si no está Harry Kane, pues está Jude Bellingham. Y en el lado de Argentina, pues se dio el partido pasado, y si no está Lionel Messi, pues está Julián Álvarez.
0: Ya, esos serían prácticamente los dos ejes que podrían tener. ¿El mismo concepto?
4: Sí, claro, pues ahorita también estoy ansioso por ver cómo se desarrollará la acción ofensiva con Giuliano Simeone, porque Giuliano Simeone es un jugador que pica muy bien a la espalda, prácticamente en todos los partidos con Atlético de Madrid dispara al arco, porque
0: tiene buena media distancia.
4: Sí, y tiene una velocidad muy increíble, es llegador, siempre está para culminar la jugada, entonces yo también le pongo mis fichitas a Giuliano Simeone.
5: Me parece que un jugador que tiene que dar un paso al frente es Enzo Fernández, en la mitad de la cancha, por su juventud, por el equipo en el que juega, por la experiencia que trae. Para mí es el llamado a tomar las riendas de la mitad y hacer que Messi corra lo menos posible.
1: Sí, yo comparto la idea que tienen ellos. Tal vez un poco de Inglaterra, yo también rescato lo que ha hecho Gordons. Es un jugador de cortadas, es un juvenil también que está en su primer mundial, y ha hecho cosas muy importantes y le ha favorecido mucho desde mitad de cancha hacia adelante para concretar el gol, ayudándole a Harry Kane y a Bellingham.
0: ¿Quiénes van a pitar? Ya tenemos la terna, ya sabemos quiénes son los árbitros, porque como todo esto ha jugado en torno, pero déjeme escuchar los siguientes mensajes y ya vamos a conocer la terna arbitral. Sí, claro, tenemos la terna arbitral para saber de dónde más se pueden agarrar precisamente para esta partecita. Vamos, don Willy Yepes.
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0: 12 del día, 42 minutos, así va el Mundial, programa diario de 11 a 1 en directo, de 8 a 10 en la repetición que tenemos para todos los oyentes que no pueden estar sintonizados a esta hora, pero que llegan a su casa a descansar, la cenita, y después se sientan y colocan su televisor, entran a YouTube, colocan la ASB Radio, el ASB Colmundo, y escuchan la repetición del programa de todo lo que se habló referente a el Mundial. Ahora sí, conozcamos la terna arbitral o los encargados, porque están los tres jueces, los cuatro que están en el terreno de juego, más los del VAR.
5: Bueno, el encargado de impartir justicia será un viejo conocido de Messi, el estadounidense Ismael El Fat. Él lo ha pitado varias veces en el Inter de Miami, en la liga local, entonces lo conoce. Estará acompañado por Cory Parker y Kylie Atkins. El cuarto árbitro será el italiano Mauricio Mariani.
0: Uno de los reclamos que también hacían es precisamente el árbitro central, que porque es conocido de Messi, que porque le ha, ha pitado partidos en Estados Unidos, entonces que es uno de los, ¿qué se le puede decir? Que es uno de sus protegidos, ¿será cierto?
1: Ver qué se ve hoy, ¿no? Pues, si dicen que es el
0: porque
1: protegido.
0: Eso también se cuestionó en su momento.
1: Y este árbitro también fue el cuarto árbitro de la final de Qatar. De Argentina-Francia también fue el cuarto árbitro. Entonces yo creo que conoce muy bien a Messi, pero pues ver cómo imparte justicia hoy en el terreno de juego. Si bien puede favorecer a Messi su selección argentina, también puede que hoy sí se ponga justicia y cobre las faltas que son justas y las que no, no.
0: Que sea imparcial, que no regale ni tampoco dé. Así, que no regale ni quite, mejor.
4: Sí, claro, ¿sí? Pero digamos que sea conocido de Messi no solamente puede ser para bien de él, porque también pues ya se le puede saber las famosas mañas, ¿no?
2: Claro.
4: Como pues ya todos conocemos, todos los jugadores de fútbol se tiran si sienten un contacto o tratan de meter la patica, exactamente, o meter la patica sin que el árbitro se dé cuenta. Entonces si un árbitro te ha pitado y te ha pitado.
0: Pero si el árbitro no se da cuenta, del VAR sí.
4: Sí, claro, también. Pero digamos, hay faltas mínimas, ¿sí? Que no son revisables del VAR, sino que queda todo en manos del
0: árbitro. Siempre
4: y cuando
0: el VAR no llame.
4: Exactamente, entonces eso. Porque
0: hay faltas que son revisables, pero el VAR no llama.
4: Ah, exactamente, sí. Entonces todo eso ya queda. A ver, hoy no, pues para mí nunca se le ha beneficiado, o sea.
8: Bueno. Para mí tampoco.
0: Miremos a ver.
1: Es un tema debatible, yo
0: sí,
1: creo que después.
0: Sí, claro, es muy debatible todas estas circunstancias. Mañana será otro día. Vamos a traer a propósito para el programa del viernes, se me ocurre, bueno, ya tenemos los dos finalistas, vamos a hacer un trabajo especial para lo que es jugarnos la final y conocer algo de la historia de esos finalistas, ¿sí? Desde prácticamente desde el primer momento en que llegan a un campeonato del mundo en 1930, ¿sí? Cuántas participaciones han tenido, cuántos jugadores destacados han, digamos, también han estado en ese curubito importante, los triunfos, los técnicos, bueno, vamos a hacerle un trabajo muy especial a todos nuestros oyentes, y es un pedido de precisamente de ellos, ¿no? La situación de conocer de dónde apareció España, cuándo fue su primera vez, cuántos jugadores destacados ha tenido, cuáles han sido las dificultades y anécdotas que muchas veces han tenido los campeonatos del mundo cuando han tenido esa participación. Vamos a nuestros oyentes, a nuestros televidentes, los que están ahí siguiéndonos ya cuando tenemos 12 del día, 46 minutos, bueno, tenemos una pequeña fallita técnica acá, pero bueno, ahí estaremos redondeando esa posición. Bueno, entonces ya hablamos de lo que debe ser la presentación de los jugadores de Inglaterra, ¿sí? Y los jugadores del equipo argentino. Anticipándonos a todo esto y ya para ir cerrando nuestra información en el día de hoy, que después de esta participación, después de esta final, después de terminar ya su participación en este 2026, ¿qué le queda al equipo de Inglaterra a futuro? Para mirarlo a futuro, hay jugadores que se pueden mantener, hay jugadores que cumplieron su ciclo, hay digamos, de pronto también la parte técnica cumple su ciclo o debe continuar. ¿Qué podemos decir así rápidamente del equipo inglés a futuro? Y ya entramos también a mirar el equipo argentino.
1: Yo creo que Inglaterra tiene un equipo sólido, viendo...
0: Durable.
1: Pues, sí, estaba viendo cuántos años tenía Harry Kane, era como mi duda, tiene 32 años.
4: Es el mayor, creo.
1: Hasta ahora. Sí, creo que entre él y Pickford son los que tienen como la edad más alta, y pues con lo que tiene Inglaterra, tiene... Sí, arman como también un equipo en conjunto, sí, se van entendiendo más las jugadas... técnicamente en el terreno de juego. Yo creo que Inglaterra puede también estar dando sorpresas, ya que hace mucho no se veía una Inglaterra que estuviera en una semifinal de un mundial, que tuviera la posibilidad de pasar un mundial. Entonces yo creo que Inglaterra, con el equipo que tiene, con la calidad de jugadores que tiene, independientemente que no llevó jugadores que se esperaban, Alexander Arnold, Foden, Cole Palmer, jugadores también referentes en sus clubes. Inglaterra hizo un muy buen trabajo en este mundial, se dio a conocer nuevamente porque no era tan sonada en los mundiales pasados, y con la cantera que tiene en este momento puede dar un golpe a favor.
4: Claro, y que tenemos que mirar que, pues, es un tema que hemos tocado a lo largo también del programa, bueno, en otros programas, y es que hay muchos jugadores que no están en la actual plantilla, que son bastante jóvenes, como Phil Foden, como Cole Palmer, el mismo Alexander Arnold, que creo que él ya tiene un poquito la edad, pero igual no sigue, no se podría llamar veterano, y esta selección tiene buenos jugadores de todas las líneas. Yo creo que lo único por lo cual se debería preocupar los ingleses es su arquero, porque Pickford lleva sosteniendo lleva siendo el guardameta de Inglaterra durante muchos tiempos, muchos mundiales, pero no veo otro arquero, otro guardameta que
0: ¿cuántos
4: pueda...
0: años tiene?
5: 32.
0: ¿El arquero? ¿32 años?
5: 32 años.
0: Todavía le falta.
5: Sí, claro. Alcanza otro mundial, yo creo.
1: Y Pickford lleva como 16 partidos, 18, sí, ahorita les confirmo el dato, siendo el titular en las Copas del Mundo para Inglaterra. Como que nunca se le ha visto un suplente porque pues no lo ha necesitado.
0: No hay quien le esté respirando en la nuca.
1: Pero no hay como ese suplente ya, sabiendo no, que le que queda un poco, pues no poco
0: que
1: tiempo.
0: Más
1: pero...
0: de un mundial, yo creo que se aguantan los dos mundiales.
4: Sin embargo, uno siempre ve en las selecciones que siempre tiene un arquero, pero siempre suenan otros, ¿no?
1: Sí, claro.
4: Ejemplo, en Colombia, pues teníamos a David Ospina, en este momento Camilo Vargas, pero suena por ahí un Montero, suena por ahí un Kevin Mier, suenan varios arqueros en la misma España, tiene a Unai Simón, pero suena por ahí Joan García, suena David Raya Martínez. Entonces, pero en Inglaterra no suena otro arquero.
3: Bueno, no, si entonces... tú te das cuenta, cuando era suplente de Joe Hart, el arquero del City, era que él sonaba, era Pickford.
4: Exactamente.
3: Y él entró y muy bien, pero no se le ve otro como
1: el
3: otro suplente.
1: Sí, ¿no?
0: Entonces, una de las cosas que tendría que pensar, y ese es el llamado que hacemos desde acá, es precisamente ir proyectándose quién sería ese reemplazo en un momento dado para el arco, cuando el arquero actual tenga que dar un paso al costado y tener así la posibilidad. El resto, el manejo del equipo. Se podría decir, de acuerdo a la posición de la cual ustedes me están hablando, se podría mantener. Es un bloque, sí, es un bloque para mantenerlo a futuro.
1: Que tiene buena estructura, y lo que dice Dylan, tiene jugadores que no están ahorita en la nómina, que son muy buenos, y se podría también como tener ese respaldo de jugadores que no están ahorita en la plantilla, pero tienen un muy buen fútbol en los clubes en los que están.
0: Y hablando de los argentinos...
2: Yo le tengo algo polémico que está surgiendo en redes sociales con la vicepresidente, de la Nación de Argentina, que hizo un tuit ayer en la plataforma de X y puso: mañana jugamos contra los piratas usurpadores, no es un partido más, no voy a ser políticamente correcta ni pecho frío. Contra los ingleses simplemente es algo más. Es Malvinas, es el Diego, es la última de Leo y es pararle el carro a los invasores. Aguante Argentina, porque hasta el último suspiro vamos a reclamar lo nuestro. Puso Victoria Villarruel, que es vicepresidente de la Nación de Argentina y es hija de un veterano de Malvinas.
0: Bueno, ahí está, pero es el reclamo que siempre se hace, ¿no? Cuando hay cuestiones políticas y cuando hay territorio de por medio, siempre se van a presentar estas situaciones, y muchas veces más cuando llegan eventos de esta índole. Bueno, dígame rápidamente de Argentina, ¿quiénes cumplieron ciclo? ¿Qué proyección podemos tener con este equipo argentino para a futuro en este minuto que nos queda?
5: Argentina al mediocampo, yo siento que hay dos jugadores que ya cumplieron, Leandro Paredes y Rodrigo de Paul, y viene Nico Paz detrás de ellos, que me parece que se fue un poco injusto con él en este mundial. Venía siendo un temporadón en el Como y no se le han dado minutos a Nico Paz. De todas formas, Enzo Fernández es joven y McAllister creo que tiene 26, 27 años, de todas formas aguanta por ahí dos mundiales más.
1: Sí, solo Messi ya, gracias a Dios, que te vaya bien. Yo creería.
0: Vaya bien, muy amable, muchas gracias.
3: Sí. Siento que va a haber una época, como pasó con Diego Armando, que se fue Diego y duró mucho tiempo para volver a ganar. Siento que va a pasar lo mismo con Messi. Siento que al momento que se vaya Messi, se va un poquito...
0: Va a pasar tiempo para conseguir un jugador que llegue a
1: Messi
0: a
1: llega
0: cumplir.
1: Dybala.
3: No, Dybala ya tiene como 30 años.
1: No.
5: Llega más tanto uno.
3: Nah,
0: bueno, no, porque recordemos que Maradona salió joven, Sí, él apareció joven, ¿sí? Porque apareció como a los 17, 18 años. Messi igual, sí, Messi igual, y han sido en este momento los estandartes que han tenido que ha tenido el equipo argentino. Vamos a ver, marcador para el día de hoy, don Juan, para irnos ya, pero antes de que me dé el marcador, vamos a escuchar el mensaje de ASB Noticias.
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0: Bueno, 12 del día, 54 minutos. Rápidamente, ya tenemos alineación del cuadro inglés.
5: Sí, formará con Pickford en la portería. Cambios en sus laterales. Juega Rhys James y Spence. Dupla central para Stones y Gay. Medio campo para Declan Rice y Anderson. Adelante otro cambio. No va Amadou Ekeba, Morgan Rogers, Bellingham, Anthony Gordon y Harry Kane.
0: Bueno, entonces démonos cuenta que así como el técnico de Argentina también hizo su variante, pues el técnico inglés hace exactamente lo mismo. Marcador rápidamente.
5: Para mí 1-1 y se define en los penales, pasa Inglaterra.
0: Dylan.
4: Para mí un 2-0 de Argentina.
1: Yo le doy 2-0 ganando Inglaterra.
0: A ver, Juan.
3: Pues para mí va a ser un partido muy cerrado, pero vamos a Argentina, vamos a Sudamérica y vamos a ganar 2-1.
2: Bueno, claro. Yo voy a aguantar Argentina 2-1.
0: Esteban, venga ahí rapidito y me dice cuál va a ser su marcador acá.
9: Hoy empatan 2-2 y gana Argentina por penales.
0: Bueno, ahí está la clasificación, están los resultados, vamos a esperar a ver qué nos depara. Lo importante es que veamos un buen partido. A ustedes, muchachos, muy amable, muchas gracias por habernos acompañado en el día de hoy, y a todos los oyentes, gracias también por estar con nosotros. Hoy en la técnica, como siempre, don Willy Yepes, y en la parte digital, también en la técnica, estuvo el popular Tatán. Este servidor y amigo de ustedes los invita a la programación, a que sigan en la programación de ASB Colmundo. Y nuevamente, mañana estaremos de 11 a 1 de la tarde y de 8 a 10 de la noche. Un abrazo para todos, que pasen feliz día y que se vea un buen partido y que clasifique el mejor.
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En ASB Colmundo son las 9:59 minutos. 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
5: Laura Bonilla, subdirectora de la Fundación Paz y Reconciliación, dijo que no le resulta fácil al presidente electo desconocer el acuerdo de paz con las FARC.
6: Ahí es muy difícil que el presidente electo logre revertir esa decisión, es una decisión de Estado. Digamos, las FARC firman porque se someten a una justicia transicional.
5: Sandra Ramírez, senadora del Partido Comunes, excombatiente de las FARC, asegura que acabar el acuerdo de paz no es tan fácil como el presidente electo pretende.
7: Decirlo, acabar, pues es muy fácil, pero ya cuando se va a la realidad, eso es un proceso que hay que hacer, un proceso, y donde hay muchas y muchos y muchas fuerzas políticas, fuerzas vivas de la nación, que hoy y que desde que se firmó el acuerdo, han entendido la importancia del acuerdo.
5: Por su parte, Luis Emil Sanabria, director de Red de Paz, expresa desde el ámbito constitucional por qué el presidente electo no puede acabar con la figura del comisionado de paz.
8: La Constitución colombiana tiene, como ahí mismo lo dice en el artículo 22, reza: la paz es un derecho y un deber de obligatorio cumplimiento.
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En ASB Colmundo son las 11 en punto.

En ASB Colmundo son las 11:16 minutos. 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
1: Laura Bonilla, subdirectora de la Fundación Paz y Reconciliación, dijo que no le resulta fácil al presidente electo desconocer el acuerdo de paz con las FARC.
2: Ahí es muy difícil que el presidente electo logre revertir esa decisión, es una decisión de Estado. Digamos, las FARC firman porque se someten a una justicia transicional.
1: Sandra Ramírez, senadora del Partido Comunes, excombatiente de las FARC, asegura que acabar el acuerdo de paz no es tan fácil como el presidente electo pretende.
3: Decirlo, acabar, pues es muy fácil, pero ya cuando se va a la realidad, eso es un proceso que hay que hacer, un proceso, y donde hay muchas y muchos y muchas fuerzas políticas, fuerzas vivas de la nación, que hoy y que desde que se firmó el acuerdo, han entendido la importancia del acuerdo.
1: Por su parte, Luis Emil Sanabria, director de Red de Paz, expresa desde el ámbito constitucional por qué el presidente electo no puede acabar con la figura del comisionado de paz.
4: La Constitución colombiana tiene, como ahí mismo lo dice en el artículo 22, reza: la paz es un derecho y un deber de obligatorio cumplimiento.
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En ASB Colmundo son las 12 en punto. 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

En ASB Colmundo son las 12, 15 minutos. 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

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En ASB Colmundo es la 1:00. 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

En ASB Colmundo son las 2:43 minutos. 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

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En ASB Colmundo son las 3 en punto.

En ASB Colmundo son las 3, 17 minutos. 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
1: En ASB Colmundo son las 3:27 minutos. 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

refugiarse como un niño en los brazos de la soledad. Regresar sin ella es tan delirante, tan nocivo, tan frustrante.

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0: 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En ASB Colmundo son las 4 en punto. 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
1: Tú estarás sobre mi casa y por tu palabra se gobernará todo mi pueblo. Solamente en el trono seré yo mayor que tú. Génesis 41, versículo 40. Tú estarás sobre mi casa y por tu palabra se gobernará todo mi pueblo. Un cordial saludo para todos los oyentes de Colmundo, la radio que te acerca. Que te acerca a la familia, a las buenas costumbres, a la fe, a la esperanza y al amor. Bienvenidos a su programa AMPM. Le estamos saludando con mucho cariño desde la hermosa ciudad de Palmira, la Villa de las Palmas, aquí en el departamento del Valle del Cauca. Gracias a todos los que se conectan a través de nuestras emisoras de Colmundo, por la radio, como también por la plataforma digital en internet www.colmundoradio.com.co. Igualmente a todos aquellos que se pueden conectar en Facebook y en YouTube, allí por internet de cualquier lugar de Colombia ni cualquier lugar del mundo. Bueno, gracias a todos por su fiel audiencia, por ayudarnos a compartir el programa. Bueno, muy contentos por sus comentarios, por sus saluditos, por nuestro chat en WhatsApp 311-364-5093, como también cuando ustedes escriben en chat del Facebook y del YouTube. Gracias a todos, aquí estamos con mucha alegría, acompañándoles de lunes a viernes, sábados y domingos también. Estamos allí siempre para acompañarles, para servirles a través de los consejos, de la teoterapia, de todos los temas que Dios nos permite compartir, bueno, que son la autoría de la ICT, de la Cruzada Estudiantil, y por supuesto de nuestro Padre Dios, palabras que vienen desde su corazón, palabras que aquí mencionamos, que recordamos y que podemos transmitir a ustedes, palabras que vienen desde el manual de la vida, desde la Biblia, desde la palabra de Dios. Un saludo muy especial para todos. Bueno, recordarles que ahí está nuestro teléfono, nuestro chat de WhatsApp 311-364-5093. Cualquier anuncio que ustedes quieran saber de nuestras actividades, de la ICT, de la Cruzada Estudiantil, de los viajes al Redil, de los viajes a Israel, de nuestras reuniones y eventos, allí nos pueden escribir. Si quieren conocer una sede de la Cruzada Estudiantil en Colombia o de la ICT fuera de Colombia, pues escríbanos y le daremos la información completa para que ustedes lleguen a su sede allí en su ciudad, en su país. Le daremos el contacto, la dirección, el teléfono para que también asistan a nuestras reuniones, que son muy especiales. Tenemos reunión para niños, reunión para jóvenes bachilleres, para jóvenes universitarios, reunión para profesionales, empresarios, emprendedores, ejecutivos. También tenemos una reunión muy especial para los matrimonios, para las parejas y para las damas, entre otros, como también reunión de la familia. Todos los diferentes ministerios o grupos hacia los cuales compartimos la temática según el grupo, según si usted es joven, si usted está casado, bueno, si usted es una damita que quiere escuchar sus mensajes. Hay una reunión para cada grupo en especial y ahí juntos vamos compartiendo, vamos aprendiendo, vamos creciendo en el conocimiento, en el amor, en el servicio hacia nuestro Señor Jesucristo, hacia la obra de Dios, que es lo más lindo que podemos vivir, que podemos experimentar. Bueno, aquí les acompañamos con nuestras dos secciones, Manejando tu vida, Mi vida en nuestras vidas, con Yolanda Salazar, y la sección que a mí me corresponde, que se llama Nutrientes para el alma. Bueno, prepárense allí con su tacita de café, libretica de apuntes, todo preparado entonces para que tomemos atenta nota de las enseñanzas, de las palabras que vamos a escuchar, que vienen, repito, de la palabra de Dios, del corazón de Dios, y consejos de las vivencias que nosotros pues hemos adquirido a través del conocimiento, a través de la práctica de cada uno de estos principios maravillosos que Dios nos regala día a día. Aquí todos estamos dispuestos para aprender de nuestro Padre Celestial la manera de vivir, ¿cierto? De vivir la vida abundante a la que Él nos ha llamado. Recordemos que nos invita en Juan 10, versículo 10, en la segunda parte, Jesús nos dice: yo he venido para que tengan vida y para que la tengan en abundancia. Preparados pues, y nos vamos a nuestra primera sección del programa. Ya llegó Manejando tu vida, Manejando mi vida, Manejando nuestras vidas, con Yolanda Salazar.
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2: Y en Manejando tu vida, mi vida y nuestras vidas, queridos oyentes, qué maravillosa oportunidad una vez más para todos nosotros de anclar nuestro corazón a Dios y a su palabra. ¿Y saben por qué? Porque muchas de las

nos enfrenta con esta situación y sobre todo nos enseña el riesgo que existe cuando lo cultural se impone sobre la verdad de Dios. Y por eso, queridos oyentes, el Señor permanentemente pues era cuestionado por los escribas y permanentemente era cuestionado por los fariseos, precisamente por sus enseñanzas. Era cuestionado por sus sanidades y también permanentemente era cuestionado por los milagros. En cierta ocasión, el cuestionamiento obedecía al hecho de que los discípulos del Señor no se lavaban las manos cuando comían pan. Y eso, queridos oyentes, recordemos, pues dice la palabra de Dios, que entonces los fariseos se acercaron a Jesús, ciertos escribas y fariseos de Jerusalén, diciendo: ¿por qué tus discípulos quebrantan la tradición de los ancianos? Esa era la pregunta de ellos. ¿Por qué no se lavan las manos cuando comen pan? Respondiendo, él les dijo: porque también vosotros quebrantáis el mandamiento de Dios por vuestra tradición. Porque Dios mandó diciendo: honra a tu padre y a tu madre, y el que maldiga al padre o a la madre muere irremisiblemente. Pero vosotros decís: cualquiera que diga a su padre o a su madre, es mi ofrenda a Dios, todo aquello con que pudiere ayudarte, ya no he de honrar a su padre o a su madre. Así habéis invalidado el mandamiento de Dios por vuestra tradición. Hipócritas, bien profetizó de vosotros Isaías cuando dijo: este pueblo de labios me honra, mas su corazón está lejos de mí, pues en vano me honraron, enseñando como doctrinas mandamientos de hombres. Queridos oyentes, y este relato lo encontramos en Mateo capítulo 15 a partir del versículo 1 al versículo 9. Y vemos, queridos oyentes, en Mateo capítulo 15, en el versículo del 1 al 9, vemos algo muy especial y vemos precisamente el cuestionamiento que los escribas y que los fariseos le estaban haciendo al Señor con respecto a que los discípulos no se lavaban las manos antes de comer. Imagínense, queridos oyentes. Y por eso dice el Señor cómo le responde. Y el Señor le responde con otra pregunta. ¿Y cuál fue la pregunta que el Señor Jesús les hace en su respuesta? ¿Por qué también vosotros quebrantáis el mandamiento de Dios por vuestra tradición? Queridos oyentes, y era una constante y es una constante del ser humano de hablar por la tradición, de hablar por la costumbre, de hablar por las creencias que se han ido transmitiendo de generación en generación. Y un valor superior, deja claro el Señor Jesús, son los mandamientos de Dios. Y muchas veces se busca adaptarse a los nuevos tiempos, como está pasando hoy. Hoy estamos redefiniendo lo que ya fue establecido por Dios. Y a eso lo llamamos, por ejemplo, hay que adaptarse, los tiempos han cambiado, las generaciones de hoy son distintas y tenemos una gran cantidad de palabras para nosotros redefinir aún lo que Dios ya estableció para cada uno de nosotros. Por eso el Señor Jesús llama a los escribas y llama a los fariseos hipócritas. Y seguramente para ustedes y para mí, la palabra hipócrita es una expresión que se puede parecer muy, muy dura. Y seguramente lo fue en ese tiempo, como lo sigue siendo. En este tiempo, así es, queridos oyentes, no, la palabra hipócritas no ha cambiado, sobre todo la expresión dura no ha cambiado. Sin embargo, el momento pues sí lo requería.
Y por eso el Señor Jesús usa

la palabra con los escribas y con los fariseos y les dio a entender que el mandamiento de Dios en ese momento era quebrantado por ellos más que por sus discípulos, colocándolo de hecho por debajo de una norma de purificación tradicional. Ellos hablaban solo de lavarse las manos, pero ¿y qué de lavarse el corazón? Eso lo habían quebrantado. Y como si con la acción, por ejemplo, de lavarse las manos,

de fructificarla, de multiplicarla y de llenarla. Y eso, queridos oyentes, viene con todos nosotros. Lo que la palabra de Dios dice es que en esa fuerza que yo tengo para fructificar, multiplicar, para sojuzgar, para llenar la tierra, necesito una mayor. ¿Y cuál es esa mayor? Esforzarme en conocer a Dios y a su palabra. ¿Y a quién le decía Dios esto? A un valiente, a un hombre militar, a un hombre de guerra que por naturaleza ya es esforzado y valiente. Pero él debía hacerlo no para sus funciones diarias, sino para buscar a Dios. Y en la tradición nos quedamos con que ayúdate, que yo te ayudaré. Pero en la palabra de Dios no dice eso, queridos oyentes. Habla de un esfuerzo en conocer a Dios con todo el corazón. Por eso el Señor Jesús ahora se está, después de dirigirse a los escribas y a los fariseos, se dirige a la multitud, la cual muy seguramente tenía esa tradición muy arraigada. ¿Cuál? La de lavarse las manos. Y sí, estaba tan arraigada por la enseñanza de las autoridades religiosas de la época que seguramente ellos también creían que solo con lavarse las manos ya había santidad. Por eso el Señor Jesús les aclara la confusión en la cual ellos se encontraban y los lleva a comparar la tradición con el mandamiento. Y eso es lo que nos enseña Mateo 15 en el versículo 10. Y cómo Dios los lleva a aclarar esa confusión entre la tradición y el mandamiento. Pues Mateo 15, 10 dice: y llamando así a la multitud, les dijo: oídme y entended. No lo que entra por la boca contamina al hombre, pero lo que sale de su boca, esto contamina al hombre. Entonces el Señor Jesús les estaba diciendo que lavarse las manos limpia de la contaminación externa, pero recalca el Señor Jesús a los escribas y a la multitud que hay una contaminación aún más delicada y preocupante. ¿Y cuál es? Pues la contaminación del interior, la contaminación del corazón, que puede contaminar no solo mi vida, sino también que puede contaminar a otros, y que no se quita solo con lavarse las manos. Con esto, queridos oyentes de AMPM, aquí en Manejando Tu Vida, Mi Vida y Nuestras Vidas con Yolanda Salazar, pues con esto Jesús quita el paradigma de que el entorno es el que contamina a las personas. Queridos oyentes, lo que contamina a las personas es lo que sale de nuestro corazón. Eso es lo que contamina. Contaminan las palabras, contaminan las actitudes, contaminan las decisiones y contaminan nuestra manera de tratar a las personas. Contaminan nuestra forma de enfrentar las diferentes situaciones. Queridos oyentes, si el problema fuera el entorno, seguramente nos tocaría vivir a todos completamente aislados. Tendríamos que vivir todos como ermitaños, pero recordemos que el Señor, en su oración al Padre por cada uno de nosotros, en Juan capítulo 17, versículo 15, nos enseña algo muy especial. ¿Y cómo oraba el Señor al Padre por nosotros? Pues Juan 17, 15 dice: no ruego que los quites del mundo, sino que los guardes del mal. Esa era la oración del Señor Jesús, no que fuéramos quitados del mundo, sino que fuéramos guardados del mal, porque la tentación siempre va a estar ahí, y por eso la palabra de Dios nos habla de que Dios, el Señor, oraba para que Dios nos guardara de la tentación. Entonces uno no ora para que la tentación no llegue, uno ora es para que Dios me guarde en medio de la tentación, porque las tentaciones siempre estarán a la orden del día, estarán ahí, dispuestas para que ustedes y yo las tomemos. Por eso, ante estas palabras de Jesús, pues los fariseos y los escribas, a los que llamó hipócritas, ¿cómo se sintieron? La palabra de Dios es muy clara: se sintieron ofendidos.
increíble.

0: queridos oyentes, no los ofendió la tradición, pero sí los ofendió la verdad de Cristo. Por eso Mateo, capítulo 15, en el versículo 12 nos dice: entonces, acercándose a sus discípulos, le dijeron: ¿sabes que los fariseos se ofendieron cuando ellos oyeron esta palabra? Y muchos hoy, queridos oyentes, como Mateo 15:12, se ofenden ante las verdades de la palabra de Dios, ya que los confrontan con su realidad, los confrontan con sus tradiciones arraigadas, por lo que les cuesta reconocer en realidad su verdadera necesidad. Y los fariseos pudieron en este momento haber reconocido su propia necesidad, pero por sus intereses cerraron, que lo más doloroso, la tradición y las costumbres hacen que nosotros cerremos aún más el corazón. Y al cerrar el corazón, vamos a continuar como ellos, viviendo por la tradición, por las costumbres, por las creencias y no por los propios mandamientos de Dios. Ellos eligieron una vida espiritual cómoda, eligieron una vida espiritual a su medida, sin ninguna exigencia. Ellos escogieron una vida espiritual sin arrepentimiento. Escogieron una vida espiritual sin tener que rendir su voluntad a la voluntad de Dios. Y queridos oyentes, muchos, pero muchos exponen sus planes y propósitos a Dios, pero al encontrarse con su palabra, que los lleva seguramente a redireccionar sus pensamientos, que los lleva a cambiar el curso de la acción, pues les cuesta aceptar. Y en lugar de sentirse redarguidos por el Señor, nos sentimos como los fariseos y los escribas, ofendidos. Y esto, queridos oyentes, pues es una consecuencia de no querer cambiar muchas cosas en nuestras vidas, y no son seguramente buenas y no nos están haciendo bien. Por el contrario, muchas costumbres, tradiciones y creencias nos están haciendo daño y nos están llevando a hacerle daño también a otros. La costumbre, queridos oyentes, es a odiar, la costumbre es a no perdonar, las tradiciones son en esta familia nadie perdona, en esta familia el que la hace la paga. Queridos oyentes, cuando la palabra de Dios nos enseña a perdonar, cuando la palabra de Dios nos enseña a amar, cuando la palabra de Dios nos enseña a vivir en paz, con paz, y a ser hombres y mujeres de paz. Sí, las tradiciones nos enseñan cosas que nos pueden dañar, pero la verdad de Dios nos enseña cosas que nos pueden liberar para siempre. Entonces, nosotros también hoy podemos caer en la misma actitud de aquellos fariseos. Nos enfocamos más bien en la fachada, en lavar las manitos, ¿cierto?, como lo hacían ellos, y nos enfocamos en la fachada aún de la vida cristiana, con un lenguaje religioso, con actividades, con reuniones, mientras estamos descuidando lo que está en el corazón y sale por nuestra boca. Por ejemplo, el chisme, la queja, el orgullo, la mentira. Por eso Dios, queridos oyentes de AMPM, nos llama a todos a cuidar lo que ocurre en nuestro corazón, y nos llama a todos a acercarnos con sinceridad, reconociendo nuestra verdadera necesidad delante de Dios. Por eso hoy nuestro llamado es a permitir que Dios mismo nos limpie interiormente y nos llene, por supuesto, del fruto de su Santo Espíritu a cada uno de nosotros. Finalmente, queridos oyentes, a veces nos enojamos más cuando alguien cambia el orden de lo que estamos acostumbrados a hacer que cuando se rompe un mandamiento de amor o de justicia. ¡Qué dolor, queridos oyentes! Por eso, preguntémonos, ¿hay alguna costumbre en nuestra vida de fe que estamos defendiendo con más pasión que aún la misma palabra de Dios. Y queridos oyentes, uno esto lo ve al orden del día. Hoy discutimos sobre las autoridades que nos rigen en nuestro país, pero no debemos ni siquiera defender, atacar. ¿Sabe qué dice la palabra de Dios? Que debemos orar. Y eso nos enseña Romanos 13. Debemos orar por nuestras autoridades. Sí. Ahí no nos pregunta si es buena, si es mala, si nos gusta, si no nos gusta. La palabra de Dios es clara. Hay que orar por nuestras autoridades. Y tenemos que hacerlo. Pero la tradición nos enseña a atacar, a enfrascarnos, a tomar bandos. Pero la palabra de Dios nos enseña a orar por ello. Así que, queridos oyentes, preguntémonos qué costumbres de nuestra vida estamos defendiendo más, con mucha más pasión que la misma palabra de Dios. También podemos preguntarnos, ustedes y yo hoy, ¿estamos invirtiendo más tiempo en parecer buenos cristianos ante los demás que realmente en limpiar constantemente mis pensamientos y mis motivaciones ante Dios? Es importante que todos los días de nuestra vida ustedes y yo nos hagamos estas preguntas, porque en la medida en que nos las hagamos, podemos venir a Dios y podemos orar delante de Dios. Por eso, queridos oyentes, les invito para que finalicemos este tiempo en oración y cerremos nuestros ojos y abramos nuestro corazón tan necesitado delante de Dios. Y reconozcamos delante de Él que, como los escribas y los fariseos, estamos mucho más preocupados en la apariencia que en el verdadero estado de nuestro corazón. No queremos fallarle al mundo, pero sabemos que estamos fallando en nuestra manera de hablar, en nuestra manera de pensar. Estamos fallando al estar llenos de rencores, de odios, de iras, cuando estamos llenos de nosotros mismos, cuando no podemos ni siquiera hablar con paz, sino que cuando hablamos de otros ya estamos ofuscados. Estamos entrando en pleitos, en iras, en disensiones que nada tienen que ver con nosotros. Por eso hoy confesemos delante del Señor cuáles son aquellas actitudes que nos están llevando a vivir en la tradición y en la costumbre. Hablemos con Dios y confesemos cuáles son aquellos hábitos o aquellas costumbres que se volvieron para nosotros más importantes que el mismo cumplimiento de los mandatos de Dios en medio de nuestra vida. Y pidámosle al Señor hoy que nos permita tomar acciones a todos nosotros para volver a priorizar la palabra de Dios en medio de nuestra vida. Reconozcamos delante de Dios que nos cuesta mucho dejar la costumbre, que nos cuesta mucho dejar la tradición. De hecho, mucho, Señor, no te buscamos a ti porque la tradición en nuestra familia no nos lo permite, porque inclusive arraigamos nuestra falta de búsqueda de tu presencia por la tradición, porque en mi familia hemos buscado a Dios de otra manera, pero cuando encontramos la verdad que nos hace libre, seguimos esclavos a la tradición y no a la verdad que libera nuestra alma. ¿Cuántas costumbres tenemos en una familia? Señor, ¿cuántas costumbres hay en mi familia que me impiden buscarte con todo el corazón? Por eso, en este día especial, Señor, te rogamos todos nosotros para que nuestras vidas sean desafiadas por ti, sean desafiadas por tu palabra, para que en mi vida y en mi casa las reglas espirituales sean como tu palabra nos enseña. Josué decía: yo y mi casa serviremos al Señor, yo no sé ustedes. Josué renunció a vivir en la tradición y en la costumbre y declaró que él y su casa buscarían a Dios. Él mismo declaró: yo no sé ustedes, pero yo. Entonces, Señor, no son las decisiones de otros, no son las costumbres de mi familia, no son las tradiciones de mi familia. Es que quiero yo delante de ti y yo quiero una vida de libertad. Yo no quiero una vida de tradición, yo no quiero una vida de costumbre, yo quiero una vida de verdad, una vida de mandamiento, una vida de libertad, porque eso dices en tu palabra. Y conoceréis la verdad, y la verdad os hará libres, libres de costumbres y de tradiciones que a veces no nos hacen bien, libres de las costumbres y las tradiciones que nos alejan de ti en lugar de acercarnos. Entonces, Señor, permítenos todos los días de nuestra vida poder evaluar, oh Dios de los cielos, en nuestro corazón, oh Dios, qué tan armoniosa es tu palabra en cada una de nuestras vidas, qué tanto tu palabra, Señor de los cielos, se arraigó en mi corazón, de tal manera que hoy puedo disfrutarte a ti, puedo disfrutar tu palabra, puedo disfrutar tu presencia, sin limitar todo ello a una tradición, a una costumbre. Pues hoy, Señor, renuncio a las costumbres y a las tradiciones y abrazo y acepto tu mandamiento, tu verdad y tu vida, que solo traen a mi vida paz, regocijo y esperanza. Por eso, Padre, que tu bendición, Señor, me lleve a vivir el día de hoy, oh Dios, por mandamientos y principios y no por tradiciones y costumbres. Y que la bendición tuya, que es la que enriquece, enriquece y no añade tristeza con ella, esté en la vida de cada uno de nosotros, hoy, mañana y siempre. Padre, te lo pedimos en tu nombre, que es sobre todos los nombres, en el nombre de Jesús. Amén. Amén, queridos oyentes. Bueno, voy a tomar mi tacita de café. Está deliciosa. 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Así que, queridos oyentes, con todo esto en la mente y en el corazón, nos vamos a nuestra siguiente sección de nuestro programa con su director Juan Carlos Gaviria, Nutrientes para el Alma.
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Dios solo viene de Él, igual que la sabiduría espiritual, el entendimiento espiritual, y la bendición espiritual. Bueno, todo tiene que ver con el espíritu, recordando que Dios nos creó con espíritu, con alma y con cuerpo. Dice Primera de Tesalonicenses capítulo 5, versículo 23, que Dios nos ha creado todo nuestro ser con espíritu, con alma y con cuerpo. Es de la manera como Dios nos puso aquí en esta tierra, nos colocó aquí como peregrinos, sí señores, como hijos de Dios, como siervos de Dios, bueno, para vivir de una manera integral, integrar las tres áreas de nuestro ser. Primera es el espíritu, luego el alma y el cuerpo, por supuesto. Entonces, esto es muy importante poderlo conocer, poderlo meditar en ello y bueno, poder tener el conocimiento y la convicción y la vivencia diaria de lo que es la vida integral, la vida que Dios quiere para nosotros. Y todo comienza allí, en el espíritu. El espíritu de nosotros necesita de todo lo que viene del Espíritu de Dios. Cuando leemos en el manual de la vida, cuando leemos en la Biblia, aparece espíritu con E mayúscula y espíritu con E minúscula. El espíritu con la E mayúscula, por supuesto, es el Espíritu de Dios. Es el Espíritu Santo, es el Espíritu de nuestro Señor Jesucristo, es el Espíritu y todo lo que tiene que ver con la vida espiritual, lo que viene del Espíritu de Dios, lo que viene del reino de los cielos, lo que viene de la voluntad de nuestro Padre, todo lo que tiene que ver con sus principios, sus preceptos, sus mandamientos, sus secretos maravillosos, o yo lo diría más bien sus regalos que Él tiene preparados para nosotros, para nuestra vida, vienen del Espíritu de Dios. Y ese espíritu con minúscula es nuestro espíritu. Es esa área de nuestro ser que tiene que ver con lo espiritual y que solamente se llena con lo que viene del Espíritu de Dios. El Espíritu de Dios llena nuestra área espiritual para darnos fe, para darnos esperanza, para darnos el amor, para darnos, bueno, esa comunión, ese amor por Dios, ese anhelo de conocerle cada vez más y ese anhelo pues de después de conocerle pues de seguirle amando y seguirle sirviendo. Ahí está nuestra vida, de ahí depende todo. Cuando hay vida en mi espíritu, cuando mi espíritu está encendido, cuando está despierto, entonces viene Dios a colocar o a cobrarle ánimo, darle ánimo a nuestra alma, a nuestra mente, a nuestra voluntad, a nuestras emociones, como también viene a darle salud a nuestro cuerpo, a nuestra parte física. Pero todo comienza allí. Por eso lo más inteligente es tener la inteligencia espiritual, más inteligente que cualquier conocimiento de esta tierra, más sabio que cualquier enseñanza, cualquier consejo que recibimos aquí en la tierra. Todo lo que viene de lo alto, todo lo que viene de Dios, lo supera todo. Bueno, para colocarlo en práctica aquí en la tierra con todos aquellos que nos rodean. Y por eso se requiere de conocer en el manual de la vida, en la Biblia, en la palabra de Dios, la vida de los grandes hombres y mujeres que se acercaron a Dios y se acercaron a la vida espiritual. Recibieron de Dios inteligencia espiritual y sabiduría espiritual. Y son muchos, desde que usted lee, desde el Génesis hasta el Apocalipsis, vamos a encontrar muchos hombres y mujeres que experimentaron la inteligencia espiritual y que por eso sus nombres quedaron aquí plasmados en el libro de los libros
en el manual.

manual de la vida en la palabra de Dios. Y bueno, ya hemos mencionado a muchos de ellos, ¿no? Hemos hecho mención de grandes, grandes y maravillosos siervos y siervas de nuestro Señor. Y estamos por estos días mencionando a una mujer llamada Ana. Bueno, Ana tiene unas características en el primer libro de Samuel que muchos de nosotros podríamos tener. Por ejemplo, ella era estéril, ella no podía tener hijos, ella no había podido cumplir su sueño, cumplir sus metas. Aún eran estériles sus sueños, eran estériles sus anhelos, sus metas, sus objetivos. Todavía no producía, no había nada allí en lo que ella anhelaba. Ella necesitaba, pues, como toda mujer, y anhelaba, pues, tener hijos, que es el plan de Dios, era el plan de Dios y lo seguirá haciendo en la vida de una mujer. Bueno, pero en esa época era mucho más duro. Tener hijos era algo maravilloso, el no tenerlos era muy duro. Ya las culturas y los tiempos pasan. Ya en estos tiempos, pues seguramente muchas mujeres que me escuchan que no tienen sus hijos, y bueno, propusieron allí también, pues, no tenerlos. Y bueno, pero tienen otro tipo de metas, de anhelos, bueno, de hijos, inclusive hijos espirituales, o personas a quienes tratan aún como hijos, porque una mujer siempre tendrá esa actitud materna, ¿no? Ese anhelo materno. Ella no podía tener hijos, pero lo anhelaba con todo su corazón. Y aquí vemos unas actitudes que ella tuvo en el versículo 9 del capítulo 1. Nos dice: y se levantó Ana después que hubo comido y bebido en Silo. En Silo era el lugar, la población donde ellos subían a buscar a Dios en el templo, allí en Israel. Y mientras el sacerdote Elí estaba sentado en una silla junto a un pilar del templo de Dios, ella, con amargura de alma, oró a Dios. Bueno, ¿por qué tenía amargura? Bueno, que no podía cumplir su meta, porque no podía cumplir su sueño, porque no podía quedar embarazada de su esposito, no podía concebir, no podía, estaba estéril. Entonces, esto causaba en ella amargura de alma, amargura en su mente, en su voluntad, en sus emociones. Esto traía para ella tristeza, traía para ella confusión en su mente, en sus pensamientos de derrota, negativos, y traía para su voluntad, pues, bueno, el querer tirar la toalla, no querer nada más, no insistir en el anhelo, en la meta que ella tenía. Eso sucede. Pero entonces aquí viene lo que se debe hacer cuando no se logra una meta, cuando no se logra un objetivo, cuando no se cumple un sueño, o cuando no se ha cumplido. ¿Ella qué hace? Bueno, sí, está amargada, pero primero ella ora a Dios. Dice aquí el manual de vida, en el versículo 10, 1 Samuel capítulo 1, y ella oró a Jehová, oró a Dios. Y seguidamente dice: y lloró abundantemente. Lloró abundantemente. Bueno, es decir, hay que tener esa comunión con Dios, esa cercanía a nuestro Padre, es estar en su presencia, llegar a Él. Con estas dos actitudes que me hacen una persona inteligente espiritualmente, me llenan de inteligencia espiritual. Lo que me llena de inteligencia espiritual en esta instancia entonces es acercarme a Dios, pero acercarme a Él en oración, hablar con Él, comunicarme con Él, decirle todo lo que hay en mi corazón. Y bueno, por supuesto, pues también llorarle, el llorar, el derramar las lágrimas delante de Dios por las necesidades que tenemos, por los objetivos que no se han cumplido, por las metas que no se han alcanzado, por esos sueños que todavía no se

que se ven casi imposibles de alcanzar, pues están las dos reglas de oro que practicó Ana, que fueron el lloro y que fueron la oración. Ella entonces oró a Dios y lloró abundantemente. Y tercero, bueno, hizo un compromiso con Dios, hizo voto y le dijo a Dios, sí, si tú miras la aflicción de tu sierva, si tú te acuerdas de mí, si tú no te olvidas de mí, bueno, si tú me das a mí ese varón, ese hijo que yo anhelo, yo te lo dedicaré a ti todos los días de mi vida. Bueno, el dedicarle a Dios lo que tanto soñamos, lo que tanto anhelamos, eso significa tener inteligencia espiritual y es hacer todo para la gloria de Dios. Es lograr mis metas, mis sueños, mis objetivos para la gloria de Dios, no para mi propia gloria. Yo te dedico a ti todos mis frutos, todos mis metas, todos mis éxitos, todas mis victorias, todos mis resultados, todos los anhelos que yo recibo. Bueno, yo te los dedico a ti, Señor. Son para ti, son para glorificar tu santo nombre y son para entregarte a ti todo, todo lo mío es tuyo, Señor. Y esto es sabio y esto es inteligente y esto viene del Espíritu de Dios. Esto es sabiduría espiritual, esto es inteligencia espiritual, el orar, el llorarle al Señor y el dedicarle a Dios todo lo que logramos en nuestras vidas, todas las metas que se cumplen, todos esos anhelos que allí se cumplen. Bueno, es el objetivo, es lo primordial, es lo que se requiere. Y por eso vemos en esta gran mujer, maravillosa mujer, que era su objetivo ir al templo, ir a la presencia de Dios, recorrer muchas horas, muchos kilómetros para ir a estar con Dios, para hablar con Él, para llorarle y para dedicarle su vida, para dedicarle lo que Dios le iba a dar, lo que Dios le iba a conceder. Todo sea entonces para la gloria de Dios. Todo lo que nosotros hacemos sea dedicado a nuestro Padre Celestial, porque Él es el dueño de nuestra vida, porque Él es nuestro Padre, porque Él es nuestro Creador, porque Él es el que se merece toda la gloria, toda la honra, toda la alabanza, toda la adoración, todo el reconocimiento, porque Él es el que todo lo puede, el que puede hacer milagros extraordinarios, porque Él es el Dios omnipotente, que todo lo puede, el Dios omnipresente, que está en todas partes, y el Dios omnisciente, que todo lo sabe. Entonces, todo lo hizo para Él, todo lo dedicó a Dios, dedicó al Señor lo que sería el hijo que ella le estaba pidiendo. Y así, bueno, vemos más adelante que ella lo cumple. Y una cosa es orar, otra cosa es llorar abundantemente, otra cosa es dedicar, pero otra cosa es cumplirle. Ella, más adelante lo veremos, lleva a su niño ya pequeño al templo, lo lleva a Dios y le dice: Señor, aquí está el hijo que te pedía, aquí lo tengo listo, preparado, ya lo crié, ahora tómalo para ti, para que sea tu siervo. Y viene una historia maravillosa en la vida de su hijo, que se llamaría Samuel, un hombre extraordinario, maravilloso, del cual, bueno, ya estaremos hablando mucho más adelante. Pero aquí es la actitud que debemos tener nosotros delante de Dios. Es esa actitud, es esa entrega, es ese anhelo de buscar a Dios con todo mi corazón, de orar a Él, de hablar con Él con toda intensidad, de llorar, bueno, abundantemente. Las mujeres lloran más que los hombres, pero bueno, nosotros también lloramos y nos acercamos a Dios para que Él pues cumpla esos anhelos, esas peticiones, esos objetivos, esos frutos, esos sueños que tenemos, y que sean siempre para glorificar su santo nombre, para glorificarlo a Él, para exaltarlo a Él, porque Él es el dueño de todo, de nuestra vida y de todo lo que en nuestra vida
puede producir. El fruto que viene entonces de Dios para mi vida, yo lo dedico a Él. Eso es entonces, eso es inteligencia espiritual, sabiduría espiritual, entendimiento espiritual, y claro, eso es bendición espiritual. Que Dios continúe con nosotros haciendo su hermosa obra, esa obra tan preciosa que hizo en Ana, y que usted y yo le pidamos a Dios en esta mañana, en este tiempo que Él nos regala. Bueno, Padre, que tú nos permitas ser sabios, ser inteligentes, acercándonos a ti todos los días de nuestra vida, llevando ante ti, Señor, nuestras peticiones, nuestros anhelos, nuestros sueños. Que tú quites toda esterilidad, que podamos fructificar, que podamos ser fructíferos, que podamos lograr los objetivos, las metas, Señor, que tú has propuesto para nuestras vidas, que podamos tener para ti ese fruto, Señor, de nuestra vida, y agradarte, Señor, y dedicarte a ti todo lo que obtenemos y entregarte a ti toda la gloria. Padre, gracias por tus hijos que te sirven, que te aman, que se acercan a ti. Gracias por bendecirles, gracias por amarles, gracias por amarnos tanto, Señor, y por derramar para nosotros lo que tanto necesitamos, la inteligencia espiritual, Señor, para acercarnos a ti todos los días de nuestra vida. La mejor decisión es buscarte, Dios, en oración.

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1: Laura Bonilla, subdirectora de la Fundación Paz y Reconciliación, dijo que no le resulta fácil al presidente electo desconocer el acuerdo de paz con las FARC.
2: Ahí es muy difícil que el presidente electo logre revertir esa decisión, es una decisión de Estado. Digamos, las FARC firman porque se someten a una justicia transicional.
1: Sandra Ramírez, senadora del Partido Comunes.
2: Justicia transicional.
1: Sandra Ramírez, senadora del Partido Comunes, excombatiente de las FARC, asegura que acabar el acuerdo de paz no es tan fácil como el presidente electo pretende.
3: Decirlo, acabar, pues es muy fácil, pero ya cuando se va a la realidad, eso es un proceso que hay que hacer, un proceso, y donde hay muchas y muchos y muchas fuerzas políticas, fuerzas vivas de la nación, que hoy y que desde que se firmó el acuerdo, han entendido la importancia del acuerdo.
1: Por su parte, Luis Emil Sanabria, director de Red de Paz, expresa desde el ámbito constitucional por qué el presidente electo no puede acabar con la figura del comisionado de paz.
4: La Constitución colombiana tiene, como ahí mismo lo dice en el artículo 22, reza: la paz es un derecho y un deber de obligatorio cumplimiento.
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En ASB Colmundo son las 5 en punto. 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
1: Muy buenos días, bienvenidos a Teoterapia y Meditación, el primer espacio del día en torno a Dios. Continuamos con esta serie, En Medio, serie a la cual dimos inicio esta semana, a partir del día lunes. Nos hemos fundamentado en básicamente un versículo en lo que llevamos de esta serie, Juan 20:19. Dice que el Señor ahí se les manifiesta a los discípulos. Él ya ha muerto, ha resucitado. Estaban en un aposento, estaban en un lugar con la puerta cerrada. Estaban llenos de miedo. Y Jesús se pone en medio de ellos y les dice: paz a vosotros. Hablemos acerca de el miedo. Pero obviamente, en medio de ello, Dios se manifiesta. En su vida, aquí en esta tierra, mientras el Señor estuvo aquí, y concretamente durante su ministerio, que fue más o menos de unos 3 años y medio, Jesús a menudo estuvo en medio de todas las cosas, en medio de toda la gente, en medio de todas las circunstancias. Incluso desde niño. Hay una historia que relata lo que ocurrió en una ocasión con Jesús a sus 12 años. Se le encontró en el templo y él estaba en medio de doctores, escuchándolos, pero también haciéndoles preguntas, pero también hablándoles. Vamos a esta historia. Lucas 2:41. Iban sus padres todos los años a Jerusalén a la fiesta de la Pascua. Vamos a leer aquí de seguido. Y cuando tuvo 12 años, subieron a Jerusalén, conforme a la costumbre de la fiesta. Pero, pues tenían que regresar. Y dice así el versículo siguiente: al regresar ellos, así como lo hacían todos alrededor, cada uno regresaba a su ciudad, regresaban a su casa, acabada la fiesta, se acercó el niño Jesús en Jerusalén, sin que lo supiesen José y María. Y algunos dirán aquí: oiga, pero qué responsable de los padres. Hay que entender un poco todo este tema de la costumbre, como dice el versículo 42. La costumbre es que regresaban, pues, varias caravanas a sus respectivas ciudades, entiéndese, caravanas y multitudes de gente. Los niños iban en medio de todo ello. En eso no había ningún inconveniente. Sin embargo, Jesús se quedó en Jerusalén, pero sus padres no lo sabían. Versículo 44. Y pensando que estaba entre la compañía, claro, toda esa caravana, la compañía, anduvieron camino de un día y le buscaban entre los parientes y los conocidos. Oiga, aquí no está el niño, aquí no está Jesús. No, por aquí no lo hemos visto. Finalmente, y después de hacer todo el barrido, dice que no la hallaron. Pues por supuesto, José y María llenos de preocupación. Me imagino que ellos tenían, como decimos hoy en día, el corazón en la mano. ¿Qué se hizo? ¿Qué pasó? Y comenzaron a buscarle, dice. Y aconteció que tres días después, le hallaron en el templo, sentado en medio de quienes, de los doctores de la ley, oyéndoles y preguntándoles. Estuvo en medio de los grandes conocedores de la ley, de los PhD de la época, de los maestros. Y todos los que lo oían se maravillaban de su inteligencia y de sus respuestas. En este año, que es el año de la inteligencia espiritual, algo interesante de la inteligencia de un niño de 12 años. Pero ¿quiénes se maravillaban? Pues si hablamos humanamente, no eran los incautos, aquellos que son fácilmente manipulables, ¿no? Eran los estudiosos de la ley. Se maravillaban de su inteligencia y de las respuestas. O sea, no solamente él, pues Jesús les estaba oyendo, y les estaba preguntando, sino que también le preguntaban a él, y él les respondía. Finalmente dice, cuando le vieron, entiéndase, José y María, o más bien, pues sí, le vieron allí, se sorprendieron. ¿Qué pasó aquí? Y le dijo su madre, hijo, ¿por qué nos has hecho así? He aquí tu padre y yo te hemos buscado con angustia, pero no era para menos. Es algo angustiante, es como cuando uno está ahí, está el papá, la mamá, va a algún lado, a algún centro comercial, lo que sea, y el niño como que se le pierde de vista a uno por un par de segundos, y uno dice, ¿dónde está? Y está ahí detrás de uno. Ay caramba, bueno, ya como que me volvió el alma al cuerpo. ¿Cuál fue la respuesta de Jesús? ¿Por qué no buscabais? Dice el versículo 49, ¿no sabíais que en los negocios de mi padre me es necesario estar? Y aquí viene algo que podemos aprender, y debemos hacerlo. Los negocios de mi padre. ¿Qué quiere decir? Los asuntos de mi padre. Las cosas que son de mi padre, padre con mayúscula, en las cosas de Dios, dice, me es necesario estar. El negocio de mi padre es estar en medio de la gente. Es estar en medio de ellos. Jesús siempre estuvo en medio de la gente. Y eso lo vamos a ver, pues, ahora, también, lo que resta de esta semana, y en la próxima semana. Me es necesario estar en medio. ¿Por qué la gente no quiere estar en medio? Incluso de los doctores de la ley. Que, por cierto, doctores de la ley, que cuando Jesús crece, son aquellos que lo persiguen. Doctores de la ley, que el día de mañana serían aquellos los cuales lo llevarían a la cruz. El entendido, que pues no fueron ellos. Simplemente, pues yo también, yo igualmente lo llevo a la cruz al Señor. Pero allí me es necesario estar. Me es necesario estar en medio de los doctores, en el templo. Me es necesario estar con publicanos, servido con gente pública. Me es necesario estar en medio de los enfermos. Me es necesario estar en medio de la gente que tiene necesidad. Me es necesario estar en medio de las multitudes, como Jesús también lo hizo. ¿No se han dado cuenta? Jesús siempre estuvo en medio. Y aquí viene algo, ¿por qué la gente no está en medio? ¿Por qué tantos hijos de Dios no quieren estar en medio, sino que se aíslan? Y entonces actúan con valentía de una manera aislada, como quien dice, en un lugar allí. Hablando de templos, Jesús estuvo ahí en el templo, pero no era su templo, era el templo de ellos. Bueno, él era judío, por supuesto. Pero ¿no se han dado cuenta? Y ahí le estaban preguntando también. Hay gente que le tiene miedo a eso, a que le pregunten, a que lo cuestionen, a que le pregunten acerca de su fe. Pero estos quedaron maravillados de ello, y quedaron maravillados por su inteligencia. Una persona con inteligencia espiritual está en medio. Allí es donde hay que estar. Y aquí viene algo, ¿en medio o con miedo? Pues hay gente que le da miedo. Ahí está. ¿Con miedo? ¿Usted actúa con miedo? ¿El miedo lo lleva a tomar decisiones contrarias a las que Dios tiene para su vida? Porque allí en los negocios de mi padre me es necesario estar. ¿Y cuáles son los negocios de mi padre? Estar en medio y no con miedo. Versículo 50 dice más, y yo no entiendo las palabras que les habló. Y descendió con ellos y volvió a Jerusalén y estaba sujeto a ellos, y su madre guardaba todas estas cosas en su corazón. Y cerramos con el versículo 22. Y Jesús crecía en sabiduría y en estatura y en gracia para con Dios y con los hombres. Y miren lo que aquí podemos aplicar. Y es que yo crezco en estatura, claro, crezco en sabiduría y crezco en gracia para estar en medio de los hombres. Dios me concede esa gracia. Dios es el que todo me lo da. Es necesario crecer, pero yo crezco estando en medio. Allí se da el crecimiento, porque en los negocios de mi Padre me es necesario estar. Vamos a orar. Y me es necesario estar, Señor. Dígale a Dios en este momento, estar allí en tus asuntos, estar en medio. Es que tú me envías al mundo para estar en medio de ellos. Tú estuviste en medio, estuviste en mesa de publicanos, en mesa ahí de pecadores. Aún fuiste a la casa de varios de ellos, aún de fariseos que te cuestionaban. Estuviste en medio de las multitudes, en medio de aquellos que, Señor, que tenían hambre. Aún estuviste y moriste en medio de ladrones. Y estuviste en medio hasta lo último de tu aliento en esta tierra. Y estuviste en medio, Señor, para que yo, Dios, viviera también allá, no convirtiéndome a ellos, sino a ellos, al Dios que está en mí. Señor, que atrás quede el miedo. Bienvenido sea entonces, Señor, tu palabra a mi vida. Y tú me envías, como lo vimos ayer, también en tu palabra, con la paz de Dios para estar en medio. Amén. Muchas gracias por acompañarnos nuevamente y muchas gracias a todos aquellos medios que transmiten este programa todos los días. A Colmundo Radio, aquí en Colombia, el Puerto Noticias, en el puerto más bello del Perú, en Hilo, Guayú Estéreo, la incomparable Guajira colombiana. Corrientemente el Jardín Bajo Cauca colombiano, una emisora cable platino, Platino Estéreo. Como siempre, pedirles un favor enorme de regalarnos el dedito para arriba, me gusta en su dispositivo, si este programa ha sido útil y de bendición para usted. Nos encontramos mañana nuevamente a las 5 a.m. hora Colombia. Que tengan un feliz día. Dios los bendiga.
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En ASB Colmundo son las 5:30 minutos. 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

0: Los problemas te quieren aplastar y quieren que te rindas. Pero Dios quiere que resistas. Y el que resiste en fe y con esperanza siempre va a vencer. Les doy la más cordial bienvenida a todos ustedes a este maravilloso programa Despertando Corazones, aquí en Colmundo Radio, la radio que te acerca. Mi nombre es Edgar Jaimes, la voz de la esperanza, y estoy feliz de poder compartir con ustedes estos minutos de reflexión, de oración y sobre todo de recibir el impacto del sobrenatural amor de Papá Dios. Saludamos a nuestra audiencia que cada día es más fuerte, cada día nos comenta más, nos elige, nos comparte. Gracias, gracias por estar ahí. La vida nos ha enseñado que se aprende más escuchando que hablando, que el respeto y la educación abren más puertas que el dinero, que una sonrisa te hace más atractivo que cualquier prenda de vestir, que la actitud nos define, nos acerca o nos aleja de los demás. Por eso, sé como el sol, levántate temprano y no te acuestes tarde. Sé como la luna y como las estrellas que brillan en la oscuridad. Sé como los pájaros, come, canta y vuela muy alto. Sé como las flores del campo, enamoradas del sol, pero fieles a sus raíces. Sé como el día llega y se retira sin alardes. Sé como el río, siempre hacia adelante. Sé como la luciérnaga, aunque muy pequeña, emite su propia luz. Sé como el agua, buena, limpia y transparente. Estamos en Despertando Corazones. Y ahora prepárate para datos interesantes en el rincón de las curiosidades.
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0: Muy bien, llegamos al Rincón de las Curiosidades y me encontré con un personaje bastante interesante llamado Apolos. Tome nota, Apolos, así como lo escuchas. Vamos a ver algunos datos importantes sobre la vida de Apolos. Y el primer dato es que Apolos era un hombre elocuente y poderoso en las escrituras, mostrando que Dios puede usar la preparación intelectual para su obra. Esto lo encuentras en Hechos capítulo 18, versículo 24. Apolos conocía solo el bautismo de Juan. En Hechos 18, 25 lo dice. Aunque hablaba con fervor de Jesús, su conocimiento era incompleto. Esto nos enseña que la pasión necesita ir acompañada de conocimiento y de la verdad plena. Un tercer aspecto, un dato curioso de Apolos, es que él aceptó corrección con humildad. Qué bonito, ¿no? Aceptar ser corregido, pero con humildad. Priscila y Aquila le explicaron más exactamente el camino de Dios y Apolos mostró un corazón enseñable. Bonito ejemplo para todos los discípulos, los que caminamos con Jesús. Y un cuarto aspecto es que Apolos fue de gran bendición para la iglesia primitiva. Esto lo vemos en Hechos 18. Apolos refutaba públicamente a los judíos, demostrando con las escrituras que Jesús era el Cristo. Interesante este personaje llamado Apolos. Bueno, y ahora familia, prepara tu corazón para el mensaje central.
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0: Muy bien, querida familia.

Atenta nota. Una instrucción para recibir milagros. Bueno, ¿usted quiere recibir un milagro? Me imagino que todos necesitamos un milagro. Estamos pasando por momentos de adversidad, momentos de dificultad, de enfermedad, de tristeza, de dolor, en fin. Cualquiera que sea la condición que estás viviendo, que estás atravesando, quiero pedirte que allí donde estás, levantes tus manos a Dios. Mira que puedes moverte, que puedes abrazar, trata de mover cada parte de tu cuerpo, porque quiero decirte algo, quiero hablar del movimiento, porque el movimiento es vida. Lo que no se mueve, se muere, se atrofia, se paraliza. El movimiento mejora la capacidad física. El movimiento previene enfermedades como la diabetes, la obesidad, la hipertensión arterial, la artritis, entre otras. El movimiento reduce el riesgo de contraer enfermedades cardiovasculares. El movimiento definitivamente mejora la calidad de vida, fortalece los músculos, fortalece las articulaciones, ayuda a prevenir los dolores de espalda, ayuda a prevenir trastornos psiquiátricos como depresiones leves, ayuda a mantener la eficiencia aún en edades avanzadas. Dios nos dio la capacidad de movernos, de trabajar, de abrazar, de correr, de hacer deporte. ¿Sabes por qué? Porque Dios es un Dios de mucho movimiento. Desde el principio de la creación, Dios se movía. Es decir, todos nosotros tenemos un ADN de movimiento. Y quiero empezar dando lectura a Génesis capítulo 1, versículo 2. Génesis capítulo 1, versículo 2. Dice así, para que vean de dónde viene el hecho de que nos tenemos que mover. Dice la Biblia en Génesis 1, 2, y la tierra estaba desordenada y vacía, y las tinieblas estaban sobre la faz del abismo. Y el Espíritu de Dios, miren lo que dice, se movía sobre la faz de las aguas. Vamos a hablar de movimiento, porque el Espíritu de Dios se movía. Y quiero que analicemos tres aspectos de cómo estaba la tierra. Estaba vacía, estaba en tinieblas y estaba en oscuridad. Estaba en tinieblas y estaba en oscuridad. Estaba desordenada, vacía y en tinieblas. Lo dice literalmente la Biblia. Y tal vez tu vida hoy, en algún área de tu vida, esté como estaba en ese momento la tierra. Desordenada, vacía y en tinieblas. Tal vez hay tantos problemas, tanto caos, tanto desorden, que necesitas movimiento. La Biblia dice que el Espíritu de Dios se movía sobre la faz de las aguas. Entonces, si tienes problemas, muévete, levántate, esfuérzate y sé valiente. Si estás enfermo, muévete. Si estás triste, muévete. Camina, brinca, salta, baila, muévete, no te quedes quieto. La tristeza y la depresión hace que las personas quieran vivir acostados. Sí, que se abandonen, que se rindan. Y esto es algo muy importante. Todos nosotros, los hijos de Dios, hemos recibido poder de Dios. La Biblia dice en Hechos capítulo 1, versículo 8. La Biblia dice en Hechos capítulo 1, versículo 8. Pero recibiréis poder. Y ese poder es para movernos. Pero recibiréis poder cuando haya venido sobre vosotros el Espíritu Santo. Ojo, el mismo Espíritu Santo que se movía en Génesis 1 o 2 es el mismo Espíritu Santo que hemos recibido cuando aceptamos a Cristo. O sea, si el Espíritu de Dios se movía sobre la faz de la tierra, ahora el Espíritu Santo se tiene que mover en nuestra vida. Dice, pero recibiréis poder. O sea, tenemos el poder de movernos, de actuar, de trabajar, de levantarnos. Y ese poder es para ser testigo de toda la obra maravillosa de Dios. O sea, ya tenemos ese poder. Ahora nos corresponde manifestar ese poder. Ahora nos corresponde manifestar ese poder a otras personas. Proyectar vida es movernos.
movernos.

muchos hijos de Dios se han quedado estancados debido a los problemas, debido a esa situación que leímos en Génesis 1:2. Desorden, caos, tinieblas, en fin. Entonces estamos llamados a liberar ese potencial. Estamos llamados a movernos. Muchos hijos de Dios se quedaron estancados, se quedaron quietos, se rindieron. Y el estancamiento podemos definirlo como el estado en que nada pasa, todo es igual, no hay nada nuevo, perdemos la capacidad de asombro. Yo no sé qué situación está viviendo usted que lo ha dejado estancado. A veces nuestro corazón se estancó, sí, se convirtió en un estanque de cosas que nos lastiman y no nos han dejado avanzar. Y quiero que pienses en lo que te voy a decir. ¿Estás estancado por recuerdos, por tristezas, por amarguras, por dolores, por resentimientos, por culpas, por frustraciones? Las cosas que pudiste hacer y no hiciste. Entonces hay que salir de ese estancamiento. Hay que salir, hay que dejar a un lado la pasividad. Hay gente que se paralizó hace mucho tiempo. Hay gente que se frenó, que no ha querido avanzar. Y para salir del estancamiento, para empezarnos a mover, algo se tiene que ir de nuestra vida. El resentimiento, la amargura, el dolor, la tristeza, ese veneno que seguramente llegó a nuestro corazón. Algo tenemos que soltar, tenemos que perdonar, tenemos que amar. Algo tenemos que hacer, hay que trabajar, hay que emprender. De algo tenemos que despojarnos. Nos estancamos cuando no perdonamos. Nos estancamos cuando vivimos resentidos. Nos estancamos cuando no compartimos. Nos estancamos cuando no pagamos las deudas. Nos estancamos cuando solo recibimos y no damos nada. Hay muchas personas estancadas en algo. Pero la fe nos lleva al movimiento. Porque lo que no tiene fe, se estanca. Hay un pasaje muy interesante en Lucas capítulo 6, versículo 6 en adelante. Dice Lucas 6, verso 6 en adelante, dice: aconteció también en otro día de reposo que él entró en la sinagoga y enseñaba, y estaba allí un hombre que tenía seca la mano derecha, y le acechaban los escribas y los fariseos para ver si en el día de reposo lo sanaría, a fin de hallar de qué acusarle. Mas él conocía los pensamientos de ellos y dijo al hombre que tenía la mano seca. Miren lo que le dice al hombre que tenía la mano seca: levántate y ponte en pie. ¿Qué quiere decir eso? Muévete. Y él, levantándose, se puso en pie. Entonces Jesús les dijo: os preguntaré una cosa, ¿es lícito en día de reposo hacer bien o hacer mal, salvar la vida o quitarla? Y mirándolos a todos alrededor, dijo al hombre: extiende tu mano. Repito, tenía la mano seca. Y Jesús le dijo: tienes que moverte, extiende tu mano. Y él lo hizo así y su mano fue restaurada. Jesús le pidió movimiento a un hombre que estaba enfermo. Levántate y ponte en medio. Y después le dice: extiende tu mano. Pero pensemos por un momento en este hombre enfermo. Podemos pensar en su triste situación, en su triste condición. En esa época, ¿qué trabajos podía realizar alguien que tuviera una sola mano? O en esta época también, ¿cómo afectaría esa enfermedad no solo a su trabajo, sino a todas las áreas de su vida? Este hombre no podía ni siquiera abrazar. Muchas cosas en nuestra vida pueden estar secas, no solo físicamente, sino también espiritualmente. ¿Qué cosa se ha secado en tu vida? ¿Tu relación matrimonial? La relación con tus hijos, tu vida espiritual, tu economía, tu área emocional, tu salud. Todos hemos pasado por situaciones en las que hemos tenido algunas cosas que se han secado, pero el único es Dios, que puede reverdecer nuestra vida. El hombre de la mano seca estaba en un estado deplorable, triste. La mano seca significa que se había arrugado. Su mano estaba seca, era una mano
que le colgaba, no era que le faltaba, estaba ahí, estaba colgada, era una mano que por falta de movimiento se estaba reduciendo, era más pequeña, era una mano inútil, con esa mano no podía trabajar, esa mano estaba pegada a él, pero no era buena para él porque no era útil, era una carga, solo servía para agobiarlo, para volverlo lento, para agotar su energía. Y bueno, pensemos por un momento, ¿qué puede estar frenando nuestra vida? Apártate de todas las cosas que no te permiten avanzar en tu vida y verás que todo lo que está seco en tu vida comienza a tener vida y se renueva cada parte dentro de ti. Porque cuando yo me quedo estancado o cuando te quedas estancado, se acaba todo. Donde hay movimiento hay vida, hay sanidad, hay prosperidad. En medio del servicio del Señor, actúa. También hay otro milagro muy bonito en Juan capítulo 5, de un hombre que tenía 38 años en un estanque llamado Betesda. 38 años. Y cuando Jesús lo vio, le dijo en el verso 8, estoy en Juan capítulo 5, en el verso 8 Jesús le dice, levántate, toma tu lecho y anda. Y aquí quiero dar algunas conclusiones interesantes. Hay milagros que solo son para aquellas personas que se mueven, para los que están alertas, para los que no se quedan pensando en los problemas, sino que actúan. Tenemos que provocar el movimiento, la acción. ¿Cuántos están listos para moverse hoy? ¿Usted quiere ser sano? Entonces muévase. ¿Quiere ser próspero? Entonces muévase. ¿Quiere restaurar su matrimonio? Entonces muévase. ¿Quiere ser sano? Aquel hombre, aquel paralítico, responde desde su condición basado en sus limitaciones. No tengo quien me meta en el estanque, le dijo. 38 años sin movimiento. Sus músculos ya estaban atrofiados, secos. Hay muchas áreas de nuestra vida que se han dejado de mover y por eso llega el estancamiento, por eso se atrofian. Jesús le dijo, muévete, actúa y verás tu milagro, levántate, toma tu lecho y anda. Con esto quiero decir que hay muchas parálisis que se sanan cuando decido moverme, cuando decido actuar. Recordemos algunas intervenciones divinas de Papá Dios a lo largo de la Escritura. Cuando Elías se refugia en una cueva, Dios le dice, ¿qué haces ahí, Elías? Hay mucho por hacer. Cuando Pedro estaba lavando las redes, que no había pescado nada durante toda la noche, ¿qué le dijo Jesús? Boga mar adentro, o sea, muévete. Cuando Naamán, aquel general sirio lleno de lepra, llegó buscando la sanidad, el profeta le dijo, sumérgete 7 veces en el Jordán, o sea, muévete. Cuando Jericó estaba rodeada por esas murallas, ¿qué le dijo Dios al pueblo de Israel? Rodea Jericó 7 veces. Y aquí le dijo al paralítico, levántate. Jesús le dijo, hay que moverse. Llevas 38 años sin movimiento. Llevas mucho tiempo sin actuar, hazlo ahora. Tenemos que movernos. Movámonos al ritmo de Dios. Sigamos la instrucción, sigamos la orden, muévete todos los días. Jesús se movía hasta en los días de reposo. Mire que los 2 milagros que compartí hoy de Jesús fueron en días de reposo. Dejemos a un lado ese lecho, porque el reino de los cielos es para los que se mueven. Mateo 11:12 dice, desde los días de Juan el Bautista hasta ahora, el reino de los cielos sufre violencia y los violentos lo arrebatan. Con esto no estoy hablando de los violentos en agresiones. Este versículo lo puedes buscar en la traducción del lenguaje actual y dice, solo la gente valiente y decidida logra formar parte del reino de los cielos. Dios se sigue moviendo, Dios está trabajando, pero también quiere que te muevas tú. Vamos a orar, querida familia, para ver la gloria de Dios. Padre, gracias, Señor, gracias por tu bendita palabra. Cada vez, Señor, es más contundente, es más viva, es eficaz. Y hoy te pido que pienses en lo que escuchaste.
y lo bajes a tu corazón. Y si la condición en la que estás está tan mal, entonces Dios te dice, levántate, muévete. Recuerda que tenemos un ADN espiritual muy bonito. El Espíritu de Dios se movía donde había oscuridad, donde había desorden y donde no había nada, estaba vacía la tierra. Y así empezó el Espíritu de Dios a ordenar. Dios quiere ordenar tu vida, te da la capacidad, te da las estrategias, pero hay cosas que tienes que hacer tú, tienes que moverte en tu matrimonio, en tu empresa, con tu salud, con tu ánimo, tienes que moverte. Dios te da el querer y el hacer. Ahora levántate y anda y empieza a dar pasos de fe para ver la gloria de Dios. Declárate libre, sano y próspero en el nombre de Cristo Jesús. Amén. Muy bien, querida familia, llegamos al final de otro maravilloso programa. Recuerda que lo puedes descargar en YouTube, busca Despertando Corazones con el Mundo Radio, lo puedes compartir, nos puedes comentar, agradecemos tus comentarios. De otro lado, recuerda que este programa lo realizamos desde Barranquilla. Estamos en este momento dirigiendo la sede de Alto Prado. Mi nombre es Edgar Jaimes, la voz de la esperanza. Y bueno, aquí estamos siempre felices y contentos, tratando de brindar un poquito de alegría, de paz y sobre todo palabra de Dios para todos ustedes. Un abrazo y muchas bendiciones.

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1: Empezamos el día. Estamos en ASB Noticias 6 AM. ¿Cómo les va? Espero que estén bien en Colombia. Originamos desde Bogotá para todo el país. Y por supuesto a través de todas nuestras plataformas para el mundo. Usted tiene 7 maneras de llegar a través de nuestra información. Ya a unas 3 semanas de entregar el poder, pues obviamente muchos de los dirigentes de las diferentes entidades se tienen que ir. Ya arrancó también Piedad Ordinola, renunció al DANE. Ella duró los 4 años de gestión. Y el DANE, que es el que nos da toda la información de lo que pasa a través de la estadística. Pues ella se va y no sé para dónde irá a ir, pero bueno, aquí está. Tenemos nueva ministra de las TICs, Alexandra Falla, es la que va a ser. Se había dicho tantas cosas de que era Lorena Angarita y tantas. No, fue al final Alexandra Falla. Y algo que tiene que ver con los medios de comunicación, la fiscalía solicitó audiencia de formulación de imputación de cargos contra Jorge Alfredo Vargas, el presentador de noticias del canal Caracol. Es decir, que tanto runrun parece que sí es verdad. Ya la fiscalía tomó esa decisión. Entre tanto, el procurador viajó a Barranquilla para reunirse con el procurador, con el presidente electo, el hoy procurador Gregorio Hash. Pasó por Barranquilla, como también pasó la fiscal, pero no, la fiscal sí no se reunió con el presidente electo. Pero en fin, tantas cosas que pasan en Colombia, y las noticias están aquí en ASB Noticias 6 AM. Hermano Jiménez, buenos días.
2: Andrés y oyente, buenos días. El Consejo Departamental de Paz, Reconciliación y Convivencia del Putumayo envió una comunicación a la opinión pública en la que expresa preocupación por la polarización e incertidumbre ante la transición presidencial. Hace un llamado al respeto a la Constitución y la democracia, a mantener y preservar los espacios, los procesos territoriales de paz, como la permanencia de estos hombres del Clan del Golfo ahí en Betania, Valle del Guamuez, y hace esa exhortación a los colombianos, pero claramente va dirigida esa exhortación al presidente electo.
1: 6:04 a.m. Alejandro Cortés, buenos días. Le pegó a los dos finalistas, felicitaciones.
3: Muy buenos días, Andrés, para usted, para todos nuestros oyentes. Sí, señor, estamos de suerte.
1: Pero sea humilde.
3: No, sí, sí, sí.
1: Sea humilde, porque ahora quién sabe qué.
3: No, a mí no me gusta cobrar, pero le pegué a los dos finalistas. Le cuento noticias relevantes. El día de ayer se presentó una emergencia, un accidente aéreo en la tarde de este miércoles, en la tarde de este jueves, corrijo, no, en el miércoles, porque es jueves, en Gachansipá, Cundinamarca. De acuerdo con el reporte preliminar, el Cuerpo de Bomberos de Cundinamarca, la emergencia no dejó personas lesionadas de gravedad y en la aeronave solamente estaban presentes tanto el piloto como el copiloto. Se sigue indagando, investigando con respecto a qué pudo causar esta falla o este aterrizaje de emergencia. Parece ser que fue una falla o un daño en el motor. Lo cierto fue que la aeronave despegó cerca a las 3 y 6 de la tarde y a las 3:35 tuvo que solicitar aterrizaje de emergencia en Gachansipá. Por fortuna, gracias a las maniobras del piloto, pues no pasó a mayores.
1: Menos mal, ¿no?
3: Menos mal, sí, señor.
1: Sí, porque ¿cómo no funciona? Germán, a 23 de entregar el cargo, ¿usted aceptaría un cargo? ¿Valga la redundancia?
2: No, ya no aceptaría. Eso demostraría, de mi parte, mala fe.
1: Pues el señor Armando Benedetti tiene otro cargo en el gobierno, Germán.
2: Ah, pero es que él ya está devengando un salario y...
1: Oiga, esa es la pregunta que le quiero hacer, Germán. ¿Por esos 23 días él no gana por estar en el DAPRE?
2: Yo entiendo que si es ad hoc... no gana.
1: ¿Y Rusinski?
2: Tampoco.
1: Que porque ella era superintendente, ¿cierto? La nombra ministra esa, ¿tampoco
2: hasta
1: gana?
2: Yo, hasta donde yo sé, no gana, a pesar de tener ya una investidura ministerial que sin duda merece un tratamiento diferente a su rol como superintendente de Industria y Comercio.
1: Pero debería ganar, ¿cierto? Pero bueno, no sé, eso sí ya es...
2: Pero eso ya, esas cosas las hacen más por solidaridad con el jefe.
1: Es que, como usted dice, ¿no? Por 23 días uno que va a aceptar, ¿cierto? El único que le aceptó fue... El señor, el ingeniero Pava, ¿no?
2: Sí, pues entiende que... Poquito, pero pues es que el ingeniero Pava es un hombre de carrera. Seguramente está en carrera administrativa. Y tiene desde hace rato derechos adquiridos. Pero ni la señora Rusinski ni el señor Benedetti son de carrera administrativa.
1: Doctora María Elena Ospina, presidenta de ACOPI a nivel nacional, ¿cómo le va?
4: Andrés, muy buenos días para usted y todos nuestros oyentes.
1: Bueno, ¿qué significa para el empresario, para ustedes que están en ACOPI, la reducción de las horas laborales en el país?
4: Bueno, lo primero es precisar que la reducción de la jornada de 44 a 42 horas no aumenta automáticamente el salario mensual ni la nómina de la empresa. Lo que aumenta es el costo de cada hora ordinaria de trabajo, que por el mismo salario deberá pagarse un menor número de horas. Eso es lo primero que hay que precisar. Lo segundo es que la hora laboral aumenta matemáticamente un 4.76%, y ahí es donde, digamos, por más, o sea, al mismo tiempo la empresa pierde aproximadamente el 4.55% de las horas de trabajo que tiene disponibles por cada empleado.
1: Al aumentar, claro, al disminuir las horas, se aumenta el valor por cada una de ellas, las que quedan vigentes, ¿no?
4: Sí, claro. Aquí el problema, Andrés, es donde nosotros estamos haciendo como el zoom, es en la baja productividad del país, que a medida que aumentan todos estos costos laborales, porque es que no solamente es el costo de la reducción de la jornada laboral, sino los otros costos anexos a cada empresa. El costo laboral son muchos los que tenemos, el incremento del salario mínimo, por ejemplo, que más el auxilio de transporte, que llegó a los 2 millones de pesos, la ampliación de la jornada nocturna, que ahora es desde las 7 de la noche, el aumento del recargo por trabajar domingos y festivos o días de descanso obligatorios, que acuérdese que pasó del 80 al 90% a partir también del 1 de julio del 2026, y que en el 2027 llegará al 100%. Entonces, y ahora esta reducción de la jornada de 44 a 42 horas, manteniendo intacto el salario de trabajador y las prestaciones del trabajador, pues todo esto se convierte en muchos costos laborales sin una medida clara para sostener la productividad.
1: Germán René Jiménez.
2: Doctora María Elena, pero como estamos en medio de un ambiente de optimismo, ustedes se acogen a ese ambiente de optimismo y ¿en cuánto tiempo esperan que esos indicadores mejoren o que esos costos laborales no representen una carga, a pesar de que sí son un, digamos que entre comillas, un alivio para el trabajador?
4: Bueno, claro, y lo que pretendemos primero que todo es que desde las MIPYME, pues lo que quiere todo empresario es favorecer a su trabajador y que tenga calidad de vida y que tenga los mejores salarios, pero realmente en lo que hoy estamos, sí, es un momento de optimismo. Realmente en el país nosotros lo que estamos proponiendo al gobierno, de hecho ahorita el 29 de julio lanzamos la primera mesa regional MIPYME, se lanza desde Antioquia, pero vamos a crear una mesa nacional de MIPYMES, donde la MIPYME realmente tenga voz, donde pueda colocar una agenda pública, donde pueda decirle al gobierno, míreme, esto es lo que está pasando y venga, trabajemos juntos. Y uno de los temas más importantes es el tema de productividad. Acuérdense que pasamos, terminamos el 2021 en 0.91% de productividad, que es una productividad muy baja en comparación con otros países. Entonces lo que les estamos diciendo al gobierno es que trabajemos juntos, porque la productividad, ¿cómo se mejora eso en las empresas? Se mejora con nuevas tecnologías, se mejora con acceso al crédito, con reconversión tecnológica, con transformación digital, con temas de inteligencia artificial, mayores oportunidades realmente para las empresas en formación. Entonces, eso es lo que vamos a hacer con este nuevo gobierno, que esperamos ser escuchados esta vez.
1: Ser escuchados esta vez. ¿Por ende no fueron escuchados en este gobierno que está terminando?
4: Pues Andrés, lo que pasa es que todos los gobiernos han hablado de MIPYMES, pero realmente lo que siempre hemos sentido es que no hemos estado en la agenda de ningún gobierno. Entonces, por eso es muy importante hoy que llegue un empresario que sabe cómo es hacer empresa en este país, entonces que realmente se tomen las decisiones correctas para que crezca ese tejido empresarial que representa el 99.5% del tejido de todo el país.
1: Ya habíamos hablado de esto y queda uno con el sabor agridulce de que yo sé que las pymes que intentamos sacar la cabeza nos agobian muchas cosas, pero a su vez no nos miran. Y cuando viene la imposición de impuestos, cuando el otro y lo que viene, aquí por ejemplo este gobierno dice que va a reducir a 3 impuestos, no sé cómo lo hagan. ¿Usted lo ha visto factible?
4: Sí, de hecho nosotros ya hemos hecho unas propuestas importantísimas, por ejemplo, la carga tributaria en este país, ustedes saben que es igual para una microempresa que para una gran empresa, y eso no puede seguir pasando. Tiene que haber unas tarifas diferenciales de renta. Entonces ya hemos hecho a este gobierno la propuesta, a este nuevo gobierno, la propuesta de tarifa diferencial, de temas de la reindustrialización del país, porque hay que trabajar en el fortalecimiento de la micro, pequeña y mediana empresa para que crezcan definitivamente. También vamos a trabajar el tema de formalización y empleo, porque si nosotros somos los mayores empleadores, entonces también necesitamos las garantías para que realmente poder sostener y poder ampliar nuestro universo de empleo. Entonces pues estamos muy optimistas, esperemos que esta vez sí seamos escuchados.
1: Andrés Muñoz en Cali.
5: Doctora María Elena, y precisamente uno no pensaría que con el déficit fiscal que hay en el gobierno, lo que se encuentra el nuevo gobierno, la realidad económica, ¿no terminarían de pronto ellos buscando una reforma tributaria fuerte donde afecte también a los que tenemos una MIPYME?
4: Lo que pasa es que lo que ha dicho el presidente electo es que va a mirar con lupa realmente estos temas para beneficiar a las empresas. Entonces, nosotros estamos esperando que realmente lo que se dijo en campaña sea lo que vamos a hacer ahora. Sí se necesita una reforma tributaria, de eso estamos totalmente convencidos por la situación que se recibe en el país, pero realmente hay que mirar cómo va a ser esa reforma tributaria y quién va a tributar realmente. Pero nosotros aspiramos a que si haya una tarifa diferencial ahora en esa nueva reforma para las MIPYMES del país.
1: Alejandro Cortés.
3: Doctora María Elena, en algún momento cuando se estaba dialogando, debatiendo la reducción de las horas, se llegó a contemplar de manera gradual bajarla en algún momento a 40 horas semanales. Teniendo en cuenta pues el contexto y todas las explicaciones que usted nos acaba de dar, pensando en un futuro, ¿eso sería viable si también se le dan alguna clase de alivios a los emprendedores en Colombia?
4: Pues que si se dan esos alivios, míreme, yo le pongo un ejemplo de lo que pasa con la productividad. Una máquina inyectora, digamos en el tema manufacturero del plástico, una máquina inyectora le produce a usted 5 o 3 unidades por minuto. Trabajando las 8 horas o las 6 horas o las horas que sea, siempre va a ser la misma producción. Entonces, si usted le rebaja a 42, a 40 horas, pues son 1 o 2 horas menos de las que venía. Acuérdese que venimos desde una reducción de 48 horas. Entonces, las horas que trabaje, pues la máquina va a producir las mismas 3 o 5 unidades por minuto. Entonces, quiere decir que tiene que pagar horas extras o un trabajador de más para que atienda esa máquina. ¿Eso qué quiere decir? Que si nosotros no transformamos que esa máquina tenga, arroje ya no 3 unidades, sino 5, 10, 15, 20 o 1000, como hacen las empresas chinas, si nosotros no hacemos esa reconversión tecnológica en las empresas, pues nunca va a haber productividad porque siempre está estancada la productividad. Entonces, yo pienso que...
1: López en Medellín.
6: Doctora María Elena, pues mucho se ha hablado de que tiene esta producción horaria, que recordemos que está implementada el gobierno y ejecutada por él. Pero esta medida de costos y de más alivio a las MIPYMES, para atrás entre comillas, como el gobierno entrante acabar con los...
1: No sé si le alcanzó Germán a
2: escuchar. No creo que haya.
1: Básicamente la pregunta era que si esto definitivamente fue lo que le entendí, Germán, no sé usted qué le entendió. Que si se definitivamente el rebajar las horas va a disminuir toda la productividad en Colombia.
4: Yo lo entiendo. No necesariamente porque el empresario tiene que seguir produciendo. Lo que pasa es que le va a costar más producir. Esa sí es una realidad, porque es que míreme que, por ejemplo, con el incremento, con la reducción de horas, la queda costando 4.76% más la ordinaria de trabajo. Entonces, las empresas deberán pagar el mismo salario por menos número de horas laboradas, o sea, por menos producción. Tiene que hacer el empresario tomar medidas, pagar horas extras que le va a costar más, o contratar más personal que le va a costar más. Entonces, realmente la nómina sigue igual, pero tiene que pagar más costos laborales para producir el mismo que producía con las 44 horas, con las 48 antes.
1: Pues le quiero agradecer mucho a María Elena, pero le digo, desde este punto de vista de los que somos pequeños empresarios, o nos intentamos darnos de pequeños empresarios, yo no sé qué esa terquedad frente al tema de la DIAN, por ejemplo. La Corte Constitucional tampoco vio. Mire que la emergencia económica, que las dos emergencias económicas de este gobierno Petro, habían alivios tres. Y si usted a la DIAN y pregunta, oiga, la gente pagó, la gente pagó. Y la gente hizo el esfuerzo de ir a, si no estoy mal en mis cuentas, algo así como 2.5 millones entre las dos cosas. Y seguimos el tema de que no hay que mirar, la gente no pague, no es que la gente no paga, a lo mejor no es porque no quiera, es porque a lo mejor no ha podido, o porque no los gastos, y eso del IVA es, perdóneme, ya he hablado con usted, eso es infame. Yo pagué el IVA desde que me paguen a mí, me pagan a 120. Eso es infame. Pero son tercos los gobiernos. No tiene plata. En este momento, en cartera, hay más de 60 billones de pesos. Y haciendo corto, y haciendo y embargando. Y la gente no sabe cómo pagar. Pero la gente se hace un esfuerzo para ir y dice, venga, vamos a dar 80, no sé por si estoy inventándome cualquier cifra. Esto, venga, pague. La gente va y paga. Sí. Este país, según lo que te he entendido, que no, que es que olla raspada, no, es no dejaron olla, es que se llevaron la olla y la bajita, está bien, pero bien con soluciones, y las soluciones no, es que ¿dónde van a sacar la plata? Está la plata, pero la gente no tiene alivios, y no es cultural, no pago. Yo no creo que hayan 70 millones de personas que no quiero pagar porque no he ido. Y entonces yo digo, doctora María Elena, desde Acopi, por favor, yo no sé cuándo se reunió usted con el nuevo con presidente, pero por este punto donde lo primero que tiene que llegar el 7 de agosto es a firmar 90 decretos de no sé qué, sino uno, emergencia económica, ya tributaria, aquí está, ayudémonos a la gente. Y la gente, Germán.
2: Sí, doctora Merena, dos inquietudes finales. En el actual momento, las pymes tienen buena demanda como para que sea un incentivo incrementar la actividad. Y dos, ¿cuál debe ser desde ACPI el perfil del nuevo ministro o ministra de Trabajo?
4: Lo primero es que es muy importante y vamos a trabajar en el tema de la productividad. Claro que sí, que si nosotros logramos aumentar la productividad del país, la MIPYME, es que no se puede olvidar.

0: que el tejido empresarial que genera el 1% del empleo formal. Aparte de eso es que le aportamos PIB no menos del 40% nacional. Entonces, eso tampoco es así de simple y de sencillo. La MIPYME aporta demasiado a ese país. Aporta el empleo, también le aporta al PIB. Entonces, vamos a trabajar con el gobierno, esperamos ser escuchados en temas de productividad, en temas de reindustrialización, en temas de lo que decía antes, de que no es posible que sigamos pagando el IVA anticipado. Entonces son todos estos temas que agobian a la MIPYME, que vamos a trabajar con este gobierno. ¿Y cuál era la otra pregunta?
1: A ver, una era sobre, estamos hablando de productividad, y la otra era sobre el perfil del ministro o ministra del trabajo.
0: Ah, bueno, no, esperamos que sea una persona que realmente entienda que no solamente en ese ministerio venimos a ser represivos con las empresas, sino que sea un gran aliado de las empresas. Porque ustedes ven todas las medidas que tenemos en contra de las empresas, son demasiadas medidas que se tienen desde el Ministerio de Trabajo, entonces que se han convertido en un fiscalizador más que en un apoyo. Entonces lo que estamos esperando de ese ministro es que tenga la sensibilidad empresarial de mirar que es que las empresas son las que generan realmente el empleo, y que no existiría Ministerio de Trabajo si nosotros no generáramos empleo, el empleo que generábamos en el país.
2: Doctora Marilena Ospina, presidenta de COPI, gracias por atender mis quejas.
0: No, pero es que eso es una realidad.
2: ¿Qué hacemos? Yo tengo por fin a una buena presidenta que me puede escuchar. ¿Qué hago? Ojalá, sí, cuando tenga ese contacto con el señor de la Espella, el primer decreto es emergencia económica. Mañana, bueno, a pagar todo, muchachos. Vamos a recuperar plata. A ver qué hacemos.
0: Muy bien.
2: Bueno, doctora Marilena, le agradezco mucho. Un abrazo para usted y gracias por estar con nosotros en ASB Noticias 6 AM aquí en Colmundo Radio.
0: Bueno, a ustedes, un feliz día para todos.
2: Gracias, doctora Marilena. ¿Se da cuenta, amigo jefe de prensa? ¿Usted qué es lo que es? ¿Qué es jefe de prensa?
3: Jefe de debate. Por Dios. Empezamos la campaña mal, Dios mío.
2: ¿Por qué?
3: Tenemos 4 años por delante, señor candidato, todavía. Imagínese.
2: Pero si ya la empezó Roy Barreras otra vez.
3: Ah, sí, señor.
2: ¿No lo ha visto, hermano?
3: No, claro. No, pero sí he visto.
4: Dios lo ayuda.
3: No he visto lo de Roy, pero sí he visto, por ejemplo, lo de Benedetti. Está sacando videos de cuando llegó, cuando empezó su carrera, tal. Sí, eso sí lo he visto.
2: Yo ya he visto.
3: Ayer lo comentábamos. He visto, por ejemplo, a David Luna hablando de todo.
2: Sí.
3: Y se cree que se va a lanzar a la alcaldía de Bogotá por fin. Y así otros.
2: Germán, venga, le hago esa pregunta.
3: No he visto lo de Roy.
2: Venga, le hago esa pregunta. Entre David Luna, Carlos Carrillo y Oviedo, ¿usted con quién queda la alcaldía?
3: Uy.
2: Porque los tres están listos en la carrera, ¿o no?
3: Sí, David Luna.
2: David Luna, Carlos Carrillo y Juan Daniel Oviedo.
4: Usted me puso a pensar en esos, en dos de tres, Andrés.
3: Me quedo con Carlos Carrillo.
2: Carlos Carrillo. ¿Usted, Alejandro?
5: Me quedo con Juan Daniel Oviedo.
2: Juan Daniel Oviedo. ¿Usted, Andrés?
4: Yo me quedo con David Luna.
2: No, pues aquí quedamos todos. No le pregunto.
4: Decía usted.
2: No. Dejemos que John Freddy decida.
3: David Luna es, sin duda, es un buen hombre. Es un hombre que tiene un recorrido.
2: Es un buen perfil, ¿no?
3: Pero tiene mucha resistencia en la otra orilla. Y la otra orilla ha crecido. No lo podemos negar. La otra
2: es
3: orilla
2: innegable.
3: Ha crecido.
2: Eso. Es innegable. Sí. Pues es que ganaron las elecciones en Bogotá, exacto, hermano. Exacto. Si usted no lo puede desconocer, pues.
3: Exacto.
2: Así le haya dado el triunfo, dicen en Bogotá, al doctor Abelardo de la Espella, pero la otra corriente también funciona.

0: Funciona en Bogotá. Claro. Y funciona mucho. Vamos a preguntarle un nombre neutral.
1: Pero no quiero con eso descalificar su opinión, Andrés.
0: No.
1: Ni la de Alejandro, ¿no?
0: No. Está bien. Es una encuesta, Germán.
1: Sí.
0: Además, porque se me ocurren los tres que yo los veo fuertes.
1: Sí, claro.
0: No sé si haya más, no sé si de pronto. ¿Quién del Centro Democrático? No veo. No sé.
1: Por el momento.
0: Yo no veo así. A ver, John Freddy López, ¿usted cuál cree?
2: Carrillo.
0: Carrillo también. ¿Sabe qué? Yo no es que decía, pero yo creo que los tres perfiles pueden ser.
1: Sí.
0: Y ya creo que lo están buscando, Germán. Ya sin creo
1: duda,
0: que lo están.
1: Sin duda.
0: Ya están mostrando el camino para dónde van.
1: Sin duda.
0: Una mujer ahí, no sé, de pronto, María José Pizarro.
1: Sí.
0: Sí.
1: Pero.
0: ¿Sabe cuál, Germán?
1: ¿Quién?
0: La que fue ministra del Medio Ambiente.
3: Susana Mohamad.
1: Susana
0: Mohamad, ¿cierto?
1: Y entiendo que es que para no es un requisito sine qua non, pero sirve mucho haber sido concejal de Bogotá. Susana Mohamad fue
0: ayuda mucho, sí. Claro, ayuda mucho. Conoce Bogotá por lo menos.
1: Claro, claro, claro.
0: Y se la dejo esta última. ¿Será que Claudia López se mete atrás en el rollo?
1: Ella seguramente se mete, pero tiene demasiada resistencia. Demasiada resistencia. La están comparando con Roy, por eso de que es camaleónica.
0: Entonces, señor jefe de debate, si me va a ayudar, no me colabore mucho.
3: No, usted
0: es que evitar esa campaña 4 años. Ya hay otros que ya empezaron. Usted en vez de colaborar, ayudar, es que mire lo que
3: campaña,
0: sale.
3: Ya empezamos campaña. Benedetti va para la alcaldía de Barranquilla, ¿será?
0: Eso decían.
3: Eso es fijo.
0: ¿Sí?
3: El problema es que gane allá, le gane los Char, ¿no?
0: Complicado.
1: ¿No necesita ganarles? ¿Necesita aliarse?
3: Estamos de acuerdo.
1: Sí, exactamente. ¿Necesita aliarse?
3: La política es dinámica.
1: ¿Sí? ¿No ve que ya la senadora Isabel Zuleta le está diciendo al presidente de la República electo: aquí estoy lista para que es lo que se le ofrezca? ¿Sí? La senadora Isabel Zuleta.
0: ¿Qué hay que hacer? Dijo.
1: Claro, ya le ripostó la concejal y la dama de hierro, la concejal de hierro.
0: Y esos son implacables, ¿no? Ayer salió el señor Daniel Quintero diciendo que había anulado el juicio. No, eso no es verdad.
1: No.
0: Eso no es verdad.
1: Pero mire que yo sí siento que Daniel Quintero tiene razón en algo, y es un llamado
0: a
1: los periodistas. Si es noticia que se le da una o que entra como en una pausa, así después sea dura la sanción, yo como periodista debo registrarlo.
0: Sí.
1: Y ayer vi que él escribió: estoy mirando la página del Colombiano y el Colombiano no registra nada de eso. Y hay que registrarlo
0: así,
1: siguiéndose.
0: Pero como también no es cierto que eso está anulado.
1: Claro, eso no es cierto.
0: Simplemente la juez dice: vaya otra vez, como le decían en el colegio, ¿no, Alejandro? Presénteme un trabajo a ver si le ayudo con la nota.
1: Sí.
3: Aunque sea para que
1: haga curso remedial.
0: Sí, para hacer curso remedial.
1: Eso
0: no es tampoco como vaya. No. A propósito de lo que está pasando en el país, saludo al doctor Ismael Jaimes. Es el nuevo asesor de paz del departamento del Arauca. Gracias, doctor Ismael, por atendernos a esta hora de la mañana, 6:32. ¿Cómo está?

0: por el ELN. Y entonces uno dice, ¿dónde? Ahí es donde volvemos al tema gobierno-estado, ¿no?
1: Claro.
0: ¿Dónde han estado los gobiernos que han pasado y dónde está el Estado para apoyar a una región? Como usted lo dice, es que es rica en todo.
1: Potencial.
0: Tiene frontera.
1: Andrés.
0: Tiene pastos, tiene tierras, tiene todo.
1: Tiene todo. Tiene minerales.
0: Minerales.
1: Y una cosa que uno le da como ciudadano y como periodista, casi que piedra, como dice popularmente.
0: Sí.
1: Quienes se usufructúan del hecho de ser de Arauca, ni siquiera viven en Arauca. Como vi ayer aquí en redes sociales, viven aquí en Bogotá, en el norte. Pero sí sacan réditos políticos.
0: Pero claro que sacan réditos. Que, como usted bien lo dice, es una región tan rica que alcanza para todo. Hasta para los señores del ELN.
2: Y sabe que lo negativo, que más allá de toda la ola de conflicto y demás, también se pega el tema de la ola invernal, porque es otro territorio que también es muy golpeado. No,
0: es golpeado por
2: condiciones climáticas.
0: Yo creo que ya retomamos comunicación con el doctor Ismael. Doctor Ismael Jaime, estábamos hablando de cómo está su departamento en estos momentos.
3: Muy buenos días para CMI de Comunicación, gracias ahí por la participación y de comunicación, gracias ahí por la participación y dejar que la voz de Arauca suene en otros medios de comunicación nacional e internacional, muy importante. Decía en la conversación que pues, en el ejercicio de Arauca en este momento estamos pasando por una catástrofe ambiental bien compleja, la ola invernal, y le decía que terminando de hacer la gira, lo que fue viernes, sábado, domingo y lunes, escribo con los municipios más afectados, aparece la acción terrorista en el puesto de policía de ellos. Eso pues nos crea a la sociedad civil y a la fuerza pública de este atentado que hace la violación de todos los protocolos establecidos, ya que hay población civil allí y lo que se utilizó fueron artefactos no convencionales, ¿no? Pues hay mucha preocupación en la comunidad, estamos tratando ya sacamos un pronunciamiento como gobernación del gobernador. Nuestro gobernador Wilson Martínez, hicimos un pronunciamiento público y ayer se hizo un consejo de seguridad frente a ese tema.
0: Yo creo, ingeniero, que por favor me ayuda con el sonido, porque es que no estoy escuchando absolutamente.
1: Sí,
0: parece
1: es tan importante
0: Andrés tener el sonido como lo merecemos, porque si no,
4: como estamos acostumbrados en
0: el mundo. No estamos acostumbrados, y pero más allá de estar acostumbrados, ¿sabe qué es lo que pasa? Que es que,
4: señor,
0: estamos hablando, es que la región más importante de los Llanos Orientales, claro, usted me dice Casanare también es importante por el petróleo y todo, Villavicencio, la otra media Colombia, pero es que lo de Casanare, lo de Arauca todos los días es la misma historia, hermano. Sí. Es la misma historia. Entonces voy a intentar, entramos con preguntas, Germán.
1: Sí.
0: Entremos de una vez, cuando me diga nuestro ingeniero que estamos listos para hablar.
1: Vamos a pedir con él. Un poquito de contexto. Doctor Jaime, ¿nos escucha?
3: Mejor.
1: ¿Ahí nos escucha?
3: Sí, lo escucho.
1: Doctor Jaime, es un poquito de contexto, por favor. ¿Cómo se produce su nombramiento? ¿Hace cuánto llegó usted a ocupar este cargo? ¿Y en qué situación se produce su nombramiento y el ejercicio de su cargo?
3: Bueno, primero decirle que

0: Cauca y a nivel nacional. Fui promotor hace mucho tiempo por medio de la Digideco. Entonces, tenemos un reconocimiento y un trabajo social dentro de este marco de la necesidad de establecer ejercicios con los 7 municipios que son nuestro departamento Arauca. No, nuestro departamento Arauca tiene 7, nuestro departamento Arauca. No, nuestro departamento Arauca tiene 7 municipios. Y pues la idea dentro del contexto es manejar, articular, trabajar mucho por esa paz y esa reconciliación de los araucanos y los colombianos, ¿no? Ya que nuestro país está muy polarizado. Pues así de largo modo le pudiera decir, porque si le pongo a decir todo el proceso campesino, entonces deberíamos más o menos para unos 3 meses en la exposición, ¿no? Es mucha la experiencia que se tiene.
1: Qué bueno.
0: A lo largo de esto, del recorrido, todo el complejo petrolero, el tema campesino, sí, la reforma agraria, el tema cooperativo, cómo surgen las cooperativas, cómo surgen las conferencias comunales. Entonces, dentro de ese contexto social y comunitario, nos enmarcamos también a esa gran proyección.
1: ¿Qué?
0: Y nuestro gobernador Renzo Martínez, pues mirando esa disposición de trabajo y pues en renuncia del asesor que había, porque él renunció porque tiene aspiraciones políticas, entonces me llamó para que hiciera parte de ese gran equipo de trabajo.
1: Pues doctor Jaime, de verdad, mil gracias por ponernos en contexto. Entendemos entonces que usted es un hombre que viene de la entraña de esa querida tierra. Gracias y de antemano muchos éxitos, Andrés.
2: Voy entonces a la ciudad de Cali, Andrés Muñoz.
3: Doctor Ismael, ¿cómo ha sido el trabajo precisamente con estas poblaciones y estos grupos al margen de la ENEI siguen replegándose hacia territorio venezolano una vez que hacen este tipo de atentados?
0: Bueno, en el Consejo de Seguridad de ayer, el gobernador reiteraba el plan que se debía desarrollar y se debía desarrollar en el transcurso de estos procesos, ¿no? Porque acá usted sabe que en este tema es la fuerza pública la que establece el marco de estas actividades. Dentro de una de las tantas conclusiones que se trae en ese Consejo de Seguridad es reforzar esa parte de la frontera, ¿no? Hacer las articulaciones necesarias dentro de la fuerza pública para que esto no se dé. Pero nosotros dijimos que hablar de ancho de la frontera es una frontera muy porosa y por lo cual es bastante dificultoso tratar de controlar esas acciones, ¿no?
2: Alejandro Cortés.
4: Doctor Ismael, y ya haciendo como una especie de comparación, teniendo en cuenta este Consejo de Seguridad que usted nos cuenta que se realizó el día de ayer, en este momento Arauca sí tiene, digamos, el suficiente pie de fuerza, tecnología, recursos para afrontar esta contingencia.
0: Bueno, primero decir que es un tema de seguridad, ¿no? El tema de seguridad está en el marco constitucional de la fuerza pública. Entonces sería yo irresponsable decir si hay o no hay, porque igual y repito, es un tema de seguridad de evaluación ya interna entre la fuerza pública, y la fuerza pública está establecida en el marco constitucional de lo que es la Marina, el Ejército y la Policía. Y lo que dicen dentro de ese marco es la respuesta no se dio en el momento, porque hay un momento de harta lluvia y entonces el helicóptero no lo podía mover de una vez. Y segundo, porque pues obvio, caer a un terreno como el que estaba ahí es bastante complejo, ¿no? Pues que los avances y los mecanismos que ellos tienen, pues lleva unos minutos, ¿no? Porque es que aquí también juegan mucho los medios. Hay algunos medios que no dicen la realidad. O sea, no tampoco el espere de tantas horas, sino que también la población civil en este acto terrorista, pues todo el mundo queda muy muy asustado, ¿no? Porque si usted mira las fotografías, como quedó el puesto de policía, quedó destruido. Y pues una comunidad que está en su trabajo, pues queda totalmente desorientado.

0: todo el mundo no sabe qué hacer, ¿no? Pero la respuesta institucional se dio en el momento adecuado, de acuerdo a los momentos y a los hechos, ¿no?
1: Doctor Jaime, entiendo su prudencia por el tema constitucional. Le cambio un poco entonces la pregunta. Otra de las problemáticas es el tema de las catástrofes, los desastres naturales, todo lo que lleva el tema de las condiciones climáticas. ¿El plan estratégico que se tiene para el territorio sí puede solventar todo lo que viene ahorita con el fenómeno?
0: Bueno, se hicieron dos PNU y le decía que nosotros, en cabeza del nuestro gobernador Renzo Martínez, se estuvo en un PNU, también se tuvo otro PNU en Arauquita y el central que se hizo en Arauca ya para recoger la información. En estos momentos ya se hizo un primer análisis y ahí tenemos una cantidad de 20 puentes destruidos y estamos hablando de 11.600 damnificados, ¿no? En Arauca hay 8.000 personas damnificadas, ¿no? En Arauca hay 8.000 personas damnificadas sin perdonar de 3.600 personas. Eso quiere decir que nuestro gobernador ya viajó, antier estaba en la ciudad de Bogotá, específicamente con gestión de riesgo, mirando ese tema, no solamente el tema de los puentes, sino el tema también de cómo se entra a tratar de resolver unos medianos procedimientos en el caso de educación, porque hubo algunos colegios damnificados y eso nos da un margen también de que se tuvo que suspender clases. Ejemplo, en el caso de Tameo, fue muy duro porque la boca toma se dañó, entonces quedaron más de 42.000 habitantes sin agua. Habían tenido que tener carrotanques cargando agua para esta población. Entonces, hay puntos de emergencia como ese, que es el agua es vital, y entonces todo el esfuerzo está en estos momentos en esa dirección, ¿no? Estamos esperando ya como las ayudas también, y lo otro, porque las frazadas que se deben enviar para cada una de estas familias damnificadas también es compleja, ¿no? Porque el recurso que hay acá en el departamento pues no alcanza para suplir la necesidad de esas 11.600 familias, ¿no?
2: John Freddy López en Medellín.
3: Doctor Ismael Jaimes, con este tema de violencia y orden público, ¿cree usted que con el ultimátum que da el señor de la Espriella a los grupos armados será atacado o por el contrario se incrementará el pie de fuerza de estos grupos al margen de la ley?
0: Bueno, en esa dirección lo que planteamos ahí y con el gobernador es, uno, nosotros vamos al espacio social a tener como ese espacio donde las comunidades se puedan reunir, se puedan mirar qué proyecciones se puede hacer, porque acá el problema no es decir, es acabar, ¿no? Porque dentro de eso nosotros decimos que el diálogo más que nunca resuelve cosas, pero la parte institucional también nosotros decimos que este conflicto económico, político, social y armado no es fácil solucionar, ¿no? Ya que yo les decía en una intervención que di, tenemos la experiencia cuando las FARC se metió al proceso de paz, entregó las armas y mire que aparecieron otros grupos, ¿no? Entonces acá como es un negocio ese tema, pues aparecen otros grupos y van a seguir apareciendo, ¿no? Entonces ahí uno dice, de acuerdo al tema, yo creo y consideramos que las regiones deben estar dentro de la dinámica nacional. Y hay que escuchar las regiones para decir, bueno, frente a esto, ¿qué propuesta se maneja? ¿Qué podemos hacer? ¿Cómo podemos ayudar? Pero sí, que ese flagelo se controle.
4: Es decir, una solución militar, doctor Jaimes, no funciona, por lo menos en Arauca, si lo entiendo bien.
0: Nosotros venimos planteando un gran diálogo nacional, y ese diálogo nacional debe estar desde las regiones. Nos parece importante que el presidente haga el diálogo de las regiones, vaya a las regiones, escuche a las regiones, ¿no? Acá estamos esperando que venga él para contarle qué es Arauca, cómo empezó Arauca, y hoy qué es Arauca y por qué, ¿no? Porque es que acá también tenemos que hacer una historia, y la historia es que el Estado colombiano ha abandonado muchas regiones, y al abandonar muchas regiones aparecen esos grupos insurgentes como una autoridad, ¿no? Una autoridad en las regiones. Entonces, aquí tenemos que mirar mucho la inversión social

0: para esa transformación, ¿no? Entonces, acá por eso nosotros dijimos, es importante, excelente que venga a las regiones, escuche las regiones, mire cuáles son los planes de desarrollo que manejan las regiones, cuáles son las necesidades de las regiones, qué es la proyección de las empresas que manejan las comunidades en el departamento de Arauca, y que todo no va a ser fuerza, porque si usted pregunta cuántos militares hay en Arauca, hay hartos, hay bastante. Entonces acá el ejercicio creemos nosotros que debe ir en otra dirección. Coordinación, sí, claro, como lo que estamos haciendo con la fuerza pública, y por eso nuestro llamado de solidaridad a los familiares y al ejército, a la policía que perdió allí sus hombres. Pero es eso, es un tema más de hacer la revisión por las regiones, porque hemos entendido nosotros el contexto nacional, que cada región tiene un contexto y tiene un espacio. Ejemplo, nosotros somos un departamento petrolero, pues acá se debe mirar, revisar y analizar ese tema petrolero, cómo ha funcionado hasta hoy, cómo ha funcionado, qué servicio le ha prestado al Estado y qué servicio le puede seguir prestando en unas mejores condiciones de articulación institucional, ¿no?
1: Yo, doctor Ismael, voy a recurrir a su gran experiencia, como usted nos dijo. De pronto duramos 3 meses, pero algún día hacemos un gran especial con usted. De los 2.219 kilómetros que tiene la frontera de Colombia con Venezuela, ¿cuánto le corresponde a la Arauca?
0: Bueno, en ese recorrido nosotros estamos diciendo son 2.200. El espacio de nosotros siempre está en un recorrido más de 400, 500 kilómetros en el recorrido de Arauca, ¿no?
1: Casi un 25%, Germán, de toda la frontera es el departamento de Arauca. ¿A qué voy con esta pregunta? Usted es un hombre de experiencia, y déjeme hacerle esta pregunta, y por supuesto con todo el respeto. ¿Cuántos gobiernos han pasado con su experiencia y cuál le ha parado más bolas a Arauca?
0: Bueno, nosotros en ese ejercicio, el tema es que cuando se da el marco de la Constitución Política de Colombia del 91 y empieza la participación de la sociedad civil para elegir candidatos de elección popular, pues empieza a aparecer en el departamento diferentes posturas políticas, ¿no? Y las posturas políticas, usted sabe que un plan de gobierno es un plan de gobierno y un plan de desarrollo es un plan de desarrollo. Se empiezan a manejar procesos de 4 años. Y nosotros dijimos que aquí los procesos o los planes de desarrollo no es un plan de desarrollo a 4 años, deben de ser a 25 o 30 años, ¿no? En perspectiva y en proyección de región. Pues esa ha sido una de las dificultades. Segundo es que a todo el dar del país la corrupción es un problema grande. Y mire que nosotros últimamente hemos tenido los 2 últimos gobernadores que están procesados por ese tema, por la alta corrupción, porque el volumen en recursos lo manejamos muchísimo, era mucha la plata que había, ¿no? Y por eso que ya no hay un dicho que dice, llegó la época de las vacas flacas, porque las vacas gordas ya se acaban. Y cuando dicen así nuestros raizales, es porque están hablando del tema de presupuesto. Entonces, en ese sentido, es una de las campañas que inicia con este nuevo gobierno del doctor Renzo Martínez Prada, y va encaminada a eso, a hacer una pedagogización con las comunidades frente a la necesidad de crear nuestra cultura, ahora nuestras crianzas en nuestro momento, ¿no? Yo siempre digo, cada uno tiene un espacio donde se formó, y la formación del caso mío, yo soy de un padre santanderiano de palabra, muy estricto, de formación religiosa. Acá vive también ese proceso, es que la religión se ha convertido también en un negocio, ¿sí? Y eso pues hace polarización también en un ejercicio de las comunidades. Entonces, todo ese tema, mire que estamos trabajando en una dinámica también de hacer una articulación de todas las iglesias, tanto católicas como de otras denominaciones, para trabajar ese punto. Nosotros decimos Colombia se puede transformar, sí, pero hay que hacerlo desde esa pedagogía de la formación, y por eso nosotros estamos encaminados a la universidad. Ya ayer se firmaba, especialmente se hizo una seccional de la UIS en Arauca, especialmente en Saravena. Ayer se firmaba la ordenanza de una seccional de la UIS. Eso es importante porque cuando hay formación, hay capacitación, todos estos elementos que estamos hablando se proyectan, se revisan, se analizan. Ya los profesionales salen con otra visión en formación, ¿no? Porque hemos encontrado que también entre esas experiencias en las alcaldías, pues a veces los alcaldes muchos no tienen sino el bachillerato ya. Y usted sabe que en este tema de administración pública es muy, muy responsable el manejo que se tiene que tener allí con esas administraciones. Entonces, ese ha sido como un factor ahí, y mire que uno de los gobernadores en el tema profesional, egresado de la Universidad Nacional y ingeniero ambiental, ha sido el doctor Renzo Martínez Prada, y ha entendido y ha hecho el equipo de más gestión. Si usted mira en la gestión, ha sido incansable, porque es una persona joven, es de mucha proyección, pasó por ser alcalde. Otro legio popular que se dice, hizo escuela. Cuando nosotros decimos hace escuela es porque ya fue alcalde, ya conoce el tema, ya fue gobernador. Entonces acá esos pasos consideramos que son importantes para la función pública y de los servidores públicos, que entiendan la necesidad del recurso, cómo se puede evidenciar, se puede rendir más con las comunidades, ¿no? Es por eso en estos momentos estamos en una maratón, decíamos nosotros, para conseguir recursos para esta ola invernal, ¿no? Porque si usted revisa, los presupuestos que se necesitan son altos, no más por la cantidad de puentes, ¿no? 20 puentes, y el menos vale más de 100 millones de pesos.
1: Imagínese unos 20 puentes incomunicados, con el agua al cuello.
0: Sí, claro, de todo. No.
1: Doctor Ismael Jaime, le agradezco mucho esta conversación. Pero bueno, ustedes deben estar tranquilos. Lina María Garrido, que está con el nuevo presidente, a lo mejor les ayuda mucho.
0: Sí, estamos tratando de hablar con ella para hacer un equipo. Nosotros consideramos que aquí son equipo, ¿no? Y los equipos, lo que usted decía, tenemos dos representantes a la Cámara, tenemos a la doctora Lina, que es muy, muy juiciosa en sus actividades. Entonces acá es otro equipo, y decir, ¿qué vamos a hacer para Arauca? Que ahí sí surge una tarea, ¿no? Está Arauca, ¿qué quieren? ¿Cómo lo quieren cambiar? Entonces ahí sí ya está la propuesta de qué es lo que queremos para que sea un Arauca mejor y productivo, ¿no?
1: El Arauca y Millanura, qué tierra tan espectacular y qué tierra tan productiva, ¿no, Germán?
2: Uy,
1: tiene
2: sí.
1: De todo, pero tiene un abandono del Estado, no de gobierno, porque todos los gobiernos la han abandonado, pero tiene un abandono de Estado que no puede ser posible. Doctor Jaime, gracias.
0: Gracias a usted por hacerme esta entrevista, y ahí estaremos dentro del espacio de nuestra responsabilidad institucional, y vamos a hacer todo lo posible para mirar con el ministro del Interior y Justicia cómo se articula todo este tema de esos consejos territoriales de paz, convivencia, con reconciliación y no estigmatización, que es la tarea.
1: Le agradezco mucho, doctor Ismael Jaime, asesor de paz del departamento de Arauca. Ojalá algún día Arauca sea como la canción, ¿no? Hay mi llanura. Muchas gracias. 6:58 a.m. Germán, si quiere hacer un colofón a esta entrevista.
2: Es muy difícil hacerlo breve, pero digamos que además de las afugias sociales propias del departamento, ahora tienen las consecuencias de las lluvias, ¿no? Pero bueno, pensemos que como hay presidente electo y está haciendo empalmes regionales, el próximo que anuncia además es en Neiva, creo que es mañana en Neiva, seguramente,
1: su tierra.
2: Seguramente pronto hará en Arauca, y todas estas necesidades van a empezar a ser por lo menos escuchadas, no sé hasta qué punto atendidas, pero sí por lo menos escuchadas.
1: Le voy a decir solo algo, Germán. El Arauca, ¿sabe con quién me la sé también? Me la sé con el Chocó.
2: Ah, claro.
1: Me la sé con el Cauca.
2: Claro.
1: Me la sé con Nariño.
3: Correcto.
1: Me la sé con el Putumayo. Me la sé con Guainía. Me la sé con Santander. Andrés, no las sabemos todas, están repetidas y no pasa nada. Ah, ¿y qué me dice la Guajira?
4: Exacto.
1: No.
2: Pero bueno,
1: no.
2: Todo indica que van a tener presidente del Senado en la Guajira, el doctor De Luque.
1: Oye, a propósito de eso, Germán. Entraron a jugar el partido y si fueron sin un peso. Centro Democrático.
2: Ah, sí.
1: Se fueron sin un peso.
2: Por eso está el doctor Gabriel Vallejo.
4: Germán, corríjame, pero el partido de la U como que le fue muy bien en eso, ¿no?
2: Le está yendo muy bien al partido de la U.
4: El sexto.
2: Entiendo que la nueva ministra TIC es cuota del partido de la U. Usted me dirá.
1: ¿Alexandra Falla?
4: Sí, señor. Sí, señor. Por ahí va el tema.
1: Bueno, Germán, ¿usted quién dijo que ganaba la semifinal?
2: Argentina. Claro.
1: Sí, seguro.
2: Sí. Alejo, ¿qué dije yo? Argentina.
3: Sí, él tiene razón, él dijo que Argentina. De hecho, la mayoría de la mesa dijo que Argentina. El único que dijo que Inglaterra fue Frank. Del resto, todos dijeron que Argentina.
2: Andrés dijo que a pesar de todo, Argentina. Que bueno.
3: Pero él dijo que por penales.
2: Dijo que peor es nada.
3: De tiempo extra.
4: No, yo debo aceptar algo. Ayer fue un excelente triunfo de Argentina. No hay cuota de duda en lo más mínimo con el árbitro, con nada. Qué elección de fútbol la de Messi ayer. Una vez más.
1: ¿Y sabe qué le favorece a Argentina? El cooling break.
4: Señor.
1: El cooling break.
4: Sí.
1: Va perdiendo.
2: Tiene buen cooling break.
1: Sí, tiene buen cooling break. Tiene un buen replanteamiento en el cooling break. ¿Y por qué tiene un buen replanteamiento? Porque va perdiendo con Egipto 2-0.
2: Y se recompone.
1: Y después del cooling break gana 3-2.
2: Vea pues.
1: Ayer iba perdiendo. Bueno, es que Argentina, ¿qué partido no ha ido perdiendo en el cooling break?
3: No,
1: y ayer iba perdiendo 1-0.
3: En el matamata, en algún momento. Bueno, contra Cabo Verde no, pero contra Egipto y contra Inglaterra sí.
1: Sí, iba perdiendo ayer 1-0, hace el cooling break, salen del cooling break 2-1. Hay un, lo que sabe qué pasa, que primero los jugadores tienen la camiseta tatuada por Argentina, se van
2: a matar, sí, como
4: de están hechos de otra pasta.
1: Sí, exactamente. Y sí, segundo, sí, el técnico, sí, algo sí tiene que hacer.
3: No, ayer la inglés, lectura de Scaloni fue espectacular.
1: Por eso, algo tiene que hacer un técnico que sí gana.
4: Exacto.
1: Que sí gana.
4: Que sí quiere ganar. Que sí, sí quiere ganar. Y dice, me da lo mismo perder por tres, pero yo tengo que empatar y
1: todos los sistemas. Y le tira la camiseta encima y dice,
4: claro, y venga, pues.
1: Messi le acaba de mostrar a este señor que se la pasara en la cama redonda en el avión durmiendo, que eso se puede hacer fútbol. El señor duró un año preparándose para el Mundial.
3: Correcto. Y eso de que, jugar en México
4: o
3: en Estados Unidos no es de nivel. No. Messi está jugando hace un año en el Inter de Miami, y véalo ahorita.
1: No, pero está jugando, ¿por qué? Porque descansaba, porque comía tranquilo, porque nadie lo visitaba, pero aquí la farándula le pudo más al otro que maneja la selección colombiana.
4: Me encantaría que esos seguidores aparecieran, ¿no? Sí. Para que nos dijeran, a ver, ¿qué le hace falta a su ídolo que tenga?
1: Este técnico Scaloni, ¿quién lo conocía, hermano?
4: Nadie.
1: Llegó, trabajó, supo poner a Messi, supo armar un equipo, supo hablarle a la gente porque fue futbolista, ¿no?
3: Sí.
1: Además, manejaba el camerino. Y usted lo ve en todas las ruedas de prensa, toteado de la risa, saluda al uno, saluda al otro.
2: Es como buena onda, ¿no?
1: Buena onda.
3: Es muy servicial, sí.
1: Y el tipo tal.
4: No se deja
1: faltar. Y el de aquí esto. No.
3: Y Lorenzo lo conoce muy bien, que fue asistente técnico de Pekerman, y Scaloni hizo parte de la convocatoria de Alemania 2006.
4: Y sabe que lo mejor, Andrés, que Scaloni no tiene que justificar a nadie en Argentina.
1: ¿A nadie?
4: Ellos solitos hablan por sí solos.
1: Entonces, además, aquí este técnico. Ayer, ahora, faltó Tuchel, sí, grave, ¿no?
4: Sí, no.
3: Aunque dijo en rueda de prensa que no se arrepentía de nada.
4: No, pues es que ya le toca. Espero que llegue a Inglaterra y verá que sí le tocará.
1: Es como cuando usted se separa cinco veces de la... Cinco matrimonios separados. No. Al final dice, no, yo no me arrepiento de nada. Pues que no, se va a arrepentir.
2: Que
1: no,
2: se arrepentió. Toda experiencia, todo es ganancia.
1: Todo lo manejamos.
3: Pero le puede costar el puesto.
1: ¿A quién?
3: A Tuchel.
4: No, pues claro que le va a costar.
1: Es que los técnicos que no llegan, que fracasan, se tienen que ir.
3: Pues que en Inglaterra ningún técnico da la talla.
1: Por eso. O
3: sea, 60 años sin un título.
1: Por eso.
3: Para los que crearon el fútbol.
5: Buenos días.
4: Vea, ¿quién apareció?
5: El señor me escuchó, me invocaron con esa frase, con esa palabra bella, fracaso.
1: Fracaso, es un fracaso. Técnico que no llega a hacer lo que tiene que hacer es un fracaso, punto.
5: Fracaso.
1: No, es que yo gané 29 partidos amistosos y... ¿Pero si usted es el campeón de los amistosos o qué?
4: Claro,
1: es
4: que eso
2: depende. ¿Depende de qué, señor Cortés?
3: Depende de la materia prima que se tenga. O sea, tampoco
4: ¿depende
3: le puede,
4: de James?
3: No, usted tampoco le puede pedir, por ejemplo...
4: ¿Depende de James y depende de lo que se prepare?
3: Usted no le puede pedir, por ejemplo, a una Austria que sea campeón del mundo. Usted tiene que cuidar todo.
1: No, de acuerdo.
3: Materia prima,
1: proceso. De acuerdo, entonces usted dice, Selección Colombia, listo. Le dice, bueno, ¿qué tenemos en Selección Colombia? Un arquero que figura en México.
3: Sí.
1: Hay que ponerlo. Usted dice, el marcador de punta derecho, ese man es figura en Inglaterra.
3: En el Crystal
1: Palace. Muñoz. Los dos centrales son, juegan en equipos. O sea, si usted me dice Austria y Australia, pero se la va a poner en su mismo ejemplo. Decía un amigo, le va a matar el pollo en la mano. Sí. ¿Sabe qué? Dígame, entonces, Cabo Verde.
3: No, Cabo Verde es una...
1: ahí sí no.
3: Pero no estaba para ser campeón.
1: No, perdóneme, pero... Cada uno va a sus medidas y capacidades. Pero
3: es que es a lo que voy. Dígame en este momento de Colombia, ¿cuántos jugadores tenemos en la élite?
1: Solo uno. De acuerdo, y estoy de acuerdo con usted. Es. Se llama Luis Díaz.
3: Compare Argentina.
1: Claro, pero si usted, pone a Luis Díaz y lo rodea mejor y no hace los cambios del primer cambio, es Arias.
3: Sí, que no debería ser.
1: Ah, bueno, entonces debería usted también serlo. Le cuento, yo también le... Pero ¿sabe qué? 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Eso sí, le dejo claro. Frank, ¿usted es de los míos o no?
5: Estamos hoy, oiga, y menos mal que usted apareció hoy, porque a mí cuando yo estoy solo, a mí me cogen como perito de boxeo.
1: déjeme ir con el Fran de Medellín. ¿Usted está de acuerdo conmigo?
6: Buenos días, compañero. Claro que sí, Andrés, siempre estoy de acuerdo.
1: Bueno, Andrés Muñoz, ¿usted es de los míos o no?
4: Totalmente.
1: Germán, ¿se da cuenta los vagones que son aquí? Usted, Alejandro Correos, conduce la Casa del Mundial.
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3: 7:07 de la mañana, sean ustedes bienvenidos a la Casa del Mundial. Hoy con actualidad de lo que pasó ayer, esos 90 minutos apasionantes y vibrantes en el estadio de Atlanta que le dieron la victoria, la clasificación agónica, una vez más, casi en el tiempo extra, a Argentina, que terminó derrotando 2-1 a Inglaterra y va a jugar su séptima final en la historia. Muchos datos, muchas estadísticas, mucho por analizar también con respecto a la selección europea, para muchos temerosa, miedosa, para otros no tanto. Vamos a escuchar a los panelistas, por supuesto, desde Medellín, desde Cali, desde Barranquilla, con toda la actualidad para la Casa del Mundial. Y el dato, el titular, el informe preliminar de Andrés Muñoz desde Cali.
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4: Bueno, rápidamente, noticia importante en este momento en el Mundial. Atención, que Argentina se enfrenta a una posible multa de la FIFA por la pancarta a las Falklands Malvinas en su victoria de semifinales. Argentina se enfrenta a una posible multa después de que sus jugadores celebraran la victoria de la semifinal del Mundial contra Inglaterra con una pancarta en apoyo a las reivindicaciones de su país sobre las Islas Malvinas. Alejandro.
3: Y es que eso se veía venir, Andrés, desde el principio, desde que se entonaron los himnos. ¿Usted escuchó? Claro. No se escuchó ni el himno de Inglaterra ni el de Argentina tampoco. Eso.
4: Así es, exactamente. Eso está mal, hombre.
3: Arrancó con clima hostil.
4: Claro. Y esos temas hay que saberlos diferenciar en los momentos. Ya todo el mundo, todo el planeta Tierra tenía claro esta situación. No es necesario seguirlo sacando así, de esa forma. Pero bueno, son los jugadores. ¿Qué más le vamos a hacer?
3: John Freddy López con su titular desde Medellín.
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8: Así es, Alejandro, más de 800 millones por una boleta. Así está la reventa para la final del Mundial 2026, Argentina versus España. Argentina y España se medirán en la gran final del Mundial 2026 en el MetLife Stadium of His Rutherford de Nueva Jersey. Asistir al duelo por el triunfo no será barato, por el título. La entrada más económica en la reventa ya se acerca a los 1.000 millones de pesos colombianos. ¿Vamos a hacer una vaca o qué, Pair?
3: Va a tocar, pero tendríamos que hacer una vaca de todas las sedes de Colmundo en Colombia y de pronto en otros lados. Y costosísima.
8: Sí.
3: Costosísima el tema de la entrada, pero bueno, todo sea por ver la última de Lionel Messi, para algunos, o la primera de Yamal, ¿por qué no? Vamos con Luis Manuel Madero desde Cartagena.
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9: Muy buenos días para todos ustedes. Buenos días para toda Colombia, hombre. Fracaso. O sea que hay 46 equipos, 46 países fracasados en el fútbol, porque participaron 48 y solamente dos, Argentina y España, van a la final. 46 fracasados, desde técnico como jugadores. Según Fran, oiga, director, perdone, pero esta vez no voy a estar con usted. Destacarles también, oiga, hablando de precios, 3.500.000 pesos cuesta un pasaje, parece que nos han rebajado, para Bogotá, Nueva York, para ver el partido. Parece que rebajaron a 3.500.000 pesos el pasaje ida y vuelta para ver el partido final de la Copa Mundial. Por el momento acá están rebajando. Allá en las entradas sí están aumentando los precios y hay reventa.
3: Por supuesto, es el momento de la demanda, donde se aprovechan precisamente de la necesidad para aumentar los precios. Frank, le tocó defenderse porque Luis Manuel llega siempre, como Argentina ayer a Inglaterra, a tirarle la camiseta encima.
4: Alejo, y súmele un fracasado, porque es que el subcampeón es el primer perdedor, entonces son 47.
3: 47, tiene usted razón. Defiéndase, señor Frank, con su titular desde Barranquilla.
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5: Sí, señores. No, primero me defiendo. Claro, primero me defiendo. Es que cuando uno se coloca una meta, y no la cumple, por segunda vez, es un fracaso. En el 2014, todos celebramos porque llegamos a cuarto de final. Esa es la primera vez. Ahora, 2018, no lograr esa meta que se hizo en el 2014... Es prácticamente un fracaso. Y fuera de eso, salimos de la misma forma para ponerle ahí la cera al pastel, salimos de la misma forma en el 2018, por la tanda de los tiros penaltis. No aprendimos nada, somos un fracaso. Y otra cosa, como decían ahorita ustedes allí en el principio, los jugadores se fueron de shopping, se fueron de fiesta, no fueron a jugar, se fueron de shopping. Ahora me dicen por allí, Luis Díaz se llevó 60 familiares, imagínate, a ver el Mundial. Estaba concentrado con los familiares y no con la Selección Colombia. Se la dejo ahí. Y mi titular, ojo con esto, si estamos hablando del descanso, pues la FIFA estudia duplicar el descanso de la final del Mundial, o sea, el entretiempo, para dar tremenda cabida a un espectáculo, según musical, más largo. Resulta que ahí va a estar Shakira, Justin Bieber, Madonna, Coldplay y pare de contar. Y también van a estar Tom Cruise, Robbie Williams, Laura Pausini. Bueno, imagínense ustedes. Oiga, la pregunta es, ¿eso no se puede hacer antes? Ahí se las dejo, como decimos allí, que se la decía Diomedes, ahí se la dejo ahí.
3: Muy buena cartelera y bajo la conducción de nada más y nada menos que de Chris Martin, el vocalista de Coldplay. Buen tema ese, Frank. De pronto la semana entrante ya con un poco más de tranquilidad, ya sin partido, sin programación, sería bueno analizarlo.
2: Pero porque quieren dañar el espectáculo que tiene en el descanso. Es bonito, es chévere.
3: Sí.
2: Es algo diferente.
3: Es algo diferente. Tiene usted razón. Ese sería otro tema a debatir, pero el que me quería referir es cuáles son esos factores para determinar un fracaso. Porque si usted por ejemplo, colocó a Uruguay, usted sabía que Uruguay iba a fracasar. Cuando un técnico antes de debutar dice que ya no va a continuar y hay jugadores rebeldes, pues no espere ser campeón del mundo.
2: Entonces, sí, exactamente, no espere que le va a ir bien.
3: Exactamente.
2: Cuando usted trabaja su equipo en torno a un jugador que es su figura y que durante todo un semestre no se prepara y tan solo juega 3, 4, 5 partidos en 6 meses, pues usted sabe que va a fracasar.
3: Tiene razón, y no le voy a decir que no, tiene usted toda la... Es un buen argumento, señor Andrés Muñoz, vea que no siempre estoy en contra suyo. Entonces,
2: por fin, estamos de acuerdo algo, señor Cortés.
3: Entonces, bueno, para debatirlo, la semana entrante hablamos sobre esos factores o argumentos que pueden determinar un fracaso en no cumplir un objetivo deportivo. Vamos con un cambio de frente para entrar a analizar y a debatir la noche ayer en Atlanta y en el mundo entero, porque las imágenes que se vieron, por ejemplo, en el Obelisco de Buenos Aires, impresionante cómo estaba colapsado Argentina ayer con la victoria de su selección. Con un cambio de frente, analizamos al segundo finalista de la Copa del Mundo.
7: Cambio de frente, nos movemos a otro sector de la cancha.
3: 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Yo creo que uno ya como se le acaban las palabras o los adjetivos calificativos para definir a Argentina, porque es que en este Mundial hizo una fase de grupos caminando, muy tranquila, le tocó rivales muy, muy fáciles también, hay que decir también eso, pero posteriormente cuando entramos en esa fase del mata-mata o eliminación directa, pues se dudaba, lo llevó a la prórroga una selección debutante como Cabo Verde. Egipto estuvo a 11 minutos de sacarlo de la Copa del Mundo, y pues uno veía a Inglaterra que venía tal vez con un mejor nivel. No decía, por fin le llegó un rival digno o un rival que de pronto sí no haga lo que le pasó a Egipto o a Cabo Verde. Y vea que ayer Argentina lo que hizo en el segundo tiempo fue impresionante. ¿Cómo definir a la selección de Lionel Scaloni, señor Andrés Muñoz?
2: Yo creo que es el premio precisamente a la resiliencia en un momento dado cuando el mundo entero, ojo, el mundo entero, descalificaban a la FIFA y a la selección argentina, a sus dirigentes, a sus jugadores, a todo el mundo, a todo el orbe argentino. Yo creo que ayer el señor Scaloni, como lo dijo en la atención a medios ahí, finalizando el partido, en el backing que colocan ahí sobre la cancha, dijo, ya, esto era lo que necesitábamos. Como diciendo, listo, es importante el título del mundo y vamos a pelear por él el domingo frente a España, pero esto era lo que necesitaban ellos. Esa bocanada de oxígeno, esa motivación para sus jugadores y demostrarle a todo el planeta Tierra
4: que Argentina no es lo que todo el mundo creía que estaban diciendo. Una selección tramposa, una selección donde no se le ha validado nunca un título alrededor del mundo, en fin, muchas cosas. Ayer Argentina dio un golpe sobre la mesa durísimo y dijeron, obviamente en manos del señor Leo Messi, que una vez más, a pesar de sus 39 años, es que tiene Alejo, perdón, ¿cuántos?
3: Sí, señor, correcto, 39 años.
4: 39 años, sigue siendo el mejor de la selección argentina, porque ese centro de ayer en el segundo gol de Lautaro, con pierna derecha, con esa precisión y en esa presión que tiene encima y con el cansancio, yo no se lo he visto a ningún jugador, de verdad que no.
3: Tiene razón, diríamos en el vocabulario colombiano, la centró con la mocha, con la que normalmente no nos
4: para subir al bus, ¿no?
3: Exacto, no utiliza para prácticamente nada, pero el centro es espectacular.
4: Perfecto.
3: Sí, es perfecto. Que es perfecto. La precisión, el lugar, todo. Y eso que estaba presionado por jugadores de Inglaterra.
4: Claro, el cansancio, el cerebro, falta de oxígeno por el esfuerzo físico, la presión de la hinchada esperando que ya metan el gol, los jugadores ingleses encima, y él hace el enganche, alza la cabeza, ve a Lautaro y tómelo, papá, adentro. Ya, eso fue todo. Vaya, ponga un jugador colombiano a hacer eso, a ver qué pasa.
3: Le pregunto, señor John Freddy, en Medellín, hace 4 años los argentinos esperaban el título porque llevaban una sequía de 36 años sin ser campeones del mundo, y aparte porque querían ver a Messi campeón, ¿no? Después de la final perdida en Brasil 2014. Pero seguramente si uno compara la campaña de Argentina en Qatar 2022 y esta campaña en Norteamérica 2026, esta ha sido mucho más luchada, ¿no? Todos los partidos los ha ganado prácticamente de manera agónica, y cuando se gana de manera agónica tal vez se celebra un poco más. ¿Usted qué destaca de esta selección a la de hace 4 años, señor John Frey?
5: ¿De tema editorial o también la apreciación del profesor Peláez? Cuénteme.
3: Ambas, por favor.
5: Listo. Bueno, no, pero es que uno ve, por ejemplo, a Messi comparando con el de Qatar, que también pues nos dio un poquito de nostalgia porque decíamos que era el último mundial, y no, en este nos sorprendió. Bueno, hubo equipos, como usted lo decía inicialmente, de pronto muy fáciles, aunque con Cabo Verde, bueno, y Egipto, pero sobre todo Cabo Verde le jugó muy bien, y digamos que fue una selección de como dicen ahorita los comentaristas con ese término que está tan de moda, de menos a más, venía de menos a más, y de pronto la tuvo difícil ahí. Para los que de pronto los detractores en redes y los que dicen que todo es regalado por Infantino y demás, vimos ayer una Argentina, o en mi concepto, que la buscó finalmente. Ellos siempre, hasta que no piten, digamos, siempre están buscando como esa oportunidad, y Messi siempre cuando le meten ese rotico por ahí, siempre busca como la opción para remontar un partido hasta que nunca se acabe. Ese es el Argentina que siempre estamos como acostumbrados a ver, Alejandro.
3: ¿Y qué opina el profesor Peláez?
5: Hombre, mi estimado Alejandro, un saludo para usted, para todos los compañeros de la mesa. Voy a ser como muy cortico en esa apreciación, ¿no? Inglaterra estuvo encerrado como si estuviera en confinamiento por COVID-19, se encerró mucho atrás. Y Argentina es como esa novia que usted está estrenando, pero que usted, las dos salidas, hombre, es que voy a hacer una analogía porque pues usted sabe que yo soy de parábolas como el maestro, que nunca afloja.
3: Pues tiene razón. Buena comparación. Con el Banco Agrario de Colombia vamos a entrar en algo de debate, y voy a darle la palabra a Frank, porque como le gusta la polémica, le gusta la controversia, le voy a hacer una pregunta para que la piense antes de responder. Vamos con el Banco Agrario de Colombia.

0: Bueno, señor Frank, listo para la controversia o la polémica de hoy, porque teniendo en cuenta los números de Messi, ha marcado 8 goles y ha dado 4 asistencias en este Mundial, es decir, 12 contribuciones de gol de los 19 goles que ha marcado Argentina en esta Copa del Mundo, la mejor Copa del Mundo de Messi, sin duda alguna. Si llegara a quedar campeón, caso hipotético, el próximo domingo, ya siendo bicampeón del mundo, ¿dónde queda esa lucha que tienen los aficionados en saber quién es el mejor de todos los tiempos? Para algunos pues será Pelé o Maradona, pero hablemos de la era moderna, de Cristiano Ronaldo y Lionel Messi. ¿Dónde quedan los argumentos tal vez donde Lionel Messi levante su segunda Copa del Mundo el próximo domingo, y más siendo figura como lo está haciendo actualmente en este Mundial, señor Frank?
1: Bueno, vea, indudablemente lo de Messi, su mejor Mundial. Y aquí se quiebra un paradigma, ¿no? Que se habla mucho de que la selección de Argentina juega para Messi, ¿no? Aquí se demostró que Messi juega para la selección también. O sea, está equilibrada el asunto, porque con ese pase y los pases que ha colocado, usted lo ha dicho, ¿no? 8 y 4, 8 goles y 4 asistencias allí. Es impresionante lo de Messi. Pero el equipo también, un equipo aguerrido, un equipo en el cual, oye, McAllister, Álvarez, este muchacho increíble, Fernández, Simeone, bueno, empezando por Dibu Martínez también, un poco increíble, pero hace su trabajo. Ellos hablan con los pies. Un jugador tiene que hablar es con los pies, jugando, meterme en juego. Y esto lo ha hecho Argentina este año, lógicamente. Y aquí supera, en esta balanza, supera Messi a Ronaldo. Pero es que yo me hago otra pregunta, porque a veces hay que hacerse juegos hipotéticos allí. ¿Qué tal si nosotros colocamos a Messi, no lo sacamos, un ejemplo, ¿no? Algo, sacamos a Messi y lo metemos en el equipo de en la selección de Portugal, y cogemos a Ronaldo y los metemos en la selección de Argentina? ¿Qué pasaría allí? Hágase en ese ejercicio. A Ronaldo le falta selección. Eso es lo que le falta a Ronaldo. Pero aquí, lógicamente, Messi, su mejor Mundial. Y Messi en este momento, el mejor del mundo. Indiscutible.
0: Señor Luis Manuel, usted que seguramente sí tuvo la oportunidad de ver jugar a Maradona, está mucho más cerca a la época tal vez de Pelé, ¿cierto? Le pregunto.
1: También lo vio jugar.
0: Correcto. Bueno, sí, señor. Le pregunto, Luis Manuel.
2: Le transmití un partido, diga.
0: El que gane, el que se dé esa chance o esa posibilidad de que Messi sea bicampeón del mundo, ya uno lo podría colocar como en una cúspide donde uno dice, ¿es realmente el mejor de todos los tiempos? ¿O no solamente hay que tener en cuenta el tema títulos, sino otros factores importantes?
3: Sin lugar a dudas, hay que tener en cuenta otros factores importantes, porque es que el hecho de que se gane por segunda vez una Copa del Mundo, pues hombre, superaría a Ronaldo, sí, pero hay que estar atentos a otras opciones. Por ejemplo, los equipos en los que ha jugado Messi, por ejemplo, a estas alturas y a esta época, todas y cada una de las opciones, todas y cada una de las jugadas que hace Messi, por ejemplo, esos dos pases o esas dos asistencias en el día de ayer, los goles que ha hecho Messi, fíjese que Ronaldo en esta oportunidad se ha quedado, en fin. Y déjeme hacerle una pregunta, tanto a usted como a Fran. En el caso de que juegue el sábado Francia y Mbappé haga gol, ¿empataría con Messi 8-8? ¿Y quién sería entonces, sería compartida el trofeo de el mejor goleador del Mundial, o lo ganaría Messi porque los hizo primero? Eso para los que saben de fútbol. Y por último, Fran, especialmente, oiga, ¿por qué antes de que jugase Colombia con Suiza no se supo de las 60 personas que llevó Luis Díaz? ¿Por qué antes de que jugara Colombia con Suiza no se supo de que Colombia se estaba era divirtiendo, o los jugadores de Colombia se estaban era divirtiendo allá en el Mundial?
0: Bueno, le respondo la primera y ya dejo que Frank responda la de la selección Colombia. Supuestamente, si viendo acá los ítems de desempate, es por partidos, pero como van a tener la misma cantidad de partidos, porque ambos van a jugar 8 partidos, 8 compromisos, se va a definir también por tema de asistencias. Entonces ahí digamos que podría entrar ese ítem donde por ahora gana Messi, porque en este momento tanto Mbappé como Messi tienen 8 goles. A cada uno les queda un partido, uno por el tercer puesto, otro por la final, y la seguramente las asistencias, si no marcan goles en ese último partido, es finalmente la que defina quién recibiría la bota de oro a goleador del campeonato. Frank, la respuesta a la pregunta de Luis Manuel.
1: Sí, no, lo he dicho. Eso es como cuando usted va a una fiesta, ¿no? Lo invitan a una fiesta de grado, de quinceañero, de matrimonio. Todo está bonito, todo está bonito. El asunto es, si esa fiesta queda mal, no se llega al objetivo de lo que se llevaba. Entonces, ¿dónde empieza a hablar? No, pero esa música estuvo mala. No, eso fracaso fue por esto. No, esto fue por... No, eso fue para esa orquesta bien... mala que invitar. Bueno, así pasó aquí en el Mundial, aquí en la Selección Colombia. Todo está bien, todo está bien. Es que usted puede llevar a que quiera, puede llevar 200 familiares si desea, pero usted hable con los pies ahí en el terreno de juego. Pero si no se dan los resultados, bueno, venga que te van dando, lógicamente. Viene a salir todo esto. Eso
4: es ahí. Es que el debate es acaso con los integrantes de la Costa Atlántica. Medellín y Cali no participaron, con Geoffrey, no sé usted qué opina.
1: Oye, sí, mi tocayo en Medellín, oye sí, compañero, sí,
5: siempre hay un rifirrafe con los amigos de la Costa. Yo estoy muy de acuerdo con Fran en muchas cosas, Andrés y Alejo, y es precisamente en el sentido de que cuando hace el ejemplo de que si colocaran a Cristiano Ronaldo en Argentina y viceversa, es que siempre va a quedar el debate. Bueno, primero, para cerrarlo aquí rápidamente, primero fue entre Pelé y Maradona, siempre ha existido lo mismo Cristiano y Messi. Pues Messi también es su último mundial y cada uno tiene un fútbol diferente. Es que como Mbappé, que va a seguir sumando y lo va a superar seguramente en goles porque va a tener más mundiales. Lo mismo Haaland, lo mismo este pelado Yamal que tiene 19 años. Yo pienso que cada uno marca una era y pues... Un estilo de juego, y eso es respetable.
0: Bueno, señores, nos despedimos porque se nos acaba el tiempo y los voy a dejar con la narración ayer de nuestros compañeros de Cadena 3 Argentina, de ese gol agónico de Lautaro Martínez, y nos reencontramos mañana en la Casa del Mundial.
6: La pelota dio en el palo, 2 pelotas en el palo de McAllister, pelota de Messi, viene Messi, encara Messi, viene Messi, centro de Messi, ¡gol! ¡Gol! ¡Gol! ¡Gol! ¡Gol! ¡Gol! ¡Gol! ¡Gol! ¡Gol! ¡Gol! ¡Gol! ¡Gol! ¡Gol!

0: sabía qué poder teníamos, qué poder. Estaban casi groggy. Buscábamos el golpe de nocao. Buscábamos el golpe de nocao. Entró como siempre Messi por la derecha y metió un centro. Y de arriba el cabezazo de Lautaro. Lautaro y el toro. El toro dice que Argentina gana. Ustedes habrán inventado el fútbol, pero nosotros inventamos la magia.
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5: Son las 7 de la mañana, 32 minutos, 7 de la mañana, 32 minutos. Somos ASB Noticias, con la actualidad nacional, con, gracias don Luis Manuel, con el contacto que tratamos de establecer a esta hora con nuestro siguiente invitado. Teniendo en cuenta que en estos tiempos, en donde hay por ahí tanto vivo, pues hay que tener cuidado con la platica, con la forma como se hacen ciertas inversiones, incluso por la forma como se retiran, como se retira dinero de los cajeros automáticos. No sé, Andrés y Alejandro y compañeros, si han visto en redes sociales cómo esa cuestión de agregarle cosas a los cajeros automáticos para robar a los cuentavientes está infortunadamente haciendo furor. Ya le toca a uno cada vez que va a un cajero automático, no sabe ya uno qué hacer para no ser burlado, para cerciorarse de que no lo están observando, de que el cajero no ha sido adulterado. En resumen, que su platica no se va a perder. Y de tantas cosas, que tantos delitos, incluso ya cibernéticos, en contra de los recursos y de las personas que tienen su dinero pues en los bancos. Esta situación nos revive la polémica de qué es mejor, Alejandro o compañeros, tener la platica cuando la hay debajo del colchón o tenerla en el banco o en la cooperativa, porque hay ciertas prácticas como retirar dinero que se están convirtiendo en un peligro, lamentablemente. Don Andrés, ¿cómo la ve? ¿Usted dónde la tiene?
6: No, pues yo trato en lo posible de evitar lo que más pueda los cajeros. Yo trato de
5: mandar
6: todo el dinero electrónicamente. Ya, y hoy en día hay muchos sistemas, billeteras virtuales, tarjetas de débitos que pueden ser utilizadas perfectamente en datáfonos. Inclusive contacto al celular donde está la tarjeta de crédito con el datáfono. Hay muchas formas, pero sí es cierto, igual yo sé cómo sé, cuando uno entra a un cajero, inmediatamente revisa el cajero todo, las teclas, la ranadura donde va la tarjeta, cámaras, todo, que esté el donde sale el dinero, sí. Cierto, que esté bien la tapita, todo.
5: Bueno,
6: porque es que el problema es grave. Dale,
5: déjeme. El asunto puede ser muy delicado si uno no se fija. Saludamos a esta hora, 7:35, al doctor Nicolás Cortés. Es director de control del ejército, del ejercicio legal de la actividad financiera de la Superintendencia Financiera de Colombia. Doctor Cortés, buenos días, ¿cómo está?
3: Muy buenos días, ¿cómo están? Muchas gracias por la invitación.
5: Bueno, pongamos un poquito en contexto, doctor Cortés, esta programación que se está realizando ahí en la bella ciudad de Cartagena, es parte como de un congreso, de una actualización de conocimientos de la superintendencia.
3: Bueno, les comento un poco para ampliar un poquito el contexto de cuál es la esta iniciativa. Entre la Superintendencia Financiera, la Superintendencia de Industria y Comercio y la Superintendencia de Sociedades existe un convenio en virtud del cual se busca desarrollar a nivel nacional campañas de prevención de actividad ilegal de la actividad financiera, de lo que popularmente conocemos como las pirámides, pero adicionalmente tratamos de darle al público herramientas generales sobre cómo cuidar su dinero ante falsas ofertas de crédito y otras propuestas engañosas que pueden poner en peligro los recursos de la ciudadanía. En el marco de ese convenio se llevan a cabo jornadas a nivel nacional, más o menos cada mes un equipo conformado por funcionarios de cada una de las superintendencias se desplaza a las ciudades y se cuadran espacios en colegios, en cámaras de comercio, en distintos grupos, en colegios, en universidades, donde se le pueda llevar masivamente a las personas este mensaje de prevención. Entonces son capacitaciones de más o menos hora y media, dos horas, en las cuales se presenta esta problemática, se le dan a las personas herramientas de prevención para que tengan cuidado con su plata, para que no caigan en estos esquemas ilegales de captación, para que tengan cuidado con los falsos prestamistas. Y se abren el escenario también para preguntas que puedan tener y aclararle un poco las competencias que tienen estas tres instituciones, la superfinanciera, las supersociedades y la Superintendencia de Industria y Comercio. A Cartagena le tocó esta semana y vamos a estar allá hoy.

0: Masonería Distrital de Cartagena de Indias. ¿Qué o quiénes son los invitados a recibir estas orientaciones por parte de la Superintendencia Financiera?
1: Muchas gracias por la invitación y por la pregunta. Los invitados es el público en general, no tenemos un público específico. Ambos escenarios están diseñados para que las personas que quieran asistir, obviamente las personas que trabajan en el mercado, que asisten frecuentemente, o los funcionarios de la personería distrital, pues les puede quedar un poquito más fácil, pero la idea es que masivamente el público, los conocidos de las personas que trabajen ahí, gracias a la difusión que ustedes nos ayudan a darle al evento, lo que buscamos es que cualquier tipo de persona, estudiantes, comerciantes, pequeños emprendedores, amas de casa, pensionados, cualquiera vaya allá, porque es que el mensaje de las campañas de prevención es transversal y lo que buscamos es que asista mucha gente para que esas personas se conviertan a su vez en repetidores o en difusores de la prevención en estos temas de esta actividad ilegal que buscamos prevenir. Es fundamental actuar antes, porque desafortunadamente cuando las personas caen en este tipo de esquemas, las posibilidades de recuperación de los dineros cuando actúa la autoridad disminuyen mucho, pues porque precisamente todos conocemos cómo es la mecánica en que operan estos falsos operadores del sistema financiero, estas personas inescrupulosas que lo único que buscan es estafar a las personas bajo una promesa de una altísima rentabilidad, y cuando actúa la autoridad, desafortunadamente estas personas pues ya no hay cómo localizarlas, o ya se han insolventado y no hay cómo recuperar los dineros de las personas que han caído en ellos.
2: Claro, doctor Cortés, ustedes están hoy en Cartagena. Cuando nos cuenta que están hoy en Cartagena, uno pensaría que ya han estado en otras ciudades, o por el contrario, que van a ir a otras ciudades. ¿Cómo es la agenda? Y le damos paso a nuestros compañeros en las demás ciudades.
1: Correcto. Nosotros al comienzo del año diseñamos una programación de desplazamientos entre las tres superintendencias a las ciudades del país donde vemos la necesidad de atender espacios de capacitación, donde hayamos visto que en años anteriores no ha hecho presencia la campaña. Entonces buscamos que y buscar sitios que se salgan de lo que tradicionalmente pueden ser las ciudades que más se visiten. En ese sentido, pues hemos ya en lo que va este año atendido visitas en la ciudad de Ibagué, en la ciudad de Cúcuta, en la ciudad de Bucaramanga, en Barranquilla. En Cartagena arrancamos este segundo semestre y para el resto del año tenemos proyectado hacer una jornada especial en Bogotá, en algunos sectores específicos de la capital, y desplazarnos, de lo que tengo entendido, tenemos proyectado Montería, Sincelejo, Cali y Neiva, serían las otras ciudades que están en carpeta para las jornadas en lo que queda del año.
2: Qué bueno, doctor Cortés, que tienen en cuenta o en su agenda ciudades como Ibagué, como Montería.
1: Sí, señor.
2: Como Neiva, qué bueno. No estamos restando importancia a las ciudades principales de nuestro país, como Bogotá, Medellín y Cali. Pero bueno, es decir, esas campañas antifraude y toda esa cuestión contra las pirámides, como usted nos lo comenta, pueden afectar a cualquier ciudadano en cualquier parte del país. Son las 7:42 minutos, vamos a las ciudades, en las ciudades donde hay periodistas ASB Noticias a través de Colmundo Radio. Andrés Muñoz.
3: Desde la ciudad de Cali, doctor Cortés, bueno, se tiene presupuestado entre la agenda de la ciudad de Cali. ¿Para qué fecha sería aproximadamente y cómo es la dinámica de esta capacitación a la gente que pues de alguna u otra manera está expuesta a estas situaciones de los fraudes?
1: Listo. La ciudad de Cali, no tenemos exactamente la fecha. Nosotros en la coordinación que hacemos entre las superintendencias para el segundo semestre, lo que hacemos es afinar o definir esas fechas en las cuales asistiremos. La fecha de Cali no está fijada aún, pero está dentro de las ciudades a las cuales en el segundo semestre tenemos previsto asistir. Obviamente esto depende de la logística y de lo que se coordine entre las tres superintendencias para establecer la fecha de asistencia a esta ciudad y a las demás ciudades que les comenté que estaban dentro del cronograma.

0: programa. Las campañas, ¿cómo se desarrollan? Nosotros establecemos un contacto con el SENA, con colegios, con universidades, con diversos, con las cámaras de comercio, es decir, con establecimientos públicos o establecimientos educativos de gran nivel de penetración en esas ciudades. Coordinamos los espacios, que se tenga un auditorio de buena capacidad para que pueda asistir mucha gente. A veces enfocamos nuestras campañas en estudiantes de esas universidades o en muchachos del SENA que están que hacen parte de los programas académicos del SENA, y en otras ocasiones, como esta de Cartagena, buscamos también espacios abiertos. Entonces buscamos ir a las personerías, a que las alcaldías nos faciliten espacios, y de acuerdo a lo que se, a esa logística que se cuadra entre las superintendencias y las autoridades de cada ciudad, es que se definen los espacios, se determina el público al cual se va a dirigir y se establece la estrategia publicitaria para darle difusión al evento previamente, porque lo que nos gusta y lo que buscamos es que mucha gente asista, que mucha gente pregunte y que mucha gente se entere de lo que es la prevención de la actividad ilegal financiera.
1: Vamos a las 7 de la mañana y 45 minutos a Medellín.
2: Doctor Cortés, son muchas las maneras como la delincuencia capta incautos y vemos muchos casos de estafas por internet y de manera digital. Ahora que ha venido tomando fuerza en los últimos tiempos el tema de las criptomonedas, por ejemplo, ¿cuál es el llamado para que las personas no caigan también en ese tipo de estafas?
0: En cuanto a las criptomonedas, nosotros hacemos una mención específica. Hay que decir, es importante tener presente, las criptomonedas no es que sean ilegales, sino que pues al estar operando en jurisdicciones, en países donde las autoridades colombianas no tienen control, al ser la criptomoneda un mecanismo de pago, de medición y de liberación que no está autorizado para sea válido en Colombia como ocurre con el peso, porque el peso, conforme a la Constitución y a las directrices del Banco de la República, es la única moneda de curso legal. Lo que nosotros buscamos es a las personas que tengan cuidado cuando reciban ofertas sobre criptomonedas, que tengan en cuenta que no es un medio liberatorio válido en Colombia, que es un medio que opera en jurisdicciones que están por fuera del control de las autoridades colombianas, y que obviamente eso representa unos riesgos, que la persona tiene que saber cuáles son esos riesgos a los cuales se expone al estar operando con un activo de estas características, que es lo que pues se llaman los criptoactivos. Y también pues en nuestras campañas lo que buscamos es que la gente tenga un poquito de generarles la inquietud para que se informen sobre el cuidado que deben tener si se animan a operar con criptomonedas, cuáles son esas medidas de precaución y qué deben tener en cuenta al momento de operar con este tipo de activos.
1: Volvemos a Cartagena, justamente donde se está desarrollando esta actividad. Luis Manuel.
3: Mil gracias, Germán. Mire, doctor Nicolás Cortés, muchas veces son funcionarios de las entidades bancarias las que participan de estas estafas, de estos robos y todas estas cosas. ¿Hay la oportunidad por parte de la superfinanciera para sancionar a esas entidades bancarias? Y ante todo, mire, una denuncia muy particular. Un comerciante llegó a cambiar su tarjeta y se la cambiaron normalmente. Pero antes de que él comenzara a utilizar la nueva tarjeta, ya le estaban sacando dinero con la anterior tarjeta. ¿Cómo puede suceder esto?
0: Para segmentar la pregunta en dos partes y su respuesta. La campaña está enfocada a las labores de prevención de la actividad ilegal, y cuando decimos actividad ilegal es las personas que estructuran esquemas de captación no autorizados por la ley, es decir, cuando una persona que no tiene el permiso de la superintendencia financiera empieza a captar masivamente recursos del público y a constituir lo que popularmente se conoce como las pirámides, que son finalmente esquemas defraudatorios porque no tienen un sustento económico y financiero que respalden esos ingresos y esas ganancias tan jugosas que le ofrecen a las personas, y son las que terminan atrayendo a las personas a que se vinculen a este tipo de esquemas. La campaña, entonces, tiene su foco en este tipo de actividades, y para que las personas tengan cuidado con los falsos prestamistas, que son estos operadores también que se encargan de ofrecerle préstamos a la gente, que cuando les ofrecen los préstamos le piden a cambio la entrega de una suma de dinero que pues no tiene por qué ocurrir en una situación de estas características, que si yo estoy pidiendo plata prestada tenga que entregar una plata para que me hagan un estudio de crédito o un estudio administrativo, y son esquemas en los que también las personas que terminan siendo defraudadas. Los temas del fraude bancario no son materia de las charlas ni de las exposiciones en estas jornadas. No son temas ni están previstos dentro de la agenda de lo que se entrega para capacitación a las personas. Lo que la superintendencia suele hacer en estos casos, cuando surgen este tipo de inquietudes o cuando en los medios atendemos las inquietudes sobre estas características, sobre un fraude como el que usted comenta, de una suplantación o de la entrega de una tarjeta con la cual se realizan operaciones que el titular del producto financiero desconoce, lo que nosotros tenemos previsto y lo que somos muy insistentes en decirle a las personas, que la Superintendencia Financiera es la entidad que tiene la competencia para conocer ese tipo de reclamaciones. Entonces lo que hacemos es invitar a las personas a que presenten su queja ante la Superintendencia Financiera para que la entidad financiera resuelva el caso, estudie la situación, le entregue una respuesta completa, eventualmente se le resuelva en una queja esa inconformidad al consumidor financiero, a la persona que sufre la afectación, y si la persona no queda satisfecha o si la respuesta es negativa por parte de la entidad, la Superintendencia Financiera tiene dispuesto a todos los ciudadanos a nivel nacional el servicio de conciliación o el servicio de funciones jurisdiccionales para que la persona que quedó inconforme con esa respuesta en esa queja solicite una audiencia de conciliación con la entidad financiera o demande a la entidad financiera para que un juez que se desempeña dentro de la Superintendencia Financiera conozca el caso y resuelva esa controversia con las mismas atribuciones que tendría un juez de la República. Adicionalmente, las personas cuentan con la posibilidad, en ese tipo de casos, como en el caso particular que usted me comenta, de acudir ante el defensor del consumidor financiero de esa entidad financiera para que ante esta persona se presente la queja y el defensor también pueda conocer y generar un concepto sobre el proceder de la entidad frente a esa situación.
1: Doctor Cortés, volvemos aquí a Bogotá con Alejandro Cortés.
4: Doctor Nicolás, haciendo un paneo nacional y teniendo en cuenta los lugares que ustedes ya han estado y en los que van a visitar en el segundo semestre, ¿cuáles son esas regiones o esos territorios donde más se presentan este tipo de fraudes y cuál es el territorio donde tal vez se tiene un escudo y menos casos se presentan?
0: Alejandro, los esquemas de captación, si repasamos la historia históricamente, los hemos visto que se han presentado en ciertas regiones del país. Cuando hacemos memoria y recordamos el caso de DMG, de DRF, vemos que las zonas que han estado más afectadas ha sido el sur del país, el sur del Huila, Putumayo, Nariño. Los esquemas defraudatorios nosotros observamos que se siguen presentando en estas ciudades, pero también en las grandes capitales y en el resto del país se siguen presentando y seguimos recibiendo denuncias. Hemos recibido denuncias y conocemos casos particulares en la ciudad de Cali, en la ciudad de Bogotá, en la ciudad de Bucaramanga. Pero lo que hay que llamar la atención en este caso es que actualmente los esquemas de captación teniendo en cuenta la era digital en la que estamos viviendo y el auge de las redes sociales, se han también actualizado, se han, digámoslo así, entre comillas, modernizado, para que su nivel de penetración y de afectación en la población no se focalice en una sola ciudad, sino que se presente en cualquier lugar del país. Puede ser que un captador de estas características esté operando en cualquier punto del país o inclusive por fuera del país, a través del envío de mensajes en redes sociales, a través de estas redes de mensajería como WhatsApp, como Telegram, vinculan masivamente personas, les hacen ofrecimientos jugosos,

0: Sin un sustento financiero lógico, las personas entregan los recursos y se terminan configurando estos esquemas defraudatorios. Entonces, pues para responder a la pregunta, no tenemos un sitio específico del país donde más se hayan presentado el problema. Vemos el problema a nivel nacional, se sigue presentando en diversas regiones del país, y ahí es donde la superfinanciera, como las supersociedades, actuamos conjuntamente para identificarlos y emitir las medidas que corresponde para que cese su actividad.
1: Qué bueno que ustedes están atentos, doctor Cortés. Una doble pregunta final. Entendemos entonces, doctor Cortés, que estas jornadas de prevención y de educación y pedagogía van fundamentalmente hacia las pirámides, porque hay un resurgimiento de las pirámides. Esa es una. Y la otra, aparte de las pirámides, ¿qué otra práctica que atenta contra los recursos del ciudadano están ustedes también incluyendo en esa campaña?
0: Correcto. Podríamos decir que en estos casos, como suele presentarse, y suena un poco coloquial la expresión, pero es bueno acuñarla. Desafortunadamente, la memoria del pueblo es frágil. La gente olvida fácilmente las situaciones desagradables que han ocurrido en el pasado. Los esquemas piramidales, después de que tuvieron, pues, a finales de la primera década de este siglo, ese auge fuerte con el escándalo de MGI y de las otras captadoras que se presentaron, pues fueron materia de una atención especial del Estado. Se expidió una normatividad específica y con posterioridad a ellos, lo que vimos es que el tema estuvo un poco quieto, pero desafortunadamente se reactivó y se volvieron a presentar. En los esquemas de captación ilegal hay que tener en cuenta que se presentan dos factores. De un lado está de pronto esa ambición inherente del ser humano de recibir plata fácil, de manera rápida, sin mucho esfuerzo, y si a eso le sumamos que del otro lado existen personas que diseñan estos esquemas, que son supremamente habilidosos y tienen una gran capacidad para llegarle a ese segmento poblacional al cual quieren afectar a través de lo que las redes sociales han establecido, de los mensajes que pueden llevar o de las... porque también se da la captación presencial, como tradicionalmente se ha hecho, es decir, sí, personas que reúnen a un grupo de ciudadanos, les hacen el ofrecimiento, el voz a voz de esas primeras personas que caen, hacen que se vinculen nuevas personas, empiezan a entregar su plata. Cuando los primeros que se han vinculado observan que les están reconociendo, entre comillas, esos rendimientos, ¿no?, que les prometieron, hacen ese llamado a otras personas, sí, hacen vaca en la familia para que lleven más plata. Ahí es cuando la bola de nieve empieza a crecer. Están en el auge de la, sí, del esquema, porque pues todo el mundo está viendo que la plata está reintegrándose, pero como estos esquemas no tienen un sustento financiero que los soporte, en algún momento se terminan reventando, y ahí es cuando las personas empiezan a reclamar, empiezan a ir a la fiscalía, a las autoridades, a ir a las redes sociales a quejarse. Pero es cuando, como les comentaba, desafortunadamente es muy difícil lograr recuperación, y por eso es tan importante la labor preventiva que hacemos desde las superintendencias. Entonces, bueno, es un poquito esa mezcla de esos factores que les comentaba. Ahora, dentro de la campaña que nosotros hacemos en las tres superintendencias, como en el ciclo económico del dinero, la plata, yo puedo tener un excedente de plata y buscar ver dónde lo invierto para que me genere un rendimiento. Es lo que ocurre en las pirámides y en los esquemas ilegales de captación. Se puede dar el caso contrario, que están unos agentes deficitarios en la economía, es decir, personas que necesitan plata, que necesitan apalancarse, sí, y acuden a este tipo de mecanismos, ¿no? Desafortunadamente por desconocimiento, por problemas de falta de inclusión financiera, porque es una persona que se encuentra reportada, lo que termina haciendo es acudiendo a prestamistas que en algunos casos son falsos, sí, y les terminan robando la plata que ellos entregan para hacerles ese estudio para el préstamo, o son entidades que no son ilegales, pero que al momento de prestar, y nosotros la vemos masivamente cuando abrimos YouTube, cuando vemos nuestras redes sociales que nos ofrecen préstamos fáciles, son entidades que pueden que estén amparadas en la ley, pero que al momento de prestar o de cobrar o de hacer la gestión de recuperación pueden incurrir en prácticas ilegales. Por ejemplo, cobrarme en horas no autorizadas, hacerme cobros por encima de lo que legalmente esté permitido. Por ejemplo, desconocer los pagos que hago. Entonces, si yo hago un pago, yo no los veo reflejado y me siguen cobrando la obligación. O por ejemplo, cuando yo hago el pago total y resulta que a pesar de yo tener el soporte de que hizo el pago total, continúan haciéndome la gestión. Entonces lo que tratamos de hacer es decirles a las personas que tengan muchísimo cuidado con este tipo de actividades, tanto al momento en que entregamos la plata que de pronto nos sobra para un tema de inversión, para obtener alguna ganancia adicional, como cuando estamos necesitando plata, recursos de crédito, y tenemos diversas opciones para acudir. Entre ellos, pues desafortunadamente está muy conocido a nivel popular el gota a gota, en el cual acude la gente por necesidad, por desconocimiento, por urgencia, pero pues con todo lo que esto acarrea.
1: Pues mil gracias, doctor Cortés, nos queda muy claro y los felicitamos y les agradecemos a estas tres entidades que estén haciendo esa campaña educativa y preventiva. Nos queda muy claro y pues nos obliga o nos lleva esa situación a estar muy muy atentos. Mil gracias, doctor Cortés.
0: Con todo gusto, y pues recordarle a las personas, a las que estén en Cartagena, el día de hoy, Mercado Santa Rita de 3 a 5 de la tarde, y mañana de 10 a 12 del mediodía en la Personería Distrital. Todo el mundo invitado para que por favor vayan y conozcan un poquito de estas labores de prevención, que puede ser de muchísima utilidad a nivel personal, profesional y para sus familias.
1: Bueno, mil gracias, muy amable. Son las 8 de la mañana en punto. Antes del bloque deportivo, John Freddy López, información muy puntual sobre lo que sucede a esta hora en Medellín con el metro.
2: Así es, Germán, pues hace una hora se anunció el grave daño en el metro. Un lío en una catenaria tiene sin servicio a la línea A entre la Guacatala y precisamente la Estrella. Un daño en una catenaria, la cual abastece de energía al metro entre las estaciones Aguacatala y la Estrella, obligó a la suspensión del sistema a la línea A de manera indefinida. La gravedad de la situación lleva a que se empezara a plantear la estrategia de contingencia de buses con el área metropolitana. La emergencia se registró a eso de las 6:48 de la mañana de hoy, a la altura de la estación Envigado. Desde el momento el sistema está operando entre las estaciones Niquía y Poblado, por lo que se les recomienda a los usuarios programar sus recorridos, Germán.
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4: 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Don Andrés, ¿usted cree que ha subido el dólar o ha bajado?
5: Ha bajado, Andrés.
4: Hola, va en 3.233, Andrés.
5: A comprar, Andrés.
4: Compra. Pero qué tal compra, siga bajando compra, y uno compra.
5: No, pues compre, pero es que, ¿qué va a pasar después del 7 de agosto?
4: Dijo, téngame este meñique y me lo explicando. 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El dólar en la tasa representativa del mercado está en 3.233,21. El euro en 3.687,91 también va a la baja. La índice Colcap está en 2.292,03, también va a la baja. El petróleo WTI va, que sube al $79.78 el barril. El petróleo Brent en 84.86, aunque baja está Carelli, ¿sí o no? Muy Carelli. Y café futuros en $319.83, viene bajando. Estamos aquí con los indicadores económicos. Ya viene el bloque deportivo. 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
10: 8 y 4 de la mañana, sean ustedes bienvenidos al Bloque Deportivo, el lugar donde de lunes a viernes le contamos toda la actualidad de los deportes en 10 minutos. Hoy hablamos de Argentina, de la victoria del equipo albiceleste que avanza a su séptima final de Copa del Mundo. Hablaremos de los colombianos que suenan ya en diferentes equipos de Europa después de su participación en el Mundial con la Selección Colombia, de los fichajes del fútbol profesional colombiano y del ciclismo, del Tour de Francia, de lo que pasa hoy en la segunda carrera o de la segunda grande del año en este deporte. Todo se lo cuento en el Bloque Deportivo.
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10: Así va el Mundial. Nos quedan apenas 2 partidos y se acaba esta edición 2026. Rapidísimo, se pasaron estas 5 semanas de Mundial y ya conocemos al segundo finalista, Argentina, que ayer en Atlanta derrotó 2-1 a Inglaterra en las semifinales. Empezó ganando el equipo europeo con la anotación de Anthony Gordon. Enzo Fernández al minuto 85 colocó igualdad de condiciones y al 90+2, ya en el tiempo adicional, un centro de Messi y un cabezazo de Lautaro Martínez le dieron la victoria al equipo de Lionel Scaloni, que avanza a la gran final. Argentina tiene resultado perfecto en semifinales. Ha afrontado en la historia un total de 6 veces esta fase o esta ronda y nunca ha quedado eliminado en esta fase. Es decir, por ahora se está dando lo que se presumía, pero en la final va a tener un rival complicado, un rival que también sabe lo que es ser campeón, viene de ser campeón de Eurocopa, y un rival que acumula todos los factores que debería tener un equipo. España-Argentina va a ser la gran final en Nueva Jersey el próximo domingo a las 2 de la tarde. Ese partido que nos quedaron debiendo de la finalísima, el que se tuvo que haber jugado porque reunía al campeón de Copa América y al campeón de la Eurocopa. Hablando precisamente de confederaciones, es la primera vez en la historia que llegan a la final los dos campeones defensores de las confederaciones, es decir, campeón de Copa América actual, campeón de Eurocopa actual. Adicional a esto, en la historia es la segunda vez que vamos a tener una final 100% hispanohablante. La última vez que sucedió fue en 1930, cuando se jugó la final entre Uruguay y Argentina. Habló el capitán, habló Lionel Messi, después de esta clasificación, la tercera para él en una Copa del Mundo.
11: Ah, es una locura lo que viene consiguiendo este grupo, es increíble, son 5 finales seguidas, es una final del mundo otra vez, seguida, venimos de ser campeón del mundo, de ser los mejores durante los últimos 4 años, y hoy ponernos entre los 2 mejores otra vez, duela quien le duela y digan lo que digan, este grupo demuestra que dentro de la cancha nadie le regala nada y que compite y que va a buscar los partidos con mucho amor propio, con juego, porque hoy hicimos un grandísimo partido.
10: Inglaterra se tendrá que conformar con el partido por el tercer puesto, que va a ser el próximo sábado a las 4 de la tarde. Francia e Inglaterra van a disputar ese compromiso. Y nos mantenemos en Europa, hablando ahora de los jugadores que empiezan a sonar o que por lo menos los contemplan en el radar de diferentes clubes de esa confederación. Por ejemplo, Gustavo Puerta, que se ganó la titularidad con la Selección Colombia, que fue uno de los jugadores más destacados en esta Copa del Mundo en el combinado tricolor, bueno, ahora suena para hacer parte de las filas del Bologna. Según la prensa italiana, ya hicieron una primera oferta que está aproximadamente dentro de los 16 millones de euros, una oferta al Racing de Santander, que es el equipo que actualmente pues tiene los derechos deportivos del volante colombiano. todavía tiene contrato con este club hasta el 2029. Hay que tener en cuenta que también logró algo importante y fue el ascenso, ¿no? Ellos venían de jugar en segunda división, la próxima temporada van a jugar en la máxima categoría del fútbol español. Y ante todos estos resultados positivos, pues llega una primera oferta por parte del Bologna, equipo donde también milita el defensor colombiano John Hanner Lucumí. Juan Fernando Quintero, mucho se habla de qué puede pasar con el jugador ex, para muchos ya ex River. Él se despidió prácticamente antes de concentrarse con la selección Colombia, y desde Italia hablan que el Cagliari le daría la oportunidad a Juan Fernando Quintero de regresar a Europa, esto después de 10 años. La última vez que jugó en este continente fue en el 2016, cuando hizo parte del equipo del Stade Reims de Francia. No se ha colocado sobre la mesa una cifra sobre la oferta, el valor que pediría River Plate, pero lo cierto es que, bueno, por ahora suena otra vez Juan Fernando Quintero en equipos europeos. Le iremos contando con el pasar de los días, de la semana, seguramente más información, porque también se desconoce qué vaya a pasar con John Hanner Lucumí, que lo quieren en la Premier, en otro equipo de Italia, con Davinson Sánchez también, y con otros colombianos que seguramente después del Mundial pues lleguen a conformar plantillas distintas. Pasamos a hablar del fútbol profesional colombiano y lo que ha pasado con respecto a las novedades en temas de fichajes. Diego Noboa, que es ex arquero de Millonarios, llegó a un acuerdo verbal para convertirse en nuevo portero del Bucaramanga. Es esperado en las próximas horas para el tema de presentar los exámenes médicos y firmar contrato por un año. Otro jugador que se va es el jugador Kevin Cataño, el juvenil de Atlético Nacional, que se va a préstamo para tener un poco más de minutos en el Inter de Bogotá. También se destaca en temas de guardametas que Once Caldas estaría muy cerca de concretar la llegada del portero Jesús Camargo, portero que el semestre pasado estuvo con el Deportivo Táchira y que parece que va a tener su primera experiencia en territorio colombiano. Información del mercado de fichajes en el fútbol profesional colombiano. Y cerramos el bloque deportivo hablando del Tour de Francia, porque ayer se corrió la etapa número 11 entre Vichy y Nevers, 161.3 kilómetros. Una etapa muy tranquila, como se esperaba, una etapa para los velocistas. La victoria fue para el noruego Wærenskjold con un tiempo de 3 horas 10 minutos, seguido por Ola Koik. Y en la tercera posición, Jasper Philipsen. Es la mejor participación hasta ahora del colombiano Fernando Gaviria, que terminó en la posición número 9 de la jornada del día de ayer. No hubo cambios en la clasificación general. Tadej Pogačar se mantiene como el líder. Y en este momento ya está en marcha la etapa 12, la decimosegunda, que va desde el Circuit Nevers Magny-Cours hasta el Chalon-sur-Saône. 179.1 kilómetros con tres puertos de montaña de cuarta categoría, una etapa muy tranquila para los corredores. Ya en este momento faltan 100.3 kilómetros para finalizar la jornada del día de hoy. Hay un grupo de escapados donde se destaca Bercher, Beistrofer, Costiu y Caruso. Y exactamente a 1:28 vienen los favoritos. 8:12 de la mañana, hasta acá el bloque deportivo. Se ha conectado con SB Noticias, ya viene la actualidad de Bogotá.
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2: Son las 8 de la mañana, 13 minutos, y hablamos de las noticias de Bogotá. Si bien hay avances en la primera línea del metro, hay parte de la financiación de lo que será la segunda línea del metro, pues hay preocupación por lo que será la tercera línea del metro. Y en ese sentido se ha pronunciado en las últimas horas el presidente del Consejo, el señor Humberto Amín. Le envió una carta al presidente electo y al alcalde mayor de Bogotá para solicitar el inicio inmediato de las conversaciones que permitan garantizar recursos, insistimos, para lo que falta la segunda línea y para la tercera línea, porque así es que se deben proyectar las cosas. Dice el presidente del Consejo de Bogotá que el gobierno saliente del presidente Gustavo Petro concluye su mandato sin dejar asegurada la cofinanciación de este proyecto estratégico para Bogotá, dándole la espalda a la capital. Y dice el señor Amín que, por el contrario, Gustavo Petro dedicó su mandato a entorpecer la obra de la primera línea del metro, que ya tiene un 80% de ejecución y es un orgullo para todos los bogotanos. La intención entonces es del presidente del Consejo hablar con el alcalde de Bogotá y con el presidente electo, aunque seguramente ya como ellos han hablado, el alcalde de Bogotá ya ha hablado dos veces con el señor de la Espriella, seguramente ese tema está. Lógicamente, pues se guarda cierta reserva sobre lo que se pueda haber adelantado hasta que el presidente electo pues haga su posesión.
3: 8 y 15 de la mañana y hablamos de seguridad, porque gracias a la oportuna denuncia de la comunidad se logró proteger a 3 niños que al parecer se encontraban en estado de abandono y encerrados en sus viviendas. Los casos fueron atendidos en las localidades de Santa Fe y de Kennedy. También en temas de seguridad, tras un año de investigación, cayó la estructura criminal Los Seguros. Labores de inteligencia permitieron la captura de 12 integrantes, entre ellos una mujer y su hijo, que dirigían esta red de tráfico de estupefacientes. En un gastrobar y en un hotel escondían la droga. Y la Policía Metropolitana de Bogotá hace una invitación a lo que es una nueva jornada de conciliación. Este taller o esta jornada se va a estar realizando el próximo 22 de julio del 2026, de 9 de la mañana a 3 de la tarde en la Casa de Justicia de Suba. Es un espacio para resolver conflictos de forma gratuita, rápida y con el acompañamiento de profesionales.
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2: Son las 8:16 minutos, seguimos hablando de Bogotá y ahora hablemos de la segunda línea del metro. Lo que hablábamos anteriormente era la tercera línea del metro. Ahora hablemos de la segunda, porque con el reinicio de las sesiones del Consejo y durante la primera sesión de la Subcomisión de Vigilancia y Control y la planeación y constitución de la segunda línea del metro de Bogotá, el concejal Fernando López conoció el estado actual del proyecto y advirtió que el principal desafío para la ciudad ya no es la financiación de la obra, sino garantizar una adjudicación exitosa, transparente y dentro del cronograma establecido para evitar nuevos retrasos. Esta subcomisión iniciará una agenda permanente de seguimiento técnico para verificar el cumplimiento del cronograma, la transparencia del proceso de contratación y los compromisos de las entidades responsables. Durante la sesión, la empresa Metro de Bogotá confirmó que el proyecto cuenta con un respaldo financiero cercano a los 35 billones de pesos provenientes de la Nación y el Distrito, además del acompañamiento de organismos multilaterales como el BID, la CAF, la Corporación Andina de Fomento, y se presentaron los ajustes realizados al proceso licitatorio luego de que se declarara desierta la primera licitación, incluyendo el fortalecimiento de las reglas sobre conflictos de intereses y un mayor acercamiento en potenciales oferentes internacionales. Así va la segunda línea del metro.
3: 8 y 18 de la mañana, y damos un poco más de contexto con respecto a una noticia con la cual abrimos el noticiero, que involucra a municipios aledaños a Bogotá y también a la capital de la República. Un aterrizaje de emergencia de una aeronave ocurrió en la tarde del día de ayer en el municipio de Gachancipá, esto en Cundinamarca. De acuerdo con el reporte preliminar del Cuerpo de Bomberos de Cundinamarca, la emergencia no dejó, por fortuna, a ninguna persona lesionada de gravedad. Las autoridades indicaron que la aeronave viajaba únicamente con el piloto y el copiloto, quienes resultaron ilesos tras el aterrizaje. Organismos de emergencia hicieron presencia en el lugar para atender la situación y verificar las condiciones de la aeronave. La Dirección Técnica de Investigación de Accidentes y la Aeronáutica Civil informaron que la aeronave despegó del aeropuerto de Guaymaral en Bogotá a las 3 y 6 de la tarde, y de acuerdo con el reporte oficial, el piloto declaró la emergencia hacia las 3:35. Posteriormente hizo un aterrizaje de emergencia en el municipio de Gachancipá, al parecer debido a una falla en el motor. Los dos ocupantes fueron valorados por el personal médico del hospital de Sesquilé. Se encontraban conscientes, alertas y orientados, aunque presentaron lesiones de mínima gravedad. Continúa la investigación, por ahora no se dan muchos detalles con respecto a la falla o al siniestro, pero por fortuna no hay heridos de gravedad, ni mucho menos hechos por lamentar, Germán.
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2: Hablamos ahora de noticias de salud en Bogotá a las 8 de la mañana con 20 minutos, porque la Secretaría de Salud continúa fortaleciendo el acceso oportuno a servicios de salud con la consolidación de los servicios especializados resolutivos. Recordemos que esta es una estrategia que se ha puesto en marcha justamente para eliminar esos cuellos de botella que hay en la atención oportuna de los ciudadanos en materia de salud en Bogotá. Estos servicios especiales resolutivos son una apuesta del modelo Más Bienestar, del que ya hemos hablado muchas veces aquí. ¿Qué es lo que sucede? Que han sido concebidos para responder a necesidades históricas de la ciudadanía, como por ejemplo disminuir las largas esperas para una consulta especializada, reducir las remisiones entre diferentes instituciones y evitar desplazamientos innecesarios por la ciudad, disminuyendo además los gastos de bolsillo asociados al acceso a la atención. Actualmente, los SER cuentan con 15 o más especialidades médicas y tecnología biomédica moderna que fortalece la capacidad resolutiva de la red pública de salud. Recordemos que en Bogotá existen 4 subredes de salud estratégicamente distribuidas por toda la latitud del Distrito Capital. Dice el secretario de Salud que con esta estrategia se busca que cada vez más ciudadanos conozcan qué son los SER, cómo funciona y dónde acceder a ellos, fortaleciendo la confianza en la red pública hospitalaria y garantizando una atención con calidad en materia de salud y con enfoque territorial en el Distrito Capital.
3: 8 y 22 de la mañana y hablamos de movilidad. En este momento Transmilenio no reporta ninguna clase de novedad, todas sus estaciones operan bajo plena tranquilidad, pero sí se presentan diferentes siniestros. Por ejemplo, cerca a las 7 de la mañana se presentó un siniestro vial en la localidad de Rafael Uribe, en la avenida Caracas, con calle 43 Sur, sentido sur-norte. Afectación de un carril y piden transitar con precaución. También se registra otro siniestro vial en la localidad de Kennedy, avenida Américas, con carrera 71, sentido occidente-oriente. Y a las 8 de la mañana, aproximadamente, un siniestro vial en la localidad de Los Mártires, avenida NQS, con calle 13, sentido sur-norte. Lo más importante en el transcurso de esta mañana en temas de movilidad en Bogotá.
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2: Son las 8 de la mañana, 23 minutos, y con esta noticia cerramos. No pueden faltar las noticias de seguridad. A esta hora veíamos hasta hace unos minutos al secretario de Seguridad en el comando de la Policía Metropolitana, el doctor César Restrepo, entregando detalles sobre la captura de la banda Los Seguros, una banda liderada por madre e hijo que traficaba drogas y torturaba víctimas y cómplice en el 7 de agosto, creo que eso es localidad Barrios Unidos. La Policía Nacional, a través de la Sección de Inteligencia Policial y en coordinación también con la Fiscalía, lograron la captura por orden judicial de 12 integrantes de esta banda en las ciudades de Bogotá, Cúcuta y el departamento de Guainía. De acuerdo con la investigación, que se hizo durante un año y contó con labores de agentes encubiertos, se logró identificar como cabecilla de la organización alias Marcela, conocida también como La Madre, quien registra antecedentes por delitos relacionados con el tráfico de estupefacientes. Y como segundo al mando fue capturado su hijo, alias Millos, señalados de coordinar... ¿Qué? Millos. Señalados de coordinar las actividades ilícitas de la estructura junto con Pancho y Alejandro. Ahí tiene Millos y Alejandro. No sé.
4: Andrés Muñoz.
2: No
4: está Pancho por ahí.
2: La noticia es que capturaron a los líderes de la banda Los Seguros, mamá e hijo. Qué bonita familia, como dirían.
4: ¿Y cuál es el jefe?
2: La mamá, la madre. Sí.
4: Madre, no hay sino una.
2: Sí.
4: Hola, Germán. Estamos en eso de la... de que mire como ya familia que roba unida permanece unida aquí.
2: Tristemente.
4: No.
2: Pero ahora van unidos a la cárcel.
4: Terrible, ¿no?
2: Fueron capturados.
4: ¿Cómo mete uno un hijo en ese lío? Sí. ¿Cómo lo meten uno en ese lío? Bueno, estamos en ASB Noticias SAM. Bueno, Germán, ¿usted qué tituló hoy en las miniaturas?
2: Hombre, titulamos en las miniaturas que se fortaleció. Nuestro primer titular fue que se fortalecieron las relaciones entre Colombia y Estados Unidos, particularmente con la reunión que tuvieron en las últimas horas el vicepresidente electo y el señor Bernie Moreno. Pues a algunos no les gustará mucho porque pues para algunos representa el capital, representa a la derecha. Pero pues un país tan dependiente de Estados Unidos como nosotros no podemos seguirnos peleando con Estados Unidos. Entonces ese fue nuestro primer titular. Nuestro segundo...
4: Antes de que vayas con el segundo titular, ¿se da cuenta de algo, Germán?
2: Sí.
4: Como el vicepresidente en un estupendo inglés.
2: Se nota la diferencia.
4: Es que, Germán, ¿cómo es? Cada niño con su boleta.
2: Cada niño, sí. Cada loro en su estaca.
4: Cada loro en su estaca. Porque es necesario que, por favor, esos asuntos internacionales sean...
2: Claro, claro.
4: Buen inglés, ¿no? Creo yo.
2: Inglés, porque las traducciones son fatales aquí. Sí. Casi nos vamos a la guerra con Estados Unidos por una mala traducción.
4: Listo. ¿El segundo titular?
2: El segundo titular fue una intervención que se hizo ayer, Andrés, en la Cámara de Representantes de los Estados Unidos, en donde se hizo referencia a la situación del presidente Gustavo Petro con su inclusión en la lista OFAC, o lista Clinton, como se conoce más popularmente.
4: La pregunta fue hecha por María Elvira Salazar, ¿no?
2: Sí, señor.
4: Oiga, ¿ustedes van a retirar de la lista OFAC al presidente? Porque eso como que tiene más posibilidades poquitas, ¿no?
2: Pues lo que quedó, digamos, parafraseando esa intervención, es que eso tácitamente no está cercano. ¿Sí?
4: Eso es muy difícil, Germán. Sí. El América de Cali duró años.
2: Sí, ¿y por qué se dice que no está cercano? Porque recordemos que luego que el presidente electo hablara con el presidente de Estados Unidos, el actual presidente también le hizo una llamadita al señor Trump. justamente con esa intención. Entonces, ese fue nuestro segundo titular, y nuestro tercer titular fue la designación de la nueva MINTIC, la señora Alexandra Falla.
4: El reto es cubrir a Colombia, ¿no? Difícil, por la topografía colombiana.
2: Sí, señor. Aunque digamos que, a propósito, escuché una intervención del presidente electo que le dio durísimo a quien fue su ministro TIC, al señor Mauricio Lizcano. Debe entender el señor Petro que le ordenó una cosa al su ministro Lizcano y él hizo otra.
4: Yo tenía un amigo que decía que tenía un perrito muy domado. Y entonces le decía, haga esto. Y el perrito no hacía caso. Y dijo, no, él sí es domado, lo que no hace es caso. Vamos a ver si es por ese lado, ¿no?
2: Hay quienes no saben seguir instrucciones. Algún día le contaré una anécdota sobre eso.
4: Bueno, llegamos a la media hora de Ábaco. Ábaco, como siempre, tiene estos momentos. Cada 8 días de darle las gracias a las personas que nos ayudan. Catalina Páez Prieto, buenos días.
5: Buenos días.
4: ¿Cómo está?
5: Feliz de estar aquí con Ábaco y, claro, en Colmundo Radio.
4: Gerente Nacional de Asuntos Corporativos, Grupo Recordar.
5: Así es.
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4: Hola, Ingrid, ¿cómo le va? Buenos días. Ingrid Brown de Ábaco nos acompaña hoy. ¿Dónde anda Juan Carlos?
6: Buenos días, Andrés. Bueno, Juan Carlos está en otro compromiso.
4: Le voy a pasar memorando con copia a la hoja de vida, ¿no? Para que sepa cómo es el tema aquí con nosotros.
6: Pero acá estamos muy bien representados.
4: Bueno, cuando nosotros hicimos este tema con Ábaco, lo hicimos como responsabilidad social. Esto nació hace, ¿qué? 2 años, sí,
6: dos
4: ya,
6: años
4: no, ya no me acuerdo. Y es cómo ayudamos nosotros y contribuimos, ¿no, Germán?, a combatir el hambre. Ese es lo primero que hicimos. Dos personas de nuestro equipo, le voy a decir que yo no voy a ir nunca porque soy gallina. Dos personas de nuestro equipo fueron, uno a La Guajira, Alexandra Martínez, que es nuestra productora, y Germán estuvo en Buenaventura.
6: Buenaventura.
4: Pero a Germán le fue mejor, porque él fue a buscar, que usted fue
2: a la inauguración del Banco de Alimentos de Buenaventura.
4: Le fue mejor, le fue bien. Claro. Alexandra no. Cuando me mostró las fotos de lo que pasaba en La Guajira con el hambre, yo dije, no, yo allá no voy, pero ni abate. Entonces, comenzamos a buscar esto. Y los jueves de Ábaco, a esta hora, lo que le damos es gracias a empresas como la suya que ayudan a contribuir y a combatir el hambre. Ingrid, ¿cómo fue el tema? ¿Cómo llegaron ustedes? ¿Cómo se unieron? ¿Cómo fue ese pedazo?
6: Bueno, con Grupo Recordar estamos vinculados desde el 2025, donde se han vinculado en la iniciativa y en una de las iniciativas más bonitas, y es poder poner manos a la obra. Y manos a la obra es uniendo y sumando voluntades a través de los programas que nosotros tenemos en voluntariado. Ya hemos hecho el ejercicio de voluntariado en 2 ciudades del país, próximamente tenemos otra ciudad que es Pasto, y de manera tal que no solamente han contribuido en los espacios de voluntariado que hacemos, sino también ha aportado el Grupo Recordar en el fortalecimiento de las capacidades. Ellos tienen un propósito muy bonito, y es que el propósito superior es dignificar la vida y ayudar a cumplir sueños. Cata, ¿cómo se vincula este propósito con la estrategia que tenemos desde Responsabilidad Social Empresarial, Grupo Recordar?
5: Gracias, Ingrid, por mencionarlo, porque definitivamente dignificar la vida le permite a la organización hacerlo de muchas maneras. Hay vías válidas como el deporte, como el arte, y encontrar causas como las que trabaja, en las que trabaja Abaco, pues nos permiten a nosotros decir, este es el camino, que no solo es que se alinee precisamente con ese propósito y lo que somos como organización, sino también tener esa estructura, tener esa capacidad, tener esa caracterización de estas poblaciones a donde realmente hay que llegar. Tú lo mencionabas, en La Guajira, en Buenaventura, y ellos la tienen identificada, ellos saben cómo se debe trabajar para que esos esfuerzos en donde las empresas nos unimos, pues tengan esa eficiencia y esa estructura que garantice que le llegue a quien tiene que llegarle.
4: Germán, ahí es un pedazo difícil de la vida, ¿no?
2: Sí. Saber. Pero pues usted, con esa asesoría, sí, pues todo es más fácil de llevar. Un bueno, eso tan difícil.
4: Pregunta, Germán, si tiene.
2: Bueno, ¿cómo después de ese acercamiento, cómo ha crecido esa relación y cómo se concreta ese aporte que hacen ustedes a esta campaña global que tiene muchos frentes de trabajo de Abaco?
5: Pues precisamente Abaco, como tiene tantas líneas en donde uno puede aportar, pues uno de esos es, como lo mencionaba Ingrid, es el trabajo de voluntarios. Entonces empezamos a explorar esa posibilidad y iniciamos pues en Medellín inicialmente, o bueno, fuimos a una de esas líneas que era cosechar en una finca con nuestros voluntarios para llevar toda esa cosecha al centro de acopio donde ellos distribuyen. Y después pues también vimos la posibilidad de lo que decía Ingrid, aumentar esas capacidades también con inversión. Y es ese equilibrio entre trabajar y ponernos las botas y meternos al campo y meternos a los centros y organizar todo lo que ellos normalmente hacen en su día a día, pero también dar una inversión que les permita ampliar ese impacto que tiene. Entonces lo estamos haciendo desde el año pasado en esas dos líneas, voluntariado e inversión.
2: Qué bueno, voluntariado, oiga, siempre necesita gente.
4: Siempre unas manos ayudan. En Medellín, ¿usted qué pregunta tiene, John Frey López?
7: Bueno, con los buenos días para Ingrid, para Catalina. Bueno, ya habló Catalina sobre lo del tema de cosechar, y me parece que es una bonita iniciativa precisamente del tema de responsabilidad social, el voluntariado y el tema de los padrinos. ¿Cuál es el mensaje finalmente, Catalina, para, digamos, para esas también, digamos, empresas que tienen esa misma acción social que ustedes, para que también tenga responsabilidad social más allá de despedir un ser querido?
5: Gracias por tu pregunta, y es que definitivamente sabemos que el hambre no se lucha contra el hambre con un solo actor, y lo tenemos muy claro como Grupo Recordar, por eso nos aliamos con Abaco, y es que el sector empresarial puede hacer mucho, pero también, y tenemos también claro, y es que esto debería ser una política pública y que tendríamos que integrar todavía más a la sociedad civil. Entonces miren que teniendo estos tres frentes, estos tres grandes actores, definitivamente sabemos que se va a poder combatir un problema que es estructural, porque estamos hablando que viene de ciclos de pobreza, que viene de muchos temas que si no nos unimos todos, un solo esfuerzo va a ser insuficiente, y que pues gracias a Abaco pues estas ayudas y esta importante labor que también hacen las compañías, como en este caso Grupo Recordar, pues logran tener ese impacto gracias a esa estructura que ellos ofrecen.
4: Luis Manuel está en Cartagena. Luis Manuel.
8: Mil gracias, doctor Ruiz. Mire,
4: usted cuando me dice doctor Ruiz es por cobrarme, ¿no?
8: Empresa como estos servicios funerales, acá en Cartagena se conoce más o menos así. ¿Ustedes prestan estos servicios también a nivel nacional o nada más con respecto a X o Y ciudades?
5: Gracias, desde Cartagena, un parque que queremos mucho. De hecho, trabajamos con la comunidad aledaña de Alameda La Victoria, allí en Jardines de Cartagena. Y pues, en efecto, nosotros tenemos presencia con parques propios en 7 ciudades principales. Estamos en Cartagena, Barranquilla, Valledupar, Tunja, Bogotá, Cali, también, pero también tenemos nuestra previsión exequial, que son esos planes a los que las personas pueden acceder para pagar mensualmente, que tengan cubierto su todo el tema del funeral y de las exequias de su ser querido o el propio. Y lo tenemos también ese cubrimiento nacional a través de una red de 300 aliados. Donde nosotros no tenemos parque propio, pues está el aliado que les va a permitir a todas las familias que son nuestras afiliados o clientes, pues tener ese cubrimiento en donde estén.
4: ¿Cuántas ciudades principales?
5: 7 principales con parques propios. Y el resto del cubrimiento nacional es a través de aliados.
4: Así como ustedes los localizan a ellos, ellos los localizan a ustedes para un mejor servicio. Ingrid, yo todavía estoy pensando cómo es la ayuda.
6: Claro que sí, retomemos.

0: que hicimos fue conocer también todo ese proceso, porque hay que tener información para poder ayudar también. Y ellos nos llevaron a ese centro de acopio donde organizamos todos los mercados, nos decían cómo se mira la calidad de cada uno de los alimentos, se pesan, se organizan, se distribuyen. Y ahí, después de ese momento, pues fuimos a ese comedor en Malambo, donde estuvimos con más de 70 niños en un comedor, jugando, compartiendo también experiencias, porque no es solo entregar y salir, sino es conocer a la población, hablar con ellos. En este caso eran niños desde los 4 hasta los 13 años, y fue una experiencia transformadora, y definitivamente esos comentarios eran: hay que ayudar, es que hay mucha población y hay mucho que podemos hacer. También ellos saben que tienen el respaldo de su compañía, que los ayuda para que puedan ser esos voluntarios en sus horarios laborales, con todo lo que necesitan para hacerlo. Pero decían, es que yo también puedo y estoy aportando una causa. Yo, como Catalina Páez, estoy yendo a estar con estos niños y con estas familias que tanto lo necesitan. Y definitivamente los comentarios son hacia transformación y ver una realidad que a veces es uno muy lejano, ¿no?
1: Contémosle a los oyentes cómo medimos ese impacto de la alianza que tenemos de manera conjunta.
0: Bueno, pues a ver, entonces tenemos varias líneas, por lo que hacemos precisamente esas encuestas de satisfacción con el cliente final, con el beneficiario final para este caso. Estamos en contacto con Abaco, que nos hacen claramente unos informes de a dónde está yendo y cómo está funcionando esta ayuda que estaba prestando como compañía Grupo Recordar.
1: Cata, si pudiéramos decirle a los ciudadanos, a las compañías, cómo podemos sumarnos desde lo que hace el Grupo Recordar y desde el ciudadano per se, cómo nos podemos sumar para que con Grupo Recordar podamos de manera articulada contribuir también a combatir en la lucha contra el hambre.
0: Precisamente Abaco, con todas sus líneas y con todo lo que ha participado también Grupo Recordar, que son esas campañas específicas, porque es que hay que decirlo, y es también en el año pasado estaban haciendo una campaña de recoger alimentos, y nosotros también nos podemos unir de esa manera, pero los ciudadanos pueden donar una libra de arroz, hace la diferencia, y eso es lo que hemos hecho pues también desde Grupo Recordar: voluntariado, inversión, pero también estas campañas específicas a las que todos pues pueden unirse, igual que ha hecho pues nuestra organización.
1: Por supuesto, hay que invitar a todos los ciudadanos a que nos ubiquen como Grupo Recordar y que también puedan pensar en un futuro que al final a todos nos toca. Entonces, un poco también contémosle a esos ciudadanos cómo nos podemos articular, que no solamente nos estaríamos articulando en un fin en términos exequiales y funerarios, sino también nos estaríamos articulando de manera indirecta para combatir en la lucha contra el hambre.
0: Claro que sí, es saber que todos aquellos que busquen a Grupo Recordar para cubrir estos servicios están llegando a una compañía que trabaja en sostenibilidad en los tres ejes: en financiera, en ambiental y en social. Y eso, que nos da una posición de liderazgo en el sector, pues viene con esas responsabilidades de poder compartir valor y poder compartir con las comunidades y con otros actores que son, aparte de nuestros clientes y los colaboradores y sus familias, pues estas comunidades. Entonces están llegando también a una empresa que tiene todo el sentido, que tiene la conciencia que esa responsabilidad se ejecuta también a través de compartir valor a todos estos públicos. Así que pues bienvenidísimos a todos los oyentes a Grupo Recordar, una empresa con propósito y que busca dignificar la vida y ayudar a cumplir sueños.
2: Yo estoy viendo aquí este mensaje, Germán.
3: Señor.
2: Tranquilidad, que te acompaña hoy y siempre.
3: Qué bueno.
2: Eso lo tienen ustedes en su página web de lo que es el Grupo Recordar. También está, dice, nuestros servicios, ¿no? Tienen grandes servicios ustedes. Yo voy a ser un poco fuerte, pero realista. De una persona que se despide de la vida, también merece, hay una persona que merece y está, puede estar alimentada.
0: Uh-huh.
2: Es como el, no sé cómo se llama esto. Es la posibilidad de uno se va, pero uno se queda.
0: Uh-huh.
2: El que se va, yo no sé qué está pasando aquí, qué feo eso. Bueno, planes de prevención exequial. Productos en propiedad, dignificación de la unión familiar dentro de un espacio privilegiado en nuestro parque cementerio. Esos parques, ¿por qué le pusieron parque?
0: Porque es un espacio que es muy amplio, es casi siempre los parques o nuestros parques están

0: ubicados en sectores rurales donde hay campo, donde están ubicados y organizados con todo el paisajismo para que haya zonas verdes, para que las personas encuentren en nosotros un lugar idóneo para rendirles homenaje a su familiar.
1: Si uno vaya muchas veces, don Germán, y me habla, bueno, se siente hablar.
0: Así es.
1: Una persona que se fue. Me solía pasar, sí, sí, me solía pasar.
0: Icónicos y hermosos nuestros campos.
1: Sí. Hay planes corporativos, por supuesto. Hay servicios de necesidad inmediata. Supongo que cuando pasa una anomalía, ustedes reaccionan inmediatamente.
0: Así es. Entonces está previsión exequial, que es lo que los colombianos pagan una mensualidad, que es un valor muy asequible y ya están protegidos para el momento en que suceda. Pero también está aquellos que no tenían conocimiento de este servicio y que llegan pues al momento de despedir a su ser querido y pues requieren el servicio de manera inmediata. Eso también lo hacemos a través de nuestros parques cementerio. Y tú mencionabas lo corporativo, tenemos 14.000 empresas que ya cuentan con la previsión exequial para sus colaboradores, y eso es una conciencia y una responsabilidad muy importante, y que celebramos de parte de estas compañías. Tomar
1: conciencia, Germán. ¿Qué es Refugio de Letras?
0: Refugio de Letras es una estrategia que se ha planteado con la unidad de duelo. Son los psicólogos que están formados específicamente en el duelo, pero va a haber algo particular, y es que el Grupo Recordar presta este servicio, pero nosotros no solo nos enfocamos en el momento de la despedida. Vamos a estar ahí con ustedes, por supuesto, con los colombianos, en el momento de despedir a ser querido, pero nosotros brindamos muchos servicios en vida, que es lo que por eso tú decías tranquilidad y dice bienestar, y van a decir, pero como una empresa del sector funerario va a hablar de bienestar, y es porque queremos acompañarlos a través de estrategias como esa. Ustedes van a entrar ahí en ese blog de duelo, que son textos escritos por nuestros psicólogos expertos, y no solo van a hablar del duelo de una despedida por fallecimiento, sino que van a hablar también de pérdida de un trabajo, o una terminación de un noviazgo, o por ejemplo en pandemia, cuando regresamos ya a las oficinas. Entonces hay temas varios de las situaciones comunes que vive el colombiano, y que a través de este Refugio de Letras y este blog, pues las personas pueden encontrar una guía desde la psicología para ayudarlos a lidiar con todo eso que puede pasar. Pero también tenemos acceso a gimnasios, a formaciones, tenemos alianza con el área andina para que nuestros clientes también puedan estudiar. Por eso hablamos de dignificar la vida y ayudar a cumplir sueños, porque allá también hay 33 cursos certificables en diferentes ciencias que les permiten a las personas aprovechar lo que somos como Grupo Recordar y los beneficios en vida, y claramente tener el acompañamiento con toda la calidad en el despedir.
1: Si mis compañeros en las diferentes ciudades tienen más preguntas, me lo hacen saber a través de nuestro ingeniero don Willy Cifuegol de Yepes. Ingrid.
2: Cata, ¿dónde podemos encontrar a Grupo Recordar para todos los que nos están escuchando hasta ahora?
0: Gracias, pues en nuestras redes sociales como Grupo Recordar Oficial, nuestra página web también gruporecordar.com.co. Y bueno, ahí los estaremos esperando con contenidos. Van a entrar y se van a dar cuenta de quiénes somos como organización cuando miren los contenidos y vean que hablamos mucho más de la vida.
1: Bueno. Hay que hablar más de la vida que de la muerte, pero la muerte, como dijo ahorita Ingrid, a todos nos toca.
0: Así es, y ahí estaremos con ustedes.
1: Eso. Ingrid.
2: Así es, desde Abaco creemos precisamente que cuando las empresas como Grupo Recordar deciden pasar desde la intención a la acción y sumar esfuerzos y poner programas de responsabilidad social empresarial donde no solamente estemos articulados con nuestros clientes, sino con propósitos superiores y causas sociales como Abaco, pues es importante que podamos tomar esa decisión y dar ese paso del accionar. Cata, un último mensaje para las compañías que todavía no tienen programas de responsabilidad social empresarial en pensar en causas como apoyar a Abaco y los bancos de alimentos.
0: Claro que sí, a veces al dar ese paso hacia lo social y viendo que hay problemas estructurales como el que ustedes como Abaco combaten, uno pensaría o piensan que es imposible, que se requiere mucho dinero, muchas personas, y lo que nos hemos dado cuenta en este ejercicio, en esta alianza con Abaco, es que todo funciona, todo sirve mientras haya voluntad, mientras haya un propósito que motive, y que en este caso pues se alinean mucho los dos propósitos, tanto de Grupo Recordar como de Abaco, y es decir, cualquier acción suma, es buscar, es acercarse, porque además lo que mencionaba, nosotros también trabajamos con otras fundaciones adicional a Abaco, y que sabemos que tienen toda su estructura, que tienen a la población identificada, y que nosotros como empresa podemos buscarlos a ellos, en este caso también a Abaco, para poder potenciar esa intención que tenemos de la sostenibilidad social, ¿no? Y aportar a las comunidades. Entonces es no tener miedo y pensar que son insuficientes los esfuerzos, sino que toquen las puertas, y hay muchas fundaciones y hay un Ábaco que los está también recibiendo con los brazos abiertos para poder potenciar esa misión que quieren cumplir y que a veces dicen no sé cómo hacerlo.
1: Yo sigo aquí atónito. Digo, ¿cuántos niños han ayudado con los desayunos?
2: Pues mira, en el programa Desayunos Saludables tenemos alrededor de 4.500 niños a nivel nacional.
1: Correcto.
2: Y tenemos que recordar que tenemos hoy en Colombia 432.000 niños que sufren de desnutrición crónica. Y tenemos que recordar que el país hoy pierde 9.7 millones de toneladas, son tiradas literalmente a la basura. Y que nosotros desde los bancos de alimentos hacemos programas de rescate en todos los sectores, que se pueden sumar voluntades no solamente haciendo donación de producto en especie, sino sumando manos, esfuerzos y haciendo actividades de voluntariado. También sumando en donaciones en dinero. Entonces, recordarle también a todos los colombianos.
1: Todo sirve.
2: Todo sirve, todo sirve. Suma y todo funciona.
1: Uh-huh. Así es. Yo miro al grupo Recordar. Y está bonito su eslogan, hoy y siempre contigo.
0: Así es, en vida y en la despedida.
1: Bravo, no sé por qué me está tocando tan fuerte eso hoy, Germán. Me está pegando muy fuerte. Que pasa es que me hicieron recordar momentos difíciles de mi vida. Dos, seguramente he tenido más, pero dos momentos difíciles. Y yo venía como preparado para otra cosa, la verdad. Pero bueno, así es la vida. Catalina, ya nos vamos a despedir y por ende Ingrid también tendrá alguna pregunta adicional. Gracias por ayudar a los chiquitines a combatir el hambre, y gracias por intermedio suyo al grupo Recordar, que fíjese que buscaron alguna manera de que de momentos difíciles salgan momentos felices.
0: Así es, ¿no? El agradecimiento a ustedes que amplifican estas misiones y estas labores, y a Ábaco pues por darnos la oportunidad de ser un aliado que desde lo que podemos pues podemos aportar ya a luchar contra la desnutrición en Colombia. Gracias.
1: Ingrid.
2: Así es, Cata, gracias a ustedes, a todo el grupo Recordar, a todos los colaboradores que se han sumado a esta causa al interior de la compañía. Y Cata, contémosle a los oyentes cómo podemos ampliar también esta alianza tan bonita que tenemos hoy y que en un futuro pues podamos seguir escalándola.
0: Pues bueno, como les comentaba, la alianza que decidió hacer Grupo Recordar es a través de Manos a la Obra, de nuestros voluntariados, de la inversión, pero bueno, todos se pueden acercar a cualquiera de estas líneas que hacen también campañas. Ustedes tienen algo muy, muy interesante al que también nosotros nos unimos el año pasado, y es Todos Juntos, que es el gran concierto donde congregan a todos estos grandes aliados que han aportado desde empresas, pero también las personas. Así que las posibilidades son muchas, y pues como les decía, también a través de Grupo Recordar, cuando ustedes como clientes están con nosotros, pues están apoyando para que podamos tener esa sostenibilidad que nos permita ayudar al otro.
1: Catalina, ¿usted qué estudió?
0: Comunicación social y periodismo.
1: ¿En dónde?
0: La Universidad de La Sabana.
1: Caray, dice un amigo, ¿no? Caray. ¿Con énfasis empresarial?
0: Me dediqué, ya tomé el rumbo empresarial hace bastantes años.
1: ¿Nunca hizo periodismo?
0: Estuve un tiempo en un medio de comunicación y ya después decidí irme por el corporativo.
1: ¿Radial o televisión?
0: Televisión.
1: ¿Le fue bien o mal?
0: Maravillosamente, pero por las cosas de la vida, llegué a una empresa donde dije, no voy a estar, como me iba a imaginar que iba a estar en el sector funerario después de venir del periodismo, y llegué acá y dije, me cambió la vida. Estar en Grupo Recordar, a los colaboradores también nos cambia la vida.
1: ¿Cuánto lleva en Grupo Recordar?
0: 6 maravillosos años, muy feliz.
1: 6 maravillosos años. Ese puesto es difícil, ¿no, Germán?
3: Debe serlo.
1: No. Estar ahí como por... Que uno ve las cosas allá, ¿no? Y puesto difícil. ¿No le gustaría la radio, el periodismo?
0: aquí estaré feliz de acompañarlos a través de estos espacios que ofrece Abaco,
1: no,
0: cuando
1: suena, suena bien al aire, ¿no, Willy? Suena bien, ¿cierto, hermano?
3: Sí, claro.
1: Suena bien.
0: Ay, me gracias.
1: Me la imagino haciendo preguntas ahí. Señor ministro, que un a que lleve.
0: Aquí, desde Grupo Recordar, estaríamos encantados de estar aquí.
1: Catalina, gracias.
0: A ustedes.
1: Por haber estado acá, Ingrid. Gracias, ¿algo más?
2: Muchas gracias, no recordarles a todos Grupo Recordar y Abaco, www.abaco.org.co, para que se sigan sumando y sigamos combatiendo la lucha contra el hambre.
1: Porque luchar contra el hambre es una apuesta que tenemos por el país. Juntos lo podemos hacer. www.abaco.org.co. 8 de la mañana, 55 minutos. Gracias, Catalina. Gracias, Ingrid.
2: Muchas gracias.
1: Pasó este tiempo de Abaco, que es el tiempo de todos y es el tiempo de buscar que si logramos que un niño hoy gane o pierda el hambre, seguramente lo hemos logrado. 8 de la mañana, 55 minutos, seguimos aquí en ASB Noticias 6 AM.
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1: Hace unas semanas cogieron al señor Beto Coral en alguna parte de los Estados Unidos, luego de pasar por Miami, por la Florida, donde estaba hablando de las elecciones. ¿Qué se sabe acerca del tema del señor Beto Coral, que lo trasladaron por todos los Estados Unidos, precisamente buscando que no tuviera esa posibilidad de defensa, Germán?
3: Pues fuentes extraoficiales informan que hoy sería deportado de Estados Unidos el activista Beto Coral, ¿quién llegaría en un vuelo de la Fuerza Aérea Colombiana?
1: Y le fue bien, porque ¿sabe cuánto demoran? Claro, ¿sabe cuánto demoran, Germán? Dicen que hay gente esperando un vuelo de regreso.
3: Sí.
1: 8 meses.
3: Pues mire, de pronto en ese vuelo de regreso van a regresar un vuelo de la Fuerza Aérea Colombiana, ¿no?
1: Ah, sí, claro.
3: Otros colombianos deportados.
1: Sí.
3: Pero lógicamente la expectativa está en torno al señor Beto Coral, por lo que ya se ha dicho por todos lados y ya se conoce, y todo indica que hoy sería justamente esa que, eso, ¿cómo se llama? ¿Repatriación? No, deportación es la palabra.
1: Es deportación, lo te sacamos. Hay una versión del presidente electo Abelardo de la Espreya donde está hablando que su ministro del Interior debe de tomar decisiones, pero no lo puede hacer todavía, Germán, hasta que no esté posesionado el día 7 de agosto.
3: Sin embargo, le da la instrucción de estar muy atento a lo que pasa particularmente en la Unidad Nacional de Protección. Y también antes de eso, unos minutos antes de eso, alertó sobre un manejo opaco, por decirlo de una forma diplomática, de unos recursos en la ciudad de Cali. Ya le transmitimos esas inquietudes a nuestro compañero Andrés Muñoz. Pero pues ya está dando instrucciones mucho más precisas, ¿no? El foco en esto, el foco en esto otro, y eso sin duda también es noticia.
1: Pues bueno, ahí está, vamos a terminar hoy, después de que hemos pasado por las noticias de Colombia y del mundo, aquí en ASB Noticias 6 AM. Nos vamos, Germán, lo dejo con esta última.
3: Sí.
1: Presidente Gustavo Petro no logró conciliación en demanda en su contra tras reiteradas denuncias de fraude electoral. El proceso seguirá su curso. Como el proceso de Daniel. Como el proceso de Daniel Quintero, ¿no?
3: Sí, sí.
1: Él no le anularon
3: no
1: nada.
3: Bien,
1: la juez lo que dijo es, venga, vaya a la casa, dijo a la fiscalía, va a la casa, póngase juicioso y dé claramente todo lo que tienen que hacer cuando usted hace una imputación de cargos.
3: Amplíe
1: tiempo,
3: la información.
1: Modo, lugar, sitios, qué es, una narrativa completa de lo que es una imputación de cargos. No, ¿cómo pasó esa? Si es un triunfo, sí, porque demostró que el debido proceso no le estaba funcionando.
3: Claro, y como cualquier otro ciudadano, tiene derecho al debido proceso.
1: ¿Pero qué ganó? No, señor. Nos vemos mañana a las 6 en punto de la mañana. Permiso.
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En ASB Colmundo son las 9:32 minutos. 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

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En ASB Colmundo son las 10 en punto.

En ASB Colmundo son las 10, 16 minutos. 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

En ASB Colmundo son las 10:46 minutos. 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
1: Once de la mañana, un minuto, 8 de la noche, un minuto en todo el territorio colombiano. A toda la hinchada al fútbol y al fútbol mundial les estamos dando una cordial bienvenida y les estamos diciendo, como siempre, nuestro tradicional saludo. Buenos días, buenas tardes, buenas noches, porque en cualquier rincón del mundo siempre nos van a estar escuchando, nos van a estar viendo. Eso es algo muy interesante, lo que tenemos aquí en nuestro programa de Así va el Mundial, y a través de los 1040 de ASB Colmundo y a través de toda

0: nuestra multiplataforma. Ya con la frase clave, llegó la final. Llegó la final y va a ser una final, y arranco con eso, arranco con ese titular. La final va a ser hablada en español. Así de sencillito es. Eso es lo que vamos a tener el próximo domingo. Sabemos que el día sábado se estará jugando ese tercer y cuarto puesto, que es como el que se podría decir el contentillo, el que se podría decir el que de pronto, bueno, los perdedores, bueno, como lo quieran calificar. Hoy en la parte técnica de ASB Colmundo está don Willy Yepes, la experiencia en las perillas. Y en la parte digital, en la parte del video, está don José Juan David, Juan Sebastián Mendoza, el popular Tatán. Y la mesa completa, hoy completa. Y de pronto vamos a tener un invitado muy especial hoy aquí en esta mesa de trabajo, donde nos va a estar hablando de fútbol, donde nos va a estar dando también sus conceptos de cómo llega esta final del fútbol mundial. De pronto preguntarle la participación colombiana en este certamen, pero bueno, ahí vamos yendo poco a poco. Vamos a hacer la presentación de nuestros panelistas, que ya están ubicados aquí muy al frente del micrófono, unos bien su color azul con vivos blancos, siempre se llevan los colores en el corazón, bueno, otros más sombríos, colores oscuros.
1: Ahora, tristeza.
0: Tristeza, alegría, conformismo, bueno, como se quiera llamar en un momento dado. Comienzo con Sara. Sarita, buenos días y bienvenida también a su casa, a esta casa, que es Así va el Mundial. Y de una vez, después de su saludo, vamos con el titular.
2: Hernando, muy buenos días a la mesa de trabajo y a nuestros oyentes y a los que nos están viendo por medio de las plataformas digitales, también muy buenos días, buenas tardes o buenas noches, depende del lugar en donde nos estén sintonizando. Y bueno, yo muy feliz, claro, por la victoria de Argentina, un equipo que demuestra cada vez más el potencial y que la camiseta pesa, por eso me vine yo de albiceleste hoy también.
0: Bueno, ahí está. ¿Y su titular?
2: Mi titular es Argentina a la final nuevamente, y espero que sea bicampeón.
0: Bueno, esa es una de las expectativas que se tiene con la presentación del cuadro argentino. 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Y ahora saludo a Juan David a nombre del Banco Agrario. Juan David, buenos días, buenas tardes, buenas noches. Bienvenido a Así va el Mundial.
3: Bueno, buenos días, buenas tardes, buenas noches para usted, para todos los que se conectan a esta hora, para toda la mesa de trabajo. Y bueno, un gran partido que disfrutamos ayer. Mi titular, Leo Messi, inoxidable.
0: ¿Inoxidable?
3: Inoxidable.
0: Sí, buen titular, buen titular. Catalina, también para usted, buenos días, buenas tardes, buenas noches. Y usted va a saludar a nombre de Bodytech.
4: Buenos días a ustedes, a todos nuestros oyentes, nuestros seguidores. Hoy creo que no tengo un titular fijo, pero hoy sí, mi pregunta,
0: pero lo deja entrever,
4: para la mesa es: ¿será Messi bicampeón o le pasará lo mismo que Francia 2018 y 2022?
0: Ahí sí, como se dice, amanecerá y veremos, dijo el ciego. Ahora vamos con don Esteban. Viene sombrío, viene con su camisa oscura, pero sabemos que su corazón tiene un color más claro. Y usted saluda a nombre de la Casa Nacional del Profesor Canapro. Buenos días, buenas tardes, buenas noches. Bienvenido a Así va el Mundial.
5: Buenos días, don Hernando. Buenos días a la mesa y a nuestros oyentes. Sí, mi camisa oscura, pero del Barcelona, ¿no? No es oscura por tristeza. Y antes de mi titular, tengo una pregunta para la mesa. Me gustaría que respondan con un sí o no. ¿Les gusta el cine?
2: Sí.
5: Sí, porque tenemos una final de película. Una final hablada en español en Estados Unidos.
0: Bueno, sin traducción, sino directamente
5: a lo que va.
0: A lo que va. Bueno, tengo otro invitado también que está en la mesa de trabajo de Colmundo, de ASB. Que bueno, yo lo voy a dejar que él se presente, y él se va a presentar a nombre de Aval Mundial. Buenos días, buenas tardes, buenas noches, caballero, me alegra tenerlo en la mesa.
5: Sí.
6: siguiendo la línea de la mesa, buenos días, buenas tardes, buenas noches desde donde nos estén escuchando. Muchas gracias a los directores y a los compañeros por la invitación. Mi nombre es Nicolás Rincón, por ahí luego diremos de pronto a qué me dedico yo.
0: No, es que demás. Ya después, tranquilo que después viene
6: el interrogatorio. El interrogatorio. Nada, yo voy de una vez con el titular mío y es las Malvinas son argentinas.
4: Ese es un tema que hay que hablar.
0: Esa fue la frase, la frase que cerró el partido.
5: Ajá, el partido que
0: de
5: la
0: Argentina
5: selección.
0: Y el cuadro inglés.
4: Que tenían.
0: Bueno, esta es la mesa, ¿no? Tengo la banca de

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1: 11 de la noche, 11 de la mañana, porque son las 8 de la noche, 8 minutos, 11 de la mañana, 8 minutos, porque vamos en directo de 11 a 1 y vamos de 8 a 10, vamos en diferido, ¿sí? Para no utilizar la palabra repetición, ¿no? Entonces, vamos en diferido para todos los oyentes que no se pudieron conectar a esta hora, pero quieren saber cómo fue el programa, de qué se habló, qué se discutió, cuál fue la polémica, y la van a escuchar a partir de las 8 de la noche. Catalina, usted tiene una tarea diaria, y es la invitación que hay que hacerle a nuestros oyentes, a nuestros seguidores, para que se conecten, para que estén con nosotros, nos den a conocer ese sentimiento, nos den a conocer sus conceptos de este campeonato del mundo y más de lo sucedido en el día de ayer. Entonces, arranca usted con esa invitación, porque ya vamos a los titulares de nuestra programación en el día de hoy.
2: 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Estamos en vivo en YouTube, Facebook, Twitch, Kick, nuestras plataformas de stream, también en TikTok y en Instagram. Ahí pueden ver nuestra transmisión de lunes a viernes de 11 a 1. Y si se perdieron cualquier momento de esta transmisión, recuerden que queda guardado en nuestro canal de YouTube, @ASB Noticias. ¿Cómo pueden ingresar? 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Ingresan al buscador y ponen ASB Noticias y ahí ya les aparece nuestro canal en vivo. También ahorita vamos a hacerles la pregunta del día para que ustedes también interactúen con nosotros y recordarles que los estaremos leyendo a lo largo de nuestra transmisión. Súper fácil, súper sencillo.
1: Todo sencillísimo.
2: Para que estén conectadísimos.
1: Entonces, porque día a día, a diario se están conectando nuevos, pero nuevos integrantes, nuevos oyentes, nuevos seguidores.
2: Entonces, y también que nos pueden seguir en nuestras redes sociales, en Instagram, en Facebook, en TikTok, en X, @ASB Noticias, para que nos den ahí su follow, para que nos sigan y estén pendientes también todas las novedades y publicaciones que estamos subiendo de este mundial, que ya nos quedan pocos días.
1: Bueno, sí, yo les quiero decir, a las 11 y 10 de la mañana, nuestro invitado ya hace presencia en la cabina de Colmundo Radio en ASB. Nos alegra tenerlo acá. Ya más adelante les vamos a dar la sorpresa. Es un hombre de fútbol, es un hombre que practicó el fútbol, que lleva muchos años dentro de estas lides, ahora hizo un giro, pero sigue también en la misma lucha deportiva. Ya estaremos hablando con él. Bueno, muchachos, titulares para el día de hoy. Cada uno ya dio el suyo. Entonces, como en la universidad, hay que sustentarlo.
3: Empiezo. Escucho,
1: día uno nomás.
3: Bueno, empiezo, listo. Mi titular fue una final de película, y es que esto es como si hubieran ganado todos los superhéroes y ya lo que les queda es juntarse a celebrar, ¿no? No sé si hemos visto en la mesa esa foto de Messi con Lamine Yamal de bebé.
2: Hace 20 años fue esa foto.
3: Hace 20 años, sí. ¿Sí la has visto, Hernando?
1: No. La una que he visto que siempre es muy popular es donde aparece Amparo Grisales. Esa es la que he visto, donde Amparo Grisales ha recibido a Raimundo y todo el mundo, ¿sí?
2: Es que, entonces, para dar un poco de contexto de lo que habla Esteban, es una campaña benéfica que hizo UNICEF hace 20

0: años,
1: Barcelona hace 20 años,
0: Messi posó cargando un bebé. Casualmente ese bebé era Lamine Yamal. Entonces pues están como hablando de eso, porque pues fueron bebés al azar que los futbolistas cargaron, pero sí, Messi
1: le tocó a Messi la foto bautizar con Lamine Yamal, porque aparte la foto es en una tina.
2: ¿Es el padrino?
1: Sí, pareciera
3: pues
1: que sí.
3: Pues se dice que es el padrino
1: de forma futbolística,
3: de
1: se dice que sí.
2: Ah, bueno.
1: Y bueno, yo estoy feliz que esta final gane el mejor. Que
2: ah, bueno, o sea, eso, ojo con lo que acaba de decir, que gane el mejor, o sea que no tiene
0: un favorito.
1: No tengo un favorito, dice que gane el mejor.
0: Que gane el joven o que gane el veterano.
1: Exacto, sí. Si gana Lamine es su primer mundial, y si gana Messi su segundo y último mundial, bueno, y yo sería muy feliz.
2: El siguiente titular.
3: Bueno, pues Argentina pasa nuevamente a la final. Y yo estoy un 80% segura de que será bicampeón. No creo que tenga la maldición de Francia de pasar a una final y perderla. Espero no tragarme mis palabras en el próximo programa. Pero pues nada, Argentina con agallas demostró que es una selección que puede remontar en los 70 minutos, que eso no lo hace cualquier selección, y también esperemos que el domingo nos demuestre cualquier selección, que sea que la que gane, que también lo va a tener muy merecido. Vemos que España está de menos a más, Argentina siempre de más a más y mejor. Entonces, pues nada, el domingo veremos cine, como dice Esteban.
2: Me hizo acordar de esas famosas fórmulas matemáticas en un entonces, ¿no? Menos por menos da más.
3: Sí.
2: ¿Sí? Ahí está. Juan.
4: Mi titular fue Leo Messi inoxidable, y es que a su edad ha roto récords, ahora es el goleador del Mundial, el goleador histórico del Mundial también. Y cuando en algún punto todos pensábamos que se iba a retirar de la selección sin ningún título, que incluso él se retiró de la selección, volvió, dio el golpe sobre la mesa y puso a Argentina en lo más alto.
2: Bueno, ahí está.
0: Y que como para complementar un poco el titular de Juan David, con 29 años y 21 días, Lionel Messi se convirtió en el jugador de campo de mayor edad en disputar una semifinal de una Copa del Mundo, superando a dos jugadores, a Fritz Walter y a Gren, que tenían 37 años.
2: Ahí está la sustentación.
5: Y el último titular que les compartí yo es que las Malvinas son argentinas, y yo creo que no hay un guión más bonito para haber cerrado el partido de ayer, que el marcador haya quedado 2-1, como quedó en cuartos de final del 86 con Diego Sublime coronándose en el Azteca. Con los ingleses rendidos, yo no sé si todos acá en la mesa saben, las Malvinas, hoy por hoy, son soberanía
0: inglesa. Sí.
5: Son soberanía pirata, son soberanía pirata, no inglesa ni nada, son piratas.
2: Ese ha sido el litigio histórico que ha habido a través de la invasión que hubo por parte de los ingleses. Entonces, es algo parecido a lo que sucedió en su momento con la invasión de los españoles en la época de la conquista. Todo eso remonta a la historia.
5: Entonces, el guión fue perfecto en el 2-1 ayer, 2-1 hace 40 años en el Azteca, y luego los jugadores, no sé de dónde salió el trapo, y ya hablaremos también de esa polémica que la FIFA, vamos a ver si va a intervenir.
3: Y
5: hay,
3: un artículo que
2: toquemos
3: sanciona,
2: de una vez esto, sí. Toquemos de una vez.
0: Porque hay un artículo que sanciona eso, uso de trapos políticos, religiosos, eso lo sanciona la FIFA.
5: A Rodri le dieron a Rodri y a otro jugador, no recuerdo quién, les dieron dos partidos, dos o un partido.
4: Un partido le dieron a cada uno.
5: Por decir Gibraltar es española, que Gibraltar, por si tampoco lo saben, también es pirata, también es de los ingleses, pero está ahí abajito de España. El caso es que a los ingleses en el mundo se les tiene mucha rabia. Vamos a ver si les dan sanción o no, porque en este mundial han habido muchas controversias. Todos sabemos lo que pasó con Balogun y Trump. Todos sabemos, o no sé si pronto no saben, Cristiano Ronaldo debía cumplir dos fechas de sanción en las dos primeras fechas. Y
3: no se cumplió.
2: Lo que pasa es que de todas formas a este mundial se le dio una connotación bastante diferente.
5: Bastante política. Miren lo que pasó con Irán, por ejemplo.
2: Exacto.
0: Que no lo trataron con una selección que la trataron súper inferior a las demás.
2: Sí, entonces este mundial ha sido polémico por muchas circunstancias. Políticas, sociales, racistas, de religión, de todo se ha mezclado en esto. Dentro del reglamento que tiene la FIFA, pues hay varios puntos por los cuales se puede sancionar a un equipo que sí muestre esta
5: ideología.
2: Exacto, esta ideología, y más por ejemplo con lo que acabó de hacer o con lo que hizo el día de ayer cuando los jugadores mostraron los trapos. Ese trapo venía de la tribuna.
5: Sí, claro.
2: Ese
5: sí.
2: Trapo venía de la tribuna. Pues se dice que no fue planeado por los jugadores, no fue planeado por la...
5: No llegó ni por la AFA,
2: ni nada de esa cuestión.
0: Tal vez fue la emoción,
2: sino que
0: del
2: fue
0: momento.
2: Una situación así como esporádica.
5: Creo que surgió.
2: Que llegó de un momento a otro, exacto. Surgió, entonces, los hinchas, pues, le botaron el trapo y los jugadores, pues, de pronto... conscientes o inconscientes, lo recogieron, lo mostraron y mostraron además su alegría.
3: Ante esta situación, Keir Starmer, el portavoz del primer ministro británico, se pronunció y dijo, abro comillas, puede que el mundial no sea nuestro, pero las Islas Malvinas sin duda lo son.
2: Ahí está,
5: se picó.
2: Sigue la
0: siempre va a existir esa rivalidad, ¿no? Sí, claro. Hablando ya un poco más del reglamento de la FIFA, sí. Dice, la FIFA prohíbe de forma estricta el uso de mensajes políticos, religiosos o personales en sus competiciones. El reglamento establece que los equipos, jugadores y directivos pueden enfrentar multas, pérdida de puntos o incluso la expulsión del torneo si realizan declaraciones, exhiben pancartas o portan camisetas con consignas políticas. El reglamento oficial está en el artículo 4 de las reglas del juego de la IFAB y el código disciplinario de la FIFA, que sanciona cualquier propaganda política que hagan pues los jugadores, las directivas y la selección.
2: Creemos que esto no va a pasar de pronto de una de una multa económica.
1: Sí, eso no va a pasar de
2: una multa económica. De pronto, siendo más extremistas, de pronto alguna situación de próximos partidos, de local, sí, de visitante, de algo así por el estilo. Yo creo que a esto le van a dar un manejo político, ¿sí? Y es que precisamente este mundial se manejó políticamente. Entonces yo creo que le van a dar ese manejo político, no van a enlodar en un momento dado todo esto que comenzó con pequeños tropiezos y llegar a lo último, en la gran final, llegar a una situación máxima. Yo creo que esto no va a llegar. De parte económica o de sanción de partidos, algo así, de público, partidos a puerta cerrada, uh-huh, bueno, cualquier situación de estas, eso lo van a manejar más políticamente. Y nosotros sabemos que aún así los mismos argentinos tienen ese poder de manejo, ¿sí? Eso fue una de las herencias que dejó Grondona, que siempre supo cómo era manejar esta clase de situaciones. Entonces, y más ahora que está un presidente, que el caso de Infantino, que también es muy político y le ha aprendido bastante a Trump, entonces llega el instante en que dice uno, esto no va a pasar a mayores. O sea, que la finalísima se va a jugar, sea como sea, y no va a haber, no va a suceder lo que sucedió en la Copa Africana, ¿no? Que llegaron y jugaron una final y después se ganó uno y le pasaron el título
3: al otro.
2: Y toda esa cuestión, no, eso no va a suceder. Uh-huh. Esto ya es otro asunto. 11 de la mañana, 20 minutos, ya terminamos los
1: titulares.
2: Sí, ¿no?
5: Yo para cerrar solamente
2: cierra
5: que Diego estaría bastante orgulloso de esta selección. Muy orgulloso esta selección.
2: Yo creo que donde está
5: él, sí, quiera que esté Diego, está
1: eso. Messi este dijo que esto es un partido que le gustaría ver a Diego.
2: Y él lo está viendo. Tenga la plena seguridad de eso. Y hoy, ayer escuchaba yo a Oscar Córdoba. Y Oscar hablaba mucho y defiende a capa y espada al jugador argentino. Dice que el mejor jugador del mundo es el jugador argentino. Uh-huh. ¿Sí? Del mundo. Porque, y dio una frase que me pareció interesante. Dice, es que el jugador argentino, usted nota, en cualquier parte del mundo se adapta rápidamente.
3: Sí.
2: Mientras un europeo no se adapta fácilmente en otras latitudes. Entonces, pues, hay mucha tela de donde cortar para hablar precisamente de eso.
5: El mismo jugador colombiano no tiene esa capacidad de adaptarse. Miren, jugadores tan talentosos como Juanfer nunca pudo brillar en Europa. Miren a Teo, con lo buen goleador que fue Teo, en Europa nunca
2: se adaptó. Esa es la diferencia.
5: El caso más grande que creo que tenemos en Colombia, el de James Rodríguez, con esas declaraciones ridículas que salió a dar que salieron en su documental.
2: ¿Que se iba para el Tour de Francia?
3: Que él no, que no se iba para el Tour de Francia.
2: Que los otros se iban para el Tour de Francia y se preparaban.
3: Que él era futbolista.
2: 11 de la mañana, 21 minutos, 8 de la noche, 21 minutos. Voy a escuchar la siguiente giro comercial. 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
2: Listo, señor, muy amable don Willy Yepes, ahí en el máster de ASB Colmundo. Bueno, señores, ayer se jugó un partido interesante, un partido que tenía muchas expectativas, ya las hemos ido dilucidando, que son las expectativas políticas que había. Se estaba manejando también la situación de las famosas ayudas para el equipo argentino, las decisiones arbitrales, decisiones que en un momento jugadas que se podían pitar, que no se debían pitar, pero todo esto conllevaba a existir ese famoso morbo que hay dentro del fútbol y que se creaba esas expectativas precisamente con el cuadro argentino y más frente al equipo inglés. A esta semifinal llegan, se puede decir que llegan los dos mejores equipos que transcurrieron o que llevaron desde el momento en que hicieron su participación, llegaron a esta final, a esta semifinal, y justicia por lo que hizo Argentina sacando resultados, justicia por lo que hizo Inglaterra también sacando esos resultados, sabiendo en qué momento tenía que llevar a conseguirlos. Ya en la esencia del partido, en lo que mostraron los dos equipos, se muestran dos equipos, al comienzo se podrían decir que eran dos equipos casi parecidos, pero a medida que iba pasando el encuentro, se encontró la diferencia entre el uno y el otro. Siempre se encontró eso. Y más en el cierre del partido, ahí sí se denotó, esa torre de Babel, por llamarlo de alguna forma, se desmoronó y se creó solamente y quedó solamente uno de los dos equipos. Vamos a hacer el análisis cada uno. ¿Qué vieron del partido? ¿Cómo vieron a la Argentina? ¿Cómo vieron a la Inglaterra del día de ayer para que llegase a este encuentro que fue tensionante? Fue tensionante, y esos juegos que son bonitos, como a la expectativa, pero que en un momento dado llegue el instante en que hay que inclinar la balanza, y la balanza se inclinó a favor de Argentina, yo diría que después de la anotación del equipo de Inglaterra. Análisis de Argentina-Inglaterra.
3: Bueno, pues el partido muy bueno, siento que a comparación del partido entre España y Francia, no fue un partido para nada aburrido. En los 70, 75 primeros minutos del partido, Inglaterra estaba presionando demasiado. Harry Kane, después del partido, hace declaraciones, dice que está demasiado triste, está triste por los muchachos, por el cuerpo técnico, por él personalmente. Y él dice que después del primer gol, que es con el que abre el marcador Inglaterra, y se queda así hasta el minuto 84 cuando Enzo Fernández hace el segundo gol, el del empate, Harry Kane dice que realmente ellos se conformaron con ese único gol que hicieron y no buscaron hacer más goles, y ya después como que no estaban presionando. El partido, vuelvo y lo repito, un partido muy bueno. Siento que se estaba haciendo un poco de polémica tras que los tres árbitros eran estadounidenses y le pitan a Messi en la MLS, pero pues siento que el cuerpo arbitral estuvo muy bien, no estuvo manchado, pitó lo que tenía que pitar, y si sacó o no tarjetas, pues también lo hizo de manera justa. Entonces con el cuerpo arbitral también me pareció muy bueno.
4: Yo siento que el partido empezó los primeros 40, 45 minutos, fueron más de, no sé si ustedes piensan lo mismo, como más de golpes, ¿no? Vimos muchas faltas, sí. En los primeros minutos, 11 faltas en un momentico, y eso no permitió que el fútbol se desarrollara de la mejor manera.
0: Fueron más al contacto los jugadores, más al como golpe, no tanto sí. El juego, seguir constantes con los pases, sino ir al contacto y ya... A las faltas, creo yo.
4: Exactamente, y cuando ya pusieron el balón en el piso, que empezaron a jugar, a hacer lo que sabían, sí, un juego muy entretenido en el que Inglaterra se conformó, en el que Tuchel, no sé qué le pasó, se asustó, metió línea de 5 atrás faltando 20 minutos y Argentina se fue encima haciendo lo que mejor sabe hacer y remontó el partido.
0: La jerarquía de Argentina se vio, ¿no? Eso es lo que hemos visto en los últimos partidos que ha tenido Argentina. Y yo tengo mi pregunta, y no sé si vaya a ser polémica también pues para ustedes, pero la falta de Enzo Fernández a Elliot fue...
4: Anderson.
0: Ajá. Esa falta de revisarla era de revisarla porque no va al balón, sino va es al jugador a darle un codo, un
4: codazo pelo, en la nuca.
0: Yo no sé.
2: Sí. Has dicho, entró a agredirlo. ¿Eso quieres decir?
0: Porque sí, si bien sí. Ya lo dice Juan David, hubo bastante golpe en los primeros minutos del compromiso, muchas faltas. Esa falta era sancionable.
2: Bueno, ahí está.
5: Pero era sancionable, sí, era sancionable de amarilla o era sancionable de roja. Porque si era sancionable de amarilla.
0: Sancionable de cualquier índole de no tarjeta. Se si puede una roja amarilla, porque el jugador no va al balón.
5: Pero tú estás diciendo que es sancionable de cualquier forma. Si es sancionable de amarilla, el VAR no la puede revisar. Y si es sancionable de roja. ¿Cómo hacer sancionable de roja si es la primera falta que hace Enzo en el minuto 3?
0: No la puede realizar. Pero va pero no va a pelear la pelota. Va claro. A pelear el va a pelear ahí, contra ahí el jugador.
2: A criterio criterio del juez. En su momento queda a criterio del juez.
0: Sí.
2: Entonces, bueno, eso es lo que de pronto miramos nosotros acá y decimos, no, había que revisarla, había que de pronto sacarle la tarjeta, había. Todo esto es subjetivo a la realidad de la situación.
0: Y ya es también como la perspectiva desde lo que uno vio.
2: Vamos con ese análisis porque ya tengo aquí sentado en la mesa a nuestro invitado especial en el día de hoy.
5: Bueno, y complementando lo que dicen los compañeros de la mesa, yo siento que, porque no hablamos un poquitico de los regalos que le hacen a Argentina, entre esos el gran regalo de Thomas Tuchel, que le regaló el partido completamente a Argentina, se lo regaló, se lo entregó, se lo puso en bandeja de plata, va 1-0, minuto...
2: Es que no sé si fue alguien hizo una pregunta, ¿por qué Inglaterra tomó esa actitud?
0: Le faltó asegurar el partido.
5: Yo creo que Inglaterra, porque si uno ve los partidos de Inglaterra contra México, de estos mata-mata, contra México y contra Noruega, Inglaterra se cerró atrás y metió Torres, gigante, metió a este man,
4: a
5: Burn, que mide 2 metros 1, y se mete atrás y saque balones y meter el bus. A Tuchel le funcionó, así como en el 2021 le funcionó para ganar la Champions. Le metió el bus al Madrid, le metió el bus al City, Havertz metió un gol y se metió atrás y le funcionó. Pero es que es muy difícil, y yo no soy hincha del Madrid, el Madrid no me gusta, pero esta Argentina de este 2026 me recuerda mucho al Madrid del 2022, que era un Madrid que si uno no lo mataba, que si uno no le ponía el cuchillo acá y lo acababa.
2: Sí. O sea,
5: se revivía.
3: Remontaba.
2: Lo que
3: remontaba
2: se habla en la tauromaquia, ¿no? El descabello.
5: Si sí, no lo descabello.
2: Algo así.
5: Y lo que le pasó al Madrid en esa temporada con un Benzema sublime, que es cuando gana el Balón de Oro, siento mucho, muy muy parecido a lo que está pasando ahorita con esta Argentina. Y entonces, para cerrar mi idea, creo que Tuchel se regaló atrás y no mató a Argentina y pasó lo que todos vimos ayer.
2: Vamos a hacer un pequeño corte, un pequeño pare ahí dentro de lo que sucedió ayer, pero que después de nuestro diálogo vamos a llegar a este mismo punto y vamos a llegar con nuestro invitado en el día de hoy. 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
2: 11 de la mañana, 31 minutos, 8 de la noche, 31 minutos en todo el territorio colombiano. Ustedes siguen este gran programa de Así va el Mundial a través de ASB Colmundo y a través de toda nuestra multiplataforma. Bueno, muchachos, aquí ustedes van a tener hoy una gran oportunidad de estar cerca a un ídolo. Sí, es un ídolo. Es un gran privilegio tener en la mesa de trabajo ya, pues en Colmundo ya lo hemos tenido en cabina, nos ha estado acompañando en transmisiones que le hemos hecho al cuadro Independiente Santa Fe, hincha del cuadro Cardenal, pero bueno, ya hablaremos más con él. Nada más ni nada menos que con ustedes Leandro Castellano, ex arquero del cuadro Independiente Santa Fe, ex arquero de la Selección Nacional de Colombia, de otros equipos, ya él nos irá contando algo. Y hoy en otras lides, hoy hizo un cambio en su momento, después del retiro del fútbol, hizo un cambio de frente total, y está también luchando por el deporte, ya él nos hablará de eso. Leandro, muy buenos días, bienvenido a Así va el Mundial, y nos alegra tenerlo en la mesa de trabajo.
8: Bueno, un saludo muy especial para todos los oyentes y los que nos pueden ver hoy en día en plataformas digitales. Gracias por la invitación, gracias por prestarme los micrófonos de Colmundo a hablar de fútbol, que es lo que nos gusta, nos apasiona, por más que hoy en día tengamos otro rol desde el ámbito profesional. Siento que nosotros nunca dejamos esa pasión de lado, y más en esta recta final de este mundial tan entretenido, ¿no? Escuchándolos, aprendiendo de ustedes, de cómo analizan, de cómo ven el fútbol. Cada quien tiene una óptica diferente y un análisis de lo que va viendo el día a día, y hoy yo creo que ya en este ocaso del mundial, más que válido venir a hablar un rato y tal vez tomar una postura con esta final tan entretenida que se nos viene.
2: Bueno, eso sí, y usted lo sabe, Leandro, que cada vez que usted se sienta frente a un micrófono y se sienta frente a un panel periodístico, siempre van a surgir las mismas preguntas de siempre. Las mismas. Entonces va a llegar uno y dice, bueno, cuéntenos algo de ese palmarés que ha tenido Leandro Castellanos futbolísticamente hasta su retiro. Así, una cuestión bastante breve.
8: No, cortico, tuve la oportunidad de cumplir un sueño de niño, de ser futbolista profesional. Jugué 23 años, inicié en el Cúcuta Deportivo en el año 2000, debuté. Y me retiro en el 2023 en Independiente Santa Fe. Tuve la oportunidad de pasar por equipos como Cúcuta Deportivo, Deportivo Pereira, América de Cali, Deportivo Cali, Independiente Medellín, y los últimos 8 años en Independiente Santa Fe. Paso por Selección Colombia, sobre todo en la era Pekerman, y hoy en día pues ya retirados, el cuerpo ya no es el mismo y la longevidad llega, ¿no?
2: ¿Cómo?
8: ¿Así de rápido más?
2: Sí, no, ahí está bien. ¿Cómo fue ese paso por selección? Ahora que estamos tan de moda con las selecciones.
8: Yo creo que yo tuve un privilegio, y yo llegué a la época donde más fui convocado, fue después del Mundial del 2014, y esa selección era muy fuerte. Según el ranking de la FIFA, era la segunda selección a nivel mundial, liderada por Falcao, por James, por Ospina, por Armero...
0: Cuadrado,
8: Zapata. Era un equipo bien fuerte, tal vez el que hizo la mejor presentación en un mundial en la historia, y que esa generación, al margen de cualquier cosa, fue la que fue capaz de llegar a Europa, mantenerse y acentuarse con longevidad en los clubes, que era un ítem que nosotros teníamos que ganar. Tal vez Iván Ramiro y Juan Pablo Ángel, los dos únicos.
5: Y tal vez el Tino un poquito por ahí en los 90s, que se mantuvo en el Newcastle
8: un poco, pero no tantos años. El Tino, siendo un crack, fue también muy corto su paso por Europa, ¿no? Sí.
2: Leandro, a mí, yo siempre he dicho una cosa. A nosotros, a los colombianos, el Tino le quedó debiendo. Yo digo que el Tino le quedó debiendo porque con las condiciones que tenía el Tino Asprilla en su momento... Y estando en Europa y que estuvo en la élite del fútbol mundial como era el fútbol inglés, hombre, le faltó un algo para haber llegado a ser el mejor jugador del mundo.
8: No, yo creo que todos sabemos que es el algo. A veces uno tiene que ser tan tibio en la vida. Tal vez en talento y en capacidad fue el mejor jugador del mundo en ese momento. Le faltó asentarse, tener disciplina, enfocarse, entender que al fútbol hay que darle un poco más que el talento, y que pues los entornos eran importantes, y que el cuerpo es el arma del deportista y había que cuidarlo de otra manera. Ese enfoque, tal vez 10 años nos había dado un Tino diferente y nos había puesto tal vez a hablar que el Tino tal vez hubiese sido el mejor futbolista en la historia del fútbol colombiano, que hoy ya no lo es.
2: Después de su retiro en el fútbol, le llega el gusanillo de la política. ¿Por qué?
8: Primero, pues porque creo que tenemos un sentido social diferente. Cuando, tal vez el año 2005, 2006, que el fútbol me da la posibilidad de empezar a cambiar algo de mi economía y tener algo pues de posibilidad. Para nadie es un secreto que el fútbol es un trabajo que sí, te ayuda muchísimo a mejorar tu calidad de vida y tu entorno también desde lo familiar. Empezamos a hacer una labor social, y eso te va llenando y te va dando a entender que dar un poco de lo que Dios te está brindando pues es importante, pero que también empiezas a entender que es muy superficial por más esfuerzo que hagas. Si quieres transformar algo, tienes que estar en espacios en donde puedas realmente hacer cambios profundos y podamos nosotros empezar a trabajar. Y también entendiendo que el deporte no tiene una voz importante y que va a ser muy difícil seguir creciendo porque el deporte no es importante ni en esta ciudad ni en este país.
5: Mira, te añado lo que estás diciendo, el recorte que le hizo este gobierno a
8: 70%
0: del deporte colombiano.
5: Que fue una barbaridad porque es dejar de apoyar a un montón de niños, a un montón de espacios, a un montón de escuelas.
8: Y ahí donde fatal. Tenemos que entender, si no, es deporte, pero el deporte de alto rendimiento es el que compite. De ahí para abajo lo que nosotros realizamos realmente es empezar a darle un cimiento a una sociedad con un comportamiento, con una disciplina, con un criterio, que solamente tres pilares podemos darle a una sociedad, que es educación, cultura y deporte. Lo demás pasa por la calidad de vida. Y claro que el Estado tiene que dar calidad de vida, como seguridad, como infraestructura, pero también hay que ayudar a formar al ser humano. Y así evitaremos problemas profundos que tenemos sociales. Bueno, la inseguridad, que es tal vez el problema más grave que tenemos como sociedad, hoy en día pues la alimenta el ser humano que toma malas decisiones. Y esas malas decisiones sí podemos nosotros empezar a tratar de cambiarlas desde su formación.
2: Leandro, yo tengo, siempre tuve esa duda cuando usted se lanzó al Consejo de Bogotá, y el número de su tarjetón era el 22. El número de su camiseta era el 22. Yo soy ignorante a ese nivel. ¿Cómo se escogió ese 22 para el tarjetón?
8: No, pues yo hice la petición al partido, le dije que... Y ese es un número que nadie quería. Uh-huh. En la política los números importantes son los primeros, el 1, la que es la cabeza de lista y todo el mundo se la pelea, el 2, el 3 o los últimos, los que están en las esquinas. Bueno, como estrategia que tienen ellos, nosotros en medio de la ignorancia política pedimos fue el número de la recordación, y un número que para mí es muy importante. Yo lo tengo desde los 10 años, que llegué a ser selección de mi departamento norte de Santander y llegué a ser tercer arquero. Entonces el 1 para el titular, el 12 para el suplente y el 22 me tocó a mí. Ya cuando por capacidad, trabajo y disciplina logro ser titular, me iban a cambiar al 1. Yo dije, no, yo ya me enamoré de este número y me acompañó desde ese día hasta el 2023 que decidí retirarme del fútbol profesional.
2: ¿Es más difícil hacer, digamos, tener como esa barrera de, digamos, para evitar esos ataques futbolísticamente, es más difícil, o políticamente es más difícil cuando se llevan esos famosos proyectos para que sean aprobados, para que los discutan? ¿Qué diferencia podría encontrarse, pues, buscando ese parangón, qué diferencia habría entre el ataque del equipo contrario, futbolísticamente hablando, y el ataque que puede haber políticamente para discutir estos proyectos?
8: Hay una sola similitud y es la exposición pública. El futbolista se ha expuesto públicamente, si ganas te aman, si pierdes te odian y te acaban en redes sociales hoy en la modernidad de la conectividad y la globalización. En la política no depende solamente de su buena intención, necesita pues tener una voluntad política para poder llevar a cabo lo que usted piensa o cómo quiere llevar soluciones a la comunidad. En el fútbol sí depende un poco de tu capacidad, de tu momento, más el de tus compañeros. Pero aquí es complejo, aquí no se trabaja en equipo. Y eso yo creo que los políticos debemos mejorar. Aquí hay que priorizar cómo se lleva solución al territorio por encima de ideologías, por encima de cálculos políticos, por encima de muchas cosas. Hay que ver realmente cómo se lleva calidad de vida. Nosotros hemos hecho un trabajo juicioso, estamos hablando de dos.

0: Comentando precisamente, y que los que hemos podido seguir esa carrera política y lo que está haciendo en el Consejo de Bogotá, hombre, nos llena de satisfacción porque tenemos muy en cuenta que muchos nombramientos, muchos personajes que pueden llegar a estas instancias, pues simplemente es llegar, buscar la forma de ocupar esos lugares y listo, y esperar que pase el tiempo. No, con Leandro ha sido totalmente diferente y él mismo nos lo ha aclarado y sabemos y conocemos nosotros ese trabajo que él está haciendo a nivel del deporte, por ejemplo, que ha sido un defensor número uno del deporte en la capital de la República, y donde usted habla también de lo que es el fútbol en la capital y lo que ha conllevado la situación esta de la construcción del nuevo estadio, de todo, es que ha sido un poquito como controversial precisamente eso.
1: Sobre todo defender lo que nosotros tenemos como causa, es que nosotros entramos al mundo del ejercicio público, político, defendiendo una causa que es el deporte, y sin duda el tema del Campín es que bajo el contrato que se firmó en la APP se priorice el fútbol. Eso es vital. No estamos diciendo,
2: se prioriza el fútbol,
1: sí, no estamos diciendo que no podemos convivir con los espectáculos culturales y artísticos, sí lo podemos hacer, pero no puede pasar que esos espectáculos vayan por encima del fútbol. Porque primero, porque nosotros defendemos el fútbol, y segundo, porque hay que respetar un contrato, que fue como se dio la adjudicación de la APP. Entonces nosotros vamos a defender cada postura que tenga que ver para fortalecer. El martes están súper invitados, tenemos un debate de infraestructura del deporte, donde vamos a hablar de la UDS, ese escenario que alberga 11, o que albergaba 11 ligas deportivas y que está en el piso hace 10 años. Vamos a hablar sobre Gibraltar, los dos grandes proyectos que vienen, que es el velódromo y el centro de alto rendimiento de Gibraltar, y viene también cómo va avanzando la APP del Campín, haciendo control y vigilancia realmente a lo que nos interesa a nosotros también como ciudadanos y como deportistas.
0: Bueno, ahí está el mensaje, ahí está la invitación también de parte de Leandro Castellanos. Ahora nos vamos a meter en la pelota, ¿sí? Nos vamos a meter en la pelota, pero vamos a meternos ahí a nombre de Aval Mundial y de la Lotería de Bogotá.
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0: Por un lado. 11 de la mañana, 44 minutos. Ya estamos nuevamente de regreso para Así va el Mundial. La pregunta que no puede tampoco ser desconocida para Leandro Castellanos, un hombre del fútbol, un hombre que estuvo en Selección Colombia, es qué concepto le dejó la Selección Colombia en esta participación en este 2026 en la Copa del Mundo.
1: ¿Con tusa o con tranquilidad?
6: Con las dos. Inicialmente
0: la vamos a hablar con tranquilidad, objetivamente, tal, y ya después, a medida que vaya usted hablando, van saliendo las preguntas.
1: Mire, yo considero que Colombia llegó sin favoritismo al Mundial, y esa es una realidad. Uh-huh. El favoritismo se lo fue consiguiendo o se lo fue llegando a medida que avanzaba cada partido,
6: cada fase.
1: Nosotros ya después de la primera ronda, después de ese partido con Portugal, empezamos a sentir que ya empezamos a estar en el radar de los posibles equipos llamados a competir por el título. Cuando ya llegamos contra Suiza, éramos favoritos, y yo siento que ahí nos pesó ese favoritismo, llevar ese rótulo, ese costal empezó a pesarnos un poco. Pero tengo que ser más coherente, más allá del favoritismo y del partido, porque el partido se compitió, se llevó a la distancia de penales, un partido muy parejo, pero los rendimientos uno a uno. Yo considero que el 80% del equipo se comportó de una manera idónea en su rendimiento. Hablo de Camilo Vargas, hablo de Lucumí, hablo de Davinson, hablo de Muñoz, hablo de Mujica, hablo de Arias, hablo de Puerta, que fue la sensación. En donde siento que nosotros no tuvimos ese plus para seguir avanzando. Y es que todos los demás selecciones, sus jugadores prime aparecieron. Caso Mbappé, caso Messi, caso Cristiano, caso Haaland.

0: Nosotros no nos aparecieron nuestros jugadores prime. Y ese plus se necesita para seguir avanzando y para ser campeón. Que sus jugadores estén brillando. Que alguno esté compitiendo por ser el goleador. Que alguno esté compitiendo por ser el jugador del mundial. Y nosotros no lo tuvimos.
1: Y hay una cosa, añadiendo lo que dice de los jugadores prime de nosotros. Yo creo que nosotros tenemos, más allá del tema Falcao, que yo sé que nos falta un 9. Si nosotros nos ponemos a mirar lo que sucedió en Rusia 2018, nuestro goleador fue Mina,
0: Jerry.
1: Un defensa. Sí.
2: Ahorita
1: al 2022 Muñoz. No, al 2022 Muñoz. No vamos porque en 6 partidos seguidos no hicimos gol.
2: Sí.
1: 6 partidos seguidos, Perú nos gana ese partido contra Perú que el balón se le mete a Ospina por el primer palo. No vamos por la falta de gol, y en este mundial lo que decía Catalina, nos falta los goles hace Daniel, claro, Muñoz, John Arias, aparecen eso, otros
3: pero
1: jugadores.
3: Es que ese ha sido una problemática de, ahí sí, como dice la viejita, de toda la vida. ¿Y por qué? Porque yo recuerdo muchos años atrás, y les sigo hablando de prehistoria a ustedes, en el fútbol colombiano siempre se tuvo esa limitante, no tener delanteros. De ahí que se empezaron a nacionalizar los goleadores que venían de otros países, a Nelson Silva Pacheco, a Horacio Londero. Sí, había que nacionalizarlos porque no había
0: vieja data, ¿no? Metir.
3: Claro, por eso le hablo de prehistoria. Entonces, ese es un problema que viene de mucho tiempo atrás. Hoy llega uno y dice, Colombia tiene goleadores.
0: Pero
3: uno llega y mira.
0: Hay que saber diferenciar. Nosotros en la selección, Falcao sí suplió esa necesidad, sí, en esa generación. ¿Qué es lo que pasa? Que nosotros sí tenemos goleadores, pero en los clubes.
1: En los clubes.
0: Ha tomado la relevancia en la selección.
3: Sí, es que precisamente para allá iba. Nosotros tenemos goleadores en clubes.
1: Porque
3: ¿sí?
1: podemos hablar de muy buenos nombres de los 90, de los 80.
3: Sí, claro.
1: Tenemos
3: claro.
1: al Tren Valencia, tenemos a Willington Ortiz. Sí,
3: pero aún así no fueron esos goleadores.
1: Pero no fueron tan determinantes como debían ser.
2: Pero pasan más en la selección y si brillan
3: por eso,
2: en su club.
3: Entonces la pregunta es, ¿qué sucede con estos goleadores que son superestrellas en sus equipos, pero que llegan a la selección y desafortunadamente se pierden, se les borra el chip y no saben, crean todas las oportunidades, pero las tienen frente al arco, el arco solito, sin arqueros, sin nada, y son balones desviados? Es la pregunta, Alejandro, ¿qué sucede con estos jugadores? Es el sistema de juego, es la implementación, es bueno, no sé qué pueda uno decir, y usted que ha estado con directores técnicos, que en medio de todo, el preparador de arqueros, por ejemplo, le dice, mire, Leandro, usted tiene que lanzarse de esta forma, usted no tiene que hacer el lanzamiento guanabanazo, que llaman, no, usted tiene que ir más a ras de piso, usted no puede darse el lujo de salir con un puño, salga con los dos. Es más o menos parecido con los delanteros.
0: Sí, claro, ellos entrenan en la época de Pekerman, el que entrenaba a los delanteros era el Pato Camps, el encargado de la ofensiva y de entrenar, pero yo siento que la selección ya no está para un tema formativo. Aquí ya llegan formados, claro. Todos llegaban formados y ya hechos para la competencia. Y se han tenido las oportunidades, se han fabricado y las han tenido los goleadores. Yo siento que pasa por un tema de confianza, un tema mental. Porque en el club sí es capaz de hacer cosas diferenciales, cuando llega a la selección le pesa esa responsabilidad. Entonces hay jugadores que sí son capaces, estando en otras posiciones lejanas al área, que cuando tienen la posibilidad sí son capaces de ser asertivos. Yo siento que nosotros necesitamos darle confianza a un delantero hasta el punto que se la crea y que empiece a hacer gol. Si nosotros ponemos un poquito de flashback, pues a Falcao le pasó lo mismo. Los primeros partidos no fueron de gloria y de alegría, pero se le fue dando continuidad y la continuidad le fue dando confianza. Y esa confianza terminó en goles.
1: Yo creo que para añadir acá, hay algo que vengo pensando en esta discusión, y es que nosotros como Selección Colombia, y Leandro lo sabrá muy bien porque fue parte del fútbol formativo en su momento antes de llegar a ser futbolista, claro, profesional. Y afortunadamente yo he tenido la bendición de también ser parte del fútbol formativo. Yo soy director técnico de fútbol y vivo en Medellín hace ya un par de años, trabajando con deportistas y formando deportistas. Y acá el tema es que nosotros no tenemos, desde mi punto de vista, nosotros no tenemos un ADN en selecciones. Porque entonces el Pizzi Restrepo hace sus cosas y Arturo Reyes hace sus cosas y cada quien hace lo suyo. Y acá yo me remonto sobre todo España, antes del 2008 España era una selección sin historia, era una selección que no pasaba de octavos de final. de las Copas del Mundo, de las Eurocopas, de una selección que no existía. Y viene una transformación deportiva, no solo desde lo deportivo y no solo desde que entonces entrenen los delanteros y entrenen no sé quién, no, viene una transformación del ADN futbolístico encabezado por Guardiola
0: con su escuela
1: cruyffista, ¿no? Que él juega con el Barcelona de Johan Cruyff, y hay una transformación completamente en España que hoy ganan la Euro, ganan el Mundial, ganan la Euro hace dos años.
0: Con el mismo estilo.
1: Con el mismo estilo de juego. Y es una selección que, si uno ve a los alevines, a los benjamines, a los peladitos que están empezando, se forman con una idea de juego única. Y lo siento a los hinchas del Madrid, esta selección que gana la Euro hace dos años y la que va a disputar la final de la Copa del Mundo, no es una selección blaugrana.
3: Esa pregunta se la hago a Leandro. ¿Cómo se puede en el fútbol colombiano, y yendo a la base, crearles ese ADN del cual se está hablando?
0: Mire, hay una sola forma, y yo creo que el mejor ejemplo lo pusieron en esta mesa, y es la Masía, lo que hizo Club Barcelona. El Real Madrid era el club que ganaba, pero ganaba porque traía galácticos. Ellos crearon e hicieron sus jugadores, los construyeron con ADN futbolístico, ¿cierto? Con una impronta del Fútbol Club Barcelona, que es. Inició con esa periodización táctica, que es iniciación de juego, se construye, se elabora, toque, amplitud, desgasta, abre el rival, luego interioriza, luego termina. ¿Quieres fútbol bonito? Hoy, ¿a qué juega España? ¿Cómo llega hasta final? Desde la tenencia, la construcción, el buen pie, no regala nada. Yo estaba viendo el porcentaje de pases asertivos de Pedri y Rodri. 91%. Es impresionante, o sea, ellos no pierden una pelota. Ellos cuidan la pelota, que yo tal vez, ahorita que entremos a la final, vamos a hablar sobre las falencias y las fortalezas de cada uno de los rivales, pero eso necesitamos en Colombia, que a lo que disponga el equipo mayor, a lo que disponga el cuerpo técnico de la absoluta, todos de ahí para abajo, hasta la sub-13, creo que es la primera categoría. Jueguen a lo mismo. Si vamos a jugar, yo no estoy diciendo cuál sea la magia para ganar. Si es juego directo, desde la sub-13 hasta la absoluta, juego directo. Si es esa periodización táctica y la construcción desde la iniciación de juego, todos juguemos a lo mismo. Que cuando tengamos cambio generacional, no sentamos ese rigor porque no entienden a qué van a jugar en la absoluta. Creo que eso hay que buscarlo y hay que tener una misma directriz, desde la cabeza hasta la base de las selecciones Colombia.
3: ¿Le ha faltado preparación a ese nivel a los técnicos en el fútbol colombiano?
0: Yo creo que le ha faltado un poco de humildad, porque yo puedo compartir con algunos y ellos son gente muy preparada y es la realidad hoy nosotros los futbolistas, no porque jugamos fútbol somos técnicos, si usted no se prepara no está a la altura. Y ellos se han preparado, pero también tienen un grado de arrogancia en donde creen que tienen la verdad absoluta. Ellos la verdad absoluta tienen que hacerla el de las mayores. De ahí para adelante tienen que hacer es caso al sistema y a la idea de juego y al ADN que queremos implementar, porque es la forma de formarnos bajo un estilo, y el estilo de Colombia lo tenemos. Nosotros somos los suramericanos que más tocamos la pelota. Y eso es una realidad. Es más, a veces fuimos criticados porque mucho toque y aquello nada. Del gol, o sea, sí. Pero es nuestro estilo, desde ahí podemos construir. Yo considero que técnicamente tal vez el jugador colombiano es el mejor dotado de Sudamérica. ¿Qué es lo que pasa? Que nosotros no competimos al nivel, por ejemplo, como compite Argentina. Argentina tal vez no tiene su capacidad técnica, pero vaya, gáneles.
1: Que matarlos.
0: O sea, hoy no sabe qué es mejor, si hacerle un gol o hacerle un gol. Usted le hace un gol y es como despertar a esa bestia. Sí. Porque ellos aprenden a competir, porque para ellos es ganar. Porque ellos aman su selección, aman su país, pero van a la guerra. Para ellos es una guerra deportiva. Para nosotros todavía no entendemos ese tipo de competencia.
1: Y también hay una cosa que decía Fabián Vargas, que a lo mejor no sé si la mesa lo escuchó, que vuelvo y digo, lo he vivido en carne propia con los pelados a los que he dirigido, y es que a mí me parece completamente inaceptable que a los peladitos se les den medallas por participar. Es que a nosotros es que en la vida no nos dan eso.
3: Acá.
1: Exacto, entonces todos nos lo pasamos, como dice mi papá, todos nos pasamos por la galleta. Sí, sí, usted participó, palmadita en la espalda y bien hecho. En cambio en Argentina, que era lo que decía Fabián Vargas, si usted perdió, a usted se le enseña y se le cambia la mentalidad desde niño.
0: Nunca van a saber la diferencia entre ganar y perder, porque el niño va a decir, ay, yo también gané.
2: Por todo se premia.
3: Además hay un asunto, ¿por qué se le da el regalito? Porque, hombre, tome el dulcecito y tranquilo, cálmese.
0: ¿Cómo se forja ser humano? Pues creciendo desde el fracaso. Si no fracasa, no entiende en qué está fallando.
1: Uno de los mejores ejemplos que tenemos, nos guste o no nos guste el personaje, es Lionel Andrés Messi, porque en la Argentina lo tildaban de fracasado
2: y se iba a retirar.
1: Se retiró
4: a la selección
1: por perder la final del 2007 y del perder el 2011 y 2014.
3: Ahí utilizó, de acuerdo a lo que decía Leandro, y los ponía en contexto a ellos, lo que escuché ayer de Oscar Córdoba, ¿sí? Él precisamente decía que el mejor jugador del mundo es el argentino, porque él desde muy pequeño él sabe que debe ganar, así de sencillo es, y además que es un jugador que se adapta fácilmente en cualquier parte del mundo. Dijo, usted saque un español, a ver dónde se va a adaptar, ¿sí? Si no se adapta dentro de su propio medio, no se adapta en ningún otro lado, ¿sí? Y colocaba varios ejemplos a raíz de esto de los jugadores. Yo creo que es de trabajo, y cada vez que pierde la selección, cada vez que tenemos un fracaso a nivel de selección, siempre se va a retomar el tema y siempre se va a decir, hay que hacer esto, hay que darle mayor trabajo a los técnicos, darle mayor oportunidad, hay que capacitarlos, hay que...
0: Pero acá hay un tema que a veces en la tibieza nosotros no tocamos, y es que a esta altura, en medio de la tristeza y la tusa, ¿de quién hemos hablado? De los jugadores y del técnico. Y aquí hay una problemática mucho más profunda.
3: Sí, claro.
0: Y profunda, y yo, tal vez yo que no soy panelista, lo puedo decir con tranquilidad, y es, ¿y los dirigentes qué? Ellos no tienen la culpa de tener pues un entorno mediocre para el deportista, cuando ellos, por acomodarse, no tienen una primera C, no tenemos una D, una cuarta división. Entonces, ¿en dónde competimos nosotros? ¿O por qué competimos nosotros?
1: Y yo recuerdo mucho que este tema de la C, este tema de la D, que tocaba Falcao cuando nos elimina Suiza. Yo, cuando tuve la oportunidad de ser parte de equipos formativos, yo no alcancé al fútbol profesional, pero cuando tuve la oportunidad de ser parte de equipos formativos en equipos sub-15, sub-17, sub-20... A nosotros siempre nos decían, es que se va a armar la C, es que se va a armar la D, es que vamos a jugar los sub-20, como juegan en Argentina, que la reserva juega el mismo partido de la Profeta el fin de semana. Y a todos nos decían eso, año tras año.
0: Aquí no pasa nada. Y así lo importante de esto, yo ya casi debo partir porque sé que... Lo importante y lo profundo es que usted ve la selección argentina, yo me trasnocho viéndolos, y vienen de un pueblo tal cosa, pero en ese pueblo compite en cuarta división, y vienen de La Pampa, pero allá compite en cuarta división, y entonces subió al de tercera y subió al de segunda. Acá no forma que futbolistas como yo, que somos de regiones, tengamos la posibilidad de competir en nuestro entorno y ir creciendo. Si usted no tiene la posibilidad de salir a una ciudad intermedia, o de venir a la capital a buscar un sueño, difícilmente lo va a conseguir. Entonces, la capacidad, el talento que hemos perdido es impresionante. ¿Por qué? Porque ellos cuidan su recurso, y su recurso es no descender. Entonces ellos están cuidando no descender a la tercera división, pero a costas de limitar el desarrollo óptimo del deportista.
1: Y ahí viene lo mismo. Cambio del fracaso, ¿no? De que no nos enseñan, porque es que si yo desciendo o no haciendo... Sí.
3: Se manejan muchas cosas económicas también. Cambio abrupto, porque sé del tiempo que es muy limitado.
0: ¿Para la final o qué?
3: ¿Qué le ha gustado del Mundial?
0: A mí me ha gustado todo, vea. Solamente han existido dos goleadas. La gente tenía un miedo de ser tantos equipos y tantas naciones, y era el nivel. Lo que demostró este Mundial es que el fútbol se ha equiparado a nivel mundial. Sí. Desde el esfuerzo físico, preparación física y la táctica. Hoy en día ha sido totalmente emotivo este Mundial. Han aparecido equipos como Cabo Verde, que yo no sé si ustedes conocían a Cabo Verde. No, yo lo conocí en el Mundial.
3: ¿Quién en el Mundial se conoce Cabo Verde?
1: El que diga que es porque es diferente.
0: El mejor arquero del Mundial, o uno de los mejores arqueros, pero un equipo que supo competir y avanzar. Y esa es la realidad del fútbol. Es un marketing global y va a seguir creciendo.
2: Y se vieron selecciones, lo que hemos reiterado aquí en el programa, selecciones africanas que si antes no se veían tan fuertes, como Senegal, como Ghana, como el mismo Costa de Marfil, esta vez sí lo hicieron. Y algo que resaltar, yo quiero ver cómo, qué opina del punto de vista ya como arquero, como ex arquero, de los arqueros que se vieron en este Mundial, que yo vuelvo y lo digo y estoy en mi tema, para mí fue un Mundial de arqueros que... no se conocía, sí, que son arqueros que uno mira el historial y son de primera, de segunda división, de ligas que no son tan llamativas. ¿Qué se opina de esos arqueros?
0: Yo creo que los arqueros hemos mejorado a lo largo del tiempo, y con una condicional, y es que siempre se trata de que llegue la tecnología para que el arquero falle.
2: Sí.
0: ¿Qué hablo? Cada vez el balón es más rápido. Cada vez la tecnología avanza para que el gol sea cada vez el rey del fútbol, como debe ser. Entonces, si eso va en contra, pues que siempre el arquero va a ser el castigado. Hay una cosa que es muy clara. Hoy el arquero no se dedica a atajar. Es su naturalidad. Pero si no tiene iniciación de juego, difícilmente va a ser parte de un equipo pues de élite.
1: Mire, Leandro, cómo es que los equipos hoy por hoy empiezan a jugar. El arquero en casi todas las selecciones ya no saca largo. No. Juega con sus dos centrales que le juegan cortico acá y empieza
0: a armar. Tal vez el Dibu de vez en cuando juega largo a sorprender. Sí. Los demás, se ve España, Portugal, Francia, no hay un juego largo. Si no tienen iniciación de juego, si no entienden el juego, si no saben atraer para buscar el espacio, difícilmente van a tener posibilidad de jugar al más alto nivel.
3: ¿Qué se puede implementar dentro de lo que hemos visto tácticamente en el fútbol, en este mundial, que podamos decir este va a ser para futuro de lo que vamos a ver en el fútbol a nivel de países, de ligas?
0: ¿Desde lo táctico?
3: Puede ser.
0: Yo creo que la tendencia de la posesión hoy en día es casi que un mandato global. Yo no vi qué club se dedicó a jugar directo. Nómbremelo, todos hicimos, hasta Colombia, iniciación de juego. Uh-huh. Esa es la realidad de hoy.
1: No pensaba que de pronto Francia podía ser la única que jugaba con juego directo por tener jugadores tan veloces, con Dembélé, Mbappé, Olise, Kone, pero...
0: Hoy en día se cuida el balón, se cuida la posibilidad de la tenencia para hacer daño, para desgastar, para buscar espacios, para abrir el juego y luego interiorizar. Que es lo que España es el mejor que lo hace. Pues claro, viene una escuela de muchos años, de tal vez dos décadas haciéndolo, casi dos décadas haciéndolo. Entonces ellos lo tienen ya totalmente interiorizado y lo saben hacer de esa manera. Pero pues la final va a ser contra un Tigre que no se entrega, contra una Argentina que también sabe jugar, que sabe competir y que sabe ensuciar el partido si lo tiene que ensuciar.
3: Es justa esa final entre Argentina y España. ¿Y qué podemos sacar de estos dos equipos para llegar a esa gran final? ¿Y cuál de los dos, en un momento dado, para su concepto, podría estar más beneficiado, obviamente buscando la falencia que pueda tener su contrario?
0: Yo creo que sí es justo la forma como llegaron. España casi siempre lo hizo ver fácil, y cuando le tocó medirse contra el favorito, lo hizo ver muy fácil. Sí. Yo pensé que ese partido iba a estar un poco más parejo, iba Francia a dar
1: Francia se entregó.
0: Una lucha diferente, sí. Y siento que desde la posesión, la tenencia y la tranquilidad de juego, porque aún ganando, le hacía posesión en campo contrario, que fue lo que Inglaterra no supo hacer.
1: Inglaterra,
0: Inglaterra se va en ventaja, se resguarda porque ya le había dado resultado y uno tiene que ser coherente que lo que le ha resultado usted lo mantiene.
1: Hay que aplicarlo, claro.
0: ¿Qué es lo que pasa? Que no le dio lectura a su rival. Y hay equipos que usted no le puede dar la pelota porque te va a hacer daño más temprano que tarde, como Argentina. Yo creo que faltando 15 minutos todos sabíamos que Argentina iba a empatar. ¿Cuántas veces ha sacado el arquero? Sí. El palo.
4: Se olía por ahí en el ambiente. Más o menos.
0: Claro, yo uno que lo hace sin ser fanático de ninguno de los dos, uno dice... le van a dar, no hay forma que no pase.
1: Lo van a cascar,
0: iba a llegar tarde que temprano. Lo que pasa es que caballo que alcanza pasa. ¿Por qué? Porque eso tiene un componente emotivo y psicológico que es absurda. Sí, claro, si usted alcanza el nivel emotivo de una vez pasa que usted quiera más, y eso pasó. Yo pensé que alargue, ni alargue hubo.
4: Uh-huh. Y con ese 1-1 se pensaba que iba a haber alargue, pero Argentina cada vez
3: sabe
4: más...
3: De acuerdo a lo último que dice Leandro, sabe que yo no esperaba el alargue, y no lo esperaba, ¿por qué? Porque es que las tres apariciones del arquero, se fue totalmente encima, y apenas empató, yo dije, no, este partido lo gana
2: Argentina. Y más por lo que Argentina había mostrado con los equipos,
4: los partidos pasados.
0: Pero miren el componente mental del jugador argentino. Otro empata...
4: Y se
0: va al alargue.
4: Sí, claro.
0: Y estoy seguro, se guarda. Esos manes siguieron al frente. Ellos sabían que iban a ganarlo y que lo podían ganar y que no querían llevarlo al alargue. Ellos tienen una composición desde lo psicológico diferente.
1: Y a mí también me pareció me pareció hermoso el planteamiento que hizo Scaloni, porque uno vio cuando les hicieron el primer gol cómo empezó a cambiar las fichas, cómo metió más ataque, cómo entendió lo que hizo Tuchel y cómo empezó a mover esas fichas
3: ahí
1: arriba.
3: Es donde muchas veces dicen que son los aciertos que tienen los técnicos, ¿no? Cuando los cambios surten efecto.
0: Y lo que tiene un jugador diferente. Messi no es el gran driblador de hace 5 años.
3: Ayer se olvidó del gol.
0: No es el potente, sí, de hace 5 años. Pero hizo las 2 asistencias.
3: Sí, claro.
0: No hay forma de que usted no tenga relevancia en el juego.
1: Y curiosamente,
0: cuando usted no hace gol, hace asistencia. Uh-huh. Cuando el equipo te banca tanto que corre por ti. Porque hay formas de ser líderes. Él es una religión para sus compañeros. Usted, claro. Yo hace mucho tiempo, no sé cómo fue con Diego, no, yo estaba muy chiquito cuando eso. Pero lo que hace el jugador argentino, como rodea a Messi, nunca lo había visto. O sea, primera vez que lo veo. O sea, no corra, yo corro por usted, pero yo corro el doble.
1: Porque yo sé que usted en 10 minutos me resuelve.
3: Bueno, yo de todas formas, de antemano, y yo sé, vuelvo y repito, porque ya me están mirando así todo, desde bambalinas. Y es apenas natural y no queremos quitarle más tiempo a Leandro. Primero que todo, agradecerle su presencia en el día de hoy, en este gran programa que se llama Así va el Mundial. Y para escuchar sus conceptos, escuchar sus historias, nos habló de sus proyectos, de lo que usted está trabajando en el Consejo de Bogotá, que todo va para beneficio de la población, para el beneficio de la misma juventud, la niñez, todo esto es muy interesante. Leandro, de todas formas, le agradecemos su presencia en el día de hoy. Y la última, y sí, como dice el dicho, la de Pirnos, ¿sí? De esa final, ¿usted tiene un favorito o cuál le gustaría a usted que ganara ese campeonato del mundo? Cuando hemos dicho que es una final hablada en español.
0: No, yo sí tengo que tomar postura y la postura la voy a tener por mi región. Yo quiero que gane Argentina.
1: Sudamérica.
0: Sudamérica. Hay que admitir que el poderío europeo fue marcado en los 8 finalistas. 6 eran europeos, 1 africano, 1 suramericano. Y en las semifinales, 3 europeos, 3. 1 suramericano, y yo siempre le voy a hacer fuerza a mi región. Si no está Colombia, le voy a hacer a uno de los vecinos, y voy a estar con Argentina. Además, mi hijo ha estado en contra mío todo el tiempo, porque mi hijo no perdona la final que perdimos
2: en la Copa América.
0: Entonces, él dejó de amar a Messi y se volvió opositor de Messi, pero yo le digo, yo voy a estar con mi región.
3: ¿Debe hacer algún cambio, hacer una revolución técnica el fútbol colombiano a nivel de selección o darle más oportunidad?
0: Yo siento que ya hay jugadores que cumplimos el ciclo. Yo siempre he dicho que saber irse también es importante. Uno forzar cuando el rendimiento no es el mismo y por causa natural. Por causa natural, porque es que la edad pasa y la longevidad llega y el cuerpo no va a ser el mismo, no va a rendir al mismo tiempo. Saber irse es importante y ya tenemos una cantidad de jugadores de buen nivel que tienen que ser el epicentro de esa nueva camada de jugadores que viene para hacer ese cargo. Y yo lo que voy a decir, lo dije en mis redes sociales y lo sostengo, ya dejando la tusa, creo que hay más futuro que pasado.
4: Yo quisiera preguntarte más por el cuerpo técnico. Nosotros acá, recién Colombia quedó eliminado, tocamos el tema si Néstor Lorenzo adiós a la selección o continúa. Vemos que en esta final los dos directores técnicos son de la selección del país, Luis de la Fuente español y Lionel Scaloni argentino. ¿Deberíamos de pronto intentar con un colombiano o seguirle dando la oportunidad a Néstor Lorenzo?
0: Mira, yo creo que nosotros desde lo táctico sí fuimos muy buenos. En eso nosotros no fallamos. Tal vez fallamos las individualidades. Y eso va, tal vez, con un apoyo desde lo psicológico diferente. Ese acompañamiento debe ir un poco más profundo. Aquí hay técnicos capaces en Colombia. Pero tampoco tenemos un técnico con evidencia de éxito internacional en selección. Entonces, ¿por quién vamos a cambiar? ¿Para qué vamos a cambiar?
1: Esperemos a ver cómo le va a Maranto ahora en esta nueva etapa como entrenador
2: en el Medellín.
0: Pero eso tampoco es condicional, ¿no? Si usted va a Argentina, pues Scaloni no tenía cero experiencia y ya lleva 3 títulos internacionales.
1: Muy cuestionado Scaloni en su momento, cuestionado.
3: Claro, es que desde el momento en que nombraron a Scaloni, todo el mundo se le fue encima. ¿Este quién es?
1: El mismo Diego lo dijo en su momento.
5: Y más después de la eliminación en la Copa América. Sí. Yo quería preguntarle a Leandro por el tema de la mentalidad, cómo se trabaja y desde lo que usted ha visto estando en Santa Fe, que siempre se dice que Santa Fe es el campeón de la resiliencia, que no deja de creer hasta el final. ¿Cómo se inculcaría eso en la selección?
0: Mire, hoy hay una realidad y que uno tiene que apalancarse en ella, y es la psicología deportiva. Eso tiene que aparecer. Eso tiene que aparecer en cada uno de nuestros clubes, sobre todo también en las fuerzas básicas, acompañar ese crecimiento de nuestros niños y niñas en el proceso deportivo y llevarlo hasta la profesional. Eso es vital, porque a veces a nosotros también nos engaña es el éxito. Usted también, tenemos muchos casos que llegan a profesionales y luego ellos no son capaces de estabilizar la llegada del éxito y la posibilidad de cosas nuevas y mejores.
1: Porque una cosa es llegar,
5: claro,
1: y otra muy diferente es mantenerse.
0: Entonces perdemos muchos talentos en esa fase. Y yo los puedo, o sea, ojalá se componga, pero lo de John Hader es una, o sea, es el mejor ejemplo de cómo no eres capaz o no estás preparado para recibir el éxito de una manera. Y es un jugador, es impresionante. Yo creo que está a tiempo de rescatarlo para que haga grandes gestas con nosotros. Y así le puedo nombrar muchísimos. Yo creo que esa psicología tiene que llegar de manera obligatoria para el deportista colombiano.
3: La última. Y esto ya se nos mancha, no se nos mancha,
0: me va a regañar.
3: Se nos cambia de color la camisa. ¿Qué proyección le ve a Santa Fe para este segundo semestre de Copa Suramericana, Liga y aún la misma Copa Colombia?
0: Vea, estamos esperando que anuncien más refuerzos, y los refuerzos siempre ayudan a mejorar y la competencia interna y luego externa en la disposición en el campo de juego. Pero Santa Fe tiene una columna vertebral muy fuerte y Santa Fe siempre va a competir. Yo no voy a decir que Santa Fe va a ser campeón y se lo firmo ya, pero que va a competir por la posibilidad de llegar al último día, lo va a hacer.
4: Sí.
0: Porque es su ADN, uh-huh. Es la forma como el santafereño siente, y es, yo creo que me siento orgulloso de ser parte de esa construcción. Es un antes y un después del 2012 a hoy.
1: Total.
0: Hoy Santa Fe, juegue bien, juegue mal, juegue regular, compite, empiece mal el torneo, va a llegar a competir.
1: Sí. Vea lo que pasó, bueno, con Rodallega Ortiz.
0: Y yo siento que Santa Fe, ojalá ahí se le dé el título, lo viene trabajando, se le ha escapado, lo ha tenido cerca. Santa Fe tiene un gran arquero y tiene un goleador. Y eso cambia la situación.
3: Sí, claro.
4: No es más.
0: Bueno, ahora sí, como dijo mi padre.
3: Gracias. Gracias, ¿verdad? ¿Y cuál es su último mensaje para la gente de Colmundo, para el programa Así Va el Mundial, para todos estos muchachos, los futuros periodistas?
0: No, mira, muchísimas gracias por la invitación. Esta es como si fuera mi casa. Nos conocemos hace mucho rato. Yo creo que la confianza absoluta, el apoyo siempre lo he sentido. Me encanta ver gente joven hablando de fútbol, con argumentos, estudiando al rival. Yo creo que eso hace falta también. La forma de que nosotros crezcamos es que todos nos preparemos. Deportistas, analista, formadores, analistas, cronistas, dirigentes. Porque somos un gremio. Y ese como gremio tenemos que arroparnos. A veces no, nos centramos en lo malo. Pero nosotros también somos parte de esa solución. Y esa solución tiene que llegar. Así que los aplaudo. Quiero verlos cada vez más grandes. Tiene un gran mentor, un referente. Y uno necesita eso para crecer. Gracias por los micrófonos. Me encanta hablar de fútbol. Creo que se me nota. Y espero pues estar acá nuevamente.
3: No, claro, las puertas siguen abiertas para Leandro Castellanos, porque él nos acompaña en ciertos partidos. Él dice, me pongo los audífonos, me pongo frente al micrófono, dejo el
0: escritorio. Yo hago de todo, ¿no? Tengo más puesto que Transmilenio.
3: Leandro, muy amable. Gracias,
0: gracias a ustedes. Un abrazo. Chao.
3: Acompañado. Vamos a los siguientes mensajes y ya volvemos.
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3: 12:15 del día o 9:15 de la noche en todo el territorio colombiano. Bueno, como ustedes se pudieron dar cuenta, Ahí está, estuvo nuestro invitado hablando de fútbol, Leandro Castellano, una de las figuras del fútbol colombiano, del fútbol internacional, y esto es bastante interesante todo lo que nos dijo, y es un conocedor de fútbol, y es un conocedor también de lo que es el manejo público, de lo que es el manejo social, todo esto. Echémosle un repaso a nuestros oyentes.
2: Ya se
3: a
2: nos pasó que una hoy hora.
3: Los teníamos, sí, claro.
2: Los teníamos olvidados, pero es que sí, teníamos
3: pero
2: a un
3: teníamos
2: grande.
3: Teníamos a un grande, exacto. Teníamos a un grande en esta mesa. No teníamos que aprovecharlo de una forma sí. u otra. Teníamos que aprovecharlo. Este es un personaje que siempre está muy dado para los medios de comunicación y más para nosotros. Hemos tenido el gran privilegio de trabajar con él, de que él esté con nosotros, con sus conceptos. Estuvimos en Copa Libertadores, estuvimos en lo que fue la Liga del Fútbol Colombiano, pues obviamente siguiendo al cuadro Independiente Santa Fe, porque uno de los productos que tiene ASB Colmundo es precisamente Casa Albirroja, así como tiene Casa Azul Radio, como tiene Casa Verdolaga, como tiene Casa Escarlata, y que se quiere abrir espacios por otros lados con otras casas, y ahí estamos. Es un buen producto y todo dirigido y llevado por ASB Noticias, ASB Sport. Bueno, vamos con nuestros invitados rápidamente.
2: Cuando con ya, nuestros ya seguidores, hicimos el cambio acá. Que están, cómo están en nuestras redes. Por ahí he visto, han aludido mucho a nuestro invitado Leandro. Pues sí, fue un gran honor tenerlo aquí hoy, desde el micrófono y desde nuestro programa Así Va el Mundial, que como si bien ya lo dijimos, quedan pocos días, pero bueno, a hablar de esto último que se viene en esta Copa del Mundo. ¿Qué comentarios tenemos de nuestros seguidores para leerlos, saludarlos por supuesto y darle las gracias por su sintonía durante estas semanas que estuvimos en nuestro programa?
3: Bueno, mientras llegamos, tenemos una pequeñita falla técnica.
2: Pero ya los vamos a saludar porque igual agradecerles, sí, claro, ¿no? Sí, porque estuvieron constantes en nuestro programa. Bastantes vistas hemos tenido yo por ahí que he estado mirando en nuestras redes, en Instagram, en YouTube, en nuestras plataformas digitales. Pues han estado constantes y también agradecerles a ellos por siempre estar ahí presentes en este programa también.
3: Sí, y además voy a pedirle el favor a nuestro ingeniero de sonido, don Willy Yepes, porque también estamos así como un poquito quedados con nuestra pauta comercial. Entonces vamos a escuchar los mensajes de Chevrolet, el Banco Agrario y Bodytech.
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2: Que hoy Nicolás es el asistente de
3: Iván.
2: Nicolás,
3: Iván,
2: Iván Sierra. Iván Sierra.
4: Iván y Nicolás es nuestro invitado.
2: Exacto. Iván Sierra es el asistente hoy de Tatán. Y Nicolás Rincón es
3: otro invitado, tal vez, otro. No, tal vez no de la envergadura de nuestro invitado.
2: No, Leandro, no, no, pero todos aquí
4: son bienvenidos.
2: Son bienvenidos.
4: Ahora sí, ya tenemos los ¿ya comentarios.
2: Ah, bueno,
4: sí,
2: listo, entonces sí. Arranquemos con ellos.
4: Que nuestros seguidores que nos han escrito a través de nuestras redes y plataformas digitales. Omar Jiménez, buenos y bendecidos días al mejor equipo periodístico. También que otro comentario, Milton César Rincón, saludos a la mesa. Yo creo que a la mesa de trabajo y a todos ustedes. Uh-huh. Alexa Jiménez, buenos días, aquí conectada pendiente de los análisis y buenos comentarios. Me encanta el programa. Este programa que también nos quedan pocos días, ¿no?
2: Sí, claro.
4: Arroba Malvestida nos dice, las Malvinas son de Inglaterra, la Patagonia de Israel, pero a punto de que les den un mundial. ¿Qué más importa?
3: De que nos den dos mundiales, por si acaso, porque el de hace 4 años también lo regalaron, entonces que regalen este también.
4: A mí me escriben los comentarios.
2: En el chat, parte de uno de los grupos deportivos que tenemos, dice, cipote de invitado el que tuvieron. ¿No se les ocurrió a quién más llevar sino a Leandro Castellanos, campeón con el cuadro santafereño y ahora uno de los grandes concejales de Bogotá?
4: Bien, bueno, ahí sabemos que están pendientes de nuestro programa, nuestros seguidores, nuestros oyentes, y bueno, son las opiniones también que ellos tienen como nosotros.
2: Sí, bueno, vamos a irnos cerrando, busquemos los errores que se cometieron ayer del por qué Inglaterra, ¿sí? Y yo creo que el primer error fue la actitud del
3: que demostraron.
2: Sí. La actitud del técnico en relación, porque es que si yo veo que mi equipo se me echó para atrás y eso no era lo que yo quería, y Nicolás lo sabe, que cumple esa función como técnico, hombre, ¿qué es lo primero que usted le grita cuando está en la raya a sus jugadores? Hay que salir, hay que ir a buscar esos espacios, y creo que eso fue lo que permitió el técnico.
4: Fue la falla principal de Inglaterra.
2: Él permitió eso, y aparte de eso, se demoró, se le ocurrió los cambios faltando 5 minutos. Pensó que en 5 minutos iba a hacer lo que no pudo hacer en 90 minutos o en 60 minutos.
3: Y aparte tuvo cambios desde lo personal, creo que errados, porque tenía jugadores como Madueke, como Saka, que podían de pronto brindarle alternativas en arriba si quería atacar. Pero también los cambios del mismo Tuchel le indican a uno que él quería defenderse. Si él hubiera querido atacar y hubiera querido plantear algo diferente, hubiera hecho otro tipo de cambios. Pero él se metió atrás, como bien decía Leandro Castellanos, al final del día, si a él le funcionó con México y le funcionó con Noruega, pues intentemos lo mismo con Argentina, pero claro. Es que Argentina es un rival completamente diferente.
5: Y es que además el gol de Inglaterra llega en un momento que siento que Inglaterra no merecía el gol. Inglaterra marca el gol y ya venía.
2: ¿Decir que se lo encontró?
5: Sí, porque es que Inglaterra antes del gol ya venía jugando atrás. Inglaterra no empezó a jugar desde atrás después del gol. Ya venía antes de ese gol y después del gol empieza a meterse más atrás. El gol viene de una jugada por los laterales, que es la forma en la que se le puede ganar a Argentina, en la que se le puede sacar ventaja, es por sus laterales y de un contragolpe. Y bueno, estuvieron mucho tiempo así. Y se les olvidó que están jugando contra una selección que, si hay algo que destacar, es su fuerza mental, porque ellos no se iban a quedar así, y al primer gol ellos era obvio que iban a ir por más. Inglaterra en el primer gol de Argentina se cierra más, y los cambios llegan tarde, los cambios son más defensivos, esperando, no sé, penales, faltando media hora de juego aún más.
2: Los únicos que sí hicimos los cambios oportunamente fuimos sí nosotros hicimos. Aquí en la mesa, don Dylan y don Juan. Dylan, ¿qué digamos de pronto, qué tiene que recriminarle o qué debe recriminarle? Metámonos con el equipo inglés, el que perdió. Sí, porque ahora vamos a ver las virtudes que tuvo Argentina. Y lo mismo para Juan.
5: A ver, primero hay que rescatar, bueno, primero buenos días, buenas tardes a la mesa de trabajo. Sí, un gusto estar una vez más acá. Y hay que rescatar lo que hizo bien Inglaterra e encontrar el primer gol. A mí no me parece que se lo haya encontrado porque siempre estuvo jugando por las bandas. Y en ese momento del partido, al minuto 55 más o menos, que pasa eso, Argentina tenía el bloque presionando a todos los centrales, pero hay un momento en el que fallan. Y falla un jugador en específico porque nosotros sabemos que cuando presionamos la salida de los jugadores, todos tenemos que estar con uno. Uno para uno y vamos a muerte. ¿Qué pasa? Leo Messi y Julián Álvarez estaban presionando a los dos centrales, pero el central Stones, el central por derecha, sale con Reece James y en ese momento tenía que llegar McAllister a cubrirlo y hacerle el 2-1 porque salieron muy fácilmente y no llega McAllister. Entonces Paredes le dice: venga, hermano, ¿usted por qué no salió allá? Y sale a Paredes dejando un hueco en la mitad de cancha que llega y lo ocupa Harry Kane, que es lo que mejor hace. Y pues obviamente ni Cuti Romero ni Licha Martínez lo iban a seguir porque no pueden dejar el espacio atrás. Y le dan el balón en tres cuartos de cancha a Harry Kane, que abre para... Se me escapa ahorita el jugador que le hizo el centro a Anthony Gordon, que ambos... Morgan Rogers, que le hace el centro a Anthony Gordon. Y podemos ver lo que hablábamos ayer, la deficiencia de los laterales en tareas defensivas de Argentina, porque el centro llega por un rebote de Tagliafico y le ganan la espalda muy fácil a Nahuel Molina. Y después, no es la primera vez que Thomas Tuchel hace esto, no es la primera vez que se echa para atrás, pero solamente recuerdo que le salió una vez, que fue con el Chelsea cuando ganó la final de la Champions League, pero el resto en el PSG siempre fue criticado, siempre fue observado porque hace unos cambios muy defensivos.
6: Incluso con el Bayern Múnich, porque con el Bayern Múnich sabemos que es un equipo que es muy de ataque y el Tuchel no tuvo un buen paso por ahí porque los intentó convertir en algo defensivo, cosa que no son.
7: No, pues personalmente totalmente de acuerdo con lo que dice mi compañero Dylan. Inglaterra perdió por culpa del técnico, porque los jugadores querían como atacar, pero pues sacas a Gordon, que era el que más atacaba por esa banda, y metes a Konsa, pues claro, ya el equipo se replegó, y después metes a Brown, que es un central que mide como 2 metros, y literalmente dijo como: no, pues ya voy ganando, me echo para atrás, pero contra Argentina no puedes. Sí. Te salió contra México, te salió contra Noruega, pero no contra Argentina.
2: Uno de los, digamos, íconos que ha tenido el fútbol inglés ha sido precisamente Wayne Rooney, ¿sí? Y se le fue con todo, pero absolutamente con todo al técnico. Dice: estoy absolutamente furioso porque Inglaterra no perdió este partido por falta de talento. Lo perdieron porque dejaron de creer en sí mismo y eso recae en el entrenador. Utilizó un término fuerte, de mala manera. La embarró de mala manera. Estás a un gol de la final de la Copa del Mundo y en lugar de rematar a Argentina, te repliegas. Defiendes tu propia área e invitas a Lionel Messi a dictar el juego. Contra el mejor jugador de todos los tiempos, eso es un suicidio futbolístico. No sobrevives contra Messi dándole más el balón. Entierras el partido antes de que él te entierre a ti. No podía creer lo que veía desde la banda. Inglaterra parecía aterrorizada. Cada sustitución, cada cambio táctico gritaba miedo en lugar de ambición. Este equipo de Inglaterra está repleto de jugadores que dominan en los clubes más grandes de Europa y sin embargo les dijeron que jugaron como underdogs protegiendo un milagro. Ahí es donde uno dice: desafortunadamente el técnico fue uno de los grandes, y creo que no dura más de 2 días.
4: Y yo creo que se le olvidó que estaba jugando una semifinal y no vio el rival con el que estaba. Si bien ya lo mencionan ustedes, contra México.
2: Y yo creo que
6: volvió a usar su planteación anterior y es que es algo que no sirve.
4: No se puede replegarse y dejar que ya.
2: Y además yo creo que a Inglaterra le faltó la jerarquía que le sobró a Argentina. Así de sencillo es.
3: Yo creo que si nos ponemos a hablar de jerarquía, Inglaterra no es un equipo que
6: no tiene jerarquía, no.
3: Inglaterra no tiene historia.
2: Pero es que hay una situación. Usted no puede tener jerarquía en cierta situación y de pronto puede que usted no lo tenga, pero llega.
3: Pero debe construirla.
6: Pero exacto, es que es algo que se
4: donde
6: forma.
4: Usted tiene, es que hay que saber con qué rival se va a medir.
2: Al margen del rival. Es simplemente, yo me ubico es en el proyecto que tiene. ¿Qué era lo que se buscaba para estos dos equipos llegar a una final. Es que se va a llegar a una final, no se va a jugar un siguiente partido, no se está jugando una liga,
4: una fase de grupos.
2: No se está jugando una liga de 30 partidos donde si yo pierdo hoy, mañana me recupero, o pasado mañana empato o algo así. No, es que la jerarquía debe salir de un momento a otro proyectándose de qué es lo que viene y qué es lo que me estoy jugando. Es que no se estaba jugando la Copa Tapita, se estaba jugando la Copa del Mundo. Entonces ahí es donde el mismo jugador también debe decir, hombre, nos falta esa jerarquía, si bien es cierto no la tenemos metida.
3: Pero se puede construir.
2: Pero hay que construirla. Mira, recuerden que ayer hablábamos
6: de Francia, de que Francia no tenía un líder que lo sacara afuera, que demostrara esa jerarquía. Y es lo mismo con Inglaterra, lo que decía Nicolás. Inglaterra no tiene historia, la única historia que tiene Inglaterra es haber creado este deporte y hasta ahí, porque de ahí para el campeonato del mundo en el 66 es casi un regalo para para Isabel.
2: Una cosa de lo que hablábamos también ayer, cuando conocimos la alineación de Argentina, uh-huh, y cuando sale Simeone,
6: en lugar de yo me acuerdo de una cara, yo también
2: quiero mirarla. Me acuerdo de una cara cuando Simeone, no, este no era el partido para Simeone.
6: ¿Y Simeone?
2: Eso había que colocarlo en otro partido, había que ubicarlo en un partido.
4: Y fue un jugador determinante en el medio campo. Y lo hizo bien, me reportó, pero entró de Paul y el partido cambió.
2: No,
6: pero es que Simeone, ver, inglés.
2: La idea mía es esta, ¿a dónde quiero llegar? Es cuando estamos hablando de la jerarquía de los ingleses. Hombre, cuando se le da la oportunidad a un jugador, sí, en este caso al jugador
8: Juliano Simeone,
2: hombre, es un reto para él, es un reto para él. Mire, yo le acepto, él salió como un carro loco, salió como una tromba, sí, todo lo peleaba,
3: lo que suele hacer en el Atlético de Madrid,
6: inglés que veía, inglés que no dejaba respirar. El
4: hombre, eso que era, estábamos en la balanza, cómo iba a salir jugando una semifinal, cómo iba a salir, lo decíamos ayer, será que ya sale como esos jugadores que han salido que con nerviosismo, que para no matar tanto al rival, salió totalmente diferente.
2: Y es que él salió a dar el todo por el todo, y por qué tenía que dar el todo por el todo, hombre, era la oportunidad que le estaban dando, estaba en un mundial, estaba
6: en una semifinal del mundial,
2: enfrentando a un equipo grande, estaba ante eso, y el hombre prácticamente cerraba los ojos de ese encuentro, cerraba los ojos cada vez que le caía a uno de los jugadores. Uno decía, no, este hombre está, pero mejor dicho, a cualquier momento le sacan tarjeta amarilla, está desbocado, está toda esta cuestión. Le acepto lo de Sara, sí, después ya cuando se ve con cabeza fría, se saca el jugador, entra De Paul y ya la situación cambia. Pero en sí, el jugador, ¿cuál fue el comportamiento de él? Él se entregó totalmente que estaba buscando.
3: Yo creo que para Juliano Simeone también era un partido con algo detrás, y es que su padre jugó contra Inglaterra en el 98 y él hizo que echaran a Beckham,
2: sí,
3: porque
2: sí,
3: él fingió y lo echaron a Beckham. Yo creo que para Juliano también era un partido que tenía ese doble sentimiento.
2: Exactamente. Eso es muchas veces lo que le reclama uno a los futbolistas colombianos. Eso es lo que le reclama a uno.
6: El carácter.
2: Sí, que tener ese carácter y saber qué es lo que estamos peleando en un momento dado y qué es lo que queremos conseguir.
3: Y sangre fría también es lo que nos falta a nosotros, porque es que nosotros en muchas instancias, en muchas copas del mundo, se ha visto, nos ha faltado esa tranquilidad para poder definir momentos
6: clave, importantes,
3: momentos claves, sí, y momentos importantes en Copas América, en eliminatorias. Creo que eso es lo que nos ha faltado a nosotros.
2: Inglaterra le regaló prácticamente, quiero que me entiendan la palabra regalar.
3: Es una buena palabra,
6: es,
3: ¿no?
6: Que
3: podemos utilizarla, se la regaló,
2: sí,
3: a Argentina.
2: Se regaló, sí, sí, ante Argentina.
6: Es que regala el partido con los cambios,
4: los
6: sí, el técnico.
4: Tal vez no, pero no, el técnico.
2: No le echemos la culpa al técnico. Mire, muchas veces nosotros siempre hemos llegado a quién es el primero que le caemos, al técnico.
6: Pero
2: siempre
6: es que
2: le caemos al técnico. Perdón un segundo. Siempre, y no es que esté bravo.
6: No.
2: Siempre le caemos al técnico. Cuando un equipo no consigue resultados, ¿quién es el primero a la cabeza que rueda?
4: Sí, al técnico.
2: Yo tengo una frase, unas palabras. ¿Ustedes alguna vez escucharon hablar de Julio Tucker?
4: No.
2: Bueno, Julio Tucker, un jugador, vino a jugar en la época del Dorado al fútbol colombiano y fue técnico también de varios equipos acá, entre esos Santa Fe, en dos ocasiones, y salió campeón con el equipo Cardenal. Julio Tucker decía una cosa muy, pero muy diciente. Decía, a un técnico lo sostiene los jugadores con su desempeño en el terreno de juego.
3: O lo sacan también.
2: Por eso mismo. Es que... por eso, cuando digo lo sostienen. Si no lo sostiene el comportamiento, el lo que muestren los jugadores en el terreno de juego.
3: Mire el cajón que le hicieron los jugadores, sí, claro. Los jugadores colombianos a
2: Quiroz. Sí, exacto.
5: Pero o sea, y así hay incontables historias. Yo cuando digo que es culpa del técnico, no es por echarle la culpa a todo el partido. Para mí Tuchel planteó bien el partido y por eso digo que el gol de Inglaterra llega temprano, porque Inglaterra hace el gol y no saben qué hacer. Inglaterra no estaba buscando ese gol y lo hacen porque pues era para terminar la jugada. Pero llega ese gol, hace los cambios que son defensivos, que tenía que meter extremos, porque para Argentina ganarle hay que ganarle esas bandas, y no lo hizo. Metió cambios extremos, de cambios defensivos, y se mete para atrás.
2: Y a eso se voy. Acordó de poner delanteros.
5: Exacto. Y fue lo que dijiste tú ahorita. Tuchel tenía que agarrar a su equipo en la pausa de hidratación y decirle por qué se meten atrás. Es que estamos jugando una semifinal del mundo y vamos ganando.
2: Ayer hablábamos también del líder que puede tener el equipo, un líder que debe haber en el terreno de juego. Y podríamos decir.
3: El líder no apareció para Inglaterra.
2: Exacto, esa era la pregunta.
5: Y es que eran dos referentes.
2: ¿Cuál sería el líder de Inglaterra? Ese líder que en su momento tendría que decir: no, vamos a hacer esto, vamos a hacer lo otro, usted pilas con eso. Ahí sí, como decía algún amigo alguna vez, decía: nosotros teníamos un técnico, ¿sí? Nosotros dentro del grupo de periodistas de la COR hacíamos nuestro equipo de fútbol, ¿sí? Y había uno que yo soy el técnico, y él era el... Entonces todos decíamos, sí, déjenlo como técnico, que nos diga todo lo que quiera, pero cuando lleguemos al terreno de juego no le hacemos caso nada de lo que dijo, ¿sí? Así de sencillo es, pero entonces es para llevar a la situación de el trabajo que puede hacer el técnico y lo que pueden desarrollar los jugadores en el mismo terreno de juego. ¿Sí? Entonces, el técnico se equivocó, pero se equivocó el equipo también, el grupo. ¿Qué líder había en Inglaterra? Ninguno.
5: Ninguno.
2: No apareció ninguno.
3: Se supone que debía ser que, Bellingham.
5: Bellingham o Kane, pero es que sí. Kane en partidos así de esta importancia nunca aparece, ni con su equipo ni con su selección. Ya se ha borrado de dos finales europeas, se ha borrado una final de Champions y nunca es capaz de finalizar en estos partidos. Por eso antes se le decía que...
4: como si lo tomara.
2: Claro, es que
5: A Bellingham lo que le pasa es que si no le sale una a la primera, deja de jugar bien. Y ayer se le vio con una mente más en pelear que en querer ganar ese partido.
3: Una prepotencia a Bellingham, eso es lo que le pasa a la gente por irse al Madrid, de verdad. Cogen una arrogancia y una prepotencia. Y le pasó lo que le pasó.
2: Arrogancia.
5: Y por eso es que sus mejores jugadores van a jugar el tercer puesto y cuarto puesto, que eso no es nada.
2: Bueno, 12 del día, 37 minutos. Vamos a escuchar la siguiente pausa. Vamos a escuchar el mensaje de Canapro, el mensaje de Aval Mundial, y también escuchemos Lotería de Bogotá.
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2: Equipos para esta final.
11: El de España es fácil.
2: 12-38, 9-38 en todo el territorio colombiano. Yo quiero oírles, digamos, ese beneplácito de esa alegría así como también de ese, lo que me decía Nicolás, ¿no? De esa tristeza, a quienes no les gustó el triunfo de Argentina, porque hay muchos que de pronto no estuvieron muy de acuerdo. Pero vayamos primero por esa parte, lo bonito, la alegría que pudo haber llevado para mucha gente precisamente el triunfo del cuadro argentino, que a propósito en la celebración en Argentina, en Buenos Aires, en el obelisco, como que le limitaron esa posibilidad de su alegría, de mostrar por qué habían ganado, por qué habían sido habían llegado a esa semifinal, y les coartaron la posibilidad de llegar a mostrar esa alegría, y todo por el gobierno de que rige en este momento ese país. Pero es simplemente una anécdota más.
5: Bueno, para empezar a hablar, pues no nos vamos a retomar desde el inicio del partido, sino los dos momentos claves, que son los momentos del gol y minutos antes.
2: Entonces le llena a usted la atención. ¿Sabes?
5: Sí, claro, porque es que podemos ver que así que contra Egipto, Messi coge otro rol en el equipo, ya no se centraliza, ya no queda al borde del área diciendo esperen, denme la pelota entre las dos líneas defensivas, porque al final del partido Inglaterra plantea prácticamente un 5-4-1, en ocasiones 6-4 y nadie más, y Messi se paraba en la mitad de esas dos líneas, pero dijo, venga, yo no puedo hacer esto, me tienen muy marcado, me tienen imposibilitado, ¿qué vamos a hacer? Yo tengo muy muy buen pie, y Messi deja de ser solamente un jugadorazo, sino que empieza a ser sabio y empieza a leer.

0: hablando que estos jugadores argentinos se saben desmarcar bien para ganarle la posición a alguien que superiormente es más alto.
1: Y miren que ya eso es un tema de estudio desde lo técnico, y es que miren el gol que Joao Neves le hace al Bayern en el Parque de los Príncipes. Él le hace el gol solo él, y Joao Neves mide como unos 65.
2: Sí, claro.
3: Oye, Joao Neves también hace el gol al Congo.
1: Le hace el mismo gol.
3: Y todos en redes sociales quedan, pero es que es el jugador más pequeño.
1: Entonces eso es un tema que los técnicos deben también empezar, claro, debemos empezar a estudiar
2: tener en cuenta. Sí.
1: No solamente es el alto de 2 metros,
0: no,
1: de 2.15
0: que no se le puede hacer el gol. Posición.
1: No, ojo con el chiquito que se nos mete por ahí debajo y
3: tal. Porque los pequeños
2: pronto,
3: saben brincar.
2: De pronto, exacto, es que para allá iba. Es que muchas veces, y de pronto dentro de la formación que maneja Nicolás con los muchachos, se puede dar uno cuenta que aquel de menor estatura tiene un poder de salto mayor al que tiene mayor estatura, ¿sí? No salta igual el que mide 1,50, por tomar un número, al que mide 1,75, 1,80. No, ¿por qué? Porque es que, aparte de eso, como que psicológicamente siente uno que porque yo soy más alto,
1: voy a ganar.
2: No tengo necesidad de saltar tanto que
0: eso
2: la voy a ganar.
0: Que
2: en cambio, el que tiene menor estatura, esto es, yo tengo que alcanzar, y se pone un punto de referencia. Mire, es que el número 4 es más alto que yo. Yo le tengo que ganar. Eso es psicológico. Eso se maneja de esa forma.
4: Yo no siento tanto que sea el tema de la estatura, sino más como tú te posicionas en la cancha. Por el tema, digamos, aquí Colombia, Falcao no es una persona tan alta y él es muy buen cabeceador. Es uno de los mejores cabeceadores que hubo en el mundo. Entonces siento que más eso, no es tanto la estatura, sino es más como tú te posicionas en la cancha. Porque Lautaro Martínez ni siquiera saltó. O sea, él solo hizo así. Entonces siento que es más como eso. Ellos son delanteros
2: sí
4: que tienen dibujado el arco y dibujado el área, donde es el trabajo de ellos. Y no, la verdad, muy contento por Argentina porque pues ganó el fútbol. Inglaterra no puede estar atrás 11 en el área durante 25 minutos, no puede pasar eso.
2: Nico, su teoría, su imagen, digamos, me decía, no, pues ahora todo el mundo decimos que sí, que bien, que chévere, que ganó Argentina y tal, pero a los que no les gustó que haya ganado Argentina.
1: Miren que ayer pasó algo muy curioso en redes sociales, en mi WhatsApp. Yo en mi WhatsApp tengo 800 detractores de
0: haters
1: de Argentina.
3: Todos, ¿verdad? Créeme.
1: Todos. Y ayer, yo no sé si a los demás les pasó eso, pero yo en redes, yo veía un factor muy común y muy general. No digo que se desaparecieron.
3: Pero no, muchos no hablaron.
1: Muchos, para mí, desde mi concepto, yo creo que entendieron que es que las cosas en la cancha, y para mí el fútbol es la mejor analogía de la vida, las cosas en la cancha y en la vida no se las regalan a nadie. Y el mismo Leo Messi sale en declaraciones ayer, no voy a decir lo que él dijo porque es un poquito subido, pero Leo salió a decir, a nosotros nadie nos regala nada. Nosotros tenemos que ir, trabajar y pelear. Yo he tenido la fortuna de compartir con compañeros que sí fueron jugadores profesionales, y uno que a lo mejor también jugó un poquito profesionales, y uno que a lo mejor también jugó un poquito, no al nivel profesional, pero sí de manera exigente. Uno entiende que hay decisiones arbitrales que pesan más por una camiseta, por un nombre, porque se llama Nacional, porque se llama América, porque se llama Madrid, porque se llama Barça. Evidentemente también los árbitros llegan muy condicionados por el peso del rival y de lo que está viendo enfrente, que toman decisiones acertadas o no, pero cuando uno está jugando fútbol y cuando lo que está rodando es el baloncito, ahí es a otro precio.
2: Sí, claro.
1: Y yo creo que ayer, afortunadamente, muchos entendieron eso. Muchos entendieron que a base de fútbol también se gana. Claro, es que ya lo demás son teorías, ya lo demás son... Es como, no sé, no, por hablar de política un poco. Se dice que Pepito Pérez es guerrillero. No hay pruebas de nada.
2: Pero se dice.
1: Es guerrillero, y vamos a atacarlo. Se dice que el otro es paraco. Y todos repiten como loritos el discurso que ven en redes. Entonces pasa exactamente lo mismo en este caso.
2: No, y además, y le complemento eso. Además es algo similar a las marchas, ¿sí? Para seguir con el tema. A las marchas. Entonces usted entrevista a todos los que están marchando. ¿Y usted por qué está marchando? No sé, es que tenemos hambre. Bueno, pero ¿y qué?
1: Yo me acuerdo mucho, y yo... Claro, eso hace parte de la formación tal vez de uno como persona. el famoso cacerolazo del 2017.

0: 19. Yo me acuerdo que yo fui uno de esos.
1: Y no sabía por qué iba a dañar la,
0: y no
1: la
0: sabía
2: por la tentación.
0: Y entonces, bueno, vamos a hacerlo.
3: Vamos a hacerlo, pero ¿qué estoy haciendo?
0: En el creo que fue en el 21, en el 20, no me acuerdo, cuando se nos metieron 21. Los conjuntos.
4: El 20.
0: No, cuando se nos metieron los conjuntos. Sí. Es un desorden grupal. Se nos metieron los conjuntos y todos salimos. ¿Y en dónde están los que
1: ¿Y dónde están?
0: No, están en el conjunto al lado. Sí. ¿Y acá cuando llegan? Entonces es un desorden grupal. Sí. ¿No? Que creo yo que pasó lo mismo justamente en estos últimos días de la Copa del Mundo, en donde todos dicen, es que Messi es la princesa de Infantino. ¿Por qué? Es que yo lo he visto mucho en mis estados.
1: Y es que eso
0: entonces
1: han dicho.
0: Yo lo pongo.
3: No, y sabes también qué pasa, el tema de las redes sociales y el algoritmo es que tú manejes también. Si tú siempre te llega el algoritmo que es anti Messi, te va a llegar, te va a llegar.
1: Y desafortunadamente
0: y que también hay unos periodistas que viven del nombre de Messi.
1: Sí, viven
0: del nombre de Messi y de solo tirar.
1: No, y además hay una cosa, esto de las redes sociales sí, pues nos tocó. Sí, nos tocó en esta ocasión. Hace muchísimos años nosotros no sabíamos qué eran redes sociales, no sabíamos ni qué era un celular y todo andaba así como chévere, bacano. Ahora es diferente.
0: Y es lo que yo siempre, cuando tengo este tipo de conversaciones con amigos o acá o lo que sea, no nos vayamos tan lejos. Hace 12 años la Argentina, Leo Messi juega la final de la Copa del Mundo, sí, en donde no hay, en donde la tecnología no estaba,
1: todavía
0: en donde
1: no estaba
0: tantas redes sociales,
1: estaban haciendo,
0: estaban empezando por ahí. En ese entonces, hace 12 años, que no es hace tampoco tanto tiempo, no se hablaba ni de teorías ni de conspiración. Miren, Grondona se había muerto hacía 14 días antes, porque Grondona murió el 30 de junio del 2014. Y la final del mundo fue
4: el 14 o el 11,
0: sí, no me acuerdo, de julio. Grondona había muerto 2 semanas antes. Grondona, vicepresidente de la FIFA en aquel entonces, segunda mano de Blatter.
1: Sí, claro.
0: Yo creo que lo más fácil era que Blatter...
4: Era que Blatter leyera la final. Claro.
0: Y es que además esa...
4: Y
0: luego la patada de Jaüé de sacar la rodilla.
4: Y el rodillazo a Higuaín.
0: Entonces son teorías que... Es lo que yo digo, ver fútbol por TikTok, ¿no? Hay mucha gente que solo ve fútbol por TikTok. Y ven un frame... Ven una imagen,
1: y de ahí se agarra.
4: Incluso a veces cosas que ni siquiera son reales, ¿no?
1: Debemos tener mucho cuidado con la famosa inteligencia artificial, que esa es la otra que nos va. Por eso alguien decía, de esos grandes filósofos que ha tenido el mundo, que el hombre está creando la tecnología para autodestruirse. Pues así de sencillo. 12 del día, 50 minutos. No sé si algunos vieron esas imágenes en el día de ayer, después de finalizado el partido, donde Bellingham reveló lo que le dijo a Messi, ¿sí? Y le pregunta el periodista, te vimos acercarte a Messi y tener una conversación, ¿qué le dijiste? Y dice, nada importante, le dije que el mundo sube como las autoridades superiores y lo ayudan a llegar aquí y no deberían sentirse especial. Ronaldo es mejor que tú, fueron mis últimas palabras para él antes de irme. Sí, y lo ve uno en el cruce de información entre estos dos jugadores. 12 del día, 50 minutos. Voy a mis
2: Bellingham.
1: Dos últimas pausas y ya regreso.
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1: 12 del día, 51 minutos, 9 de la noche, 51 minutos en todo el territorio colombiano. Ya estamos llegando al fin de nuestra emisión de hoy, 16 de julio de este año 2026 de Así va el Mundial. Ya prácticamente en el epílogo de nuestra programación, en el epílogo del Campeonato del Mundo, ya sabemos, el próximo sábado, sobre las 4 de la tarde, ¿no? Se estará jugando el partido entre Francia, 2 de la tarde. El tercero y cuarto va a ser a las 4 de la tarde. El otro sí va a ser a las 2 de la tarde y con media hora, nos decía Sara ayer, con media hora de descanso, porque hay que darle cabida a los artistas. Son seis artistas. Bueno, yo me alegro por Shakira, que es la que está ahí, nuestra colombiana, que
2: es nuestra colombiana. Y
1: ahí hay teloneros y toda esa cuestión. Metiéndonos, hay que hacer parte de eso.
0: Metiéndonos un poquitico ya en el tema de la final. En palabras de Cristiano Ronaldo, entonces España va por su sexta Copa del Mundo.
4: Es verdad.
0: Ah, sí. Palabras de
1: autoproclamado
4: y como llegue a ganar Messi ya sería su segunda Eurocopa y
0: es el sexto mundial de para España si es que lo llega a ganar. Bueno, en palabras del autoproclamado
1: digamos como separar la realidad de las
4: cosas. Esta vez no fueron siete partidos.
0: Cristiano, es que no es lo que pienso yo.
2: Bueno, si Cristiano lo piensa, cada quien aquí somos libres de opinar y si Cristiano lo piensa, bien, ojalá gane España.
6: Bien. Y por decir finalmente, ni Bellingham, ni Cristiano, ni James están en la final, está en la final el rey del mundo, Lionel Andrés Messi.
1: Bueno, a mí, ¿sabes qué es lo que me fascina de ustedes? Que eso es lo que yo quiero que mañana lo corten. Pensar con el corazón.
2: Sí.
1: Hay que pensar con la cabeza. Y yo sé, y cuando hablan, y por ejemplo, y de pronto con sus equipos locales es igual, ¿no? Yo en algún momento que fuimos a una entrevista en WIN, precisamente para el programa que hacemos, me decían que cómo hacía uno para diferenciarse ese periodismo marketizado con el equipo y siendo uno periodista y hablar de su propio equipo. Yo le decía que lo que pasa es que en el fútbol colombiano, en la actualidad, en el periodismo existe el hincha visceral, ¿sí? Hay un hincha visceral y yo algo que les he querido meter en la cabeza a todos estos proyectos de periodistas que hay, como son ustedes, de la proyección que tienen ustedes a futuro, es que hay que pensar con la cabeza y no tanto con el corazón, ¿sí? Y hay que ser, en su momento hay que ser objetivos, en su momento hay que ser crítico como se debería ser, pero bueno, eso no quita que ustedes sigan pensando y sigan amando lo que ustedes siempre han querido amar. Yo me les voy a adelantar, ¿cómo ven esa? No, vamos por partes, mañana ustedes me hablan de esa final. ¿Quién ocupa el tercer lugar en ese partido del sábado?
7: Por lo demostrado hasta ahorita, Francia ocupa el tercer lugar.
3: Pues siendo objetivos, Francia, pero Inglaterra también puede ganar.
1: Sí, cualquiera de los dos.
3: Sí.
4: Francia va a pasar por encima de Inglaterra, a menos de que jueguen que con suplencia.
3: Eso mismo me dijeron de España.
4: Eso mismo. No, yo con España.
1: No, pero no.
4: No, yo con España fui.
1: Esa misma expresión la escuché. No, Francia pasa por encima, pero quién sabe por encima de dónde, porque lo sacaron.
4: Pero es que hay que ver a Inglaterra, que es un equipo sin sangre.
1: Bueno, señores, su última, porque nos fuimos.
7: Sí, claro, la última. Se prenden las alarmas en España porque el día de hoy, a tres días de la final, no se entrena ni Lamin Yamal ni Pedro Porro con el equipo.
1: ¿Será haciendo trabajo diferenciado?
3: No, pero la última, la finalísima que no se dio, se va a dar en el Mundial.
1: ¿Su última?
2: La última, ver quién de los dos es mejor, si Francia o Inglaterra. Hablando del tercer lugar, no quiero hablar de la final.
1: Bueno, 37 partidos de invicto tiene España, de partidos oficiales.
2: Sí.
1: Oficiales, 37
0: partidos. El último partido que perdió fue contra Colombia, 0-1.
1: Sí, con gol de Baños, pero partido
4: oficial.
1: ¿Ese era oficial?
0: Sí, era oficial. Igual todos los amistosos cuentan como partidos.
1: Sí, lo que pasa es que se ha querido.
0: Si hablamos de torneos como tal, ya.
4: Y última, Esteban. Inglaterra en 40 años conoció la mano de Dios y la zurda de Dios.
1: Ahí está. Nico, la última que siempre la manejamos nosotros acá.
0: Agradecerles en primer lugar por la invitación al programa. Nada, yo creo que me despido con las tres finales del mundo de Lionel Andrés Messi.
1: Ya, no
0: de titular.
1: No con las siete de Ronaldo.
0: No, si es que yo él no lo ha visto. No lo he visto en ninguna final del mundo.
1: Bueno, señores, muy amables, 12 del día, 55 minutos. Hemos finalizado nuestro programa por el día de hoy. La invitación para mañana de 11 a 1 y de 8 a 10 de la noche, cuando estaremos nuevamente en este programa de Así va el Mundial. Hoy en la parte técnica estuvo don Willy Yepes, ahí al mando de las perillas. En la parte técnica digital estuvo Tatán y acompañado de Iván Sierra, que estuvo ahí también acucioso en lo que pudimos hacer. No queda más sino invitarlos para mañana nuevamente 11-1, 8-10. Muy amable, muchas gracias, y reiterarles un abrazo de agradecimiento por tenernos en el primer lugar del programa Así va el Mundial.
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0: Una de la tarde, un minuto, inicia la Hora Azul y bienvenidos a la Casa Azul Radio, la casa de los hinchas de Millos. Como siempre, sí señores. Una en punto de la tarde por todas las plataformas digitales de la Casa Azul Radio. La Casa Azul Radio TV por Facebook, YouTube, Twitch, X, Kick, Instagram, TikTok, TuneIn Radio, todas las plataformas digitales disponibles para ustedes, para la emisión de este programa, que de lunes a viernes, no todos los días, de lunes a viernes, porque ya me regañan, sí. De lunes a viernes, con toda la información de nuestro Millonarios, en un nuevo día de entrenamiento, un nuevo día de preparación para el partido del próximo sábado, actividad que tendrá su presentación el equipo en los 80 años del club contra Colo Colo, y lo que está preparando el profe Busto. Ya veo a Camilo Rojas al otro lado de la pantalla. Me acompaña Catalina y ustedes conéctense a la información porque inicia la información de Millonarios en vivo. Buenas tardes a la mesa de trabajo. Jonales Castillo, ¿qué hubo, Jonales? ¿Cómo le va? Saludos para la gente que está conectada a esta hora en Orlando, Florida. Y mi amigo Jorgito allá firme, Jorgito Ardila allá firme en los Estados Unidos, y con lo que pasó en el Mundial ayer, ¿no? Hace 24 horas. Pues qué más que decir, qué más que decir. Vaya partido para mostrar en las escuelas de formación. Vaya partido para mostrar que cuando hay que tener punto. Muchas veces aquí en Millonarios, querida Catalina, ya vamos por rápidamente con lo que pasó, porque esto compete al fútbol mundial.
1: Sí.
0: Equipos como el nuestro, voy a incluir a Millos, metemos el gol y pin para atrás. Se mete el gol y pin, el equipo se echa para atrás. Le empatan y así atacan. Esa elección de ayer costó un campeonato del mundo, porque para mí, insisto, creo que Inglaterra tenía más equipo que Argentina, Pero como también juegan el valor, juega el pundonor, que eso de sobra lo conocen los argentinos. Vimos lo que pasó no solamente contra Inglaterra, en las fases previas.
1: La jerarquía.
0: Y la jerarquía, por supuesto. Eso hablábamos con... Vi el partido con Camilo Rojas y con Tatán. Ayer ¿sí? Estuvimos analizando profundamente el partido y da la casualidad que todo lo que decíamos los comentaristas, parecíamos los comentaristas nosotros.
1: Voy a presentar. Ustedes lo decían y los comentaristas lo repetían.
0: Sí, los mismos conceptos. ¿Será que no sé si sea una loa o preocuparnos, Camilo, porque estábamos viendo la televisión nacional en ese momento con el partido de... En el partido de Argentina, varias cositas por decir, ¿no? Hay que decir abiertamente que el técnico ha perdido el campeonato del mundo con la decisión equivocada. El técnico de Inglaterra, ¿no? Bueno, el campeonato del mundo, no, porque tampoco sabemos. Ha perdido la posibilidad de una final más, la segunda final de su historia.
1: Y que hace 40, más de 40, 50 años, desde el 66.
0: Cuando fueron locales, ¿no?
1: Sí, es que eso, allí, y lo tocábamos ahorita en el programa, es que cómo un técnico va a jugar una semifinal de esa categoría con la selección que estaba jugando a hacer el gol y no seguir como intentándolo para llegar al gol, sino retrocediendo, cerrándose, haciendo los cambios y todo para la defensa.
0: Se echó atrás muy temprano, hombre. Sí. Pero bueno. Ya fuera uno el técnico, ya sé, una cosa es decirlo aquí sentados en el micrófono, yo te voy allá, jueguelo y vaya y dirija.
1: Sí, estará ya presente.
0: La semifinal de la Copa del Mundo. Iniciamos la hora, bueno, tenemos información de Jesús Rivas, tenemos información del tema de Elizalde. Esta mañanita, muy temprano, antes de que pasara todo lo que está pasando, pues no sé cómo mencionarlo o cómo darle manejo para que no se vea como humo, como lo que jamás queremos hacer acá. Y como toda la información que traemos a la Casa Azul, toda, jugadores, toda, obviamente la investigamos, la corroboramos, la contrastamos, pero por ahora habrá que tomarlo como eso, como un dicen por ahí, un vamos a ver qué pasa con el tema de Falcao. Y como dijimos con Camilo Rojas, que ya me trae la información, que no se vuelva novela, porque entonces qué cosas que pasan. Vamos a presentar a Catalina, ingeniero, que ya la presenté, ya dijo, pero ahora sí la presento oficialmente en nuestro programa de La Una, con la alcaldía Fenómeno del Niño y con el Banco Agrario de Colombia. Catalina, a esta hora en la Casa Azul.
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0: Que no, que nos robaron, que pues, el tema ya se volvió un sirirí, como dicen los abuelitos, como dicen los viejitos, como yo. Jonales Castillo Ramírez, vea lo que dice Tatán. Ayer no pude escucharlos en vivo y fui a escucharlos en diferido por YouTube y quedó mal. ¿Será? Oiga, pero raro, porque yo escuché gran parte. Yo siempre lo que hago, Catalina, es repetir mi programa justamente para revisar eso por sí. YouTube y por las vistas que tiene nuestro programa diariamente.
1: Y el audio sí quedó.
0: ¿No?
1: Sí.
0: A Jonales, que lo, el internet.
2: ¿Qué plataforma?
0: El internet que pagarlo mensual. No, mentiras. En YouTube.
2: Ahorita revisamos.
0: A ver, revisar. Vea, esa es la voz de Tatán, que sí. Ahí lo veo siempre. Últimamente, Catalina, veo a Tatán trabajando, pero eso nunca antes visto. Nunca
1: la melodiosa antes. Voz de yo Tatán. Yo vengo, está aquí, arme,
0: dando instrucciones por aquí, por allá, en la consola, en las camas. Me parece. Ya era hora, mijo, que justificara el sueldo, porque ¿cómo hacemos? Hip Hop, buenas tardes, que hubo Hip Hop. John Javier Bustos, buenas tardes, Dios los bendiga, amén, señor. Diego Lan, con los jugadores que han traído, me parece que hay con qué pelear. La cosa es que Macalister Silva no le dé por molestar con el técnico. Bueno, va como pone como problema a Macalister. Discúlpeme, señor.
1: Tiene como ahí su ovejita negra.
0: Dijo unas palabras de más alto voltaje,
1: sí, pero que no se pueden decir. No
0: son radiales, entonces, ¿cómo hago? Casa Amber, buenas tardes, dice él, que bueno, hoy justamente hablábamos con Camilo de eso, sobre un tema que tenemos, más adelante les comento. Solo Millo Locas, Carlos Paredes desde Facebook, Azules Tardes para el King Fabián Castillo, Azules Tardes, señores Casa Azul. Quiero Catalina, ahora sí la saludo oficialmente, ¿cómo le va?
1: Rafa, buenas tardes, Camilo, a todos nuestros oyentes, nuestros seguidores, bien, hoy con más noticias de Millonarios, previo al partido que se va a vivir el sábado contra Colo Colo. Una fiesta, ¿no? Una fiesta que se va a vivir. Ya Millo subió también como un comunicado oficial ahí a la página de la previa que va a haber en el Campín antes del encuentro a las 6:00 p.m. contra el equipo chileno.
0: Una bonita actividad, obviamente, a la altura de los 80 años de la institución. Digo la altura porque Millonarios es un equipo grande.
1: Sí.
0: Ya la gente mira, ¡ay, que los refuerzos! ¡Ay, que muy caros los ahorros! ¡Ay, ay, ay! Pero cuando hay una celebración de esta índole... hoy es 18, ¿no?
1: Hoy es 16.
0: Ah, no, 16.
1: Partido es el 18. Partido es el 18,
0: 16, 18. Uh-huh. El 17 es el partido de del tercer y cuarto puesto. ¿Sí?
1: ¿Estoy así? El sábado es el partido del tercer y cuarto puesto. Y el domingo, 19.
0: Está haciendo la información equivocada. Sábado, tercer y cuarto puesto.
1: Sábado, 18. Tercer y cuarto puesto, Francia-Inglaterra.
0: Y el partido
1: de Millos.
0: Y el día siguiente, la final.
1: La final a las 2 de la tarde, España-Argentina.
0: Oiga, me estoy complicando con lo que estaría preparado para la información del día de hoy. O sea que el día de la final va a quedar libre para los hinchas de Millos que quieran ver el partido. Tercer y cuarto puesto no nos interesa. Vamos a ver, es a Millonarios, que es lo más importante en esto. ¿Por qué dejé a ese noticias de segunda esta vez, Catalina? Me dirá usted.
1: ¿Por qué?
0: Porque las noticias de Millonarios llegan como ASB Noticias 6 AM con Camilo Rojas. Adelante, ingeniero.
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0: ¿Cómo me vio con la presentación con ASB Rojas? ¿Cómo está Rojas? Ay, Dios mío.
4: Claro, ahí estamos.
0: Ah, perdón, pero vivo, que Rojita, respóndame inmediatamente.
4: No, pues que sí.
0: Que no sea como el delay de ayer en el partido, por favor.
1: Nos asustamos.
4: Si me cierran allá es complicado.
0: Ah, Tatán está cerrando el micrófono. Muy bien. Tatán, adelante, Rojas, adelante. ¿Qué hubo?
4: ¿Qué hubo, Rafita? Un saludo para usted, para Catalina y los millones y millonarios. Buenas tardes, ¿cómo están?
0: ¿Pasa que no está meditabundo, patidifuso, bajoneado? ¿Qué pasó? ¿Trae malas noticias?
4: No.
0: ¿Ya almorzó, mijo?
4: No. Tampoco, Rafita.
0: Ah, ya me dijeron porque fue porque perdió Inglaterra, sí, señor. Adelante, Rafa.
4: Oiga, voy a tomar sus palabras, ¿no? Hay que mostrarle esto al futbolista colombiano. Digo lo que pasó ayer en el video, ¿no? Porque ¿cuántas veces hemos visto a los millonarios en el Campín que hace un gol y se mete atrás? ¿Cuántas veces hemos criticado eso? Ayer lo hizo Inglaterra, hizo un gol, se metió atrás, hizo cambios para defenderse desde muy temprano y al final termina siendo de verdad este adagio popular que dice en el fútbol que cuando usted juega a perder, es que ve.
0: Permítame, Camilo, vamos a mejorar un poquito la comunicación que estamos escuchándolo, ¿no? También, pero también le añado ahí, para, mientras se arregla el sonido, a doble vía, ¿no? Lo mal que hizo el técnico y lo bien que hizo Argentina, porque cuántas veces a nosotros nos ha tocado esos equipos que se meten atrás, que doble línea de seis, que se vuelve imposible, y estos manes, con lo que usted me diga, punto honor, jerarquía, todo, siempre pasa con ellos y eso hay que copiar. Lo que pasa es que la gente ya la tiene, le carga tintas a Argentina y a Messi ya porque sí o porque no, porque juegue, bueno, pues otra discusión,
1: otra cuestión.
0: Pero aquí ver al jugador, cómo empuja, cómo siente la camiseta, como una bola por perdida, eso es una cosa que de verdad nos hace falta a nosotros los colombianos en la selección y también en los clubes.
1: Sentir la camiseta.
0: Por eso es que los jugadores argentinos que han venido a Colombia muchas veces, desde no la de ahorita, sino desde qué época, sí, han enseñado ese camino también para que lo tengamos presente. Me avisan cuando ya esté rojitos otra vez, listo para la comunicación. Catalina, algo más para decir, de felicitaciones por el programa de nuevo. Siempre llego a escucharlos un ratico al último. Voy a saludar a Tatán, pero yo veo que le consiguieron. Me parece bien. Bienvenido. ¿Cómo es su nombre? Mucho gusto, Iván Sierra, bienvenido. Porque Tatán, muchas gracias por su servicios en la
1: Iván
0: casa.
1: Tatán está ahí en una balanza.
0: Está entregando el puesto a Tatán, pero bueno. No era para tanto, Tatán. No era para tanto.
1: Rojas está tampoco, triste. Está triste por la eliminación de Inglaterra.
0: Nuevo día de entrenamiento. Se prepara el partido del próximo, bueno, se sigue preparando el partido del próximo sábado con la actividad que hay roja, si quieres la acabamos por ahí, o tenemos alguna otra información extra para darle desarrollo a nuestro programa el día de hoy, Rojitas.
4: Rafita, bueno, yo espero que ya me escuchen mejor, yo todavía me escucho doble, tengo rebote de mi audio.
0: Téngame el asunto ahí, vamos hablando con Catalina sobre el tema que estamos tratando y la preparación en este primer bloque, lo que viene para Millonarios como segundo examen. Recordemos que ya hemos jugado el primer partido de pretemporada oficial, que si bien fue el segundo porque se jugó contra el equipo Tigres, pero digamos de manera ya seria, de manera ya digamos vistosa con lo que se ha trabajado, va a ser el segundo partido relevante para lo que tiene que ver el inicio de la liga el siguiente sábado contra el Bucaramanga, Catalina.
1: Contra el Bucaramanga, así es. Yo no sé si para comentarles también a nuestros oyentes que no estén como tan con el contexto de lo que se va a vivir este sábado contra el equipo chileno, contra Colo-Colo, pues como para darles una información general, este evento iniciará a las 4 de la tarde. ¿Por qué? Porque en el evento, antes del partido, va a haber un evento donde las personas que vayan al estadio podrán disfrutar de experiencias, activaciones y un espectáculo musical que va a proponer el equipo para los asistentes. Y esto también, ¿qué va a haber? Va a haber la presentación oficial de la plantilla que afrontará este segundo semestre de el cuadro embajador. Entonces va a ser como un evento amplio, no solo se va a ver el espectáculo de fútbol, pero pues es lo que más nos importa, ¿no? El ver el rendimiento de Millonarios, pero para los asistentes va a haber como una previa, una antelación a este encuentro contra Colo-Colo. Algo interesante, algo chévere y algo novedoso también que propone el equipo para celebrar sus 80 años.
0: Bueno, sí, lleguen temprano los que vayan a ir, la boletería ya está disponible, habrá que ver qué equipo principal convoca a línea el profe Bustos para este partido, que será el abrebocas de la liga. Veremos qué pasa con Jomier, que ya está listo, creo que ya fue minucias para que sea presentado oficialmente, para que se una el grupo y haga los trabajos ya correspondientes, como viene haciendo la parte física. Y esta posibilidad que tenemos en este semestre, esta nueva oportunidad que tenemos, este nuevo semestre especial con la celebración de los 80 años del club y la búsqueda del campeón. Camiseta nueva también, ¿no? Camiseta nueva vendrá para este partido. Oiga, Rojas, ¿usted por qué no dijo eso en el aeropuerto que usted tenía la información y no? ¿Qué pasó, Rojitas? Se dejó adelantar.
4: A mí se me olvidó, Rafa. No, todavía tengo doble sonido, muchachos.
0: sigamos ¿qué pasará ahora? Sí, aquí se escucha perfectamente. Adelante, Rojita, si puede ahí comentar mientras en los comerciales tenemos la posibilidad de mejorar el sonido. Adelante, Rojas.
4: Vamos a ver si hay. No sé si hay.
0: Adelante, aquí se siga, escucha bien. Siga el estudio, no, sino siga comentando.
4: Sí, Rafa, nos enteramos en el aeropuerto el día que estuvimos que Millonarios iba a sacar la tercera equipación que iba a ser presentada el día sábado para el partido contra Colo Colo. Entonces, lo que pasa es que se me olvidó dar esa información, Rafa. Va a ser blanca. Pero pues bueno, ya mucha gente la dio en redes y demás. Nosotros la teníamos el viernes, pero bueno, con la información que dimos a mí se me pasó ese tema de la camiseta. Estaba de trasera de la información en ese momento de Jomier, de Estupiñán, y eso era lo que nos preocupaba, ¿no?
0: Yo había comentado, bueno, lo que medio había visto y averiguado del tema de la camisa, que o sea, todo lo contrario, iba a ser más oscura, vea, ahora me están diciendo que es blanca.
1: Blanca con negro o
0: Adidas
1: azul más oscuro.
0: Adidas Originals, ¿no? Una camiseta muy buena. Los que vieron el partido de Argentina ayer, digamos que ese estilo de camiseta de esa línea de producto de Adidas, el sponsor, invitamos a Adidas a votar en este programa, seguramente va a ser lo que espera el público, mucha queja, obviamente la gente está inconforme por lo que ha pasado, pero hay que poner a caminar esto ya, hay que poner a funcionamiento esto ya porque se vino la liga. Hugo Mendoza, buena tarde, Catalina, Rafita, Camilo y por supuesto a Tatán. Bienvenido Rivas, vea, Tevi Elizalde, ya Camilo me va a aclarar la información, que es el título de nuestro programa el día, y se lo dio a nuestro nuevo Control Master, se llama él, nuestro nuevo. ¿Cuál es su función aquí, Tatán? ¿Cuál es su juego? No, es que no hace nada que digo yo, no señor. Messi bicampeón, vea. Están diciendo, oiga, los hinchas del Real Madrid, los simpatizantes del Real Madrid tienen que meterse debajo de un hueco, ¿no? Porque por un lado les queda campeón Messi y por el otro la Masía con Yamil Malán,
1: Lamin Yamal.
0: Eso uno, yo que dije, yo digo Tamal, yo digo Yamil Tamal a él cuando estoy molestando y se me pega aquí en radio.
1: Se perdieron los jugadores del Real en esta final.
0: Sí, que pues sí, yo no sé qué iba a pasar. Para mí Inglaterra regaló, sí, es que eres técnico, sí, con el equipo Fabián Castillo, y lo dijimos ayer, ¿no, Roja? En una semifinal de la Copa del Mundo, sí, y con ese equipo que te. Así de, mire, yo recuerdo en el año 1900, estaba muy chico, pero ya estaba comentado, sí. Ese mundial, ya podemos revisar, usted puede revisar en internet en minucia. Ellos estrellaron con el campeón, con Alemania, en la semifinal de la Copa del Mundo del 90, cuando Alemania fue campeón, justamente con Argentina, que justamente también peleaba, defendía el campeonato. Uh-huh. Ese partido, no sé si Roger ha revisado. Con Gary Lineker, con un equipo en verdad, bueno, sabíamos que tenía Alemania, en verdad no lo ganó, fue porque el equipo le pasó algo similar, increíblemente lo que pasó ahora, tener una nómina, un equipo que venía derechito para ganar la Copa Mundial y se quedó por penales en esa semifinal y clasificó a Alemania de Rojas.
4: Sí, Rafita.
0: Todavía tiene doble militancia.
4: Sí, todavía tengo, y la gente en redes, creo que es cansón para ellos el tema del eco.
0: Bueno, vamos a ir con nuestro siguiente anunciante, la Lotería de Bogotá, el nuevo plan de premios y Bodytech, y seguimos la Casa Azul.
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0: Sí, oiga, Catalina, está en la jugada, así se oye nuestro stream. Ya Roja se va a venir a conectar porque venimos con la información, y lo traía al presente, Catalina, porque cada técnico, cada adiestrador de club, de selección, pues tiene su filosofía, tiene su modus operandi y siempre viene como marcado con ese estilo que es innegable, ¿sí? Hablo de lo marcado que está, por ejemplo, el estilo de Mourinho con el estilo de Guardiola, que son diametralmente opuestos. ¿Qué pasa en Millonarios? Y siempre lo he dicho, ¿no? Cuando estuvo Miguel Ángel Russo por allá, cuando fuimos campeones, pues de hecho con esta camiseta por allá del 2017, él era como catalogado como más táctico, un poquito más defensivo, y sin embargo, no, sin ser tan vistoso, salió campeón. Cuando Gamero tomó las riendas, un cambio, pues digamos, puntualizado en lo vistoso, digamos que el equipo jugaba muy bien la pelota, que el equipo tocaba, llegaba, tenía opciones, todo, bueno, lo que vimos todos,
1: hacía los pases
0: y pocos campeonatos tuvo, que mereció, sí, pero son de merecimiento, sino de campeonatos. ¿Qué irá a ofrecer ahora con esa nueva, bueno, con el nuevo adiestrador, que con su equipo, con los jugadores que ha pedido, profe Bustos, porque usted ya el semestre pasado recibió un equipo que no era suyo, ahora este sí es suyo, sí. ¿Qué va a proponer, profe, con esa línea de cinco, y qué nueva estrategia va a utilizar en la parte táctica para que salga el marco adelante y podamos, desde el próximo sábado ya, porque quedan 8 días para el campeonato, tener la posibilidad de ver algo ya más atrasadito, ver algunas cosas positivas como las vimos en Lima, más allá de la derrota, Catalina?
1: Algo más compacto, ¿no? Ya un equipo, si bien ya lo han mencionado, si bien ya es un equipo que sí o sí lo pidió él, con jugadores que conoce, empezando por el arquero, ¿no? El goleador, que a Camilo no, él dice que es como de relleno el jugador Estupiñán, pero ver qué propone Millonarios, ver con qué va a salir, algo nuevo, algo diferente, algo que ya va a traer Bustos, que él quiere, es de sus gustos, ver más allá técnicamente y tácticamente qué se va a proponer en el terreno de juego para que Millonarios haga algo totalmente diferente y muchísimo mejor a lo que se le vio el torneo pasado.
0: Jorge Cardona, Camilo, buenas tardes, refuerzos por favor, novedades, ya va Camilo, ya, yo creo que ya está listo. Bueno, ni tan oscuras, la FIFA infantil, bueno, que está metiendo con el equipo, bueno, lo ayer ¿no? Yo creo, bueno, todo lo que se ha hablado o no se ha hablado, queda a un lado con lo que vimos ayer con esa muestra de jerarquía, y de verdad que fue una cosa de juntos lados, ya va Camilo Rojas. ¿Qué golazo que hizo Enzo? Sí, equipo, qué golazo. ¿Alguna vez? Ay, se me fue. Bueno, no, se me fue, perdón. ¿Alguna vez fue cierto el interés de Millos por Jesús Rivas? Ya me habla Camilo. Juan David, síganse conectando a la información de la casa, a su radio. Probamos con Camilo Rojas de nuevo a esta hora. ¿Qué hubo, Rojas? Ahora sí.
4: Rafita, espero que ahora sí. No, mira, otra vez tengo eco. No es desde acá, muchachos.
0: No pudimos. Seguimos. Este programa, ese golazo de Enzo, ya lo leí. Ya me dice Rojas cuando llámenos por monedita de 500 rojitas, porque por la normal. Montoya, Marín, Freddy, Alexander, buenas tardes, Casa Sur Radio. Rivas para Millo, Rojitas está preparado con la información. José de Vía, buenas tardes, Camilo. Así es que se juega el fútbol. Ojalá se haya grabado esta remontada del supercampeón y se la lleve a los títulos de Millonarios. ¿Qué estará pasando con José Devia para Millonarios, será? ¿Con vaso? Elkin López. Juanda dice, lo que dice el comentario de José, tiene razón, la sub-20 ha ido en decadencia. Y estos jugadores que, bueno, vimos lo que ha pasado en los penales de la reserva con los chicos de la sub-17, con los chicos de la sub-20, que pues digamos no han salido tantos jugadores como esperábamos. Después de lo que pasó con Trinito Gómez, pero que pasó con tanta fila de jugadores que han venido haciendo carrera para llegar al equipo profesional. Esta es la oportunidad del pelado Macías, el lateral derecho de la Selección Colombia sub-17, camino de sub-20. El mensaje para nuestro oyente que habla de la juvenil de Catalina, que también van a ser parte importante de lo que quiera mostrar el profe. Todos los jugadores que tiene a su disposición en las categorías menores están ahí para echar mano y que sean la posibilidad de dar los primeros pasos en la institución. Catalina.
1: La verdad, yo creo que Bustos tiene a disposición bastantes cosas, ¿no? El profesor. Entonces, la gente que dice y que los estoy leyendo en los comentarios que Millonarios siempre o este semestre va a salir con lo mismo, se va a ver con lo mismo, no hay cambios, llegan refuerzos, pero no se ven. Yo creo que hay que esperar un poco también qué muestra el club, qué va a mostrar este sábado contra Colo Colo, si bien ya el partido pasado, el amistoso contra Universitario, se mostró algo diferente y es lo que hemos venido hablando. Se han visto las cosas diferentes en el terreno de juego, tácticamente y técnicamente. Bustos tiene como ese puntico a favor, ¿no? De que tiene como más posibilidades, pero la gente está totalmente desanimada y es entendible, pero pues esperar qué le ofrece y qué se puede ver de este equipo en este segundo semestre del torneo, porque pues no podemos criticar lo que vimos del torneo pasado con lo que hasta ahora estamos viendo de este nuevo Millonarios, que está muy bueno.
0: Sí, eso será ya en el examen final, que son las fechas del campeonato que inicia dentro de 15 días. Ahorita podemos aguantarnos, entre comillas, porque el hincha está dolido, sí, que el equipo pierda, pero que más de formas. Pero en la fecha uno hay que caminarla desde la 1 hasta la 19, hasta donde llegue.
1: Hasta la final.
0: Sí, hasta la final. Hasta acá, pero sí, yo es que donde llegue hasta la final, porque estamos enojados. Atención a las bodegas de Catalina que aparecen en esta, a esta hora en la Casa Azul Radio. Las bodegas. Es un término muy colocado, ¿no? Así le decíamos aquí, ¿no? Saludos a la mesa de trabajo. Qué bueno ver una mujer tan preparada participando en tan excelente programa. Muy bien, Catalina, le dice Liz Vero Sepp. Un saludo para usted. Vean, la gente ya, Catalina, que ya está con sus fans en nuestro chat millonario. Sí, señor, vamos con la información. Yanny García, Azules Tardes. Aquí Fabián Castillo. No, pero qué pena con Falcao, que se quede y otra vez sin equipo para responder. ¿Será? Uy, no, en caso tal, ¿no? Pues digamos que no se adoleció de la de como mucha gente vio, con los resultados a la mano, porque equipo, sobre todo el 2024, tuvo para figurar, y el equipo tampoco pudo llegar a cumplir los objetivos o el campeonato que era lo principal. Me acuerdo de ese partido a Pasto, cada vez que yo digo, así como los hinchas de la selección se acuerdan cuando le pateó Campas y no fue gol, así me pasa a mí, pero con ese partido que se nos fue, una cosa increíble. Rojas, la trasera es la vencida. Adelante.
5: Sí, Rafita, ahora sí.
0: Adelante.
5: Creo que me escuchan mejor. Bueno,
0: ¿dónde está metido, mano?
5: No, manitas creativas.
0: Adelante.
5: Manitas creativas. Rafita, bueno, ¿por dónde quiere que empecemos? ¿Por el tema de Rivas? ¿Por el tema, por dónde usted me irá? Conduzca, que
1: la gente está pidiendo a Rivas en los comentarios.
0: Sí, me parece que arranquemos con la información que todo el mundo está esperando el día de hoy. Título de nuestro programa, el tema Jesús Rivas, como primer tema de investigación de la Casa Azul Radio, cargo de Rojas. Adelante, Camilo.
5: Sí, mire, el tema de Jesús Rivas es el siguiente. Nosotros habíamos informado, no desde ayer, veníamos siguiendo la pista del tema de Jesús Rivas. Ya habíamos contado el tema de que Junior no lo quieren, digamos que soltar, vamos a decir esa palabra, soltar o prestar o enviar a otro equipo mejor en calidad de préstamo, sino que tenía que ser una compra directa. Al que quiera comprar, al que quiera tener a Jesús Rivas, que lo tiene que comprar. Eso ya lo habíamos anunciado, ya lo habíamos dicho. ¿Qué ha pasado? Yo ayer les dije que Millonarios iba a enviar una propuesta formal de compra. Millonarios pues la envió. Hay algunas personas que están diciendo que eso está caído. A mí lo que me dicen es que eso no es que se vaya a terminar en novela, ni mucho menos, sino que los tiempos con Junior son complicados. Ellos no es que respondan al otro día, no es que respondan ya, no es que usted les envía y a los dos minutos le respondan, ¿no? Eso es un proceso, más que pues ellos no quieren salir del jugador, esa es la verdad. Ellos no quieren soltar a ese jugador, más porque ellos creen que eso es a los rivales, eso es reforzar a los rivales. Entonces, pues, básicamente, no es que esté caído, no es que Millonarios no haya hecho nada más, lo haya dejado así, simplemente se envió una oferta, y pues, básicamente, Rafa, se está a la espera de alguna respuesta.
0: A diferencia Rojas, según entiendo su información, muy completa, por cierto, de hecho, Rojas ya está siendo catalogado como el hombre más informado en las huestes, embajadoras, ¿sí? Es un gran equipo. Lo que ocurrió contrario con Jomier, que Jomier, si bien tenía la misma línea de lo que está pasando, según entiendo de Rojas, con su contratación, su ofrecimiento, lo que se le ofreció para venir, pero el jugador sí quería salir. Ahora le pregunto, Rojas, Rivas, el jugador, si tiene la información, por supuesto, tiene la intención de salir del club y venir a, porque una cosa es que el club no lo quiera dejar salir y otra que el jugador quiera salir, y eso prevalece para cualquier negociación. En el caso de Yomir, que acaba de contrato el próximo diciembre de este año. Y él dijo, pues ya me llegó esa oferta, me quiero ir, muchas gracias por todo, me ofrecieron aquí un buen salario y aquí de hecho va a venir con todas las garantías económicas, arropado por el técnico, pedido por el Micha, pedido por Bustos. Caso contrario, en al menos en ese punto, Rojas, con lo que está pasando con River, ¿le entendí bien? O corríjame y continúe con la información.
5: No, Rafa, el tema de River, como lo dijimos la semana pasada, Rivas es un jugador que quiere venir, es un jugador que le ha manifestado a sus representantes que quiere jugar en Millonarios. Es un jugador por el cual no, el problema no es el salario, el problema no es las condiciones, no es el tiempo de contrato, no lo es. Simplemente o básicamente es que es un jugador que Junior no lo tiene como transferible, ¿cierto? Como en algún momento sí pasó con Yomir Guerrero, digamos que no puso tantas trabas. Además que Yomir tenía 6 meses de contrato más con el Junior, o apenas 6 meses. Entonces ellos sabían que si no era ya la venta, pues en diciembre se les iba a ir libres.
0: Claro.
5: Caso contrario con Rivas, que tiene todavía, si no estoy mal, 1 año y medio más de contrato con el Junior. Entonces, pero él le ha dicho a su círculo íntimo, él le ha dicho al Junior que quiere venir a Millonarios, que quiere jugar en la capital, que le seduce el proyecto deportivo que se está armando. El tema y la traba es, pues es básicamente que Junior acepte. Ahora, si Junior lo compró a Águilas, es un jugador que Junior se lo compró a Águilas más o menos en $1,000,000. Si Junior dice hoy, el jugador vale 2 millones, pues creo que para ningún equipo del fútbol profesional colombiano, pues es asequible, o sea, ni Nacional, ni América, porque es una cifra que van a poner, pues, imposible para pagar, no porque no quieran, sino que básicamente el fútbol profesional colombiano no va a comprar, no tiene el dinero para pagar a un jugador de $2,000,000. No estoy diciendo que ese sea el valor final, solo estoy poniendo un ejemplo. Entonces, Millonarios envió una propuesta, no es descabellada, digamos, no es que le ofreció cualquier chichigua, no lo es, porque por $500,000 vino Yomir. Entonces Millonarios está invirtiendo, pero pues Millonarios tampoco, y ahí entiendo pues que no va a pagar una cantidad muy alta por jugar de 29 años que tiene arriba. 29, ya lo toqué muy bien.
0: Bueno, ya se pues digamos se clarifica el tema de la negociación. Entonces voy a decir yo, a partir de lo que acaba de decir usted, Rojas, es decirle al club, bueno, sí o no, porque es que ya empezó, ya toca el sábado ya un partido importante para mostrar lo que hay hecho a nuestra gente, y entre 8 días pues hay que estar listos para la primera fecha de campeonato. Entonces yo no sé qué postura puede tener. Discúlpeme, Rojitas, porque tenemos oyente a esta hora en la no hemos dado números, sino que la gente llama que desde los Estados Unidos nos llaman. Hacemos nuestra llamada, Rojitas, para que sigamos con la información. 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
0: Diga, don Willy, qué pena, sí, se me ha olvidado, ya que estaba el oyente, es que esta cabeza, yo no sé qué está, me estoy preocupado con eso. Azules Tardes, quien se encuentra al otro lado de la línea en los Estados Unidos, a esta hora?
9: Rafita, muy buenas tardes, soy yo nuevamente, Riaño Oscar.
0: Oscar, mi hermano, oiga, Osquita me cayó bien ese día que nos llamó ese día porque estaba enojado en chat.
1: ¿Es un viejo conocido?
0: No tan viejo, nuevo conocido, porque hace poco estaba en chat.
9: Nuevo.
0: Sí, y yo le dije, pues llámenos porque estaba enojado, y muy decentemente se comunicó con nosotros desde su automóvil. ¿Qué hubo? ¿Cómo va, señor Riaño? Cuéntemelo todo, ¿cómo ve el equipo? ¿Qué ha pasado? ¿Qué ha avanzado?
9: Por aquí saludando a la señorita Catalina, a bien. Camilo y pues a su merced, obviamente, ¿cómo van?
0: Bien, seguimos aquí en la lucha, preparando lo que viene para el próximo sábado, el partido de presentación en los 80 años del club y lo que espera el hincha, ¿no? Mucha expectativa por los jugadores que han traído. Queremos saber su opinión, primero preguntarle cómo está, cómo va todo por allá.
9: Bien, sí señor, sobreviviendo a los temas que, bueno, no se pueden nombrar mucho, pero sobreviviendo como muchos de los que estamos aquí, pasándola. Cada día es una victoria, entonces nada, agradecido con Dios. Y pues nada, quiero opinar y quiero acerca de lo que estaba diciendo Camilín. Hermano, me gusta muchísimo que los jugadores quieran venir a Millonarios. El tema de Rivas y el tema de Guerrero me parece muy bien. Estar en un equipo que es bicampeón, jugadores que han sido bicampeones y quieran y deseen venir a Millonarios, son los que el equipo debe hacer el gasto económico, como se dice, lo que cobren, traerlos.
0: Sí, esa es una nueva, pues digamos, postura política del club, no porque lo haya manifestado, sino porque lo está haciendo, y nos habíamos quedado con esa idea que no, pues no era como muy bien vista, y no es bien vista, hay que decirlo abiertamente, que solamente los jugadores libres tendrían posibilidad de venir. Uh-huh. Ahora, como dice Oscar, y de traslado a la pregunta Rojas, que va dirigida hacia él, es ese nuevo cambio de chip que me parece bien. No fue barato el señor Jomier, lo que está haciendo con Rivas, imagino que tampoco. Compramos al jugador Chaverra, que para mí va a ser uno de los jugadores que va a dar de qué hablar, y lo propio con el jugador Estupiñán.
9: Claro que sí.
0: Y ya con lo que pasa con Burray, que bueno, otro tipo de negociación, y ya quiero suplente a Aguirre. Rojas, respóndale al señor Oscar.
10: Mire, un saludo a Oscar, hombre, que siempre está ahí atento a Casa Azul, y de verdad muchas gracias por la sintonía. Eso hay que decirlo claramente, y es algo que ha instaurado desde la llegada de Ariel Michalovic, el director deportivo, y él lo ha dicho abiertamente, cambiar la mentalidad a invertir, cambiar la mentalidad de que un equipo grande quiera un jugador, sea el nombre que sea, apostar todo, ir como un equipo grande, como un equipo venido por las contrataciones. Creo que eso se está cambiando. Yo lo vimos desde el semestre pasado, y creo que Millonarios en ese sentido, creo que la dirección deportiva le ha dado algo diferente, y diferente pues para eso también lo contrataron, ¿no? Si ustedes lo contratan para cambiar cosas, creo que las está haciendo, y creo que vamos por buen camino, Oscar.
9: De hecho, si nosotros nos ponemos a ver, obviamente los hinchas de Millonarios somos bastante exigentes, ¿no? Pero si nos ponemos a ver el mercado en este semestre del fútbol profesional colombiano, Millonarios es el que ha contratado. Los otros equipos, simplemente técnicos, salen y entran, pero jugadores muy pocos se ha movido la bolsa en este semestre, ¿no? Entonces, sí. Nosotros como hinchas de

0: sea como sea, porque Colo Colo lleva mucha amistad con los de Atlético Nacional. Ay, por vea. Ahí hay que ganar.
1: Ay, vea, bueno. Yo lo único que le agradezco a Colo Colo es que nos dejó quedar allá en cuanto a Higgins, ¿se acuerdan? Su sede, prestó la sede deportiva para que niños entrenaran y se portaron bien. Pero si son amigos de los que sabemos, entonces ya sabemos que entonces no es cierto, Rojita. No, mentiras.

0: En Barranquilla el tema está caliente porque asumen que Junior se le escapó la tortuga y por eso Millonarios se le llevó a Yomier Guerrero. Por eso están difíciles con Rivas. Quiere decir Alfredo Ayala que quiero decir la palabra correcta, ¿sí? Represalia, puede ser. Por lo que pasó con Yomier, se está retrasando la contratación de Rivas Rojitas. ¿Hay alguna información sobre eso que tenga confirmada o más allá de un rumor que puede ser?
1: No, Ropita, eso es algo diferente. Mire, yo les voy a contar algo que pues nos enteramos cuando pues estaban las negociaciones, porque es que hay que dar contexto, ¿verdad? Si bien la molestia de las contrataciones ha sido porque llegó tarde, ¿no? Pero mire que Millonarios, desde que se acabó el torneo, empezó a trabajar por Jones. Y no desde que se terminó, desde mucho antes de él empezó a trabajar por Jones. Junior se adapta esta semana porque así lo quiso Junior, ¿cierto? Porque Junior lo que le dijo a Millonarios es: primero voy a contratar lo que voy a contratar, cuando salga de mis contrataciones hablamos de las ventas. Por eso se demoró el tema de Junior, no porque Millonarios hasta la semana pasada dijera: ¡ay! Voy a contratar a Yomier Guerrero. No, simplemente fue porque Junior dilató el tema hasta que Junior dijo: bueno, ok, venga, sentémonos y hablemos por el tema de Yomier, y ahí fue cuando se dio el tema, papá. Pero eso no tiene nada que ver, es un tema ya muy personal. Al jugador Yomier le habían ofrecido, era uno de los jugadores menos pagos de la plantilla de Junior, uno de los que menos ganaba. Junior le ofreció un aumento del 50%, pero pues la oferta de Millonarios era muchísimo más alta, entonces el jugador también decide venir a Millonarios por eso.
0: Vimos un video extraoficial, ahora con las redes sociales todo se sabe, ¿no? Ya nada está oculto. Llegó el jugador a Bogotá y en ese momento lo abordaron algunos hinchas, algunos presentes en el Dorado en su llegada, en su arribo a Bogotá, y dijo tres cosas claras. Una, la que comenté ayer, que nada de problemas familiares ni nada de eso, ¿sí? Eso fue una información que salió desde Barranquilla y pues obviamente seguramente a tratar de empañar su llegada a Millos. Número dos, que es un jugador que viene con toda la voluntad, que viene pues digamos recomendado por un tipo como Michel Bustos y Bustos, que le han hecho seguimiento tal cual lo comenta Rojas y tal cual informamos aquí semanas antes de que inclusive acabara el campeonato. Y vimos que es un muchacho que está en forma, ¿no, Rojas? O sea, físicamente está bien, la parte física habrá que trabajarla como cualquier jugador que venga, que no venga de altura, y creo que se volvió más novela allá de Barranquilla, que sí son especialistas en ese tema, más bien allá en Barranquilla los amigos costeños, que la seriedad que se trata de dar en nuestro espacio, en los espacios aquí en Bogotá. ¿Sabe qué también dijo Rojas? No sé si usted haya escuchado, el chico está sorprendido de la cantidad de medios partidarios, medios locales en Bogotá, que lo tiene, mejor dicho, listo para la primera entrevista, siendo un muchacho muy joven, que ya en Barranquilla pues imagina uno que no es tan así la cosa, ¿no?
1: Sí, es que es diferente, es diferente, totalmente diferente cuando se llega a un equipo grande por historia. Cuando pasa una noticia de Millonarios, pues es la noticia.

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3: Rojitas, entrenamiento, vamos dándole finalización al espacio. Ya llegó Catalina otra vez, que estaba en su tema de campo, y seguimos la casa sola. Adelante, Rojas.
4: Rapita, bueno, esta mañana práctica de fútbol, esquema 5-5-2-2-1 con un solo punta, Rafa. Al final, pues vamos a ver, el profesor Fabián Bustos, por quién se decide, pero en la práctica de esta mañana, un solo delantero, que fue Rodrigo Contreras, después alternó con Leonardo Castro. Entonces vamos a ver, yo creo que sería, si es de alguna novedad, cambiar ese 5-3, sería un 5-2 con un solo punta, más un extremo. Yo creo que si hay variantes para el día sábado, puede ser jugar con un solo punta, puede ser una prueba que quiera hacer el profe. De resto, pues los mismos jugadores, vamos a ver, quieren darle un poco también de minutos a Jomier, que se vaya adaptando a la altura con fútbol, eso también lo quieren hacer. Ya incorporados los demás refuerzos, Burray, Chaverra, Estupiñán, el tema pues también Ruiz también, que no es un refuerzo, es un jugador que llega porque es su país de millonarios. Y bueno, rápida noticias, que quizás una línea de 5, no sé qué tanto la vaya a mover para este partido.
3: Bueno, entonces con línea de 5 y esperando que llegue, se una o complemente la banda derecha Jomier, que seguramente va a ser presentado antes del partido del próximo hoy, se imagina uno que va a ser presentado el jugador, y lo que Rojas pudo averiguar, listo, entonces vamos con la línea de 5, si el profe decidió esa y tiene los jugadores y los pidió,
5: y entrena,
3: vamos a la guerra con esos jugadores y con el profe vamos firmes para lo que sea, para a ganar, no firmes, no, adelante para la mentira, para lo que sea. Rojas, alguna tu información, ya vea, me cogió la hora, hola.
4: Sí, repita. Sí, o sí llegará al central si al final te da lo ilusión de que está muy cerca de darte, y ojo que lo de Rivas pues no está caído
3: lo de Rivas, vamos a ver qué pasa, ojalá se dé, hombre, ese es buen jugador. Si el Junior se acepta o si hay un acuerdo, pues bienvenido, pero por ahora sigue vigente el tema de Rivas para lo que viene, pero vámonos rápido porque es que se vino el campeonato y se vino el amistoso. Catalina, gracias por estar en nuestro espacio el día de hoy.
5: Gracias a ustedes, a los seguidores, y esperar qué propone Millonarios en este segundo amistoso antes de iniciar la temporada.
3: Mañana último día de práctica, equipo definitivo para el partido el sábado, y toda la información de Michao Rojas.
4: Hola muchachos, bienvenidos. Vamos a activar un tardecito de qué podemos hacer mañana con el tema de Ríos y posible formación de Millonarios para el sábado.
3: Perfecto, este programa presentado por Boditec y Abaco volverá el día de mañana después de la 1:00 p.m. A su horario habitual, como siempre, con todas las noticias de Millos. Con permiso.
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5: Nicolás Cortés, funcionario de la Superintendencia Financiera de Colombia, invitó a los colombianos a prevenir con anticipación e informar sobre funcionamiento de pirámides para no caer en estafas.
8: Cuando las personas caen en este tipo de esquemas, las posibilidades de recuperación de los dineros cuando actúa la autoridad disminuyen mucho, pues porque precisamente todos conocemos cómo es la mecánica en que operan estos falsos operadores del sistema financiero.
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Amigos oyentes, tengan todos ustedes muy buenas tardes. Bienvenidos a este su programa de Casados y Aún Felices. Qué alegría poder contar con ustedes en esta tarde. Doy gracias a Dios por esta oportunidad de poder compartir con ustedes este tiempo. Siendo las 2:02 de la tarde, estamos dando inicio a este programa. Saludo a todas aquellas personas que están a través del Facebook Live, a todos aquellos que están en estos momentos allí con su radiecito desde diferentes lugares, que nos escuchan desde hospitales, desde también sus lugares de trabajo. Algunos nos escuchan también desde diferentes, desde el transporte público. Bueno, mejor dicho, todas las oportunidades que tenemos hoy para poder, digamos, acceder a este tipo de programas. Les quiero recordar que Colmundo Radio maneja una programación teoterápica, una parrilla de programación muy interesante. Lo único que usted tiene que hacer es conectarse desde muy temprano en la mañana, y desde allí usted ya empieza a escuchar todo lo que tiene que ofrecer, especialmente Colmundo, porque realmente es un espacio bastante amplio, bastante interesante, en el que usted puede sencillamente entrar y allí tener la oportunidad de escuchar deportes, música, bueno, mejor dicho, todo lo que usted quiera, porque realmente Colmundo hoy tiene una parrilla muy selectiva, muy interesante, que lo que hace es sencillamente disponer todo lo necesario para que ustedes sean, digamos, para que ustedes puedan experimentar, digamos, un consejo, una ayuda en un momento determinado. Quiero recordarles desde las 4 de la mañana arrancamos con nuestro programa AMPM. Quiero saludar aquí muy especialmente a Juan Carlos y a Yolanda, que son los que desde muy temprano están con nosotros saludándonos, y aún en la noche, ¿no? Porque quiero recordarles que ellos manejan este programa tanto en la mañana como en la noche. También después de eso tenemos el programa con nuestro líder mundial del ICT, el líder Jimmy Chamorro. Él desde muy temprano también, desde las 5 de la mañana, nos empieza ya a traer también todo lo necesario para que nosotros podamos por lo menos tener como el aliento para el día, el devocional de cada día. Entonces también usted tiene esa oportunidad. Después de eso tenemos Despertando Corazones con Edgar Jaimes, a quien también le envío un fuerte abrazo. Bueno, y así son diferentes programas que sé que ustedes tienen la oportunidad de acceder, y a través de estos programas poder ser edificados, formados, y que realmente es una completa realización. Saludo especialmente a aquellos oyentes que desde muy temprano en la mañana tienen su radiecito prendido, porque como bien se los he dicho en programas anteriores, ¿cómo valoramos nosotros eso? Gente que desde muy temprano se conecta y todo el día está conectada con Colmundo Radio. Adelina López en Medellín, de igual manera don Héctor Ceballos aquí en Bogotá, personas fieles a nuestra radio. Y bueno, para todos los que hacen esto, cómo no, y ojalá, por favor, cuando usted tenga la oportunidad de compartir algo conmigo, si usted es de aquellos que está allí conectado todo el tiempo, por favor hágamelo decir, para hágame llegar esa noticia, porque me interesa. Quiero también exaltar su fidelidad a Colmundo, porque realmente ustedes son personas que le dan mucho sentido, le dan mucha razón de ser a nuestros programas. Bueno, amigos oyentes, hoy de igual manera estaremos trabajando una temática más dentro de todas esas temáticas que podemos compartir acerca de la familia. Y quiero comentarles que comenzamos el mes de junio. Y si comenzamos el mes de junio, ya sabemos específicamente de qué temas vamos a estar tocando. Claro que sí, no significa por ende que va a ser los únicos temas, pero sí vamos a exaltar el papel del varón
el papel del varón lo vamos a exaltar. Vamos a hablar acerca de la importancia del varón, aquel que es el papá de la casa. Vamos a hablar de la paternidad y vamos a tocar muchos aspectos que tienen que ver con esto. Así que también quiero aprovechar desde ya para también saludar a los varones en este mes que están disfrutando también de su mes, así como las mujeres estuvieron ahorita en el mes de mayo, les hicimos homenaje y todas estas cosas, pues también queremos compartir con ustedes en este mes con los varones. Queremos compartir estas experiencias y todo esto que tiene que ver con estas temáticas tan maravillosas. Así que para todos los varones también un abrazo muy grande. Quiero también saludar a todos los líderes del Ministerio de Parejas de la ICT. Tenemos un ministerio de parejas tremendamente importante y sé que a través de estos líderes podemos llegar a hacer llegar muchas de estas informaciones que actualmente venimos desarrollando dentro del Ministerio de Mi Par. Esa información las canalizamos a través de ellos para que ustedes puedan recibir también todo esto que se viene trabajando, desarrollando desde Mi Par. Vamos a nuestra temática de hoy. Y vamos a compartir entonces, como bien les digo, una temática que nos va a llevar a pensar en lo que vamos a trabajar en este mes, que es la paternidad. Vamos a hablar de el valor de un padre. Qué lindo este título, y desde allí queremos comenzar entonces. Voy a comenzar con una frase. Tener hijos no lo convierte a uno en padre. Del mismo modo en que tener un piano no nos vuelve pianistas. Una frase de Michael Levine, interesante, que me parece que es muy buena para la reflexión. Tener hijos no lo convierte a uno en padre, del mismo modo que tener un piano no lo convierte en pianista. Es cierto. Definitivamente la paternidad es una experiencia maravillosa, es algo que para aquel que ha podido disfrutar de esta bonita oportunidad, sabe muy bien que estamos hablando de un privilegio especial que Dios a nosotros nos dio. Tengo la oportunidad actualmente de tener dos hijos, de los cuales me siento muy orgulloso. Ya grandes de por sí. Y lo más bonito de esta experiencia de tener hijos es poder verlos crecer, poderlos ver desarrollar. Eso para nosotros es un regalo extraordinario. Somos padres malos, de acuerdo a lo que dice la Biblia. Realmente nos quedamos cortos. Hombre, ¿cómo quisiéramos realmente poder brindar a nuestros hijos todo lo que ellos necesitan? Pero realmente uno hace lo que puede hacer, hasta donde uno intenta hacer. Hace poco tuve la experiencia de que por lo menos mi hija me decía, necesito dinero porque es que necesito hacer, ella ahorita está terminando su universidad y necesita algunas cosas, especialmente por unos viajes que ella tiene que hacer. Una de las cosas que le hemos enseñado a nuestros hijos es que nosotros no somos los proveedores. Dios es el que provee. Por lo tanto, como padres, nos toca enseñarle a nuestros hijos la necesidad de que ellos entiendan de dónde viene la provisión. Sí, nos encanta de pronto a veces hablar y llenarnos la boca de que nosotros somos los que proveemos para las necesidades de nuestros hijos, pero realmente el que las provee es Dios. Dios es el bolsillo, para que nosotros podamos realmente, hacer algo hacia ellos. Pero es, como bien les digo, la experiencia más maravillosa que Dios me ha podido dar en esta vida es ser papá. He vivido muchos momentos con mis hijos que no los cambio por nada. Y realmente la experiencia de verlos a ellos dejar de ser niños, entrar en esa transición, de convertirse después en adolescentes, ahora en jóvenes, eso es inmenso. Y quiero decirles que nuestros hijos pueden tener fallas como todos los hijos.
pero realmente la experiencia de estar con ellos, de compartir con ellos, de vivir cada momento con ellos, lo hace algo que es inolvidable, algo que es maravilloso saber eso y saber que realmente, como bien dice, como padres, siendo malos, sabemos dar buenas cosas a nuestros hijos, dar buenas dádivas a nuestros hijos, cuánto no más Dios. Realmente Dios es el que realmente sabe lo que nuestros hijos viven, lo que ellos necesitan, y gracias a Dios por esa paternidad que Él ejerce sobre la vida de nuestros hijos. Nosotros somos un accidente en la vida de ellos. Nosotros vamos a estar hasta el día en que Dios lo permita. Somos conscientes de que somos limitados y que muchas cosas nos quedan grandes. Pero también somos conscientes de que hay un papá, un verdadero papá,

cuida, que nos guarda, que nos sostiene, que nos alimenta, que nos da todo lo que nosotros necesitamos. Ese es nuestro Padre Dios, nuestro Papá Dios. Sentimos y orgullosos de tenerlo a Él como nuestro Padre. El mundo conflictivo en el que vivimos tiene su origen en la en esa fractura grave de la imagen paterna, relegándola de su verdadera importancia. Frases como "madre solo hay una", "padre puede ser cualquiera", lo único que hacen es reflejar pobreza y vacío de la paternidad en la sociedad. Y lo que queremos hacer al tocar este tema realmente es que hoy nosotros volvamos a entender lo que es el respeto que realmente merecen los padres y el cómo realmente nosotros podemos ser como padres guías de salud también para nuestra propia familia. Así que vamos a hablar de algunos puntos hoy que nos van a ayudar a entender un poco más este ejercicio de la paternidad y de allí estaremos entonces desarrollando algunos aspectos que sé que nos van a llamar la atención. Entonces, como primer punto, somos vasijas rotas que necesitamos que nuestro alfarero nos restaure por completo. Esa es nuestra realidad. Nuestra realidad es que somos vasijas rotas. Hay muchas heridas generadas por la paternidad. Frente a este tema, hay que analizarlo desde dos puntos diferentes. Nosotros hacia nuestros hijos y nosotros como hijos hacia nuestros padres. Entonces, el tema es, son dos enfoques, dos aspectos que hay que tener en cuenta para poder hacer este análisis que necesitamos tener. Entonces, sí es claro que a pesar del tiempo de superar obstáculos, nosotros todavía podemos tener o generar heridas que nos inhabilitan para experimentar salud emocional. Frente a este tema, acarreando lo que son grandes problemas para nuestro futuro desarrollo emocional y el de nuestros hijos. Seamos claros, ¿qué es lo que está sucediendo con nosotros como seres humanos? Cada uno tenemos desajustes y situaciones que han venido producto de malas experiencias. Algunas de ellas tienen que ver con la paternidad. Una persona que ha sido herida, una persona que ha sido que ha experimentado rechazo o cualquier tipo de conflicto como tal, es una persona que no va a tener una buena capacidad de transmitir una paternidad sana. Es real. O sea, vemos a nuestros padres el día de hoy, reprochamos comportamientos de ellos, los señalamos y los juzgamos por ciertas cosas. Lo más increíble es que lo que hoy nosotros tanto rechazamos de ellos es justo lo que nosotros hoy estamos llevando a nuestros hijos. De eso les estoy hablando. O sea, lo que tanto aborrecí de mi papá, lo que tanto me molestó de mi papá, lo que yo nunca quise replicar de mi papá, es exactamente lo mismo que hoy estoy haciendo con mis hijos. Es fácil llenarse la boca diciendo yo no voy a hacerle a mis hijos lo que me hicieron así, a mí. Eso es fácil, eso es sencillo, pero realmente en la práctica, cuando nosotros nos damos cuenta, somos la réplica de nuestros propios padres. Es la realidad. Entonces, frente a esto, seamos claros, hay situaciones que tenemos que enfrentar y darnos cuenta que tenemos que sanar para que nosotros no estemos en esta idea de querer tomarlo de nuestros padres y seguirlo llevando. Uno de los problemas más marcados actualmente en la paternidad es el síndrome del padre ausente. Cuando los niños tienen poco o nulo contacto con sus padres, pueden tener en el futuro problemas que van a ser serios. Y es la realidad. Tal vez usted no se ha dado cuenta lo que significa para un hijo el no tener un papá. O el

0: tenerlo y parecer como si no lo tuvieras. Eso sí que es más delicado todavía, mucho más grave. Y tener un papá, alguien a quien yo le digo papá allá en la casa, pero resulta que ese papá a quien yo le reconozco su paternidad, a ese de quien tanto espero, no estoy recibiendo absolutamente nada de él, aún teniéndolo presente. Entonces, la ausencia de un padre no solamente consiste en la idea de un padre que se fue, también consiste en un padre que está, pero no está. Esa es como una cruda verdad de esto que hoy se está evidenciando. Entonces el tema es, ¿de qué me sirve tener a alguien con una figura de papá que ni siquiera me trata como hijo, no me respeta como hijo, no le interesa ejercer su paternidad sobre mi vida? Eso sí que es duro, complicado. ¿Qué genera entonces el hecho de que un padre, de que un hijo crezca sin los padres? ¿Qué genera? Por ejemplo, desconfianza en los demás. Esto es debido a que ni sus padres estuvieron allí cuando lo necesitaban, lo que puede desembocar en problemas para relacionarse con otros. Claro que sí. Va a generar desconfianza. La gente no va a tener la misma libertad para poder tratar, digamos, algunas cosas porque no confían en usted. Otro de los problemas son los problemas de conducta. Muchos niños buscan llamar la atención de sus padres y lo hacen transformándose en niños rebeldes. Se portan mal en la escuela, utilizan la agresividad, se saltan las reglas, pero sobre todo lo hacen para llamar la atención de sus padres. Escuche muy bien, por favor, tengan presente eso, que muchas veces lo que usted tanto reprocha de sus hijos, lo que tanto critica de sus hijos en temas de rebeldía, porque para usted es algo normal en los niños el ser rebeldes, lo único que muchas veces se está planteando ser es que ellos están llamando la atención de sus padres. Están queriendo llamar la atención de sus padres. Por eso algunos se portan mal, por eso algunos golpean. Ese tema es porque de una u otra manera quieren mirar si sus papás van a estar allí, presentes específicamente en un momento donde sus hijos lo están necesitando. Otro de los temas son los problemas emocionales que va a desarrollar un niño producto de no tener el contacto con sus padres o no tenerlo. Y es la falta de cariño por parte de algunos de los padres durante la infancia que pueden generar también un adolescente con serios problemas para controlar sus emociones. Ahí viene el problema. La situación es, la ausencia va a generar también el tema de que en un momento dado, este muchacho, cuando ya esté adolescente, no va a saber identificar, no va a saber controlar sus emociones, producto de lo que bien se los estoy diciendo, falta de cariño o ausencia. Ese es el problema. Nadie le enseñó a hacerlo y durante la adolescencia enfrenta numerosos sentimientos. Es que ese es el gran problema. Los muchachos jóvenes hoy tienen muchas cosas en su cabeza y no saben manejar la parte emocional. Y lo peor es que no hubo un papá que estuvo allí presente en el momento en que este muchacho necesitaba un guía, una guía, un consejo, una dirección o aún corregirlo. Esa es la realidad. Nadie le enseñó a manejar su emoción. Y producto de eso, hoy algunos de estos muchachos tienen numerosos sentimientos que no saben cómo direccionarlos, no saben cómo manejarlo y que le pueden llevar también a que esta persona empiece a construir una personalidad muy frágil, una persona llevada de cualquier, o sea, por cualquier situación que venga, personas que fácilmente van a terminar metidos y enredados en serios problemas, porque el tema es que cuando hay serios problemas emocionales, esta situación descompone, daña, y allí van a estar algunos queriendo aprovechar esa fragilidad para aprovecharse de él. Ese es el gran problema de todo esto. Entonces hay que tener mucho cuidado con este tipo de cosas. Otra de las cosas que va a generar la ausencia de un padre son las dudas. El no tener una referencia firme en la infancia hace que los niños empiecen a tener comportamientos que definitivamente no son buenos. Los niños no van a tener reglas claras. Por eso pueden transformarse en adolescentes dubitativos o indecisos. No saben qué decidir, no saben qué hacer con sus vidas. Con problemas importantes para tomar decisiones. Son los mismos que definitivamente no son capaces de tomar una decisión por ellos mismos, porque nadie les enseñó a hacerlo. Y aparte de todo, les cuesta comprometerse. Les cuesta muchísimo comprometerse. Entonces, qué serio y qué duro es este tema. Qué duro es este tema, y qué bueno que nosotros hoy podamos tocar esto como para ya tener una idea más o menos de cómo es que se comportan ciertos muchachos, y poder también ayudarlos aún frente a este tipo de temas que pueden estar viviendo, que pueden estar pasando. Ahora, otra de las cosas que va a pasar son los comportamientos compulsivos. Los niños de familias con padres ausentes tienden a ser poco racionales, a dejarse llevar por impulsos, sentirán ansiedad y estrés, y a menudo van a tener comportamientos agresivos. Todo esto por una situación, y es el tema de que los padres ausentes sí causan un efecto gravísimo en la vida de los hijos. La ansiedad creo que es una de las situaciones que hoy más predomina en la juventud. La ansiedad y la depresión. La ansiedad y la depresión son dos de los elementos que usted ve que constantemente hoy en nuestra sociedad se ven. Y el tema es que los muchachos hoy no saben realmente cómo manifestar esas emociones. Son pelados agresivos, duros, y ese es el problema, que no hay manera de cómo abordarlos a ellos, porque sencillamente el papá o la mamá de igual manera no hicieron un buen trabajo de estar presentes cuando lo necesitaban. Entonces hay que tener mucho cuidado con estos comportamientos compulsivos. La depresión, la angustia de no tener un referente emocional junto a él, puede desencadenar en el niño una depresión. Recuerden algo para tenerlo presente. Cuando hablamos de la depresión, estamos hablando del exceso del pasado. O sea, ¿cuántas cosas llevo yo de mi pasado cargando con ellas y no he podido soltarlas? La ansiedad me habla del exceso de futuro. Siempre estar pensando en el mañana y con el temor de qué me va a traer el mañana y cómo va a ser de terrible el día de mañana, y no tener la claridad de poder enfrentar los retos y los desafíos del momento. Entonces, mientras el uno es exceso de pasado, la ansiedad es exceso de futuro. Y cuando hablamos del estrés, el estrés es la ansiedad de lo presente, más que ansiedad, el exceso del presente. Cuando usted realmente no sabe cómo manejar las cosas al día de hoy. Pero mire que todo esto habla de excesos. Y estos excesos son los que nos llevan a tener este tipo de comportamientos. Pero ahora estamos encontrando una razón de ser. A la depresión, a la ansiedad, le estamos encontrando una razón de ser. La falta de los padres. En el momento en que más lo necesitaba. cómo es importante tener un papá en el momento en que yo lo necesito. Pero vienen también adultos dependientes también en exceso. Estos niños serán adolescentes que buscarán a alguien que tape ese vacío que se siente, los que puede llevarlos a buscar de forma enfermiza a personas que lo cuiden, generando dependencias malsanas. Tienen miedo a ser rechazados, a que los abandonen. Por eso serán capaces de sacrificarse en exceso con tal de tener a alguien a su lado. ¡Uf! ¡Qué fuerte esto! ¡Qué fuerte eso! ¡Qué tremendo! Porque es que esa es la situación que hay que tener allí siempre presente. Que por favor, en esto nosotros tenemos mucha culpa como padres de no estar allí en el momento en que nuestros hijos realmente demandaron que estuviéramos y que no los dejáramos solo frente a las circunstancias. Muchos de estos muchachos hoy ya son adolescentes, enfermos, no tienen relaciones sanas. Esto es lo que se llaman personas tóxicas, personas que no saben manejar una relación, personas aferradas a alguien que les está haciendo daño, pero no importa, me está haciendo daño, pero me quiere, me golpea, pero me quiere. Eso es lo que pasa y eso no está bien. Y lo único que hay detrás de todo esto es sencillamente una persona con serios problemas que lo único que le faltó fue un papá que estuviera allí en el momento en que más lo necesitaba. Ahora, hablemos también de un continuo vacío interior. Es un agujero que no se logra tapar. En ocasiones, esta falta de cariño de sus padres en la infancia los acompaña para siempre. Entonces, por favor, tengamos presente eso, tengámoslo siempre presente, que ustedes en este aspecto hay muchas cosas que tienen que trabajar, hay muchas cosas que tienen que hacer, pero definitivamente son decisiones que nosotros no les hemos prestado la atención necesaria. Eso es lo que nos ha pasado a nosotros hoy como padres y que lastimosamente lo estamos lamentando. Lo estamos lamentando. Bueno, muy bien, vamos a hacer aquí un alto y ya regresamos con ustedes aquí en Casados y Aún Felices.
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1: Bueno, esta investigación desarrollada desde el Politécnico Gran Colombiano pretende identificar el efecto que los choques geopolíticos tienen en el comportamiento del mercado de las materias primas, como por ejemplo el café, el petróleo, el banano, el cacao, una pregunta clave para un país como el nuestro, porque pretende, digámoslo, abordar, una pregunta clave como es que porque un evento que ocurre a miles de kilómetros de nuestro país puede terminar afectando variables tan importantes como la inflación o como el empleo en nuestro país. Lo que encontramos, entonces, es que estos efectos no siempre se ven solamente en las noticias, no solamente queda ahí el registro, digámoslo, en las noticias, sino que efectivamente afecta también el bolsillo de las personas. Estos conflictos internacionales que en los últimos años son mucho más frecuentes, particularmente a partir de la pandemia, pueden alterar efectivamente los precios globales de estos bienes, de las materias primas, y para un país como el nuestro, concentrado en la exportación de estos bienes, pues tienen unos efectos bastante importantes.

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Muy bien, amigos oyentes, aquí estamos de nuevo con ustedes compartiendo esta tarde, dándole gracias a Dios por este momento, por permitirnos compartir este espacio, esta temática tan especial como la que hoy estamos compartiendo. Bueno, quiero saludar a todos aquellos que se conectan en el Facebook Live, a todos los que están allí conectaditos. Bueno, yo ahorita voy a saludarlos a ustedes, les pido por favor coloquen su mensajito, me interesa muchísimo que ustedes estén allí, que coloquen su mensaje, porque a través de esto yo les puedo saludar, puedo saber también cómo están, cómo les está pareciendo esta temática. Eso para nosotros es muy, muy importante. Quiero saludar a Dalvicia Kendris en San Juan del Cesar, Distrito Delicias. Un abrazo muy grande para ustedes. Dios los bendiga. Gracias por estar siempre allí con nosotros compartiendo esta tarde. También nos escribe María Grace Palecho Rojas. Bueno, que Dios te bendiga desde Yumbo Valle, qué chévere, un abrazo para ti, que Dios te bendiga, qué bueno que estés allí conectada con nosotros, un abrazo también muy, muy, muy grande. Aquí también tengo a Itaca Valencia, un abrazo también para ti, que Dios te bendiga, gracias por escucharnos, por estar allí con nosotros en esta tarde y compartir este tiempo. Quiero saludar también a Diana Irreño desde Tunja, un abrazo para ti, que Dios te bendiga. De igual manera, quiero saludar a Sergio Pedraza aquí en Bogotá, siempre ellos conectaditos, siempre pendientes del programa, aprendiendo, porque ellos saben que ahorita vienen retos y desafíos para ellos y me encanta que estén allí con nosotros. Bueno, quiero saludar a Agustín Caro, que Dios te bendiga desde la División Kennedy aquí en Bogotá. Dios te bendiga mucho, Agustín, gracias por ser ese fiel oyente, siempre pendiente de nosotros, siempre atento, genial. Alexander Rodríguez Velázquez, también desde Villavicencio, Distrito Paraíso. Qué bien, Alexander, que estés ahí con nosotros compartiendo esta tarde. Un abrazo muy grande para ti, para toda la gente linda allí en Villavicencio, qué gente tan hermosa con la que ya hemos, tenido la oportunidad de compartir en varios momentos, porque realmente, pues bueno, gracias a Dios los tenemos aquí cerquita, hemos podido ir allá y tener diferentes espacios para compartir de todo esto que hoy nosotros estamos hablando. Bueno, muy bien, sigamos entonces en todo esto que estamos hoy compartiendo, de esto que estamos hablando.

Estamos hablando de la paternidad, de la necesidad de la paternidad. Sí, como tal, hoy estamos viendo un problema. Hoy estamos viendo todo lo que viene detrás de la situación, digamos, de una persona que no ha experimentado la paternidad, de cómo esta situación va abriendo una brecha y va generando una situación que va yendo más profundo de la persona. Y por eso ahorita hablábamos de que somos vasijas rotas. Ahora, tengamos claro, esta no es la idea. Digamos, esta temática no la trabajamos con la idea de hacer sentir mal a los papás. Lo trabajamos porque es necesario entender. Lo trabajamos porque es necesario que alguien hable acerca de este tipo de cosas. Siempre como tal nos hemos guiado de la idea de que el papá como tal es una pieza importante y toda la cuestión, pero no pasa más allá de simples palabras. No nos hemos dado cuenta lo que significa un padre para una familia y sobre todo un padre presente, no un padre ausente, no aquel padre que con su vacío genera daño, genera vasijas rotas. Pero también es claro, lo que pasa es que ese papá que hoy está marcando el corazón de sus hijos también tiene serios problemas. Es una persona que también le faltó la paternidad. O sea, es que es muy difícil. Si una persona no puede ser un buen hijo, no va a ser un buen papá. Esa es la realidad. Entonces, ¿por qué hay padres hoy empeñados en esta bendita idea de no querer asumir el rol que le pertenece? Porque sencillamente algún día nadie lo hizo con él. Es que es muy difícil que haya una persona que haya sido amada, que haya sido aceptada, una persona a la cual le han hecho todo un seguimiento, una persona que ha experimentado el calor de una familia, el amor de un padre, que esa persona hoy esté teniendo problemas para desarrollar su paternidad. No lo creo. No lo creo, porque sencillamente aquello que se aprende, aquello que se vive, aquello que digamos en su momento dado mi padre me transmitió, eso es algo que realmente queda en lo más profundo. Entonces, por favor, entiendan.

racional, una paternidad que ayuda, que enseña, que edifica. Pero entonces, basado en esto, es necesario volver a la zona cero. Ojo con esto. El ser humano tiene capacidades increíbles para superar obstáculos. Algunas personas normalizan y logran convivir con sus tormentas emocionales. ¿Pero eso es vivir? La respuesta es no. Puesto que por más que queramos, estar como el malabarista que intenta controlarlo todo, y en algún momento, por más perfecta que sea la rutina aprendida, las heridas van a salir nuevamente y nos recordarán el dolor y continuarán lastimándonos, así como a los más cercanos. Por esto es necesario volver a la zona cero, pero no solos. Debemos retornar en compañía de nuestro Padre, en compañía de nuestro Señor. Ahí es donde yo tengo que entender la necesidad de estar con mi Papá Dios, de saber que Él es el único que tiene la capacidad de restaurar esas vasijas rotas. Vamos a mirar lo que dice Lucas capítulo 15, versículo 17. Dice: y volviendo en sí dijo: ¿cuántos jornaleros en casa de mi padre tienen abundancia de pan? Y yo aquí perezco de hambre. Me levantaré e iré a mi padre y le diré: Padre, he pecado contra el cielo y contra ti. Ya no soy digno de ser llamado tu hijo. Hazme como uno de tus jornaleros. Este pasaje realmente es un pasaje fuerte. Dice que el padre vino a su padre, y cuando estaba lejos lo vio su padre y fue movido a misericordia y corrió y se echó sobre su cuello y lo besó. Eso es realmente el ejercicio de la paternidad. El realmente entender a dónde tengo que volver y sobre todo con quién tengo que volver, con mi Papá Dios, aquel que fue capaz de darlo todo por mí en una cruz, aquel que se hizo maldición para que yo no fuera maldición. Eso es lo que yo tengo que entender. El Señor realmente nos da una lección muy profunda aquí, especialmente en Lucas 15 con lo del hijo pródigo. Un hijo que se caracterizó particularmente por ser un hijo que no valoró a su padre en su momento dado, que tuvo el atrevimiento de pedirle que le diera su herencia para poderse ir de la casa. Esto era un insulto para su papá, pero también no solamente eso, sino que también era la manera en que su hijo le quiere decir a su papá: es que yo quiero que usted se muera y se muera rapidito, porque es que usted no puede pedir la herencia en vida sin estar deseando la muerte, y eso particularmente para ese tiempo. O sea, es que claro, al día de hoy eso ya se volvió muy común, un hijo que pide la herencia en vida, pero para este tiempo del cual es esta historia, la cual el Señor coloca como ejemplo, pedirle al papá la herencia era desear que estuviera muerto. Eso era pedirle la herencia, y eso es lo que la gente no entiende, eso es lo que la gente no ve. Pero mire qué interesante entonces el entender la necesidad de volver a la paternidad, pero sobre todo en compañía de mi Padre Dios, que me ama profundamente. Lo del hijo pródigo se queda completamente corto para poder entender lo que allí pasó. Es necesario entonces volvernos a Dios. El encuentro con la verdadera paternidad debe ser algo que conmueva el corazón, es refugiarse en el abrazo restaurador y sentir seguridad. Esta seguridad es la que me lleva a mí a volver a la zona cero del conflicto, pero no para acusar, no para sentir nuevamente el menosprecio o el abandono, sino para consolar, para restaurar, para comprender. Eso es lo que yo necesito hacer. Necesito realmente acercarme a mi padre y entender realmente que lo necesito a él. Él es lo único.

o que yo necesito. Volvámonos a Dios. Y a través de volver nuestra vida a Dios, al Creador, vamos a lograr restaurar este ejercicio de la paternidad como lo debiéramos hacer. Papá Dios entonces reafirma su amor para con nosotros. Se funde con nosotros en ese abrazo restaurador. En ese mismo abrazo que le dio el papá al hijo pródigo, sabiendo que ni siquiera se lo merecía. Quitando de nuestro interior todo falso temor y engaño que nos haga creer que Él está enojado y ha dejado de amarnos. Dándonos la seguridad de que no hay mejor lugar que la casa paterna. No hay mejor hogar que mi propio hogar. No existe un mejor lugar. Y eso es algo que todos nosotros debemos entender. Pero entonces, para esto es necesario la manera en que nosotros también cambiemos nuestra manera de valorarnos. Pasamos de la subjetividad a la objetividad. Y el Padre nos permite tener la visión correcta de nosotros. Papá Dios limpia nuestra vida con la sangre preciosa de su Hijo Jesucristo. Y nos coloca sus vestiduras reales, que nos recuerdan que somos especiales e importantes para Él. Qué maravilloso cuando el hijo pródigo, por ejemplo, después de haber experimentado todo lo que experimentó, después de haber salido de su casa y después de volver de nuevo a su casa, dice el versículo 22 de Lucas capítulo 15, pero el padre dijo a sus siervos, sacad el mejor vestido y vestidle, y poned su anillo en su mano y calzado en sus pies, y traed el becerro gordo y matadlo, y comamos y hagamos fiesta, porque este mi hijo amado, mi hijo muerto era y ha revivido, se había perdido y es hallado, y comenzaron a regocijarse. Qué maravilloso es lo que Dios hace. Dios quiere realmente vestirnos con vestido nuevo, colocar vestido nuevo sobre nosotros. Él mismo quiere poner vestidura real sobre nosotros, porque sencillamente ese es su amor, no lo merecemos. Pero Él tiene la capacidad de quitar las vestiduras viles y poner vestiduras reales, para que nosotros podamos entonces a través de eso identificarnos con Él y entender que somos hijos, que le pertenecemos a Él, que Él es nuestra herencia, que Él es el todo para nosotros. Entonces, para ya empezar ya como a empezar a dar remate final a todo esto, nos encontramos con una reestructuración de los pensamientos, cambiar la visión interna. Saber que ya no somos esclavos del conflicto ni de las heridas nos abre una maravillosa experiencia en nuestra relación con Dios Papá. Él nos ha demostrado que nos ama y está dispuesto a poner a nuestro alcance toda la plenitud del reino de los cielos. Solamente hay un camino para esto. El camino es Jesús. Recuerden Juan 14:6. Yo soy el camino, la verdad y la vida. Nadie viene al Padre sino por mí. Cristo representa el camino trazado para poder ser restaurados. Y la presencia de Él en nuestro corazón nos otorga acompañamiento necesario para ser saciados de ese amor restaurador. Ese amor nos lleva a experimentar la verdad de la paternidad. Qué chévere, porque realmente es lo que necesitamos tener. Presentándonos el desafío de aceptar su paternidad y ejercerla, mostrando al Padre en todo momento. La paternidad no se trata solo de un hijo, se trata de mostrarlo a Él, representar a Dios de tal manera que cuando nos vean, vean la paternidad de Dios a través de nuestra vida. Eso es lo que nosotros hoy necesitamos saber, lo que hoy nosotros necesitamos entender. Entonces, por favor, hay mucho por hacer, mucho trabajo que tenemos como padres, pero hagámoslo y hagámoslo con cariño.
sigamos el camino de Cristo como primogénito del Padre. ¿Cuál fue el camino que Él marcó? Una vida de obediencia. En el proceso de restauración se requiere que sigamos las instrucciones de Dios Padre a través de su palabra. Eso es lo que nos permite a nosotros vivir la restauración. Pero también se requiere algo más. Más de Él, menos de mí. Debemos saciar nuestra mente y nuestro corazón de todas aquellas cosas que hoy se tornaron en el lastre de nuestra vida, que nos impide salir a la superficie y poder respirar con libertad o con tranquilidad. Al estar vaciados de nuestros conflictos y egoísmo, damos paso a que podemos experimentar el verdadero significado de la vida, transformándonos en aquellos que conquistan y muestran al Padre. Qué maravilloso entonces. Quiero saludar entonces a todos los papás. Que Dios les bendiga mucho en este mes. Y que Dios les permita cada día sanar esas heridas internas para que ustedes puedan transmitir un amor racional. Un amor que cada día pueda llevar a que los hijos sean mejores, a que podamos cada día llevarlos a ese proceso de conocimiento de Dios. Vamos a orar, entreguémosle a Dios este tiempo. Señor, muchas gracias por darnos esta oportunidad de presentarte nuestra vida y nuestro corazón. Quiero entregarte la vida de cada uno de los padres. Te pido que los guardes, los bendiga, los cubras con tu sangre. Que sigas cumpliendo tu plan y tu propósito en medio de sus vidas. Gracias por esto que tú nos has enseñado. Bájalo a lo más profundo del corazón. Haznos entender por el Espíritu Santo lo que tú quieres, Señor, de nosotros. Guíanos por la senda de la vida. Gracias por tu cuidado, por tu gran amor, por tu gran poder. Quedamos hoy en tus manos, agradecidos, Señor, con todo lo que tú haces. Gracias por todo esto que tú nos enseñas. Permite, Padre, que para nosotros sea vida y verdad. Quedamos, Señor, en tus manos en este tiempo, en el nombre de Cristo Jesús. Amén y amén. A todos ustedes un abrazo, que Dios les siga bendiciendo. Les esperamos aquí en Casados y Aún Felices.

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2: Muy buenas tardes, ya acostumbrados a nuestro saludo. Vamos 3 días en su Casa Verdolaga, la casa de los hinchas de Atlético Nacional. Unas verdes tardes para todos nuestros oyentes, nuestros espectadores en nuestras redes sociales. Que recuerden, la casa del programa, el programa de la casa de los hinchas de Atlético Nacional, la Casa Verdolaga, se está transmitiendo por los 1040 de Colmundo Radio de 3 a 4 de la tarde y también en el mismo horario en todas nuestras plataformas digitales, como lo pueden ser Facebook, Instagram, TikTok y YouTube, @ la Casa Verdolaga. Nos pueden seguir absolutamente todas las tardes por ahora en nuestro horario provisional de 3 a 4 de la tarde. Y hoy tenemos varios temas. Hoy estamos con 2 invitados en la mesa de trabajo, el señor Pablo y el señor Camilo. Ya los presentaré. 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Entonces, empecemos de una vez con esto. Esta mañana, no sé si ustedes se dieron cuenta, me imagino que sí, Lucas González dio una entrevista, dio unas declaraciones, y el día de ayer cerramos el programa quedándoles debiendo algo. Y es una comparación entre el equipo que tiene Atlético Nacional este semestre y el equipo del actual campeón que nos ganó, pues, la estrella a nosotros. Pero me permito primero presentar a los que me acompañan el día de hoy. Pablo, ¿cómo estás?
3: Dylan, buenas tardes a toda nuestra audiencia que nos escucha en este momento en la Casa Verdolaga. A Camilo, buenas tardes. Y pues con ganas de hacer ese 1-1 que nos quedó pendiente ayer. Hoy no nos acompaña Jonathan, pero vamos a hacer eso y también a opinar de qué dijo nuestro nuevo director técnico.
2: Sí, claro, que lástima que no esté Jonathan acá, porque fue con el que salió, exactamente, con el que salió esa idea. Pero está bien, no está Jonathan, pero está Camilo. Camilo, ¿cómo estás?
4: Dylan, muy buenas tardes Paulo, buenas tardes queridos oyentes de la Casa Verdolaga. Una alegría nuevamente estar el día de hoy para hablar de nuestro equipo del alma, Atlético Nacional, en el lugar donde el verde nunca pasará de moda.
2: Así es, así como no pasa de moda Colmundo y todas las plataformas digitales de la Casa Verdolaga. Pero bueno, empecemos. ¿Hizo la tarea, Pablo?
3: Aquí tengo la tarea.
2: ¿Sí? ¿Cuál era la tarea? Recuérdeme.
3: Era de Jonathan, pero bueno, le hice.
2: Bueno, yo. Sí. Pero entre amigos nos cubrimos, ¿no?
3: A todos traer el 11 con el que jugó Junior la final de vuelta, que perdió, pero pues que al final terminó obteniendo el título de la liga.
2: Pero bueno, ahorita dices que la final de vuelta, ¿hay diferencias entre el 11 del Junior en la final de vuelta con la final de ida?
3: En realidad no, porque
2: es el mismo 11, ¿cierto? O sea, fue el 11 que nos ganó 3-0 y sí, después perdió 3-1. Bueno, sí, global de 3-1. 1-0, sí. Entonces, ¿les parece si empezamos o primero repasamos las declaraciones de Lucas González de esta mañana?
3: Vamos al 11,
2: listo, terminemos el tema. En la puerta por Atlético Nacional, bueno, voy a repasar rápidamente el 11 de Atlético Nacional y es Luis Martínez o Armani.
3: Ah, bueno, perdón, Dylan, recalcar que es el 11 que acaba de jugar el amistoso que hace unos días, no es el 11 de la final, sino el que pensamos puede usar Lucas González en el amistoso de mañana.
2: Sí, claro, eso sí es verdad. Fue el 11 que usó Lucas González en el amistoso contra Orso Marzo, uh-huh, y el que puede usar en el amistoso de mañana contra el Deportivo Táchira, que por cierto ya estaremos tocando un poquito también ese tema, porque ya salió la boletería, bueno, salió hace unos días, ya es oficial, ya hicimos, bueno, compartimos la información acerca de la boletería por nuestros canales, por nuestro Instagram, @lacasaverdolaga. Ahí pueden encontrar la información totalmente actualizada de todo lo que tiene que ver con Atlético Nacional. Pero bueno, vamos a empezar con el 11, se los voy a decir rápidamente. Luis Martínez o Franco Armani, que creemos que va a entrar a ser titular. En la defensa tenemos Andrés Felipe Román, William Tecillo, Simón García y Milton Casco. Como un doble 5 tenemos a Campuzano y Mateo Zuribe. Salió a jugar Lucas ese amistoso con Sarmiento Cardona y Marlos Moreno, pero yo me tomé el atrevimiento de poner a Rengifo y Marlos Moreno, o sea, Marlos o Rengifo. Y de punta, Alfredo Morelos. Por favor, ¿me puedes recordar, Pablo, el 11 de Junior?
3: Junior jugó con Mauro Silveira en el arco, considerado uno de los mejores arqueros del fútbol profesional colombiano. Germain Peña y Daniel Rivera, que jugaron dos partidazos en la saga central. Jonier Guerrero como lateral derecho, Jason Suárez lateral izquierdo. Ya del medio para arriba, como dos volantes de contención, Juan David Ríos, Fabián Ángel. Extremo izquierdo, Brian Castro. Extremo derecho, Cristian Barrios. Y como 10 como enlace, Janenson Sarmiento. Y arriba, Luis Fernando Muriel como único delantero.
2: Bueno, ¿y me puedes recordar el técnico de Junior?
3: Ah, perdón, Alfredo Arias.
2: Alfredo Arias, que, listo. Entonces, eso también es importante, ¿no? Vamos a, en el kilo por kilo también vamos a ver a los dos quién técnicos es mejor técnico.
3: Eso es fácil.
2: Exactamente. Pero bueno, empecemos. Empezamos por el arco. Luis Marquínez o
3: Silveira.
2: Silveira. A ver, mi voto acá es para, bueno, hay un tema de discusiones, ¿Luis Marquínez o Franco Armani? ¿A quién, con quién lo comparamos el día de hoy?
4: Franco Armani, siento que Atlético Nacional apostará todo para que Armani sea el titular del cuadro verdolano.
2: Bueno, entonces ya con la duda resuelta, gracias Camilo, vamos a ponerlo con Franco Armani. Entonces sería Franco Armani
5: o
2: Silveira.
5: Bueno, yo creo que en los dos casos, Armani y Martínez, creo que el ganador sería el mismo, sería Silveira. No niego en ningún momento el nivel que nos puede dar Armani, pero lo que decíamos en el primer programa, Armani viene siendo suplente en River. Yo también esperaría que no sea el titular fijo como lo fue Ospina, sino que vaya intercambiando roles con Martínez. Y Silveira viene de dos torneos muy buenos, de atajar penales, de darle la vida a Junior. Entonces mi voto va para el de Junior en este caso.
2: Para Silveira, bueno, Camilo nos va a ayudar con esa lista, tener cuál voto para mí, mi voto va para Franco Armani.
4: Bueno, Dylan, para mí sería Silveira, es un arquero con más trayectoria, tiene más, bueno, conoce más el equipo del Junior, es un arquero titular en el Junior indiscutiblemente. Armani es una leyenda, no vamos a hablar de eso. Pero si comparando a Armani con Silveira actualmente, el punto se lo llevaría a Silveira, ya que Franco Armani pues tendría que acoplarse al nuevo equipo. Entonces el punto se lo llevaría a Silveira.
2: Ok, entonces empezamos 1-0 para Junior de Barranquilla. Ahora, seguimos con el lateral derecho. Andrés Felipe Román. Para mí, no hay discusión alguna, Andrés Felipe Román se lleva este punto.
3: No, yo casi estoy de acuerdo. De hecho, Junior Guerrero jugó una buena serie. Bueno, todos los jugadores de Junior jugaron un buen primer partido, pero Román es más. Además, Junior Guerrero tuvo tarjeta amarilla en el partido de vuelta de la final, entonces mi voto también es para Andrés Felipe Román.
2: Bueno, Camilo, ya por formalidad, porque va ganando 2-1 Andrés Felipe Román, ¿cuál eliges tú? ¿Qué lateral te quedas para tu equipo?
4: No, sin duda alguna, también me voy con Andrés Felipe Román, es uno de los mejores laterales que tiene la Liga Colombia.
2: Bueno, entonces ya 3-0 por Andrés Felipe Román. Entonces ahora se pone 1-1, ¿verdad, Camilo? Sí, 1-1 ganó en el arco el Junior de Barranquilla, lateral derecho para Atlético Nacional. Seguimos con la saga de centrales, primero el derecho. Bueno, el que juega por la derecha, que en este caso sería Simón García o Tecillo. Simón García.
3: Simón García.
2: Contra
3: Germain Peña.
2: Germain Peña. Simón García o Germain Peña, para mí, lastimosamente, Germain Peña es mucho mejor central, mucho más seguro, con más experiencia y experticia para este tipo de situaciones, así que mi voto es por Germain Peña.
3: Y de hecho jugó unas finales lastimosamente muy buenas. Yo también me quedo con Peña, que pues seguirá en el Junior, y espero que Simón García suba su nivel, confío todavía un poquito en él, que Lucas le haga sacar esos dotes de central que puede tener, pero me quedo con él, jugador del Junior.
2: ¿Y Camilo?
4: Bueno, en este caso también mi voto sería por Peña, ya que a diferencia de Simón García, siento que al jugador verdolaga todavía le falta un poquito más de jugar finales. Todavía no sabe bien jugar unas finales.
2: Bueno, seguimos con el lateral izquierdo. Y para Atlético Nacional es Milton Casco, un hombre muy experimentado, un hombre que supo salir campeón del continente con River Plate, supo ganar todo lo que jugó con River. Y en Junior de Barranquilla, ¿quién tenemos, Pablo?
3: Jason Suárez.
2: Jason Suárez. A ver, Camilo, si quieres empiezan esta vez para que no termines desempatando.
6: Bueno, inició con, bueno, Casco. Recordemos que Casco llegó siendo el reemplazo de Camilo Cándido. Cándido, bueno, nos llenó de muchas alegrías, fue un excelente lateral. Luego llega Casco con el reto de superarlo, de ganarse esa titular. Pero a medida de la temporada pasada, Casco demostró un buen nivel, a diferencia de Suárez. Entonces mi voto también es para el jugador verdolaga.
2: Ok, perfecto, y ahí terminamos. Tu opinión, sigue Paulo, por favor, lateral izquierdo.
3: A mí, bueno, Casco me convenció los dos primeros partidos, después no. Pero por la trayectoria, porque pues Suárez es un buen jugador, pero tampoco destacó tanto como otros jugadores del Junior que sí lo hicieron. También me quedo con Casco, pero no por mucha diferencia.
2: Sí, yo me quedo también con Casco por más temas de su experiencia, de que es un hombre de jugar finales, es un hombre que tiene ese gen ganador que necesita Atlético Nacional y cualquier equipo grande en el fútbol profesional colombiano, así que va un voto más por Atlético Nacional. Me recuerda, ya tenemos la línea defensiva totalmente Tecillo. Hecha, ¿verdad?
3: Tecillo.
2: Ah, falta Tecillo. Falta William Tecillo. Ok, William Tecillo, ¿contra quién?
3: Daniel Alejandro Pineda, que sí jugó unas finales increíbles. Rivera, perdón, Daniel Alejandro Rivera.
2: Sí, a Daniel Alejandro Rivera, que yo me acuerdo que en esos partidos, más que todo en el de ida, no dejó hacer absolutamente nada a Alfredo Morelos.
3: El bolsillo a Morelos.
2: Sí, lo sacó totalmente de partido, un tema que tocábamos ayer. Morelos es muy peleón, demasiado peleón, y necesita bajarle a los humos porque lo sacó totalmente de la final. Entonces, sin embargo, yo me quedo con William Tecillo. William Tecillo para mí un jugador de Selección Colombia, un jugador que estuvo en el fútbol extranjero, jugó mucho tiempo en la Liga Mexicana y que hizo también unas finales de infarto. Yo me acuerdo que hubo unos 2-3 cierres en semifinales. Hubo un gol que era cantado para el Tolima, que si no llega a ser por el pie izquierdo de William Tecillo, quizá la historia sería diferente. Pero mi voto es para William Tecillo.
3: Yo creo que si mantuvieran el nivel, el último nivel, de pronto Rivera le sacaría ventaja a Tecillo, pero ahorita mismo yo también me quedo con el central izquierdo de Nacional, rescatando otra vez que Rivera jugó unas muy buenas finales.
6: Bueno, 3-0 a favor de Tecillo. Mi voto también sería para William Tecillo, ya que, como lo dice Dylan, es un jugador de Selección Colombia. Actualmente no está en su nivel, en su mejor nivel, pero bueno, este voto sería para William Tecillo.
2: Bueno, perfecto, ya terminamos la saga defensiva, el arquero y la saga defensiva. Para los que apenas están sintonizando, para que apenas están prendiendo la radio, les recuerdo, estamos hoy debatiendo acerca de si Nacional tiene el mejor equipo del fútbol profesional colombiano, por dos razones. La primera, porque ayer se nos acabó el programa y no podemos terminar con esta discusión. Jonathan, que lastimosamente hoy no está, no nos pudo acompañar, pero él nos dejó esto en la mesa. Si de ver para él, no. Para mí sí, pero entonces por eso queríamos compararlo y lo comparamos con Junior de Barranquilla, porque es el actual campeón. Y también porque esta mañana Lucas González, nuestro nuevo director técnico, salió a dar unas declaraciones. Así es. Me permito leer la primera declaración que dio Lucas González, y es que la verdad es que tenemos un equipazo. Lo dije cuando nos enfrenté en semifinales. Es que es muy difícil ganarles. Hay grandes jugadores y ellos lo demuestran en los entrenamientos. Sabemos que Lucas González no lleva mucho tiempo dirigiendo entrenamientos de Atlético Nacional, ¿verdad? ¿Cuánto lleva? ¿Una semana?
3: Sí, más o menos, con su cuerpo técnico y el amistoso que realizó con Orso Marzo, contra Orso Marzo.
2: Exactamente, sin embargo, él ya se ve muy ilusionado y esta mañana en la entrevista lo vimos demasiado ilusionado. Decía que ya tiene una idea de trabajo, que ya les impuso a sus jugadores una idea de trabajo y que Rengifo sería un jugador importantísimo en la idea de trabajo, porque recordemos que Lucas González, antes de dirigir otros equipos, fue entrenador de las inferiores de Atlético Nacional.
3: Ya lo conoce.
2: Exactamente, él estuvo con él en todo su proceso formativo y esperamos mucho él. Pero bueno, sigamos con el medio del campo. Campuzano, ¿con quién podemos comparar a Campuzano en el Junior de Barranquilla?
3: Juan David Ríos.
2: Juan David Ríos, no, para mí se lo lleva de calle Campuzano. Campuzano creo que es el jugador más regular de Atlético Nacional, ha sido el que más las papeletas ha salvado, es el que mueve el equipo, el que conecta esa saga defensiva con la ofensiva, el que le hace llegar las pelotas a Cardona. Entonces mi voto en esta ocasión es para Campuzano.
6: Complementando con Dylan, sin duda Campuzano se lleva por mucho este medio campo. es un jugador indiscutible y es un titular de Nacional. O sea, Nacional juega diferente cuando está Campuzano. Cuando Campuzano se conecta con Nacional, Nacional tiene otro ritmo, tiene otra jugabilidad. Entonces también mi voto sería para Campuzano.
2: ¿Y Pablo?
3: De acuerdo.
2: Sí, Campuzano, 3-0 para Campuzano.
3: Perdón, de los que más destacó en el bajo nivel que llegaron a tener jugadores de Nacional. Él también bajó su nivel en algunos puntos, pero sigue siendo un estandarte del equipo.
2: Así es, exactamente. Entonces, un voto más. Y recuerden, por favor, a todos los que nos están oyendo, los que nos están viendo por nuestras plataformas digitales, ustedes también pueden comentar, nos pueden decir para quién gana usted, si Atlético Nacional tiene el mejor once del fútbol profesional colombiano o nos estamos endiosando solos. Para mí, la verdad, es de carretera que tiene el mejor once. Entonces, sigamos con Mateus Uribe.
3: Contra Fabián Ángel.
2: Fabián Ángel, exjugador, ¿dónde jugó antes de jugar en Junior? Creo que jugó en Millonarios, ¿verdad?
3: Sí, fue jugador de Millonarios, pero no sé si antes exactamente de Junior.
2: Bueno, ¿Mateus Uribe o Fabián Ángel, Pablo?
6: Fabián Ángel jugó en el Deportivo Cali.
2: Ok, ¿no jugó nunca en Millonarios?
6: Ya te confirmo, pero no jugó nunca en Millonarios.
3: Barranquilla Fútbol Club, Junior, Barranquilla, Newell's Old Boys, Deportivo Cali y Junior de Barranquilla.
2: Ok, lo estaba confundiendo con otro jugador. Entonces, pero Pablo,
3: No, acá sí ya voy para otro lado. Fabián Ángel creo que aportó muchísimo, en especial en la final de ida a Junior. Manejó lo que pedimos de que acompañen a Campuzano, eso fue lo que hizo Fabián Ángel. De hecho, ayer mencionábamos nombres que podrían llegar a Nacional y estando en la liga, es un nombre que no me disgustaría mucho. Entonces mi voto es por Fabián Ángel, sea Mateo, sea Juan Manuel Zapata, sea cualquiera, el nivel de él fue mucho mayor.
2: ¿Y tú, Camilo?
6: Sí, aquí en el mediocampo también Ángel se lleva por mucho a Mateus Uribe. No sabemos, a veces Uribe es como que se desconecta del partido. Y bueno, nada, entonces en este también mi voto es para Fabián Ángel.
2: Ok, perfecto. Y yo, sí, la verdad, Mateus Uribe es uno de los jugadores que me hace ilusión y me hizo ilusión que volviera a Atlético Nacional. Sin embargo, tiene sus días, ¿no? Hay días que entra y es el mejor jugador del medio del campo, pero hay otros días que es muy regular, pierde todas las pelotas que juega. Entonces mi voto también es para Fabián Ángel. Seguimos con el 10, Edwin Cardona.
3: Janelson Sarmiento.
2: Nah, Edwin Cardona. ¿No? ¿Por qué?
3: Yo me quedo con Janelson Sarmiento. Si me lo comparas con Rengifo, puedo pensarlo, pero lo que yo vi de Sarmiento fue desequilibrio, fue jugar de 10, fue apoyar a Muriel, a los extremos. Sí, Cardona entró, nos dio el gol, nos ilusionó, pero yo me quedo con el jugador del Junior.
2: Ok, perfecto. Un voto para el jugador del Junior. Yo me quedo con Cardona, ya lo había dicho. Por favor, desempata, Camilo.
6: Bueno, para el desempate estoy todavía en dudas, ya que si lo comparan con Rengifo, podría ser el voto para el cuadro verdolaga. Pero en esa final, por mucho, Sarmiento fue un mediocampo muy bueno para el cuadro del Junior. Bueno, recordemos como lo dijimos en nuestra primera transmisión, el partido de la final se terminó, empezó y terminó en Barranquilla. Prácticamente en Atanasio fue muy poco lo que se jugó, entonces mi voto también es para Sarmiento.
2: Bien, ok, también. Perfecto, entonces se lo llevó.
3: Democracia.
2: Exactamente, y bueno, antes de que sigamos, me permito saludar a Samuel. Samuel, ¿cómo estás? Mucho gusto, me alegra mucho volverte a tener acá en la casa de los hinchas de Atlético Nacional, la Casa Verdolaga.
7: Hola, buenas tardes a todos los hinchas que nos están acompañando. Me disculpo, lo bueno se hace esperar. pero una vez más aquí, un poco tarde, pero bueno, aquí estamos, logramos llegar, es un poco complicado esta ciudad del transporte, pero bueno, aquí ahí vamos.
2: Sí, es que Bogotá es un caos, ¿no? Como el caos que transmite Sarmiento. Sigamos con el extremo izquierdo, Andrés Sarmiento.
3: Brian Castrillón.
2: Uf, Brian Castrillón, que tuvo unas buenas finales también, ¿no? Muy desequilibrante. Es que
3: ahí ya todos jugaron bien.
2: Sí, le hizo fiestas por ese lateral a Samuel Velázquez, ¿verdad? Era el que lo tenía que cubrir. No, uno de los peores partidos de Samuel Velázquez. Para mí, se la lleva Castrillón. Sí, lastimosamente. Bueno, el que entra come papas, ¿no, Samuel? ¿Andrés Sarmiento o Castrillón?
7: No, sí, pues yo a Castrillón no lo vi mucho a lo largo del semestre, pero creo que con lo que vimos en la final fue suficiente para sacar nuestras conclusiones, y que pues hemos visto que lo de Sarmiento es muy limitado y ha dejado muchas dudas a lo largo del semestre. Bueno, y a lo largo del tiempo que lleva en Nacional, entonces Sarmiento tiene sus destellos, pero creo que como jugador completo Brian Castrillón, sin duda.
3: Sarmiento lo bajó mucho la lesión, lastimosamente, porque en buen nivel los dos de pronto sería mucho más disputado, pero pues ya creo que gana Brian Castrillón.
6: Y bueno, creo que en esta todos estamos de acuerdo. Sin duda Castrillón en el partido ideal le dio un gol de ventaja al Junior, también marcó la diferencia. Lo mismo pasa con Sarmiento, a veces está conectado, a veces no. Cuando está conectado juega muy bien, el cuadro verdolaga juega de diferente manera, pero en este momento sí, mi voto es por Castrillón, sin duda.
2: Ok, perfecto, faltándonos solamente dos posiciones y el director técnico. Camilo, por favor, ¿me puedes decir cómo vamos en el puntaje global?
6: Nacional tiene 4 puntos a favor, Junior lleva 5 puntos a favor.
2: Ok, nos van ganando por ahora, pero tengo mucha fe acá al extremo izquierdo, o el jugador que queremos comparar en Atlético Nacional sería Marlos Morenos, o yo personalmente digo que podría ser Rengifo. ¿Por qué no? Es un jugador que le gusta mucho a Lucas, que ya lo tuvo, como estuvimos mencionando al inicio de esta transmisión, así que para mí debería jugar Rengifo en vez de... Bueno, deberíamos hacer una comparación con Rengifo y no con Marlos Moreno.
7: Nicolás Rodríguez, ¿no?
2: Nicolás Rodríguez. Estamos haciéndolo con el 11 titular como del partido de Orso Marzo.
7: Ok.
2: Entonces, en esta ocasión, pues es Marlos Morenos o nosotros quisimos poner a Juan Manuel Rengifo. Entonces, y... para mí hay que ser justos y hay que compararlo con Rengifo, ¿no?
3: Sí, puede ser, igual como decíamos, Lucas ya lo conoce y si lo pone a jugar ahí es por algo, y Rengifo creo que también se puede desenvolver muy bien ahí, ayudando al delantero, cayendo de banda hacia el medio y pues con un buen golpeo que tiene media distancia, y competiría en este caso contra Cristian Barrios.
2: Entonces, para mí da igual si lo ponemos a comparar con Rengifo o con Marlos, para mí se la lleva el jugador de Atlético Nacional, es mucho más que el jugador del Junior de Barranquilla. ¿Tú qué dices, Pablo?
3: Sí, en este caso se lo lleva Rengifo. Barrios también es un gran jugador. Creo que es un poco de la saga de adelante de Junior, irregular a veces, pero pues también hizo destrozos en la final, pero yo me quedo con Rengifo.
2: Samuel.
7: Sí, Rengifo, yo creo que aquí sí ganamos nosotros. Rengifo tiene mucho talento y todavía le falta mucho por demostrar, entonces... Rengifo.
2: Bueno, ya es un 3-0, pero Camilo.
6: Listo, lo empatamos. Se lo empatamos al Junior, 5-5. El voto también va para Samuel Rengifo. Es un joven promesa, lo vengo diciendo. Y espero no equivocarme, pero va a ser el próximo 10 de la Selección Colombia.
2: Vale, perfecto. Y eso ya no nos dejan un 5-5, 10 jugadores. Nos queda un jugador de cancha y el director técnico, porque es una parte fundamental del equipo evaluar al director técnico. Pero antes de terminar con esta evaluación, vamos a nuestro primer corte comercial. 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
2: Buenas tardes, siendo las 3:23 de la tarde, vamos a desempatar esto, porque vamos 5-5, pero antes de esto quiero escuchar, bueno, leer a nuestros oyentes que nos están diciendo en la caja de comentarios. Vamos a leer unos 2, 3, 4 comentarios a ver qué nos dicen. Por favor, Paulo, ¿me puedes ayudar con eso?
3: Uy, Jesús María Ruiz González, nómina: Marquine, Román, Parra, muy bien, el juvenil, Tecillo, Samuel, Campuzano, Rengifo, Rivero, Batioja, Morelos y Escorcia. Me encanta porque mete unos, la mitad del equipo es juvenil, Lucas ya los conoce y es lo que estábamos hablando estos días. de que no debemos tener solo un 11 y ya, sino mucho recambio, mucho jugador joven, y también necesitamos refuerzos que apoyen a los batidos, a los Escorcia. Entonces, Jesús María, muchas gracias por el comentario.
2: Sí, la verdad, Jesús María nos deja una nómina increíble. Lo combinamos lo que tenemos con lo que puede llegar, y no muchos refuerzos vemos ahí. Creo que Jesús María está muy de acuerdo con el equipo que tenemos ahorita. ¿Otro comentario?
3: Dice Alex Guzmán, vamos verdes por la 19. ¿El partido amistoso de mañana se puede ver por algún canal?
2: Ah, sí, claro que sí. Esa es información que no ha salido, ¿sí? Ya sabemos a qué horas va a ser el partido, en qué lugar, obviamente en el estadio Atanasio Girardot, a las 7 de la noche. Pero los derechos deportivos, los derechos de transmisión aún no se han dado. Probablemente se den el día de mañana. Lo estaremos avisando por nuestras redes, @casaverdolaga, o mañana en el programa de 3 a 4 de la tarde. Pueden venir y ahí les confirmaremos por dónde se puede ver. Sin embargo, les voy a soltar la chiva, ¿no? Puede ser que el día de mañana tengamos transmisión radial del Atlético Nacional contra el Deportivo Táchira.
3: Aquí mismo.
2: Entonces ustedes pueden verlo por acá, o sea, no verlo las imágenes, pero
3: escucharlo.
2: Pueden escucharlo con narradores, comentaristas, el minuto a minuto, darnos su opinión, interactuar con nosotros. Así que mañana les daremos la información si se podrá o no se podrá, que yo creo que sí, ¿cierto? Si ustedes quieren, nosotros queremos, ¿por qué no? ¿Otro comentario?
3: Bueno, por ahora no me suelta más. Yo creo que Matías ahorita nos dijo éxitos. Y el hormiguín dice, una pregunta más, muchachos. Hora del partido contra Táchira, Venezuela. Bueno, 7 de la noche mañana viernes a las 5 se abren las puertas en el estadio Atanasio Girardot. También algo que me parece muy importante, lo recaudado pues para Nacional será dado pues a las víctimas en Venezuela, que también estamos acompañando eso. Entonces, 7 de la noche, estén conectados.
2: Así es, 7 de la noche, hora colombiana, 8 de la noche, hora venezolana. Y sí, es verdad, es una noble causa que hace Atlético Nacional, que una vez más demuestra que no solamente es el equipo futbolísticamente más grande de este país, sino que es un equipo solidario, un equipo que se unta también de lo social. Así que muchas gracias, Atlético Nacional, y ya saben, vayan al estadio si pueden, si no, acá los estamos esperando para la transmisión radial.
7: Además, la boletería está económica.
2: Sí, exactamente. Yo creo que eso también es una estrategia para llenar el estadio y poder llevar la mayor recaudación posible a nuestros amigos venezolanos. Así que vamos a seguir y vamos a terminar con el 11, sí. El 9, ¿sí? Que un equipo es 1 y 9. Nuestro 9, don el Búfalo Alfredo Morelos. ¿Contra quién lo enfrentamos?
3: Luis Fernando Muriel.
2: Uy, no. Pero es que
3: nadie
2: esto
3: me
2: es...
3: debata, por favor.
2: Esto es, o sea, si me lo preguntabas hace un año, yo podría decirlo. Bueno, Alfredo Morelos, Muriel venía sin ritmo. De hecho, me sorprende mucho el nivel de Luis Fernando Muriel, porque yo pensaba que venía acá a, se dice coloquialmente,
3: a retirarse.
2: Retirarse, exactamente, en el Junior de Barranquilla, terminar su carrera, pero me demostró todo lo contrario. Lástima que en ese verano no llegó Atlético Nacional, porque hubieron rumores de que podía llegar y que se estaba contactando los agentes de Luis Fernando Muriel con Atlético Nacional. Pero bueno, en esta no hay color, se lo lleva Luis Fernando Muriel para mí.
3: Sí, no, para agregar, pues Muriel empezó muy mal el torneo, pero al final llegó al equipo de sus amores. No creo que tan buen nivel hubiera mostrado en Nacional. Lo logró sacar campeón y pues está por encima de Morelos actualmente.
6: Bueno, nuevamente mi voto sería para Luis Fernando Muriel, también jugador de la selección. En este caso son dos pesos pesados, pero yo creo que Muriel como que se controla más, por así decirlo. Recordemos que Alfredo el Búfalo es muy explosivo. Entonces en este caso mi voto también sería para Luis Fernando Muriel.
2: Bueno, ¿me recuerdas cómo vamos? Creo que yo vamos no. perdiendo, ¿verdad?
7: Pero no, sí, yo igual comparto. Como termina el semestre, definitivamente nos queda debiendo mucho Morelos. Yo creo que comparto, quizás hace un año sí sería el voto para Morelos, pero hoy en día pues es difícil darle el voto a él. Ojalá este semestre nos demuestre como eso a lo que nos tenía acostumbrados.
2: De hecho, Muriel quedó arriba en la tabla de goleadores, ¿verdad? Nos metió, sí, dos goles en la final, si no mal recuerdo. Uno de una marca increíble, o sea, paupérrima, de Samuel Velázquez, que no sé cómo te entran. Creo que da la asistencia al segundo gol y penal. Da un penalti, ¿verdad?
7: Un penal.
2: Un penal, que es penal, tiene que meterlo, no como el otro 9, sí, que es una cosa que le vamos a seguir recriminando hasta el cansancio.
7: Pero recuerda que ese penal tuvo polémica, ¿no?
2: ¿Cuál?
3: Y también es verdad.
2: El de, sí, sí. Para mí no era penal.
3: Pero Nacional jugó tan mal que no nos podemos excusar en la polémica.
2: Sí, exactamente, o sea,
3: íbamos a perder como
2: sí, fuera. Si el tercer gol no llegaba del punto penal como llegó, yo no sé cuánto tiempo más hubiéramos aguantado el 2-0.
3: Sí, es verdad.
2: Porque de verdad fue preciso, o sea, vienes a ser el peor partido del semestre contra Junior de Barranquilla en la final. En un estadio donde ya habías ganado 4-0. No, sí, Dios, no. De verdad que
3: presentación.
2: No me cabe en la cabeza cómo pasó esto. Y bueno, antes de tratar de empatar esto con los técnicos, vamos con un mensaje de Banco Agrario, Canapro y Abaco.

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2: Bueno, 3:31 de la tarde, ya vamos en el ecuador del programa, ¿verdad? 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Estamos en streaming en vivo, pero bueno, ahora sí lo que nos trae, nos quedan los técnicos, ¿no? Lucas González o
3: Alfredo Arias.
2: Alfredo Arias. Bueno, para mí, Lucas le ha faltado esa estocada final. Ha perdido dos finales, una con el América, una con el Tolima, las dos en contra de Nacional, ¿vale? Entonces eso puede ser un factor determinante, que ese sea el gen ganador que le hace falta, no estar del otro lado, sí, sino estar en este equipo, en esta institución. Y para mí tiene al Tolima, que es su más reciente club, jugando de maravilla. Es uno de los mejores equipos del fútbol profesional colombiano en su manera de jugar, tiene un estilo de juego muy marcado. De hecho, en las semifinales nos complicó demasiado, no fuera porque el rey David Ospina aparece, hace dos, tres atajadas increíbles, no sé si la historia sería diferente, nuevamente recalco, pero la historia es como la conocemos. Entonces Lucas González, para mí es el técnico que gana esta disputa, entre técnicos, valga la redundancia.
3: No, yo sí voy por el otro lado. Estoy de acuerdo con lo que dices de Lucas, pero Alfredo Arias, hay que respetarlo, viene de ser bicampeón del fútbol colombiano. Creo que entre Diego Arias, nuestro anterior técnico, y Lucas hay mucha distancia, pero Alfredo le dio un repaso táctico, técnico y de todo a Diego, que

0: me hace quedar con el técnico del Junior en la actualidad.
1: Ok, 1-1.
2: Sí, yo creo que en 2 o 3 años probablemente digamos que Lucas, esperemos que así sea. Pero hoy en día, siendo objetivos, es difícil decir que Alfredo Arias no es más técnico, habiendo ganado 2 títulos consecutivos en Colombia, que eso es algo que no pasaba hace muchos años con un solo equipo. Y hay que reconocérselo, y Junior pues es un equipo que tiene una plantilla, obviamente yo creo que económicamente, o sea, en cuanto a lo que vale, está al nivel de Nacional. Entonces digamos que por plantilla uno podría decir son como iguales, y en la final se vio que la diferencia era sobre todo en el cuerpo técnico, yo creo que Alfredo Arias.
1: Ok, vamos 2-1 en técnicos. Camilo, por favor, desempata esto y espero que lo desempates bien.
3: Solo digo 2-1. Vamos otra vez con que Lucas González le falta algo. ¿Qué le falta? Un equipo ganador, un equipo con carácter, un equipo que de verdad quiera ganar las cosas y que las quiera ganar. Un equipo que de verdad quiera ganar las cosas y que las quiera ganar de una manera como es Atlético Nacional. En este caso, Lucas González ha perdido 2 finales, las dos contra... Es que pierde las 2 finales contra el equipo más grande de Colombia. Entonces, no es el entrenador, es el equipo. Entonces, mi voto es para Lucas González. Sin duda, algo que le falta a Lucas González es un equipo de grandeza y ya llegó al equipo más grande de Colombia.
1: Ok, entonces eso nos deja un 2-2, empatamos. Pero ¿qué hacemos ahora si en la mesa somos solo 4? Vamos a hacerle la pregunta a ustedes, los oyentes, los televidentes, los que nos ven por nuestras plataformas digitales. ¿Quién gana este pulso? ¿Lucas González o Alfredo Arias?
0: Escriban, escriban.
1: Entonces escríbanos en los comentarios, los estaremos leyendo. Mientras tanto, creo que perdimos, ¿verdad? En el kilo por kilo. Podemos empatar. Si los televidentes y los oyentes nos ayudan, podemos llegar a empatar, porque si no me equivoco vamos 5-4.
3: Kilo por kilo, por los jugador versus jugador, el Junior ganó 6, Nacional tuvo 5. En entrenadores quedamos empatados, entonces ya los oyentes...
1: Sí, que ellos desempaten, porque ellos también hacen parte de este programa, son hinchas como nosotros.
0: Bueno, yo quiero aportar algo importante, perdón Dylan, y es también el banco de suplentes, que lo vengo diciendo los 2 días. Estaba viendo, no los vamos a comprar uno por uno, pero de Nacional entran Marlos Moreno, Edwin Cardona, Cristian Arango, Dairon Asprilla, que ya no está, y Juan Manuel Zapata. Para Junior entraron Edwin Herrera, Guillermo Paiva, Joel Canchimbo, Jesús Rivas, que ha sonado fuertemente para
1: Atlético Nacional,
0: y Teófilo Gutiérrez. Creo que el banco es muy parejo, los dos tienen nombres importantes. Creo que otra vez terminaríamos en un empate si Nacional o Junior, pero la diferencia que creo que puede haber en este torneo es esa, que Nacional, más allá de un 11 que puede ser parejo con equipos como Junior, como Millonarios, no sé, depende cómo se conforme cada plantilla, tenga un banco que le resuelva, que si Nacional se ve complicado en un partido, si un jugador no está en su día, haya alguien juvenil, de experiencia, que entre y sea igual o mejor que el que lo está haciendo de los 11 titulares. Entonces, en ese punto, creo que puede estar la diferencia para llegar a la final y ganar la estrellita
2: de Navidad. Sí, a Nacional le faltan variantes, me parece que en eso estamos de acuerdo. Y pues es que realmente, por ejemplo, yo insisto mucho con el tema de los extremos. Yo siento que Nacional no tiene extremos a los que se les pueda confiar un partido, a los que se les pueda confiar que cambien un resultado. Entonces me parece que serían contrataciones muy importantes, vi que lo hablaban el día de ayer, y ojalá, yo creo que esa es la clave, los extremos y los laterales son dos posiciones en las que para mí Nacional tiene quizás los titulares, pero le falta esa profundidad, y esa será lo que marque la diferencia.
1: Bueno, ahora que tocas ese tema de los extremos, pues a Atlético Nacional se estaba rumoreando mucho de que Eduard Bello iba a salir, ¿no? De hecho, hay un Lucas González dio unas declaraciones esta mañana, no sé, Camilo, creo que tú las tienes. ¿Nos puedes leer, por favor, esas declaraciones?
3: Bueno, respecto a las declaraciones, bueno, y como lo decían anteriormente, me quedé con algo que dijo esta mañana Lucas González, es que Nacional tiene un equipazo, o sea, hay equipo, lo que no teníamos era entrenador, pero ya con Lucas González, con las declaraciones que dio esta mañana, ilusionan un poco a la hinchada verdolaga. Una de ellas fue: mañana vamos a evaluar, un equipo va a jugar un tiempo y después otro,

0: Lo mismo en Copa, un equipo jugará y en el debut en Liga jugará otro. Y eso nos dará ideas para saber cuál es el mejor once. Lucas González, entrenador de Atlético Nacional, lo que va a ser el día de mañana, más allá de... Sí, claro, que es un equipo, un partido para Venezuela, es una causa muy bonita. El entrenador Lucas González va a aprovechar para que en el primer tiempo juegue un equipo, en el segundo tiempo entre otro equipo. Y bueno, allá hablando, ya cambiando ahí un poco, que iba a jugar un equipo de Copa, un equipo de fecha. En lo que entendí en la rueda de prensa que dio, en las declaraciones que dio, es que el equipo llegaría sólido, el once titular llegaría sólido para la tercera fecha, que sería, creo que es contra el América.
1: Y es que eso es lo que venimos hablando, es cómo es posible que no tengamos un once consolidado con los refuerzos, con las salidas en la primera fecha. De hecho, deberíamos para mañana, el partido contra el Deportivo Táchira, tener ya el once y ya tener los jugadores que nos acompañarán este semestre, las salidas. Porque imagínate, estaba sonando lo de Eduard Bello, que me equivoqué, las declaraciones las tiene Pablo acerca del tema de Eduard Bello. ¿Qué pasaría si Lucas González, en su esquema titular, tiene como jugador importante a Eduard Bello y de la noche a la mañana, en la fecha 3, Eduard Bello sale? O sea, no es serio para esta institución, una institución tan grande, que el equipo no esté cerrado ya. ¿Nos puedes dar las declaraciones de Lucas?
2: Para complementar esa idea, en Winsport, Lucas dijo: Eduard Bello es jugador nuestro, han llegado bastantes jugadores de otros equipos que son ya son jugadores de Nacional, ¿no? Tipo Kevin Parra, Jicar Perlaza, o sea, ningún refuerzo como tal, sino finalización de préstamos. Perdón, y eso hace que tengamos más jugadores en posiciones, pero él hasta el momento es jugador de Nacional, y si está acá le vamos a sacar el máximo rendimiento.
1: Así es, y ya que mencionas los que llegaron de préstamo, esta mañana yo me levanté y vi que decían que Kevin Parra se iba a un nuevo préstamo ahora en el Once Caldas. Quiero decirles que eso es totalmente falso. Kevin Parra va a seguir en Atlético Nacional porque, número uno, es un jugador que le gusta mucho a Lucas González, quizá no por ser titular, sino para entrar desde el banco de emergentes. Y es totalmente falso esa información que salió, que iba, hay un préstamo, hay unas charlas para un préstamo al Once Caldas. Así que no se preocupen, Kevin Parra, para la gracia mía, porque es un jugador que me gusta mucho, va a seguir en Nacional, y esperemos que Lucas González le dé la continuidad que él se merece.
2: A mí me parece muy interesante, y no sé si para bien o para mal. Bueno, lo de mañana es que pruebe un equipo en el primer tiempo y otro en el segundo, perfecto. Pero que haga lo mismo en partidos ya por puntos, o sea, que pruebe un equipo y otro totalmente diferente en la liga, aunque sea Boyacá Chicó, ya es la liga, hay que ganar todos los partidos.
1: Sí, exactamente.
2: No sé, es como si fueran amistosos, no sé qué opinan sobre eso.
1: Lo que pasa es que un equipo serio, un equipo con una dirigencia que se haga respetar, o que diga: mira, siento los escudos, siento los colores, el escudo, no puede dejar pasar esto así. Sí, o sea, ¿cómo tú, Lucas González, vas a salir a Televisión Nacional a decir que vas a jugar un partido con uno y otro partido con otro por los puntos, un partido oficial, para ver cuál es el mejor once?
0: No, y es que además no hay tiempo, Nacional no puede dejar escapar puntos. Al final, esperemos que en este semestre no sea el caso que estemos sufriendo por puntos, por falta de puntos. Desde la primera jornada, Atlético Nacional se tiene que llevar los 3 puntos para la casa, así sucesivamente en cada jornada, en cada fecha, que Atlético Nacional, ya sea de local o de visitante, se lleve los 3 puntos. Nacional no puede dar ventaja a ningún rival, la verdad.
1: De hecho, eso lo dijo Lucas González muchas veces, que sea de local o visitante, tenía que salir a proponer. Bueno, vamos a leerlos a todos ustedes porque les hicimos una pregunta, si Lucas González o Alfredo Arias, pero antes de eso vamos a una de nuestras pausas comerciales, esta vez con nuestros amigos de Lotería Bogotá, Banco Agrario y Bodytech.
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0: verdolagas, les recordamos, nos pueden seguir en todas nuestras plataformas digitales como @casaverdolaga, así aparecemos en todas partes. Leemos un comentario, Adrián Jaramillo nos dice: muchachos, tenemos buen equipo, lo que hacía falta era un buen técnico y ya lo tenemos. Armani en el arco da seguridad. Bueno, supongo que es uno de estos hinchas que quiere Armani de titular. Veremos.
1: ¿Cómo así? ¿Cómo así? ¿Usted no quiere Armani de titular usted?
0: Yo creo que hay que esperar. A ver cómo.
1: ¿Armani titular usted?
0: Yo creo que hay que esperar. A ver cómo, Armani, cómo está, o sea, Marquines.
1: Si hacen el esfuerzo para traer Armani, tiene que ser titular. O sea, tú no puedes comprar un jugador. O bueno, él llega libre, pero no puedes cargarte ese salario solamente para que esté en el banco. Entonces, para mí debería ser titular.
0: Sí, pero para empezar habría que ver si realmente tendría que haber llegado. No sé, yo creo que eso lo hablábamos el primer día que iniciamos. Y es si será que llegó más por lo que fue Nacional que por lo que es actualmente. Yo creo que ya veremos a quién le da la razón a Armani. Quería leer una de las declaraciones también de nuestro entrenador. Dice: estamos en una pretemporada muy corta, teniendo en cuenta que los primeros partidos son de visitante. Llevamos 2 semanas de trabajo y me encanta poder ver mi trabajo mañana, y espero que la gente lo vaya viendo también. Claro, es lo que estamos hablando. Tenemos una pretemporada muy corta, no están todavía todos los fichajes. Hablaban ustedes acerca del hecho de que vaya a probar equipos ya tanto en Copa como en Liga. Yo creo que sobre todo en Copa se va a arriesgar más, por así decirlo, y eso tiene que ver también con la poca seriedad que tiene nuestra Copa Colombia. Entonces probablemente la use, al menos en este primer partido, para probar quiénes están mejor. Y pues sí, también un poco extraño, y no debería ser así, pero van a llegar muchos jugadores clave ya habiendo iniciado la liga, y eso pues nos puede tal vez salir caro. Esperemos que no.
2: La misma historia de siempre. Bueno, dice Jesús María Ruiz: Alfredo Arias en la actualidad le gana a Lucas por la experiencia y por los títulos. Entonces Alfredo Arias toma la delantera, según nuestros oyentes.
1: Es verdad, ya tenemos un voto más por Alfredo Arias. Vamos a ver si hay más personas comentando acerca de la pregunta si Alfredo Arias o Lucas González, y poder terminar ya este famoso kilo por kilo, como lo llaman algunos, o jugar por jugar, a ver quién tiene el mejor equipo.
2: Dice Adrián Jaramillo: Parrita la va a romper este semestre, ese pelado es muy buen jugador.
3: Totalmente de acuerdo. Yo siento que Parra es uno de esos jugadores que le pones la camisa de Nacional y se vuelve un hincha más, es un hincha más.
1: Es que de hecho lo que pasaba con Kevin Parra es que cuando debutó con el Inter de Bogotá, me acuerdo que hubieron 2, 3 partidos, incluso me atrevería a decir 5 partidos consecutivos en los cuales ganaba el Inter, y uno se metía a mirar quién metió el gol. Kevin Parra. Y cuando no metía el gol, daba la asistencia. O recuerdo muy bien un partido que no me acuerdo contra quién jugaba el Inter de Bogotá, pero de este juvenil.
2: De hecho nos hizo un gol también, ¿no? En el todos
0: sí,
2: contratos.
0: Y jugó muy bien.
1: Pero bueno, ya hablando de contrataciones, llegadas, es que hay una cosa que a mí me indigna un poco, tengo que confesárselos. Y lo que pasa es que se cae al final, o bueno, está caído lo de Jesús Rivas, jugador actualmente en el Junior que queremos ver en Nacional, porque Atlético Nacional no quiso desembolsar una cifra aproximada de $800,000, sí, casi $1,000,000, pero acá traigo esto a la mesa, y es que Atlético Nacional en periodos pasados compró a Batista, el delantero que vino, paseó por Medellín y se fue, metió 2 goles de penal y se fue, por $1,500,000. Entonces, ¿por qué si tenemos para comprar a jugadores como de terciopelo, permítame la expresión, y no para invertir en un jugador que sabemos que va a hacerlo muy bien, que quiere venir a Atlético Nacional? 800,000 es la mitad de lo que se invirtió en Batista, y Batista no nos duró sino un semestre y se devolvió por una cifra mucho menor a el equipo del que salió, ¿no? Peñarol.
2: No, ya lo mencionábamos, Nacional, en ese caso, más allá de no oficializar refuerzos desde antes del inicio de la liga, actúa a veces como equipo chico, no, y nosotros somos el equipo más grande del país. O sea, si hay un jugador muy bueno en un equipo de Colombia, Nacional debe ir por ese jugador, y más aún cuando el jugador expresa de una u otra forma que quiere llegar a Nacional. Entonces que Nacional espere tenerlo por opción de compra o por un precio bajo,

0: Somos un equipo grande y de una u otra forma también estamos debilitando a los equipos competencia, entonces es una, de cierta manera, falta de respeto que Nacional no puye más por un jugador que le aportaría mucho a al equipo.
1: Y demasiados préstamos. A toda hora uno ve que, o sea, muchos jugadores que han sido importantes para Nacional estaban a préstamo. Eso pasó, creo que, bueno, con Morelos, por ejemplo, que al final lo compraron, pero casi que a las malas, o sea, porque ya todo el mundo lo pedía. Con Marino Hinestroza me parece que fue algo así, y ahora se me escapan otros más, pero hay muchos jugadores en Nacional que llegan es a préstamo, no
0: ¿Y
1: compramos.
0: qué pasa con eso de los préstamos? Con eso de los préstamos, tú al inicio lo puedes comprar por cierta cantidad de dinero. Es decir, digamos, vamos a traer a préstamo a Jesús Rivas, por no comprarlo por $1.000.000. Y digamos que Rivas hizo la mejor temporada, el mejor semestre con Atlético Nacional. Pues adivina qué, Jesús Rivas ya no vale $1.000.000.
1: Lo compran en Brasil.
0: Ahora vale 2. Y si tú no estás dispuesto a poner esos 2 que te está pidiendo XY equipo, te lo van a comprar. Pero bueno, vamos a finalizar porque se nos está acabando el tiempo. Vamos a nuestra última pauta comercial y ya volvemos a leer los comentarios a ver quién en definitiva ganó, si Lucas González o Alfredo Arias. Y nos vamos a escuchar el mensaje de nuestros amigos de Canapro y ASB, la mejor noticia.
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0: Bueno, 3:52 de la tarde, ya a escasos minutos de finalizar nuestra transmisión del día de hoy. Vamos a terminar leyendo a nuestros oyentes, nuestros comentarios, a ver qué decidieron al final, si Lucas González o Alfredo Arias. Recordemos que ya tenemos un voto, ¿verdad?, por Alfredo Arias.
4: Sí, correcto.
0: Entonces,
1: ¿qué otro por Lucas? Bueno, dice Ramiro Acevedo, Córdoba, aplaudo a Lucas, que le dé tiempo de juego a todos los jugadores para que lleguen con ritmo a las finales y que cada uno demuestre su aporte al equipo, para así realizar cambios asertivos, o sea, una plantilla amplia, ¿no?
0: Sí, claro, Ramiro. Es verdad que uno tiene que mirar cuáles son los mejores cambios, tiene que hacer rotaciones, pero se supone que esas rotaciones deberían ser en los amistosos de pretemporada, no en los partidos oficiales. A ver, ¿otro comentario?
1: ¿Lo contamos como voto para Lucas?
0: Sí, ¿o no? ¿No? ¿No lo contamos para Lucas? ¿Estamos robando?
4: Bueno, ahí hay otro comentario.
1: Dice Adrián Jaramillo otra vez, dice, Lucas es el mejor técnico de la Liga Colombiana. Ese man está muy bien preparado.
0: Sí, o sea, sin duda. Lucas González tiene una idea de juego clara y ha puesto a jugar a todos sus equipos así, porque yo me acuerdo que en un momento el América de Lucas González también daba miedo. Era un excelente equipo.
1: Sí. ¿Otro más? A ver.
4: Bueno, ahorita decía uno que Lucas González y Marcelo Gallardo ganan. No sé por qué Marcelo Gallardo. También estoy de acuerdo, no sé por qué Marcelo Gallardo.
0: Pero sí, así es, entonces, Marcelo Gallardo gana.
4: Un punto para Lucas González, que subiría en la tabla y le haría el empate Nacional.
5: Bueno, mientras escuchamos a nuestros oyentes, hablando del estilo de juego que tiene Lucas González, también en las declaraciones hablaba que quería un 1-4-3-3 y que quería aprovechar a los jugadores de arriba, que quería explotar esa calidad que tienen los jugadores de arriba.
0: Ok, 1-4-3-3, algo diferente a lo que veníamos viendo en Atlético Nacional, porque solía formar con 4-2-3-1, exactamente. Creo que no hay más comentarios, o si ¿sí tenemos algún otro comentario, o ahí acabó?
1: Dice, con Lucas, dice Ramiro Acevedo Córdoba, con Lucas habrá rotación. Me parece excelente que tenga equipos diferentes en los tres partidos iniciales. Para eso se tiene una nómina de 25 jugadores. Claro, yo creo que es lo que hubiera. Eso a mí también me parecería excelente si fueran partidos amistosos, ¿no? Pero bueno, igual esperemos. Se supone que son partidos, en teoría, no muy difíciles. Entonces veremos qué pasa.
0: Bueno, perfecto. Siendo las 3:54 de la tarde, nos tenemos que ir despidiendo. Así que una última para irnos. Y listo, entonces, por favor, Pablo.
4: Bueno, para cerrar, me adhiero un poco al positivismo de Ramiro. No estoy de acuerdo con que Lucas use en partidos por puntos diferentes jugadores, pero me gusta la idea de que va a usar muchos juveniles, de que les va a dar más fogueo, de que los va a acompañar con jugadores ya con trayectoria. Entonces, confiemos en Lucas, confiemos en nuestro equipo y esperar cómo le sale ese pequeño experimento.
0: Camilo, una última.
5: Bueno, nada, hinchada verdolaga, mañana a ponernos la camisa. Es un partido amistoso, pero nuevamente vamos a estar apoyando a nuestro equipo. Y nada, esperamos que mañana se sigan sintonizando con nosotros y esperamos escucharlos y tener más participación de nuestros oyentes.
0: Samuel.
1: Sí, nada, recordarles, mañana a las 7 de la noche el partido contra Deportivo Táchira. Ojalá pues podamos ver sobre todo un juego que nos ilusione como hinchas. Y pues también mucha fuerza para nuestros amigos venezolanos, ¿no? Que sobre todo eso es lo importante en el amistoso.
0: Así es, y mi nombre es Ilan Rodríguez. Mi última es invitarlos al partido de mañana y al programa de mañana de la Casa Verdolaga de 3 a 4 de la tarde por los 1040 de Colmundo Radio o todas nuestras plataformas digitales. Como para finalizar, muchas gracias a Iván Sierra, que nos ayudó en la parte digital, y a Alberto Cruz, que nos ayudó en la parte técnica. Muchas gracias y espero verlos mañana en otro programa de la Casa Verdolaga.
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8: Saludo para la audiencia de Colmundo Radio. Hoy 16 de julio, jueves 16 de julio, vence el plazo para cambiarse de régimen pensional. Y básicamente deben tenerse en cuenta los siguientes criterios. Primero, muy importante, es la edad. Estar a menos de 10 años de la edad de pensión. Hombres 52 años o más, mujeres de 47 años o más. Un segundo criterio importante son las semanas cotizadas. ¿Cuántas semanas tenemos cotizadas? Contar al menos 900 semanas cotizadas para hombres o 750 para mujeres. Otro tema importante, la edad de la pensión cumplida. También puede trasladarse quienes ya alcanzaron la edad legal de la pensión, 62 años para los hombres y 57 años para las mujeres. Siempre que no tengan una pensión reconocida ni hayan recibido una indemnización sustitutiva o la devolución del saldo. Y un cuarto criterio también muy interesante es la doble asesoría. Es un requisito obligatorio y gratuito. consiste en recibir una proyección pensional tanto de la AFP, de los fondos privados de pensiones, como de Colpensión, de la administradora de prima media, con el fin de tomar una decisión informada. Esto es fundamental. O sea, que los dos entidades asesoren a las personas que van a tomar la decisión de trasladarse de un fondo, de un sistema pensional a otro, con la debida asesoría de estos fondos. Muy buen día.
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2: 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En ASB Colmundo son las 4 y un minuto. 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

En ASB Colmundo son las 4:19. 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

En ASB Colmundo son las 4:29 minutos. 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
1: Nicolás Cortés, funcionario de la Superintendencia Financiera de Colombia, invitó a los colombianos a prevenir con anticipación e informar sobre funcionamiento de pirámides para no caer en estafas.
4: Cuando las personas caen en este tipo de esquemas, las posibilidades de recuperación de los dineros cuando actúa la autoridad disminuyen mucho, pues porque precisamente todos conocemos cómo es la mecánica en que operan estos falsos operadores del sistema financiero.
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En ASB Colmundo son las 5 en punto.

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En ASB Colmundo son las 5:15 minutos. 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

En ASB Colmundo son las 5:46 minutos. 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

0: Muy buenas tardes, sean ustedes bienvenidos a Casa Albirroja. Acá estamos hoy en los 1040M de Colmundo y también estamos a través de nuestras plataformas digitales. Estamos a través de Facebook, de TikTok, de Twitch, de Kick. Ahí nos puede escuchar y sintonizar también en el programa del día de hoy, con muchas novedades de Independiente Santa Fe. Hoy partido amistoso frente a Inter de Bogotá, cambio de sede para el partido de vuelta de Copa Sudamericana, información con respecto también al grupo femenino y a la cantera. Estaremos contando toda la información en el transcurso de estos 60 minutos y me acompañan hoy también Juan David, Sofía Molina y Cindy Ariza, quienes ya veo allí en pantalla. Muy buenas tardes, Sofía, ¿cómo le va? Muy buena tarde.
1: Buenas tardes, Alejo, Cindy, Juan David y toda la tribuna virtual de Casa Albirroja. Volvemos a nuestra programación habitual, donde tenemos toda la información del primer campeón masculino y del primer campeón femenino, que ya está a días de hacer ese debut, el equipo masculino en Copa Sudamericana, y las Leonas de volver a jugar ese todos contra todos para esa clasificación a los cuadrangulares de la Liga Femenina Profesional.
0: Así es, ya estamos a una semana prácticamente, a una semana de entrar en competencia real, porque de hoy en 8 días estaremos jugando el partido de ida de Copa Sudamericana, pero estamos también a una semana de que las Leonas vuelvan a competir en la Liga Femenina. Saludo especial para Alex Martínez, que acá ya nos deja su saludo desde Buenos Aires. Dice: un gran abrazo, muchacho, esperando novedades de León. Para Jesús Alfonso, que nos dice: buenas tardes, Casa Albirroja, y nos pregunta qué jugadores van a llegar, ya vamos a hablar al respecto. Y para Rubén también, que deja su reporte de sintonía. Cindy, muy buenas tardes, ¿cómo le va? Santafereñas tardes y con muchas noticias sobre León.
2: Hola, Alejandro, como claro que sí, no hay solamente santafereñas, yo creo que ya absolutamente a todos, creo que los hinchas de alguna manera les dieron, como diría mi abuelito, ya les dieron dulce un poco con lo que se viene y con lo que estábamos esperando y preguntándonos tanto. Y me alegra que de las pocas ocasiones en las que los hinchas generalmente cuestionamos ese tipo de escenarios, los veo contentos, los veo conformes. Eso quiere decir que las siguientes buenas noticias que vienen en camino serán aún mucho, mucho mejor, pues.
0: Veo también aquí a Juan David. Juan David, bienvenido al programa de Casa Albirroja. Le damos la bienvenida porque es su primer programa oficial haciendo parte de este grupo. ¿Y qué titular me tiene para el día de hoy?
3: Bueno, primero que todo, buenas tardes para usted, Alejandro, para Sofía, para Cindy, para toda la gente que se conecta hasta ahora, para los hinchas cardenales, que estamos ya ansiosos de poder ver a León, de poder volver a ver a las Leonas en disputa, y muy contento, muy emocionado de poder hacer parte de este gran proyecto. El titular del día de hoy es: Santa Fe, todo listo para su debut.
0: Bueno, hablaremos de Caracas, ¿no? Porque es precisamente el rival que vamos a enfrentar dentro de 8 días. Digamos que ha estado como muy desconectado con respecto al fútbol, y es normal por el tema que sucedió hace pocas semanas en Venezuela, los 2 terremotos. Hasta esta semana como que ha vuelto a reconectar con tema de redes sociales, de dar a conocer detalles de la pretemporada. Y hoy les traemos una información especial con respecto a eso: cómo se ha reforzado Caracas, cuáles han sido sus fallas, sus ausencias, los jugadores que no van a continuar y los que por el contrario llegaron para fortalecer este proyecto deportivo en el segundo semestre. Pero todo se lo vamos a contar después de darle también oportunidad a nuestros patrocinadores que hoy nos acompañan en Casa Albirroja. Vamos con nuestra primera pausa comercial y regresamos con toda la información.

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2: Seis y siete de la tarde, vamos a conocer con respecto al amistoso hoy de Independiente Santa Fe. Vamos a hablar de ese amistoso, doble amistoso que tuvo hoy frente a Inter de Bogotá. Victoria en el primer compromiso, 3-2, y empate 1-1 en el segundo compromiso. De esta manera, Sofía, Juan David, Cindy, Santa Fe cierra su temporada de amistosos, ¿sí? Porque había programado 5 amistosos, con algunos clubes jugó por partida doble, y ya el próximo compromiso va a ser un duelo ya oficial, que es el próximo jueves frente a Caracas. ¿Qué le queda, Sofía, de este balance de pretemporada, que ya termina prácticamente con el partido de hoy, donde se puede ver que Santa Fe sumó en gran cantidad minutos con todos sus jugadores, plantillas, en la mayoría de los juegos ganó? Ya ahorita le voy a dar el detalle de cuántos duelos se ganaron, cuántos se perdieron y cuántos empataron, pero ¿qué le queda de este balance de pretemporada y de estos 5 partidos amistosos que disputó Santa Fe?
3: Bueno, Alejo, estos amistosos, se habló mucho de por qué Santa Fe no tuvo un amistoso internacional como la mayoría de los equipos colombianos, pero sabemos que ellos, el primer partido de este segundo semestre va a ser con un equipo internacional. ¿Qué deja decir el profe Repeto? Movió la nómina, no se quedó con los mismos 11, sino cada partido iniciaba con una nómina y al segundo tiempo iba rotando, iba haciendo los cambios, le dio minutos a jugadores que de pronto en la liga no se vieron tanto, jugadores que le van aportando poco a poco al equipo. Y es que estos minutos es importante porque Santa Fe tiene ahorita 3 competencias importantes, todas las debe jugar con la misma responsabilidad, sin importar cuál sea de mayor nivel, digamos lo que guste más, para el hincha o deportivamente. Entonces esa rotación de la nómina que está haciendo el profe Repeto, el amistoso número 1 que fue contra Internacional, Santa Fe fue rotando, fue con su nómina base y el segundo tiempo cambió totalmente. Entonces, el profe Repeto, aunque él terminó el primer semestre con un 11 ya encontrado que se le dificultó, podríamos ver algunos cambios con jugadores que ya estén bien físicamente y que ya hayan conectado mejor con el equipo.
2: Y es que hablando de rotación, Cindy, vemos que Santa Fe hoy, como jugó doble partido, aprovechó como es habitual para jugar un partido con la base o con la titular, y el partido que complementó la fecha, pues sí lo hace con las alternativas. Ese primer partido es el que uno, digamos, le deja como las mejores sensaciones, no solamente porque fue victoria, 3-2, marcaron Rodallega, Elibelton y Alexis Zapata, sino que parece ser que es el equipo en el cual va a descargar la responsabilidad Pablo Repeto, por lo menos para el inicio de temporada, ¿no? Porque lo hemos visto ya, no solamente frente a Inter, lo vimos frente al Chicó, lo vimos frente a Real Cundinamarca, es el mismo, ¿sí? Solamente es una modificación que con respecto al equipo normal que venía siendo titular al finalizar el semestre pasado. La salida de Jaycar, por obvias razones, que va a jugar Atlético Nacional, y el ingreso de Jader O'Brien. Del resto es el mismo equipo que veníamos observando. ¿Qué le deja a usted eso? De que se mantenga una continuidad, un 90% de la formación titular que vino de sacar adelante un semestre donde se llegaron a semifinales de liga, donde se alcanzó una repesca en Copa Sudamericana y donde se va a arrancar una competencia con 8 partidos de invicto, porque recordemos que Santa Fe cerró ese primer semestre con 8 partidos al hilo sin perder.
4: Bueno, ahí no la escuché. Hay varias cosas que me parecen importantes, Alejo, resaltar, y es que
5: El ejercicio que hizo el profe Repeto en estos amistosos nos da cuenta en que está preparando no solamente la titular, que es a la que seguramente nos vamos a ver acostumbrados en este primer escenario, sino también a una alterna que nos pueda garantizar de alguna manera que hayan algunos minutos de juego, que haya una preparación previa y que nos permita avanzar en el desarrollo o en el caso de que exista alguna lesión, ¿no?, que puede suceder, o sencillamente en que tengamos que alternar pues por temas físicos, que eso es algo que ya hemos venido conversando. Yo creo que el hecho de tener un par de victorias no implica que estamos en el 200%, pero sí creo que nos da una tranquilidad, y es que hemos realizado una pretemporada que seguro nos va a dar buenos resultados. Yo esperaría que el equipo no se canse en la primera o en la segunda realmente, ¿sabes? Porque generalmente estamos acostumbrados a descansar en los primeros partidos y en los últimos apretamos. Deberíamos considerar, ojalá sea lo que esté pensando el profe Repeto, en desde el inicio hacer las cosas muy bien para al final poder descansar.
2: Y hablando precisamente de eso, de necesidades, de ausencias, de posibles lesiones, que era un tema que tocaba Cindy y Juan David, muchos están preguntando, ¿sumó minutos Kevin Balanta? Pues es el reciente refuerzo de Santa Fe, lo queremos ver. Yo por lo menos tengo muchas ganas y ansias de verlo. No jugó ni en el primero ni en el segundo partido. Hasta ahora digamos que va a conectar con el grupo, entonces no sumó gran cantidad, no sumó ningún minuto para ser exacto. Pero sí vemos que, por ejemplo, en banda izquierda, otra vez en el equipo titular, no apareció Mafla, sino Jason Angulo. Mafla jugó, sí, pero en el partido complementario, en el que fueron las alternativas, no en el equipo titular. Y no se va a traer un lateral izquierdo. Ya quedó claro de que va a traerse un jugador más, que va a ser un extremo, pero lo que es lateral izquierdo, nos vamos con Mafla y nos vamos con Jason Angulo este semestre. Parece, Juan David, que para arrancar la temporada, Jason Angulo sería el titular.
6: Sí, a mí sí me preocupa el tema de la falta de minutos de Balanta, y en caso de que llegue el extremo o la posición que vaya a llegar, esa falta de minutos y de rodaje que va a tener con el equipo. Y a mí el tema de Mafla me llamó la atención, porque igual recordemos que él salió lesionado en el partido contra Junior, que estaba retomando de su lesión, y que el tema de Jason Angulo parecía que se iba, pero al final no. Pues ojalá Jason Angulo esté en el nivel óptimo para disputarle ese puesto titular a Mafla, porque en el semestre anterior pudimos ver que muchas veces incluso se optaba por mandar a Palacios a cubrir la banda, a Livelton Palacios a cubrir esa banda. Entonces esperemos que para este semestre Jason Angulo cuente y que esté en óptimas condiciones. Otra cosita que me llamó la atención fue ver a Ewell Murillo de central. No sé ustedes qué opinan de eso.
2: Lo venía practicando, y por eso la urgencia de ver a un central realmente no improvisado, porque Will es un central improvisado. Llega Balanta, que sabemos que fue adaptado para esa posición, pero como no ha tenido minutos de pretemporada, no ha podido, digamos, que enlazar todavía con el grupo, es cierto, en todos los amistosos, hemos visto a Ewell Murillo haciendo pareja central con Scarpeta. Bueno, no está mal tener, digamos, que ese recurso, nunca se sabe de pronto alguna lesión, alguna urgencia, pero sí queremos ver a un central neto, un central en forma y no un central improvisado, porque sabemos que Ewell cumple muy buenas habilidades, pero un poco más adelantado, como volante de primera línea. Les cuento las novedades o el balance general de lo que dejó la pretemporada para Santa Fe. Lo decíamos, fueron 5 amistosos, pero de esos 5 amistosos, 3 se jugaron por partida doble. Es decir, Santa Fe jugó un total de 8 partidos amistosos durante estas 3 semanas. 5 victorias, 2 derrotas y un empate. Y el goleador, digamos que de esta mini pretemporada, fue Nahuel Bustos, que marcó 3 goles. Ahí está el balance. Creo que se dejan buenas sensaciones lo que hemos podido ver hasta el momento. Pero vamos a esperar ya lo que es los primeros 90 minutos. Y por eso nos vamos a meter ya en ese juego frente a Caracas, porque la noticia o lo más importante el día de hoy es el cambio de sede para el juego de vuelta. Tenemos los detalles de lo que dio a conocer Conmebol y un poco más de contexto de lo que realmente es Caracas, porque no hay que mirarlo por debajo del hombro. Todo se lo vamos a contar acá en Casa Albirroja después de nuestra segunda pausa comercial.
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1: Seis y 17 de la tarde y continuamos acá en Casa Albirroja para meternos en otro tema importante, y es el tema Copa Sudamericana, porque la Conmebol en el transcurso de la tarde del día de hoy confirmó el cambio de sede para el partido de vuelta, que está programado para el jueves 30 de julio a las 7:30 de la noche. Recordemos que la sede principal iba a ser el Estadio Olímpico de la Universidad Central de Venezuela en Caracas, pero debido pues a los terremotos, a los desastres naturales que sucedieron en ese territorio durante las últimas semanas, pues se cambió y ahora va a ser el estadio del Deportivo Lara. Se le conoce como el Estadio Metropolitano de Cabudare en Barquisimeto. Normalmente es donde juega Deportivo Lara. Es un estadio que no tiene mucho tiempo de haber sido construido. Fue construido en el 2006. Es un estadio aproximadamente para 40.000 personas, un estadio que fue sede de Copa América, la Copa América de Venezuela en el 2007, y no queda muy lejos de Caracas. Para aquellos que preguntaban, bueno, la verdad, yo ya compré tiquetes, ¿qué va a pasar? Queda a 365 kilómetros de Caracas, es decir, en automóvil usted está aproximadamente demorando entre 4 horas y media, tal vez 5. Si se van a avión, obviamente es mucho más rápido. Pero me da tranquilidad, Cindy, de que hace muchos días veníamos hablando qué va a pasar con ese juego de vuelta, qué va a pasar realmente si Santa Fe va a jugar en Caracas o no va a jugar. Se habló de jugar en Táchira, se habló de jugar incluso fuera de Venezuela, y ya la Conmebol da luz verde o un parte de tranquilidad y ya asegura que sí se va a jugar en territorio venezolano, pero sí se cambia, por supuesto, de sede.
2: Yo creo que la primer preocupación, que era que no pudiéramos jugar, ya está absuelta, y eso nos permite a nosotros ya, creo que ya un parte de tranquilidad, pero sobre todo nos da la oportunidad de, yo digo que de seguir soñando, ¿no? Creo que ese es el punto número uno. El punto número dos, creo que si bien la distancia es prudente, lo que sí vamos a poder garantizar es un juego transparente. Y yo creo que al final Santa Fe tiene que empezar aquí por Bogotá de la mejor manera. Vuelvo y repito e insisto, los resultados no tienen que ser fuera, tienen que ser en la casa.
1: La ventaja hay que sacarla de local. Y nos quedó claro, creo, Sofía, en Copa Libertadores. Otra hubiera sido la historia si no dejamos escapar, por ejemplo, esa victoria en el último minuto frente a Corinthians, y no nos dejamos sacar puntos de Peñarol en el debut, ¿sí? Mucho lo resaltamos, demasiado lo resaltamos, Sofía, de lo importante que es en esta clase de torneos internacionales sacar ventaja en condición de local.
3: Sí, Alejo, ese 6 de mayo, ¿quién lo va a olvidar? Donde la historia es diferente, estaríamos enfrentando otro rival en otra competencia, pero Santa Fe debe tener esa responsabilidad en casa y que las condiciones cambian, porque Caracas iba a jugar de local en Venezuela y prácticamente está jugando de visitante porque no es su casa, no es su estadio. Entonces Santa Fe tiene una ventaja de más y puede irse un poco, no podemos decir relajado si se va ganando 1-0, 2-0 en el marcador, pero puede ir un poco tranquilo, hacer un partido tranquilo, porque a Santa Fe le pasó que en casa empataba y tenía que ir a otro país a sudar la camiseta, a darlo todo, y por eso nos quedamos fuera de la Copa Libertadores. Entonces en casa sí o sí hay que hacer ese marcador con su hinchada, con su gente, en su ciudad y en su estadio.
1: Total, saludo especial para Raúl Bayona, que vea que nos pregunta Juan David, que qué hay de cierto de que existió una pelea entre Kevin Balanta y Franco Fagundes cuando estaban compartiendo equipo o cuando hacían parte de Santos Laguna. Creo que usted se pudo dar cuenta de un video que se viralizó, sobre todo en X, con respecto a esa supuesta pelea. Pues no es pelea, es un careo, tal vez de pronto por una jugada, por una acción particular, pero creo que no hay que tampoco escandalizarnos por eso. Sí, es cierto que cruzaron palabra y tuvieron que separarlos. Hablamos de Kevin Balanta, el jugador que llegó como refuerzo a Santa Fe, y Franco Fagundes, que que también recordemos que anteriormente jugaba en Santos Laguna. Pero recordemos, Juan David, y para de pronto bajar un poco las aguas, que nosotros ya sabemos qué es eso. Contra el Deportivo Cali, en el semestre, cuando salimos campeones de la décima, hay un careo entre Gilmar y Harold Santiago Mosquera. Increíblemente, después de marcar el segundo gol, ¿no? Se marca el gol y después, en vez de celebrar, se van a carear los dos. Y ese semestre lo que terminamos fue levantando el título. Entonces, yo no lo veo mal, Juan David, de alguna manera, que pues se llame la atención en el partido, ¿no? No todo puede ser color de rosa, no todo puede ser perfecto. Y a veces hay que jalar las orejas. Si bien no pasar eso a un hecho ya de violencia o irse a las manos, pero nunca está de más de que se sienta como ese sentido de pertenencia por parte de los jugadores.
4: Sí, igual yo siento que es normal que haya ese tipo de roces, más cuando se juega a un nivel tan alto, de tan alta competitividad. Y pues digamos es normal entre compañeros recriminarse, echarse en cara, no sé, ¿por qué no me la pasaste? ¿Por qué no me la diste? Siempre y cuando eso no se vaya a las manos, para mí es completamente normal dentro del fútbol. Y lo que tú dices, ya lo vimos con Harold Santiago Mosquera y con Gilmar, y quizás esa sea la cábala de Santa Fe para ser campeón, ¿no?
1: Esperemos que sí. Nero López dice, buenas tardes, Casa Albirrojo. Importante encontrar el ritmo en la pretemporada. Ya en competencia veremos cómo se ajusta el equipo. Importante garantizar el bloque defensivo y el primer pase. Lo importante del bloque defensivo, querido Nero. El semestre pasado nos costó muchísimo mantener el arco en cero. Creo que ese tiene que ser uno de los principales objetivos para este semestre. Y es darle más garantías a André Mosquera Marmolejo. Porque... si bien la responsabilidad de él es grande, no puede estar muy solo, y creo que el semestre pasado el equipo, puntualmente la saga, lo dejó en muchas ocasiones solo, y por eso decíamos, ¿por qué Santa Fe no saca el arco en cero? Pero sí saca figura André Mosquera Marmolejo, porque André Mosquera Marmolejo te tapaba 5 o 6 acciones por partido, pero tampoco te puede tapar 10. Seguimos hablando de Caracas, para no salirnos del tema, porque les decía que tenía como un resumen de este equipo venezolano, para muchos el más importante de Venezuela, el equipo número uno de Venezuela. Es un equipo que viene haciendo bien las cosas, disputó Copa Sudamericana en el primer semestre, se ganó, se adjudicó el puesto en esta repesca o en estos 16avos de final. Aparte de eso, sacó muy buenos resultados, le hizo muy buen partido, por ejemplo, a Racing. No es fácil jugarle a los argentinos. Y para este semestre, pues tuvo algunas bajas, pero también algunos refuerzos. Por ejemplo, esta semana se oficializó la llegada de Alejandro Villarreal, que es un delantero joven, colombiano, pasó por el América de Cali, hizo sus primeros pasos en el fútbol profesional en el Deportivo Cali también. Y bueno, llegó a reforzar, digamos, que el ataque de este equipo de Caracas. En la parte técnica, llegó José Guzmán, que es el nuevo asistente técnico. Y también se le renovó el contrato al panameño Irving Gudiño. Se le renovó por 6 meses más. La única baja de ellos es Adrián Fernández, que sí, no continúa en el club. Son más los refuerzos que las bajas. Digamos que si comparamos el Caracas del primer semestre al que vamos a ver en este segundo, es prácticamente el mismo. Pero siento que no hay que mirarlo por debajo del hombro, Sofía, Cindy y Juan David. Es un equipo que hizo una muy buena campaña en fase de grupos de Copa Sudamericana, que va a disputar va a apuntarle a todo, a Copa Venezuela, a Liga de Venezuela y a Copa Sudamericana, y que viéndolo seguramente ya conoce nuestro territorio. Los venezolanos cuando vienen a Colombia se sienten como en casa. ¿Por qué lo digo? Porque pues, la cultura es muy parecida, las condiciones climáticas también en algunos territorios. Entonces yo siento que ese factor tal vez de visitante no le pese tanto a un equipo venezolano como si le puede pesar a un argentino o a un brasileño. Pero también hay que decir que hombre por hombre, yo creería que Santa Fe está uno, tal vez dos escalones por arriba de Caracas, Cindy.
2: Sí, y yo creo que hay que tener mucho cuidado, porque Caracas pues también viene un poco con sed de alentar a su país en medio de una situación muy crítica. Y creo que esos son motivos suficientes o son escenarios emocionales que dan cuenta de querer ir con toda, y es darle algo positivo a Venezuela en medio de una tragedia como es. Uno nunca lo piensa desde el escenario cognitivo y emocional de los jugadores, pero yo sí creo que hace parte de esas motivaciones que incluso los mismos directores técnicos implementan para lograr resultados favorables. Caracas tiene una particularidad, y es que a pesar que uno pensaría incluso muchas veces de inexperiencia, pero no puede ser así, Y es que su juego, cuando deciden hacerlo, es contundente, ¿sabes? Creo que es un equipo bastante aguerrido, pero sobre todo que cuando se trata de definir, logran una comunicación interesante entre los jugadores. Entonces yo sí creo que nosotros como Santa Fe, en un momento de verdad como es ese, porque ese es un momento de verdad, lo que sí debemos garantizar para nosotros es esa seguridad en el juego, pero sobre todo una muy buena defensa, que creo que es en donde claramente va a apuntar el Caracas en las dos oportunidades, tanto en Bogotá como allá.
1: Correcto, y vea que estaba acá revisando precisamente los resultados, Sofía y Juan David, de Caracas en lo que fue pues esta fase de Copa Sudamericana. Le sacó un empate a Botafogo en Brasil, nada más y nada menos, ¿no? Le sacó un empate 1-1, terminó ese partido. Le sacó un empate a Racing 1-1 también. Venció en condición de visitante 3-2 a Independiente Petrolero. Van a decir, bueno, pero ¿quién es Independiente Petrolero? Es un equipo boliviano. Siempre ir a Bolivia es difícil por el tema de la altura. Nosotros tenemos ese factor de la altura y vea que ya saben lo que es ganar en la altura. Perdieron en condición de local 3-1 con Botafogo, ya esto es en la fase de vuelta, y empataron 2-2 con Racing en Argentina. Para nada mal, muy aceptable realmente los resultados. Tenían grupo bravo, tenían que ir a la altura, tenían que jugar con Botafogo, que Botafogo hace 2 años venía de ser campeón de Copa Libertadores, y un Racing de Gustavo Costas, que si bien no tuvo su mejor semestre, pues también hace muy poco tiempo levantó una Copa Sudamericana. Me preocupa algo, Juan David, Sofía, y es el tema de los abonos. Y acá entramos a hablar cuánta gente se espera para ese partido dentro de 8 días. Teniendo en cuenta que desde ayer ya está la boletería disponible para que la gente la pueda adquirir, pero recordemos que Santa Fe viene promocionando hace un mes el tema del abono, y en el abono viene incluido el partido de Copa Sudamericana. Hoy se conoció el primer reporte de abonos y apenas se han vendido 2.500. 2.500 en un mes, y estamos a 5 días de que se acabe la compra de abonos. Se acaba el próximo martes 21 de julio. Yo la verdad, comparando las cifras de este semestre hasta ahora, del semestre pasado y del anterior, son muy bajas. Yo la verdad, a esta altura ya esperaba por lo menos, como mínimo, unos 7.000 abonados, y más teniendo en cuenta que los precios están razonables, que le incluyeron el partido de Copa Sudamericana y que adicional incluyeron también el partido de Copa Colombia. No sé de pronto por qué no se ha generado la misma respuesta por parte de la hinchada. No sé si están inconformes por el tema de que hasta ahora solamente se ha oficializado un refuerzo, pero yo creo que el número sí preocupa. A 5 días de que se acabe el tema de los abonos, 2.500, eso no es ni un cuarto del Estadio del Campín, Sofía Molina.
3: No, Alejo, de hecho la hinchada Independiente Santa Fe los tiene acostumbrados que faltando 4 o 5 días ya van sobre los 5.000. El semestre pasado ya iban los 7.000. Y es que Independiente Santa Fe suele abrir de pronto más fechas, pero tengamos en cuenta que ya estamos próximos, exactamente 8 días del primer partido, que es de Copa Suramericana. Un precio asequible, porque en abonos normalmente no están incluidos los partidos de torneos internacionales. Creo que es preocupante. Santa Fe puede que hizo un semestre en el que no se le esperaba que entrara a jugar los playoffs. Entró, estuvo a punto de estar en una final nuevamente. Se esperaba un poco más de apoyo. Igualmente ya está la boletería de la Copa Suramericana, pero es preocupante porque los hinchas a estas alturas ya van por encima de los 7.000, los 10.000 abonados, y creo que Independiente Santa Fe esperaba como mínimo 10.000 abonados para este segundo semestre y no va ni la mitad.
1: Usted, Juan David, ¿cuántos hinchas espera para el partido de Copa Sudamericana? Teniendo en cuenta que es un torneo internacional que a Santa Fe no se le ve hace 2 meses prácticamente. O sea, hay ganas de ver otra vez al equipo jugar. Y adicional a eso, pues que en Copa Internacional es determinante que se sienta la gente. Es determinante. Lo vimos en Copa Libertadores y lo importante que es ese jugador número 12. ¿Cuánta gente aproximadamente, Juan David, usted espera para el partido de la próxima semana?
4: Pues teniendo en cuenta lo importante, como tú dices, que es la gente respaldando al equipo, sobre todo en competencias internacionales, a mí me gustaría que la cifra pasara a los 20.000, o que estuviera por ese promedio, ¿no? Teniendo en cuenta que no vemos al equipo hace mucho, que es torneo internacional, que se hizo un gran esfuerzo incluso para mantener la base, ¿no? De lo que fue en el semestre anterior, que no hubo mayores salidas, más allá de Jaycar y de Shira, que quizás era un poco resistido por la hinchada, y que, pues digamos, el equipo se mantuvo. A mí sí me gustaría ver ese estadio, no sé, alrededor de unos 20.000, pero sí me preocupa bastante el tema abono, teniendo en cuenta el poco tiempo que queda. Igual tengamos en cuenta que ayer fue quincena, de pronto por ahí se sube un poquito el tema de los abonados, y con el final del mundial de pronto ya la gente cambia el chip y vuelve al fútbol colombiano, a ver si sube esa cifra.
1: Como buenos colombianos siempre dejamos todo para lo último, y eso es cierto, y creo que en Santa Fe aplica mucho más esa frase, porque siempre lo dejamos para lo último, eso sí es totalmente cierto. Pero bueno, sí, ojalá suma y siga subiendo la cifra, porque comparándolo, como lo decía, con los anteriores campeonatos, por ejemplo, para el primer semestre de este año fueron 7.000 los abonados, y si me voy un poco más atrás, hablamos 2025 segundo semestre, fueron 11.114 abonados, que uno dice, bueno, tampoco fue que fuera tan alto, porque veníamos de ser campeones, ¿no? Veníamos de ser campeones en el 2025-1. Uno esperaba que le dieran como esa señal de apoyo también al grupo después de quedar campeón. No fue así. Pero bueno, esperemos a ver cuántos terminan abonándose de aquí hasta el martes 21 de julio, cuando se va a cerrar ese periodo para adquirir el abono, y pues ya seguramente sí va a salir a la venta ya lo que es la boletería individual. La de Copa Sudamericana ya está disponible desde el día de ayer, y yo me uno a lo que dice Juan David. Yo esperaría como mínimo entre 18.000 a 20.000 personas para ese partido de Copa Sudamericana. Vamos a nuestra tercera pausa comercial y regresamos con información de la cantera, porque hubo final de Copa Metropolitana el día de hoy. Tenemos también actualidad del grupo femenino. Cindy y Sofía estuvieron en el entrenamiento de las Leonas, nos van a contar todos los detalles, y más actualidad del León hoy, jueves 16 de julio. Cuando el León sale a la cancha,
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1: Seis y 6:35 de la tarde, continuamos con ustedes acá en Casa Albirroja. Saludo especial para Nero López, para Raúl Bayona, para Marco Herrera, para Alex Martínez, para Rubén, y bueno, para toda la gente que nos ha dejado su saludo. 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Entonces es importante también esté al tanto de toda la información de Independiente Santa Fe. Hablamos de la cantera porque hoy se jugó la final de la Copa Metropolitana en la categoría sub-17. Ayer veníamos de dos triunfos importantes en la categoría sub-20, dos triunfos que no solamente dejaron título, sino que se le ganó a Millonarios. Ustedes saben lo importante que es eso. Y hoy, pues lamentablemente no son tan las noticias tan agradables como ayer, pero igual pues se valora el trabajo, ¿no? Llegar a una final es complicado, es difícil. Muchos ven que el segundo, del segundo para abajo todos son perdedores. Tal vez yo no lo veo así. Se perdió 1-0 con Real Cundinamarca y pues este equipo sub-17 terminó como subcampeón de la Copa Metropolitana, Cindy.
2: Sí, señora, sí. Hoy fue un encuentro muy interesante. Yo siempre he pensado que a Santa Fe nos sigue faltando un poco más, diría el abuelito de uno, el centavo para el peso. Y sé que hicimos un gran esfuerzo el día de ayer con Millonarios en dos ocasiones, como tú muy bien lo mencionas, pero creo que Real Cundinamarca tuvo un desempeño favorable. Santa Fe tiene una gran debilidad que creo que están en el proceso de fortalecer, y es la ansiedad de los jugadores en el momento de este tipo de juegos, que creo que es supremamente importante. Sé que en las menores han trabajado muy bien este escenario de fortalecimiento a nivel de entrenamiento mental. Sin embargo, Real Cundinamarca tiene una característica, y es que ustedes saben que los jugadores, no solamente por su fisionomía y su anatomía y todo su andamiaje en términos de estructura física de los jugadores, marcan la pauta, sino que también creo que en este escenario Real Cundinamarca se caracterizó, uno, por la rapidez en el juego, y dos, por la fortaleza mental. Creo que esos fueron los principales escenarios en los que tuvo desventaja Santa Fe hoy en su sub-17. No quiere decir que no hayan hecho un excelente papel, creo que siempre lo discutimos aquí, ¿no? Y entonces no es un 10. Tampoco creo que haya sido un 7, creo que llegar en la metro en esos niveles de competición, y más cuando hoy son dos semestres, ¿no? Recordemos que la metro pasó de ser una competencia anual a ser una competencia semestral, pues les exige a ellos mucho más esfuerzo físico y mental. En este caso, como lo digo, pues creo que Real Cundinamarca fue mucho más rápido en el juego, tuvo una estructura mental que les permitió al final ser mucho más concretos, pero sobre todo mantener su victoria frente a un Santa Fe que sigue insistiendo en llegar a muy buenos lugares en la metro.
1: Y Sofía, hablando precisamente de echarle un ojo a la cantera, se perdió hoy, ayer se ganó, pero deja una tranquilidad de que la Copa Metropolitana, siendo uno de los torneos más importantes, por lo menos en fuerzas básicas, pues tres categorías distintas de Santa Fe hayan llegado a una final, ¿no? Hoy la sub-17 y ayer las dos de la sub-20, la sub-20 en propiedad y la sub-20 especial, o así es como se le denomina. Entonces uno dice, bueno, de la sub-20 a la profesional no hay nada. De hecho, ayer marcó John Rentería, que de hecho John Rentería lo hemos visto muy seguido en las convocatorias del equipo profesional. No ha sumado minutos, pero por lo menos lo acerca. Deja esa tranquilidad de que uno dice, bueno, si se llegaron a tres finales en estas categorías, realmente es porque se ha hecho buen trabajo, hay talento, y seguramente, o uno esperaría seguramente, que con el pasar de los meses veamos muchos más jugadores, por lo menos en las convocatorias.
3: Sí, Alejo, eso es lo que se espera, y más que Independiente Santa Fe el año pasado no tuvo buen rendimiento la cantera, no se vio en finales y tampoco se vio convocado a microciclos de la Selección Colombia, ni en la sub-17 ni en la sub-20, y Santa Fe es un equipo que siempre tiene uno o dos canteranos en estas posiciones y siempre llega a la final. Hemos visto en el 2024, el año pasado fue un año regular, en el partido también estuvo Marlon Balanta. Jugadores que ya el profe Repeto ha tenido en cuenta, jugadores que ya está viendo el cuerpo técnico, y son jugadores que le pueden aportar esa juventud y esas ganas de estar en el equipo profesional. Sí, hoy el equipo de la sub-17, que está el hijo de Omar Fernández Frasica, está Dylan, estuvo jugando en este partido, se van formando y van llegando a esas instancias finales, y en el momento que el equipo profesional les dé la oportunidad de llegar a un entreno, porque sabemos que a veces el equipo profesional llama a jugadores de la sub-17 y de la sub-20 para que hagan parte de estos entrenamientos diarios de la profesional, se vayan formando para el día que, si el técnico les da ese voto de confianza de estar en una convocatoria y de estar en un partido, sumar minutos, llegan con más preparación, y así ya los están viendo equipos tanto en el exterior y también como la Selección Colombia, que es una gran ventaja que ha tenido Santa Fe, y en los últimos, en el último año no se ha visto tanto canterano.
1: Si yo le digo, Juan David, lo coloco en el papel de scouting, ¿cuál es su esperanza con respecto a la cantera? Dígame un nombre puntual que usted haya visto, ya sea porque sumó minutos en una Copa Metropolitana, en algún otro torneo especial, o incluso con la profesional. ¿Cuál es el nombre que usted dice, este jugador de alguna manera como que me da una buena señal de que es el resurgir de nuestra cantera?
4: A mí me parece muy importante resaltar la actuación de Carlos Nemocón. Lo vimos en esa tanda de penales con Millonarios, que fue arquero importante, que a lo largo del partido logró salvaguardar el arco. Me parece que puede ser el futuro en el arco cardenal, y me alegra mucho que las divisiones inferiores estén, o que pongan por lo menos a pensar a Pablo Repeto de, bueno, ténganos en cuenta y súbanos a la profesional.
1: Carlos Nemocón, que recordemos que recibió su primera convocatoria el semestre pasado, la profesional, por un tema extradeportivo, porque se lesionó en un calentamiento André Mosquera Marmolejo, pero por lo menos ya conocimos el nombre de este portero, ¿no? Porque veníamos de Joyler Andrade, que no tuvo una muy buena experiencia en Santa Fe, y ahora los tres porteros en teoría son André Mosquera Marmolejo, Weimar y Carlos Nemocón. Cindy, usted que está un poco más empapada y sé que sigue muy de cerca el tema de la cantera, ¿cuál es ese nombre especial que debe tener en la cabeza todo santafereño? Porque por su talento o por su habilidad le puede dar muchas alegrías al equipo en un futuro.
2: Voy a ser muy sincera, de hecho yo pensaría que ni siquiera es solamente uno, hay varios.
1: Bueno, dígame nombres.
2: Tendremos que darle, mira que ayer me pareció muy interesante que el mismo equipo empezó a visibilizar, seguramente ustedes allí también lo vieron, a Simón Vargas, lo vieron, tuvieron la oportunidad de trabajar con él. Me gustó mucho que me ha gustado un poco que han empezado a visibilizarlo de una manera distinta, y Simón ha hecho un proceso bastante largo, además les quiero decir. Soporto el tema de Nemocom, sin embargo creo que hay niños que vienen en un proceso mucho más fuerte. Recuerden que hace poco, por ejemplo, Johan Zúñiga fue convocado a la Selección Colombia sub-19, entonces empecemos que ya no es solamente de observarlo, sino de también saber que ya tiene unas competencias y unas habilidades que nos va a permitir una muy buena cantera. No se olviden de Andrés Felipe González, que también fue convocado a la Selección Colombia desde la sub-19, ¿cierto? Entonces, por eso menciono que ni siquiera podría ser uno, sino varios, ¿sí? Sabemos que ahorita en la sub-20 pues está Juan Pablo Mosquera, está Jen Caicedo, hay otro que me ha a mí generado

0: que es, hace parte de nuestro compromiso, ¿no? Ustedes lo saben que ya, de hecho, les cuento, muy positivo aquí, ya tuvimos un acercamiento esta semana con las directivas de Santa Fe, perdón, justamente con las menores, y cada día traeremos más noticias para no solamente apoyarlos, sino para que realmente como santafereños tengamos claro qué es lo que hay en nuestro equipo en las canteras.
1: Y lo importante de conocer esos nombres, porque exigimos mucho, pero qué bueno exigir con argumentos. Si uno exige, a
0: Así.
1: mí me gustaría este, y le dice por su nombre y su apellido, y da las cifras de cuántos goles ha marcado en una Copa Metropolitana o en un torneo amistoso, uno dice,
0: Okay.
1: bueno, ya por lo menos lo contemplo, ¿sí? No es hablar por hablar, realmente nos gustaría, y por eso Cindy hace esa tarea, de conocer más allá los datos, las estadísticas y realmente lo que viene en la cantera. Y no quiero dejar pasar así de rapidez el tema de Zúñiga, ya que habló de él, Cindy, porque Zúñiga, recordemos, ante la lesión de Mafla o la recuperación de Mafla, el profesor Repeto lo acercó ahorita a la pretemporada y sumó minutos con el plantel profesional. Son partidos amistosos, pero qué bueno que le den la oportunidad, porque ahí puede también demostrar de qué está hecho. Vamos a nuestra última pausa comercial y regresamos porque Sofía nos tiene todos los pormenores de las Leonas. Estuvo con Cindy en el entrenamiento del equipo del profesor Omar Ramírez y nos va a contar detalles y exclusiva que también tenemos con el director técnico del equipo femenino. Última pausa y regresamos para el remate de Casa Albirroja.

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0: 6:48, regresamos con ustedes ya para el último bloque de nuestro programa del día de hoy. Sofía, el momento que estaba esperando, por supuesto, el equipo femenino, los seguidores de las Leonas, ¿qué nos puede contar de ese entrenamiento, del proyecto deportivo del profesor Omar Ramírez, del regreso a las canchas? Ya estamos a una semana también de que las Leonas regresen al torneo de la Liga Femenina. ¿Cuáles son esas novedades que usted pudo observar? Cuéntanos toda la información que tiene.
1: Bueno, Alejo, con Cindy estuvimos presentes en uno de los entrenamientos de pretemporada del equipo femenino. Pudimos conocer ahí de primera mano cómo está avanzando esta preparación de las Leonas para el regreso a la competencia. Somos el único medio que ha estado en estos entrenamientos de pretemporada. Recordemos que las Leonas disputarán la fecha 14 el próximo domingo 26 de julio frente a Real Santander en el Estadio Metropolitano de Techo, y posteriormente la fecha 15, que es el partido que más presión tiene porque es el clásico capitalino, que será el domingo 2 de agosto, donde Santa Fe es visitante, y cerrarán el todos contra todos en la fecha 16 frente a Fortaleza, que aún no se tiene la fecha exacta el día que se va a jugar. Temas importantes a destacar que pudimos ver en este entrenamiento es que conocimos que en esta práctica se está haciendo esa apuesta a las divisiones menores del club, a esta es categoría élite, que en el femenino se llama así, allá no están

0: como por sub 15, sub 17, sino son categorías élite. Varias jugadoras, contamos 8 jugadoras de estas categorías que están haciendo entrenamientos con el plantel profesional, como esa parte de un proceso de formación y proyección. Esto es, ya viene de la mano del profe Omar, él lo venía haciendo, y en esta pretemporada tiene más jugadoras, más canteranas haciendo esos entrenamientos con las Leonas, con el equipo profesional. Novedades en la plantilla, la única salida que está confirmada, que pudimos ver, es la salida de Mariana Silva, quien va a continuar su carrera en España. Ella es jugadora del Madrid CFF. De resto sigue la misma plantilla de Independiente Santa Fe. Pudimos ver que nuestra arquera tenía como alguna molestia, porque ella no hizo, ese día que estuvimos, no hizo parte del entrenamiento como lo hicieron las otras jugadoras. Y también 3 jugadoras de la profesional fueron convocadas para hacer el microciclo de la sub-20 de la Selección Colombia, esto en preparación rumbo a la Copa Mundial Femenina 2026, y esta selección va a tener partidos amistosos entre Inglaterra y Estados Unidos. Pudimos hablar con Mariana Zamorano, con Daniela Garavito, con el profe Omar Ramírez, con Karen Hernández, quienes tienen los objetivos bastante claros. Ellas lo que piensan es partido a partido. Se les preguntaba de pronto por el clásico, que es el partido que más llama la atención, pero ellas dicen que estos últimos 3 equipos los van a enfrentar con la misma responsabilidad y la misma importancia como lo es un clásico contra Millonarios. Ellas quieren sí o sí llegar a esa final, porque esa final asegura una entrada a esa Copa Libertadores. El equipo se está preparando. De hecho, podíamos ver y hablábamos con Cindy y nos comentaban que Independiente Santa Fe es uno de los equipos que mayores jugadoras tiene en su plantilla. Entonces sabemos que el profe Omar sabe por qué tiene estas jugadoras, estas canteranas, bastante jugadoras, porque se viene un torneo internacional que paso a paso, con ese cumplimiento de objetivos que los tienen muy trazados el equipo femenino, se puede lograr, y que mejore esa Libertadores, porque el año pasado no fue una gran presentación de las Leonas. También otro dato es que en la tabla de las goleadoras de esta liga femenina tenemos a 2 Leonas. En el puesto número 3 está Mariana Zamorano con 8 goles, y le sigue Isaura Viso con 7 anotaciones, donde están nuestras Leonas, como siempre, poniendo el nombre en alto del equipo de Independiente Santa Fe.
1: Bueno, el resumen completo, el boletín informativo de Sofía y de Cindy, que también hizo parte del equipo periodístico de Casa Albirroja en ese entrenamiento allá en la sede deportiva de Tenjo. Complejo llegar a Tenjo, la verdad, pero se hace el esfuerzo para que ustedes tengan la información. Y usted nos da una abreboca, Sofía, de esas entrevistas. Todo ese material lo va a poder usted observar en nuestras redes sociales, en Casa Albirroja, y también en el transcurso de los programas. De hecho, hoy tenemos la exclusiva con el profesor Omar Ramírez, hablando un poco de lo que fue ese inicio otra vez de pretemporada, regreso a entrenamientos, y pues lo que se prepara para terminar la fase de todos contra todos de liga y afrontar los cuadrangulares que dan posibilidad de avanzar a final, bueno, semifinal, final, y por qué no una Copa Libertadores. Escuchemos al profesor Omar Ramírez.
2: Obviamente esperando ese primer partido después del parón, y la verdad contento de volver nuevamente una pretemporada para encarar lo que será el último 3 partidos de liga y los cuadrangulares. Yo creo que la de siempre, la que hemos tenido desde siempre, la que ha tenido Santa Fe desde siempre, el trabajo, la resiliencia de salir adelante a pesar de por ahí no jugar tan bien, de unos resultados que no eran tan buenos, siempre mantener la cara en alto y buscar siempre el objetivo. Yo creo que esa ha sido la fortaleza de Santa Fe desde el día 1 y de que estoy acá. Yo creo que es una motivación más que presión de nuestra, de siempre saber que tenemos la etiqueta del equipo favorito, pero mira que a nivel de prensa no tanto. A nivel de prensa siempre, todos los años, dan favorito a otros equipos, y Santa Fe como que bueno, favorito porque es el primer campeón, porque es el más ganador, pero siempre durante la liga los favoritos son otros. Entonces nosotros siempre, bueno, cumplir con nuestra hinchada de por ahí no decepcionarlas. Yo creo que ese siempre es el objetivo nuestro, y obviamente siempre buscar la estrella.
1: Bueno, yo discrepo ahí un poco con el profesor Omar Ramírez con respecto a, al favoritismo de la prensa, porque si en el fútbol femenino hay un equipo favorito, es Santa Fe. Siempre, por mal que le esté yendo, siempre uno dice Santa Fe y América son los dos principales favoritos a quedarse con el título, porque son los que tienen mayor historia, mayor cantidad de trofeos, son los que de alguna manera se refuerzan o hacen el deber de traer más materia prima a las respectivas plantillas. No lo ve así el profe, tal vez es cierto que él está comprometido, porque el año pasado dijo, yo me vuelvo a ir de Santa Fe cuando vuelva a ser campeón. Muchos dijeron, ya es el momento de cambiar de técnico después del fracaso en Copa Libertadores. La directiva le dio el voto de confianza, pero él sabe la presión que tiene. Él sabe que este año tiene que salir con un título, ya sea de Liga, de Copa Libertadores, pero tiene que salir con un título, porque no le van a perdonar lo del año pasado, donde no se consiguió el título de Liga y después se salió en fase de grupos en Copa Libertadores. Bueno, se nos acabó el tiempo, se pasó supremamente rápido. Mañana estaremos a las 6 de la tarde, otra vez desde los estudios de Colmundo, para el último programa de la semana, y la próxima semana ya de lleno en tema Copa Libertadores, ojalá Copa Sudamericana, estaremos dando todos los detalles. Tenemos transmisión desde el Estadio El Campín, como es normal, al estilo Casa Albirroja. Entonces, para que estén muy pendientes de nuestras redes sociales, y también la invitación a participar, porque estamos en la recta final de nuestro Mundial de Casa Albirroja. Ya tenemos un finalista, es Andrés Mosquera Marmolejo, y mañana, sobre las 10 de la mañana, vamos a abrir las votaciones para escoger el segundo finalista entre Hugo Rodallega y Daniel Torres. Entonces, para que entren a nuestra cuenta de X, buscan arroba Casa Albirroja y pueden votar para elegir a el campeón, ¿no? Mañana el finalista, el sábado elegiremos al campeón de el Mundial de Casa Albirroja. Gracias, Cindy, gracias, Sofía, gracias, Juan David, gracias también a don Adalberto y a Juan David, que se encuentran en los estudios de Colmundo desde el máster. Nos reencontramos mañana 6 en punto de la tarde.

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